0: La palabra del Señor dice que Él viene a buscar una novia sin mancha, sin arruga, que es santa.
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1: Quiero hablarles un poquito acerca de este tema que le he llamado Venciendo los Obstáculos. Vencer obstáculos. Todos tenemos obstáculos. Y dentro de la palabra que de las profecías, una de las profecías que el Señor le dio a mi hermano Giovanni, estaba el hecho de que Dios nos había abierto una puerta grande, y aunque los enemigos son muchos. Y yo dije, bueno, esto de predicar con la ventana abierta es un problema, dije yo, porque es el versículo que yo tengo para compartirles esta tarde. Y dice 1 Corintios 16, 9, porque se me ha abierto una puerta grande. Dígale al hermano que está al lado, la puerta que se te abre es grande. Vamos, dígaselo, hermano, la puerta. A veces, hermano, mire, escúcheme, míreme. A veces cuando los predicadores hacemos que los hermanos repitan, muchos dicen, ah, qué tontera eso, ¿cómo andar repitiendo lo que, si no soy loro? Repita. Pero la verdad que lo que queremos es que en lo que usted confiesa, en lo que usted declara, Dios afirme y confirme lo dicho por su boca. La palabra del Señor dice que la vida y la muerte están en poder de la lengua. Usted puede traer vida o puede traer muerte. Usted puede traer bendición o maldición. Todo depende de lo que usted quiera que salga por su boca. Entonces cuando yo le digo, o cuando algún predicador le dice, repita conmigo o diga esto, usted, hermano, diga, porque es una palabra dada por Dios. Ahora, si el predicador le dice, mira, cabeza de alcornoque, repita, usted no anda repitiendo tonteras, hermanos. Usted lo que tiene que repetir es lo que, y para eso tiene que discernir, ¿verdad? Discernir. Entonces, cuando yo le digo, dígale al hermano que se abre una puerta grande para él, lo más probable que quizás algún hermano decir, pastor, si se me han cerrado todas las puertas, he tocado todas las puertas que donde me dicen que ahí voy. Entonces quizás lo que necesitas es que alguien te diga, se te va a abrir una puerta. Amén. Y no va a ser cualquier puerta. La puerta va a ser grande. Y dice, ¿para qué? Es linda la palabra porque nos dice, la puerta se te va a abrir, pero tiene un propósito. La tienes que usar para servir a Dios, para un servicio eficaz. Pero junto con la bendición, te advierte que habrán muchos adversarios. Tener adversarios no es sinónimo de que usted le está yendo mal. Tener adversarios significa que algo Dios quiere hacer o está haciendo con usted y el enemigo lo quiere estorbar. Entonces, tener adversarios significa que algo Dios miró en usted, que el enemigo lo quiere estorbar. Pero el Señor reprenda al diablo. Todo llamado verdadero atrae oposición. Todo aquel que es llamado por Dios forzosamente va a tener oposición. Me guste o no me guste. Yo sabía, desde el momento en que el Señor me llama, yo sabía que iba a tener oposición. Y Dios me lo dijo, y me dijo, van a querer mirar, y van a querer ver, y te van a atacar, pero cíñete, me dijo el Señor, porque yo estaré contigo. Amén. De manera que el que se levante, hermano, oposición, que se levante la gente, que se levanten, hermano, el enemigo, que tome cualquier medio, el gobierno, la comuna, el, qué sé yo, los medios, el internet. Solo me dice a mí que se me abrió una puerta grande. Y que yo a través de esa puerta grande voy a servir a Dios con todo mi corazón. Los adversarios van a venir. Escúcheme esto. ¿Cuál es el rey más importante que aparece en la Biblia, aparte de Jesús? Que usted ve en la Biblia. David. De hecho, la Biblia dice que va a restaurar el tabernáculo caído ¿de quién? De David. No de Salomón, que era un sabio, más sabio que todos los reyes. No, el de Josías, que vivió un avivamiento tremendo, hermoso. No, el tabernáculo de David. ¿Y quién es el rey que tuvo más enemigos? David. Entonces, llamado, el hecho de que Dios me llame va a traer oposición. Ah, pastor, entonces que no me llame. Si es así, entonces prefiero que no. Prefiero quedarme en el anonimato. Pero como dice Fernel Monroy en su canción Remolineando, saco mi vida del anonimato, medio corona, vestido real. Así es Jehová que exalta al por causa de él. Así es. Desde el momento que Dios marca a alguien para cumplir un propósito, se van a levantar obstáculos, enemigos y resistencia. Sin embargo, a través de la Escritura aprendemos que el que es llamado también es respaldado por Dios. Aquel que Dios llama, Dios lo respalda. 1 Corintios, hermano, nos habla y dice: el que es llamado, lo puse aquí, hermano, también es respaldado por Dios. Usted tiene cuenta, contamos con el respaldo de Dios. Bendito sea el nombre del Señor. Esta palabra, hermano, propacho, nos habla de sufrir penalidades, sufrir previamente o sufrir antes. En 1 Tesalonicenses 2:2 dice: sino que después de haber sufrido y sido maltratados, de haber sufrido y haber sido maltratados en Filipos, como sabéis, tuvimos el valor, confiados en nuestro Dios, de hablaros el Evangelio de Dios en medio de mucha oposición. El apóstol Pablo le está hablando a los tesalonicenses y le dice: nosotros, después de haber sufrido, de haber vivido el desprecio, de haber la opresión, hablamos confiados de parte de nuestro Dios, le hablamos el Evangelio de Dios. No en una fiesta, no en medio de un momento así de relajo, no, en medio de mucha oposición. Yo siempre quiero hablar al pueblo del Señor y decirle las cosas pam, pam, vino, vino. Usted, según la Biblia, no según yo, según la Biblia, usted es más que vencedor en Cristo Jesús. ¿Cuántos lo creen? Ok, ¿cuántos creen entonces que Dios le va a abrir una puerta grande? Maravilloso. ¿Cuántos saben que la puerta grande no es para el beneficio solamente suyo? Usted va a tener beneficios, pero no es solo para su beneficio, sino que la puerta se abre para que otros sean beneficiados. ¿Cuántos lo saben? Ok, ¿y cuántos saben que producto de la rabia del enemigo puede levantarse enemigos? Ah, y no le gustó mucho, pero se pueden levantar enemigos. Ahora le tengo otra maravillosa respuesta. La Biblia dice: pelearán contra ti, pero no te vencerán, porque contigo está el Señor para protegerte, para guardarte, para cuidarte. ¿Alguien dice amén? Vamos, dele palmas al Señor. Él lo va a hacer. Él lo va a hacer con usted. Y quiero mostrarte siete hombres que tuvieron un llamado extraordinario. Y hermano, no eran diferentes a usted y a mí. No eran diferentes, hermano, a lo que usted y yo podemos estar viviendo o pasando. El primero de ellos es Moisés. Y Moisés tenía una oposición interna. La oposición que Moisés tenía era su inseguridad. En Éxodo 4:10 dice: entonces Moisés dijo al Señor: por favor, Señor, nunca he sido hombre elocuente, ni ayer ni en tiempos pasados, ni aún después de que has hablado a tu siervo, porque soy tardo en el habla y torpe de lengua. Lo que está diciendo Moisés es que él duda de su capacidad. Pero quiero decirte algo, hermano querido: Dios no busca habilidades, Dios busca disponibilidad. Amén. Y obediencia. Dios no está esperando, hermano, que usted sea el hombre o la mujer más elocuente en palabra, y que usted, hermano, sea un dichoso, hermano, un hombre o una mujer, hermano, que tenga la palabra así, que se conozca todos los versículos y todos los párrafos de la Biblia. Él no está buscando gente así. Él busca gente dispuesta. Él busca gente obediente. Él busca gente que tenga el corazón, hermano, para entregarlo a otro. Quizás lo que va a decir que Jesús te ama, y usted va a decir: pastor, pero ¿cómo voy a hacer si soy tardo de lengua? Si recién llevo un mes, estoy recién empezando en Corderito, ¿cómo le voy a hablar a la gente de Cristo? Usted, cuando tiene un encuentro con el Señor, no necesita tener 40 años de evangelio, usted necesita estar dispuesto. Bendito sea el nombre del Señor. La mayor oposición a tu llamado está en tu mente. La mayor oposición a mi llamado está en mi mente. Mi mayor enemigo se llama Billy Bunster. El enemigo más terrible, hermano, no es el diablo, que el Señor lo reprenda. El enemigo es cuando usted cree a lo que usted está pensando. No me alcanza, no tengo, no puedo, no debo, no aquí, no allá. Yo soy un hombre que he vivido cosas gloriosas de la mano del Señor. Puedo ver la mano del Señor operando y obrando tremenda, de manera gloriosa. Veo las obras del Señor, veo el respaldo del Señor. Me han estado pasando cosas que antes, hermano amado, eran insospechadas, pero las estoy viviendo de parte del Señor. Creo que Dios puede hablar a tiempo y afuera de tiempo. Creo que Dios viene, hermano, sobre la iglesia con un poder más grande del que nunca antes hubiésemos imaginado. Creo que Dios va a ocupar a los ministros, a los adoradores, hermano, van a ser influenciados por el Espíritu del Señor. Ellos están siendo capacitados, ellos tienen una escuela. A partir de este año no solamente son adoradores, son discípulos, y hermano, y están, hermano, viniendo a una escuela de adoradores, a una escuela de donde son ministrados por el Señor. Los varones, las mujeres, los jóvenes, los niños, los empresarios, los profesionales, los matrimonios, cada vez veo, hermano, que la iglesia está siendo equipada y equipada y guardada y guardada, y veo un ejército grande y poderoso. Pero si hay algo que puede evitar el avance, es lo que está en tu mente, porque la Biblia dice que como es el pensamiento del hombre, tal es él. Así como es el pensamiento del hombre, si yo no, no puedo, no voy a hacer. Mire, hay gente, escuche esto, hay gente, hermano, extranjeros, que próximamente le van a salir sus papeles y van a dejar de andar, hermano, ahí mendigando. Hermano, Dios va a abrir puertas para ustedes, va a abrir puertas de bendición. Van a tener sus papeles al día, van a tener su cédula al día, la obra del Señor va a estar a favor de su vida. ¿Alguien me está entendiendo? ¿Cuántos lo creen eso? La mayor oposición está en nuestra mente, pero Dios te está llamando. Según de Corintios 10:10, porque ellos dicen, las cartas son severas y duras, pero la presencia física es poco impresionante. Están hablando de Pablo. Y la manera de hablar, menospreciable. No, ¿qué va a ser cristiano este si, miren, ni cara de cristiano tiene? El Señor nos ayude. No es por el aspecto. No te mires en poco. Pablo le habla a Timoteo y le dice: ninguno tenga en poco tu juventud, sino sea ejemplo en palabra, en doctrina y en conducta. Sea ejemplo. Dígale al hermano que está al lado: la bendición de Dios está en tu cabeza. Dile a tu mente que sí eres capaz. Dile a tu alma que Dios está contigo. Amén. Y si Dios es por nosotros, ¿quién contra nosotros? Dele un aplauso al Señor. Número dos, el llamado de Nehemías. Si Moisés tenía una oposición interna, Nehemías tenía una oposición externa, enemigos, burlas. Nehemías 4:1 en adelante dice: y sucedió que cuando Sanbalat se enteró de que estábamos reedificando la muralla, se enfureció y se enojó mucho, y burlándose de los judíos, habló en presencia de sus hermanos y de los ricos de Samaria, y dijo: ¿qué hacen estos débiles judíos? ¿Qué hacen estos débiles chilenos? ¿La restaurarán por sí mismos? ¿Podrán ofrecer sacrificios? ¿Terminarán en un día? ¿Harán revivir las piedras de los escombros polvorientos, aún las quemadas? ¿Qué hacen estos débiles cristianos? Sanbalat y Tobías se burlan de la obra. Sanbalat, Tobías, Gesem, el árabe, están burlándose de la obra de reconstrucción. Son enemigos externos. Que puede ser tu familia, que puede ser tus amigos, que pueden ser tus compañeros de trabajo, o pueden ser también tus propios hermanos. Tienen apariencia de piedad, pero no lo son. Pero Nehemías ora, vigiló y trabajó sin detenerse. Estos personajes, Sanbalat, Gesem, Tobías, lo llaman, le dice: ven a conversar con nosotros. Pero él dice: no, porque si yo voy, cesaría la obra. No tengo tiempo para descansar. Pastor, llegó recién ayer y anteayer y ya está predicando. Sí, porque no tengo tiempo para descansar. Hoy estuve todo el día en la mañana mirando y tratando, estudiando para lo que viene este fin de semana. Mañana tengo que atender, hermano, muchas cosas. El viernes también, el sábado tenemos el retiro de varones. El sábado todo el día, tres cultos. Y luego el martes y el lunes discipulado. Y así, hermano, el miércoles la vigilia. Hay que trabajar, no tenemos tiempo para detenernos. A veces me invitan a compartir con otros, a otros ministros y mire, queremos que me invitaron a hacer un diplomado. Y me gusta estudiar. Pero me va a quitar tiempo para atender a la iglesia. Yo quiero que usted pueda entender que el tiempo que estamos viviendo hoy es muy corto. Es muy corto. Y debemos de atender las cosas del Señor.
2: Amén.
1: Cuando la burla se levanta, hay que reforzar el muro.
2: Amén.
1: Gracias, David. Lo voy a repetir porque no lo escuchó. Cuando la burla se levanta, hay que reforzar el muro. Hay que seguir reconstruyendo. No tengo tiempo para pelearme con gente por internet. No puedo, hermano, hacerme a ellos. Cesaría la obra. Lo que tengo que hacer es seguir edificando, porque mi trabajo, al que Dios me llamó, al que Dios me puso, es para edificar el cuerpo de Cristo. Segundo enemigo, las burlas. Oposición externa. Número 3. Voy rápido porque el tiempo aquí avanza. Jeremías. ¿Quién era Jeremías? Un niño, un jovencito, sin experiencia previa. Y Jeremías tiene una oposición, un rechazo institucional. El mismo sacerdote, Pasur, se le levanta, el que debiera fortalecerlo, el pastor de la iglesia, por así decirlo. Jeremías 22 dice: hizo azotar al profeta Jeremías y lo puso en el cepo que estaba en la puerta superior de Benjamín, la cual conducía a la casa del Señor. Que lo que hace Pasur con Jeremías, lo golpea, lo mete en una cisterna, en un cepo, de manos, de pies, le da a comer pan de cascajos, quiebra sus dientes. Fue perseguido por los líderes religiosos de su tiempo, pero aún así él habla en el verso 9 y dice: había en mi corazón como un fuego ardiente. Traté de sufrirlo y dije: no hablaré más en tu nombre, porque cada vez que hablo en tu nombre algo malo me pasa. Y hay muchos hijos de Dios que dicen: desde que empecé a buscar de Dios me vinieron toda la mala. Pero él dice: yo soy el hombre que ha visto el látigo de tu enojo. No es que Dios se ha olvidado de ti. Significa que estás haciendo las cosas bien. Cuando todos te quieren silenciar, deja que el fuego que Dios ha puesto en tu corazón comience a arder. Cuando te quieran silenciar, deja que el fuego del Espíritu Santo arda dentro de tu ser, arda dentro de tu corazón, y que le pueda decir: oh Señor, hay algo más fuerte en mi corazón. Aquí hay jóvenes que quieren ir a predicar, hermano, a las calles. Aquí hay señoritas que quieren dedicarse, hermano, para ser misioneros. Aquí hay hombres, hay matrimonios que quieren, que hermanos, ser llamados al pastorado. Aquí tenemos hombres y mujeres que Dios está levantando, hermano, y el enemigo los va a querer silenciar. Pero hoy, por palabra del Señor, les digo: no te quedarás callado, no te podrán silenciar, porque el fuego del Espíritu seguirá ardiendo en tu corazón. Vamos, dele palmas al Señor. Apocalipsis 2:10 dice: no temas lo que estás por sufrir. le habla a las iglesias, dice: he aquí, el diablo echará a alguno de vosotros en la cárcel para que seáis probados, y tendréis tribulación por 10 días. Y luego le dice: sé fiel hasta la muerte. ¿Cuál es el nivel que me debo de comprometer con Dios? Hasta la vida. Usted no lo sabe quizás porque no lo ha vivido, o yo no lo he vivido, pero los primeros cristianos, hermano, cuando decidían ser cristianos, decidían morir. La palabra dice en el libro de los Hechos: y me seréis testigos. La palabra testigos es martus, es decir, estarán dispuestos a dar la vida como mártires. Porque decir soy cristiano en ese tiempo era poner la cabeza, hermano, en la guillotina. Quizás no en la guillotina, pero sí en la cruz. Los cristianos eran ocupados en Roma como antorchas humanas, y los ponían en la Vía Apia, hermano, y ponían sobre las estacas, hermano, a los cristianos, los llenaban de aceite y les prendían fuego, y esas eran las lumbreras que tenían, hermano, en Roma. Decir soy cristiano significaba que estaba dispuesto a que torturaran a su mujer, que la violaran o que mataran a sus hijos. Estaba dispuesto a dar la vida por aquel que lo tomó por soldado. Sé fiel hasta la muerte.
2: Amén.
1: Y yo te daré la corona de la vida. ¿Estamos dispuestos a ese nivel de fidelidad? Estoy tan dispuesto a servir a Dios. Número 4, David. David se enfrenta a otra oposición, una oposición familiar. Primera de Samuel 17:28. Y Eliab, su hermano mayor, oyó cuando él hablaba con los hombres, y se encendió la ira de Eliab contra David. Eliab significa Dios es padre. Y dijo: ¿para qué has descendido acá? ¿Con quién has dejado aquellas pocas ovejas en el desierto? Yo conozco tu soberbia y la maldad de tu corazón, que has descendido para ver la batalla. Su propio hermano lo despreció. David se estaba ofreciendo para pelear contra el gigante, contra el paladín, contra el campeón filisteo. Y viene su hermano mayor. Y en vez de apoyarlo, en vez de decir: hermanito, tú eres pequeño, papito, hermanito, mira, yo te quiero cuidar. Yo, le dice: ¿a qué has venido? ¿A qué descendiste acá? ¿Con quién dejaste las ovejas? Yo sé y conozco la soberbia de tu corazón. Has venido para ver la batalla, has venido para ver cómo nos derrotan. Aunque la familia no lo vea. Escuche esto, por favor. Yo espero que alguien esté anotando. Aunque la familia no lo vea, Dios ya te ungió. Dios ya dijo que eras su siervo, que eras su sierva. Dios ya dijo que te iba a dar la victoria en su mano. Dios ya dijo que cortarías la cabeza del gigante. Dios ya dijo que tomarías, hermano, sus armas y que las levantarías en medio de la batalla y que le darías la victoria a todo un pueblo. Dios ya habló a favor de ti. No importa lo que digan los demás. No importa si los demás no te reconocen. No importa si los demás dicen: este ha tenido tanto fracaso, ¿qué va a ser cristiano? Sí, soy cristiano, y porque he tenido fracaso me doy cuenta de la misericordia del Señor. Aleluya. Alguien le da aplausos al Señor. Alguien diga aleluya. Alguien diga gloria a Dios. Alguien exprese su gozo para con Dios. El Señor Jesús en Marcos 3:21, a Jesús sus parientes, dice, cuando sus parientes oyeron esto, fueron para hacerse cargo de él, porque decían: está fuera de sí, está loco. Jesús. Ahí estaba María, ahí estaban sus hermanos, sus hermanas. Se lo querían llevar porque está fuera de sí. La familia es una bendición, ¿cuántos lo creen?
3: Sí.
1: Pero no está por encima de la palabra de Dios. Por encima de tu familia está Dios. Por encima de las palabras de tu familia está Dios. Dios es nuestro amparo y Él es nuestra fortaleza. Él es nuestro pronto auxilio en medio de la tribulación. Por lo tanto, no temeré, aunque la tierra sea removida, aunque se traspasen los montes al mar y aunque la tierra tiemble, yo voy a seguir confiando en la palabra del Señor. Aleluya, aleluya, aleluya, aleluya. Número 5, Pablo. ¿Cuál fue la oposición de Pablo? Tuvo oposición en el propio ministerio. Segunda de Corintios 11:26. Con frecuencia en viajes, en peligro de ríos, peligro de salteadores, peligro de mis compatriotas, peligro de los gentiles, peligros en la ciudad, peligros en el desierto, peligros en el mar y peligros entre falsos hermanos. El apóstol Pablo fue perseguido, golpeado, encarcelado, pero él dice en Filipenses 4:13, todo lo puedo en Cristo que me fortalece. Escuche esto, el precio de avanzar es la resistencia que vas a tener. Hay un precio por avanzar, te van a resistir. ¿Quiénes? Todos los que, la lista que aparece aquí. Entre ellos, falsos hermanos. Pero el premio no tiene comparación. Porque la prueba que hoy día estás pasando no tiene comparación con la gloria venidera. La gloria que te va a caer, la gloria que Dios, escucha esto, antes de su venida, hermano, va a caerte la gloria de Dios de una manera sobrenatural. Va a ser algo glorioso lo que Dios va a hacer en tu vida, hermano. Dios te va a proveer. Hoy la Biblia dice que cuando Israel salió de Egipto, ¿cómo salió? ¿Pobre o enriquecido? Enriquecido. ¿Cómo va a salir usted de aquí, de esta tierra? Enriquecido. Ay, pastor, pero si en la Biblia dice que no nos podemos llevar nada, pero aquí, hermano, usted tiene que dar testimonio de que Dios lo prosperó. Aquí, hermano, usted va a tener su familia convertida. Ah, deme un amén un poquito más fuerte. ¿Cuántos quieren ver a su familia convertida a Cristo? Aquí usted va a ver, hermano, el reconocimiento de los demás en lo que usted está haciendo. Aquí usted va a ver el ministerio desarrollado. Aquí usted va a ver que los dones de Dios se van a manifestar en tu vida. Aquí va a ver en la tierra. Usted tiene que ver, hermano, usted va a dar fruto y fruto abundante. Aquí en la tierra, hermano, Dios lo va a levantar y lo va a poner en alto como a David. Aquí en la tierra, el Señor lo va a reconocer. Aquí en la tierra, de que nos sirve allá, hermano, allá todos seremos iguales, pero aquí el Señor te va a distinguir entre los demás. Y a su nombre. Hay un precio por avanzar. El que quiera avanzar, el que quiera conquistar, va a tener oposición. Yo no le puedo mentir. Josué, cuando se levantó, hermano, para conquistar Canaán, 31 reyes tuvo que enfrentar. Le voy a decir algo. Si yo no creyera que Dios está conmigo y que Dios respalda esta obra, mi trabajo sería un tormento, hermanos. Gente que te dice que te ama y después te dice, no, yo no creo en eso. Gente que un día te decía, papito, el día de mañana, dice, el Billy. A veces nos encariñamos con las personas. Nos enamoramos y los bendecimos y los amamos tanto, pero el día de mañana podría ser que su corazón se torciera. Pastor, ¿y el suyo no se puede torcer? También se puede torcer. ¿Sabe la única forma que no se puede torcer? Es llenándonos de amor. La única forma de que el corazón no se tuerza es llenándonos de amor. Porque el amor es perfecto. Wow. 1 Corintios 15:32. Si por motivos humanos luché contra fieras en Éfeso, ¿de qué me aprovecha? Si los muertos no resucitan. Comamos y bebamos que mañana moriremos. No se dejen engañar. Las malas compañías corrompen las buenas costumbres. Cuidado con quien te juntas. No, pero un hermano súper bueno. Sí, pero te está hablando mal de tu casa. Está hablando mal de tu casa espiritual, del lugar donde Dios te llamó, al lugar donde Dios te puso como centinela. Cuídate, cuida tu corazón. Número 6. Hermana Glendita, pase nomás, hermana Glendita. Quien tuvo mayor oposición es Jesús. Tuvo una oposición completa: familia, religión, gobierno, discípulos. Juan 1:11 es muy conocido. Dice: a lo suyo vino, a lo suyo. Él vino a lo suyo. Él vino a su llamado, a su empresa, a declarar el reino, que a lo suyo. Pero los suyos, su gente, no lo recibieron. Cuando el hombre es rechazado, traicionado, acusado falsamente, Jesús vence todo en la cruz. ¿De qué manera? En obediencia. Cuando todo está en contra tuya, obedece. Pero Señor, si es posible que pase de mí esta copa, sí, pero no se haga mi voluntad, sino la tuya. Estamos viviendo el tiempo de la oposición. Una gran cantidad de jóvenes, hermanos, hoy día no quiere saber de Dios, está desilusionado de Dios. Algunos desilusionados de la iglesia, otros de los pastores, decepcionados. Obedece a Dios. Si Jesús venció la oposición, tú puedes vencer la tuya también. Porque Él dijo: porque yo vivo, vosotros también viviréis. Porque yo triunfé, ustedes también van a triunfar. porque yo vencí al maligno, ustedes también lo pueden vencer, porque todo lo puedo en que me fortalece. Número 7. Todos los demás vivieron momentos complicados, pero Esteban tiene oposición mortal, pero gloriosa. Hechos 7, 54 y 55. Al oír esto, se sintieron profundamente ofendidos y crujían los dientes contra él. Pero Esteban, lleno del Espíritu Santo, fijó los ojos en el cielo, vio la gloria de Dios y a Jesús de pie a la diestra de Dios. Esteban es apedreado por predicar la verdad. Esteban le hace una historia cronológica de cómo el Señor fue llamado y cómo ellos

0: A veces vencer duele, porque hay que morir. Pero aquel que muere aquí, el que muere a su orgullo, muere a la altivez, muere a la vanagloria, muere al pecado, vivirá eternamente honrado por Cristo. Usted y yo fuimos llamados para honrar al Señor. Hechos 22:22 dice: lo oyeron hasta que dijo esto, y entonces alzaron sus voces y dijeron: quita de la tierra a este individuo, no se le debe permitir que viva. Cada uno de nosotros muchas veces vamos a respirar amenazas de los demás, y más aún cuando la venida del Señor se acerca. Pero yo quiero dejarle este mensaje en su corazón: oposición no significa, hermano amado, que estamos siendo vencidos. La oposición significa que estás avanzando y que algo estás haciendo en el reino de las tinieblas que le está provocando dolor. Moisés, oposición interna. Nehemías, externa. Jeremías, institucional. David, familiar. Pablo, ministerial. Jesús, total. Y Esteban, mortal. ¿Habéis resistido aún hasta la sangre? Yo creo que no. En el mundo tendréis aflicción, pero confiad, porque yo he vencido al mundo.
1: Si este mensaje fue de bendición para tu vida, es un privilegio y es un gran honor saber que Dios ha hecho una obra poderosa en tu vida. Permíteme orar por ti. Señor, te damos gracias por esta bendición. Y te doy gracias porque cada uno de mis hermanos, mis hermanas, ha podido recibir una palabra de Dios. Que esta palabra traiga vida, traiga frutos, traiga la gracia, la multiplicación, la provisión de Dios sobre su vida. Que la paz de Dios, esa paz que sobrepasa todo entendimiento, venga sobre su vida. Gracias, Señor. Amén y amén.

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0: esta hora, Inicia Radio te acompaña. 23 horas con 4 minutos. 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

los que murieron creyendo en Cristo resucitarán primero. Después, los que hayamos quedado vivos seremos llevados juntamente con ellos en las nubes para encontrarnos con el Señor en el aire. Y así estaremos con el Señor para siempre.

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1: Habilitados para hablar cuando el Espíritu toca la boca. Cuando el Espíritu toca mi boca. ¿Me dice amén? Amén. Y quiero llevarlo a Hechos capítulo 2, verso 4 y un verso que ya conocemos. Y fueron todos llenos del Espíritu Santo. ¿De qué es lo que necesitamos? ¿Qué necesitamos? Llenura del Espíritu Santo. Y comenzaron a hablar en otras lenguas. Y luego dice, según el Espíritu les daba la habilidad para expresarse. Entonces entendemos que Pentecostés no solo llenó corazones, no solo llenó el corazón de los discípulos que estaban reunidos en ese lugar, sino que encendió sus bocas. Entendemos, ¿verdad?, que encendió su vida, su corazón, su mente, sus pensamientos, y que se lanzaron a hablar según el Espíritu les daba esta habilidad de interpretar, de dar a conocer lo que esos que estaban allí, que eran cerca de 15 lenguas. Cuando usted empieza a contar todos los que estaban ahí: partos, medos, elamitas, romanos, griegos, estaban los de Egipto, etcétera, ¿verdad? Estaban todos los, si usted los cuenta, son 15 lenguas. 15 es número de misericordia, es de gracia de Dios. Es 3 por 5, 5 número de gracia, misericordia plena. Diga conmigo: misericordia plena. ¿Qué es lo que hace Dios? Lo que hace el Señor es que abre el entendimiento, y los demás empezaron a escuchar su voz, empezaron a escuchar en su propio idioma. ¿Por qué? Porque la evidencia no fue en las manos, no fue un temblor en las piernas, fue una palabra en sus bocas. Amén. No es que temblaban o sudaban o tiritaban o se caían. No, ellos fueron activados en su boca, fueron activados en el hablar. ¿Por qué? Porque estaban callados, estaban escondidos. Cuando el Espíritu toca la boca, cambia el lenguaje. Diga conmigo: cuando el Espíritu toca mi boca, cambia mi lenguaje, cambia mi manera de hablar. Ahora hablaban con valentía, con claridad. El mensaje, hermanos amados, era distinto. Ya no había temor, ahora había denuedo, había valentía. Dice la palabra del Señor que ellos hablaban con valentía la palabra del Señor. Dios siempre toca la boca antes de tocar las naciones. Dios quiere tocar tu boca para luego tocar nuestra nación. Primero tocará tu boca para luego poder activar esta nación. ¿Alguien me está entendiendo? Él espera algo de nosotros. Él espera algo. No solamente hacer un número, no solamente decir, bueno, no, tenemos que aportar a nuestro país. Aportar desde nuestra cosmovisión. No para imponerle a otras personas nuestro mensaje. Porque Dios no nos trajo para imponer mensajes. Dios nos dio la oportunidad de poder llevar un mensaje que despierte el conocimiento. De la misma manera como lo hizo en Pentecostés. ¿Qué es lo que activó Dios? Sus bocas. Ahora, ¿qué transforma en nuestra vida cuando el Espíritu Santo toca nuestra boca? ¿Qué se transforma en nuestro corazón? Y tengo 7 puntos. Número 1, una boca encendida. Hechos 2:4, todos fueron llenos del Espíritu Santo y comenzaron a hablar en otras lenguas según el Espíritu les daba habilidad para expresarse. Diga conmigo: el silencio se rompió. el silencio se rompió. Lo que había estado tapado, lo que había estado oculto, lo que había estado en silencio, ahora Dios lo levanta. Quiero decirte que Dios, este es el tiempo en que Dios va a levantar a sus hijos. ¿Alguien me está escuchando? ¿Alguien me está entendiendo lo que le estoy diciendo? Dios va a levantar a sus hijos. Dios va a levantar a su pueblo. Dios ha levantado, hermano, en esta tierra un hombre para que pueda decir: vamos a anunciar el mensaje de Jesucristo. Alguien diga amén. La boca que estaba apagada ahora arde con vida. El Espíritu cambió una boca tímida por una boca valiente, una boca seca por una boca llena de fuego. El Espíritu, hermanos amados, enciende lo que la vergüenza había apagado. ¿Por qué no habla la gente de Cristo? No porque no tenga una palabra, sino por vergüenza. Pero la Biblia dice que el apóstol Pablo hace esta declaración y dice: yo no me avergüenzo del Evangelio, porque es poder. Diga conmigo: poder. Es poder de Dios, hermano, al judío primeramente. A usted es poder de Dios. Diga conmigo: para mí es poder de Dios. Luego para mi vecino, para mis amigos, para mi familia, hay poder de Dios. Dios quiere activar tu boca. Diga conmigo: una boca encendida. Número dos, una boca limpia. ¿Qué es lo que espera Dios encontrar en mí? Una boca limpia. ¿Qué sucede cuando me toca el Espíritu Santo? Eso, soy activado con una boca limpia. Isaías 6:7. Y con él tocó mi boca, con un carbón, y dijo: he aquí, esto ha tocado tus labios, y es quitada tu iniquidad, y perdonado tu pecado. Antes de enviar a Isaías, Dios limpió su boca. Fíjese qué interesante. Era un sacerdote, era un hombre de Dios, pero Dios primero limpia su boca. ¿Por qué? Porque el arma que nosotros tenemos, hermano, el gran arma que nosotros tenemos no son piedras, sino la palabra de Dios. Y la palabra de Dios dice que es más cortante que espada de doble filo, y penetra hasta dividir el alma del espíritu. Lo que nadie puede hacer, lo puede hacer la palabra de Dios. A mí lo que me interesa es que alguien puede oír, que alguien puede escuchar. Porque si alguien puede oír, el resto lo hace el Espíritu Santo. Dios limpió la boca de Isaías. En Pentecostés sucedió lo mismo. Dios limpió la boca de sus discípulos. No, es que no puedo. No, es que me da miedo. No, es que me van a matar. La gente, escuche, la gente en Pentecostés le perdió el amor a su propia vida. Ya no le interesaba si los llevaban presos o no. Ellos querían comunicar el mensaje de Cristo y del Cristo resucitado, no del muerto, del resucitado. Nosotros tenemos un mensaje, y ese mensaje es para comunicarlo. Si nosotros callamos, las piedras van a hablar. Pero no es ninguna gracia que hable una piedra. La gracia es que los hijos de Dios sean activados en sus bocas. La gracia es que el Espíritu Santo toque sus corazones, los transforme, sean cambiados, transformados, y que todo aquello que estaba atado en tu boca, ese candado que había en tu boca, el Señor rompa esos sellos y comiences a hablar el mensaje de Jesucristo. ¿Alguien dice amén? Sabe, Dios cambia el lenguaje contaminado por un lenguaje santo. El Señor transforma la murmuración en adoración, transforma la queja en gratitud, transforma a una persona, hermano, que está destruida, la transforma solo por la declaración de lo que Dios ha dicho de ti. Dios ha hablado bien de ti, Dios no habla mal de ti. ¿Me está entendiendo? Dios habla bien de ti. Él dice: este es mi hijo amado, este es mi pequeñito, este es a quien yo he ungido, yo lo he ceñido de poder, de autoridad. Dios primero purifica tu boca y luego usará tu voz. Dios le habla a Isaías, le dice: he aquí que esto tocó tus labios, es quitada tu culpa, es limpio tu pecado. Que esta noche un carbón tomado de las tenazas del altar de Dios venga a tocar nuestros labios. Porque no es para destrucción, no es para hacernos heridas en Él. No, no, no. Es para quitar lo impuro. Es para sacar la inmundicia. Es para que Cristo sea manifestado en mi corazón, en mi vida, y que todo lo que un día no le servía a Dios, todo eso lo tengo por basura. El apóstol Pablo, cuando hablaba de sí mismo, decía: mire, yo fui fariseo, hebreo de hebreos, cuarta generación, tengo una herencia patrimonial tremenda, oiga, fui educado a los pies de Gamaliel, un sabio, pero todo lo tengo por basura por seguir a Cristo. Todo lo tengo por basura, con tal de que Cristo sea glorificado. ¿Me dice amén? Amén. Número 3, una boca profética. Cuando Dios activa, cuando Pentecostés toca tu corazón, cuando el Espíritu Santo, ya dije que cuando hablamos de Pentecostés hablamos del Espíritu Santo, activa tu boca. Hechos 2:17, y sucederá, diga conmigo, ya sucedió, que en los últimos días, dice Dios, derramaré de mi espíritu sobre toda carne, y vuestros hijos y vuestras hijas profetizarán. Vuestros jóvenes verán visiones, y vuestros ancianos soñarán sueños. No dice al revés: vuestros ancianos tendrán visiones y vuestros jóvenes tendrán la capacidad de soñar. Porque lo normal es que los jóvenes tienen capacidad de soñar. Los viejitos dejan de soñar en futuro porque su tiempo ya está llegando a su fin. Ya no se proyectan 20 años más, 10 años más. Viven el día a día. Pero aquí dice que los ancianos van a tener sueños, soñarán sueños. Los jóvenes van a tener visiones. Y dice: vuestros hijos y vuestras hijas profetizarán. Diga conmigo, ¿para quién es esa palabra? ¿Para quién es? Diga conmigo, es para mí. Yo soy ese hijo. Usted es esa hija. Levante la mano las hermanas. Usted es una hija del Señor. Y usted es una voz profética. No es una vieja gritona. Amén, dice hermano. Usted tiene la capacidad de transmitir el mensaje. Mire, yo cuando una mujer habla, es diferente que un hombre, hermanos. Es diferente. A la mujer se le escucha. Salvo que tenga un marido que le diga, ¡cállate! Pero a la mujer se le oye, se le escucha. Y qué lindo que usted tenga algo que decir de parte de Dios. Que usted diga, mira, tengo una palabra de Dios. Porque mucha gente dice, no dice, sabe, tengo una palabra de Dios. Porque no piensan que Dios le tiene que susurrar aquí en el oído. Pero si usted tiene la palabra de Dios, que es la palabra profética más segura, que es la Biblia, entonces usted tiene una palabra de Dios. Y usted puede decir, tengo una palabra de Dios. Cree tú y serás salvo tú y toda tu casa. Si tú puedes creer, quizás le estás hablando a una persona que tiene sus hijos en la droga, que tiene su marido en la droga o en el alcohol. En los próximos 4 años, esta congregación tendrá mucho que decir. No, mire, con ese amén no llegamos ni a la esquina. Pero los próximos 4 años, que son hasta el 2030, 2030, hay una agenda que se llama Agenda 2030, que es la agenda globalista, que es una agenda perversa. Y nosotros como iglesia tenemos que plantarnos con valor y predicar el mensaje de Cristo. Tenemos la gran oportunidad de predicar a Cristo. El Espíritu de Dios activará el lenguaje del cielo en tu boca. Y ahora estoy profetizándote. El Espíritu del Señor activará el lenguaje del cielo en tu boca. Y tus hijos y tus hijas profetizarán. Vas a tener, hermana amada, quizás tú tienes ya tus años, o usted, hermano, tiene sus años, y usted dice, bueno, es que es el tiempo de otro. No, es tiempo tuyo. Es tiempo, así como Caleb tenía 85 años y él dice, dame ese monte, porque ese monte es el que yo voy a conquistar. Y con su boca primero conquistó ese monte. Pero en ese monte están los hijos de Anac, en ese monte están los anaseos, en ese monte están los gigantes. No hay, no importa si hay gigante o no, hace 40 años atrás yo vine, miré esa tierra y dije, esa tierra es mía, esa tierra me pertenece, así que no me la quite. ¿Alguien me está entendiendo? Dios quiere darte exactamente lo que usted está declarando. Yo declaro que esa tierra es una tierra mía de bendición.
2: Vamos, alguien tiene que decir amén.
1: Antes nosotros hablábamos lo que veíamos, ahora vemos lo que Dios ve. Hablamos lo que Dios dijo, hablamos lo que el Señor ha dicho. Y el Señor ha dicho que esta es tierra fértil. El Señor ha dicho que es tierra de frutos, es tierra de fructificación. El Señor ha dicho que es una tierra donde fluye leche y miel. Es tierra de cuyos montes saca hierro y de cuyas tierras saca cobre. Cuando yo miro esa palabra en la Biblia, yo digo, ahí está hablando de Chile, ahí está hablando de mi tierra. Ahí él dice que habían olivares, ahí dice que habían viña, ahí dice que habían, hermano, fruto. Yo lo creo con todo mi corazón. ¡Oh, y a su nombre! Dios va a tratar en nuestra boca. Los que antes murmuraban profetizarán, los que antes declaraban derrota anunciarán futuro. Porque cuando el Espíritu toca tu boca, tus palabras dejan, hermano amado, de describir y comienzan a decretar. Dejan de decir, es que yo creo, es que me parece, y empiezan a decretar. Así dice el Señor, así dice Jehová de los ejércitos. Comienza a decretar sobre tu familia. Yo y mi casa servimos al Señor. Las cosas han estado difíciles. Las cosas no han estado bien. Ha faltado el trabajo. Yo y mi casa serviremos a Jehová. Escúcheme esto, le voy a dar un tips. Es gratis. Sirve al Señor con todo tu corazón y Él concederá las peticiones de tu corazón. Él te proveerá en la medida que tú hagas lo que debes de hacer. ¿Qué es lo que debe de hacer? Anunciar, anunciar, anunciar. Yo sembré, Apolo regó. El crecimiento, ¿qué lo da? Lo da el Señor. Yo siembro, yo hablo, yo declaro, yo vengo decretando que la bendición, las riquezas vendrán a mi mano. Alguien me dice amén, por favor. Alguien que pueda decir, las riquezas vendrán a mi mano. No lo diga. Las riquezas vendrán a mi mano. Usted tiene que creerlo, si no, no funciona. ¿Qué significa esto? Muy bien, muy bien. Ahora diga conmigo, las riquezas vendrán a mi mano por palabra de mi boca. Porque Dios lo dijo, yo lo digo. Porque Él lo decretó en su palabra, que dice: abriré mi buen tesoro, el cielo, para dar a su tiempo la lluvia primera y postrera. Todo lo que Él dijo es verdad, y yo lo tomo, lo declaro, atraigo para mí la bendición. Aleluya. Gloria, gloria, gloria, gloria, gloria, gloria, gloria. Una boca profética. Tenemos que encender. Tenemos que encender gente con bocas proféticas. Mujeres llenas del Espíritu Santo con voz profética. Varones que en sus casas se levanten, que tomen aceite, que vayan a la despensa y empiecen a poner aceite en la despensa. ¡Ay, pastor, qué locura! ¡Sí, es una locura! Pero Dios no se mueve por cosas lógicas. Si el Evangelio fuera lógico, no estaríamos aquí. Dios no se mueve en la lógica. No, es lógico que Dios me sane. No, no es lógico. No, es lógico que Dios me provea. No, no es lógico. Nosotros somos malos. Infieles. Y aún así te bendice. Y la Biblia dice: si vosotros, padres, siendo malos, sabéis dar buenas dádivas, buenos regalos a vuestros hijos, ¿cuánto más vuestro Padre que está en los cielos? Diga, ponga su mano aquí en la boquita, pero no tapándose, sino que aquí abajito, para que pueda hablar. Diga conmigo: activa mi boca, boca profética, quita la queja, quita el desánimo, activo la voz profética en mi boca.
2: Amén.
3: Amén.
2: Amén.
1: Una boca que testifica. Hechos 2:11 dice: cretenses y árabes les oímos hablar en nuestros idiomas de las maravillas de Dios. ¿De qué le estaban hablando? ¿De qué estaban? ¿Qué escuchaba la gente que estaba en Jerusalén? ¿Estaban hablando de la inmortalidad del cangrejo? De las maravillas, no de la queja.
2: No, yo voy a una iglesia, es grande, pero el pastor ni me conoce.

Deja de quejarte y comienza a hablar las maravillas de Dios. Pentecostés convierte testigos silenciosos en proclamadores audaces, que no les importa nada, llegan y se levantan y predican. Me llamó un joven, un diácono en realidad. Me llamó un diácono y me dice, apóstol, me dice, ando por acá por el sur. Y hay un joven, me dice, que me habló y me dice que no se ha bautizado y quiere ser bautizado. Yo ya sé lo que me va a decir, pero ¿me da permiso? Bajo autoridad. ¿Va conmigo? Y yo le dije, bautízalo de una vez. Total, allá hay lagos bonitos. Pastor, quiero ir a predicar a tal lugar. Vaya a predicar. Quiero ir a predicar al hospital. Vaya a predicar al hospital. En estos días vamos a bautizar en la cárcel.

eso no se hacía. Pero Dios está operando. Y ya no solo le estamos mostrando el reino, sino que al bautizarlo le estamos entrándolos en el reino. Ya no solo lo ven de lejos, ahora entran al reino. Cuando me dijeron a mí, aleluya, Dios es bueno. Un corazón lleno del Espíritu Santo no puede tener una boca vacía. No, no, no existe eso. Si usted es lleno del Espíritu Santo, usted se le aglutinan las palabras para hablar de Dios. Sea lleno, porque el que está lleno tiene algo que decir. El que está lleno de Dios tiene algo que decir de Dios. Un corazón lleno va a tener una boca llena. Un corazón vacío tiene una boca vacía. Número 5, una boca disciplinada. Santiago 3:8, pero ningún hombre, diga conmigo, ningún hombre, ningún hombre puede domar la lengua. ¿Se acuerda de ese corito? Ay, ayúdame Dios mío a poder controlar mi lengua. Es un mal turbulento y lleno de veneno mortal. Pero cuando te llena el Espíritu Santo, sí se puede dominar. Mucha gente se apoya en esto. Lo que pasa es que usted sabe que la lengua es loca. La lengua es loca. La lengua es intrusa. Así dicen los odontólogos. Los odontólogos dicen, la lengua es intrusa. Usted tiene un cachito aquí y la lengua, vaya a meter la lengua ahí. Tiene una carie ahí. No sé si los odontólogos me pueden decir amén. No vino ningún odontólogo hoy día. ¿A dónde? ¿A dónde está el odontólogo? Allá. Allá está. ¿Es así o no? ¿Sí o no? Que ustedes dicen que la boca es, la lengua es intrusa. Así es. Entonces, hermano, pero cuando es tocada por el Espíritu Santo, se sujeta. Se sujeta la lengua. Él te va a enseñar y te va a decir qué hablar, cuándo hablar y cuándo callar. El Espíritu disciplina la boca para no destruir lo que estamos edificando. Cuando usted es lleno del Espíritu Santo, no solo tendrá palabras, sino que además tendrá dominio propio. No un demonio propio, dominio propio. Reprendo todo demonio. El Señor nos ayude. Una boca activada, una boca disciplinada, una boca que habla lo que conviene. Número 6, una boca autorizada. Esto es muy importante, hermano. Lucas 21:15, porque yo daré palabras. ¿Quién me va a dar palabra? El Señor. Palabras y sabiduría que ninguno de vuestros adversarios podrá resistir ni refutar. Wow. Yo necesito esto, hermano. ¿Usted? Ah, pensé que yo solo, ¿no? El Espíritu Santo te da autoridad. Ya no hablas desde tu trauma, ahora hablas desde el trono. A
Ahora habla desde el trono de Dios. Tu palabra carga peso, dirección, valentía. Hermanos amados, lo que dices, hermano, no se queda en el aire, no es un humito, hermano, sino que impacta en lo invisible. Hermano, tiene autoridad. Todo lo que declara tiene autoridad. Todo lo que dice tiene autoridad. Lo que sale de tu boca, hermano, tiene un peso. Hay alguien que te está respaldando. Por eso que esta palabra es hermosa. Yo daré palabras y sabiduría que ninguno de vuestros adversarios podrá resistir ni refutar. Palabras del Señor, palabra autorizada, una palabra, hermano, con autoridad, una palabra, hermano, que tiene un peso de gloria. Cuando el Espíritu autoriza tu boca, tus palabras abren puertas que tus manos no pueden abrir. Hay poder en tu boca. Hay poder en tu boca. Tu boca tiene poder. La palabra del Señor nos dice: la vida y la muerte, la vida y la muerte están en la lengua. Usted puede traer vida o puede acarrear muerte. El Señor nos permita edificar a otros. Me dice amén. Por último, una boca que edifica multitudes. Hechos 2:40 dice: y con muchas otras palabras testificaba solemnemente y les exhortaba diciendo: sed salvos de esta perversa generación. Sean salvos de esta perversa generación. Pedro, antes temeroso, ahora exhorta, edifica a miles con su voz. El Espíritu no solo enciende tu boca para ti, la enciende también para otros. Tu voz se convierte en un instrumento de restauración, de aviso, de consuelo, de vida para otros. Una boca tocada por Dios, hermanos amados, siempre va a edificar lo que el infierno quiso destruir. El enemigo quería utilizar tu boca para destrucción. Este matrimonio ya no da para más. Este niñito no va a cambiar nunca. Tú eres una loca. Tú eres un depravado. No me tiene que decir sí ni amén, pero seguramente he escuchado alguna vez alguna palabra así. Mejor que nos separemos. Que cada uno tome por su lado. Espíritu de destrucción, lo reprendemos en el nombre de Jesús. Espíritu de locura, porque es una locura que te separe de tu mujer, que te separe de tu esposo. Es una locura pensar que Dios no puede obrar a favor de tus hijos. Él tiene cuidado de nosotros. Hay un himno que dice: con mis labios

con mis labios, con mi vida. Te alabo, Señor. No le voy a dar rienda suelta a la queja. No le voy a dar rienda suelta a la crítica. No le voy a dar rienda suelta al menosprecio, sino que voy a declarar, voy a profetizar. Voy a profetizar todo lo que Dios dijo de mí. ¿Cuántos dicen amén? Hemos sido habilitados para hablar. Cuando comenzaron a hablar, el silencio se rompió. La boca que ahora que estaba apagada, ahora arde con vida. El espíritu cambia una boca tímida por una boca valiente, una boca seca por una boca de fuego. El espíritu enciende lo que antes traía vergüenza, que estaba apagado. Ahora es una boca encendida para Dios. Si este mensaje fue de bendición para tu vida, es un privilegio y es un gran honor saber que Dios ha hecho una obra poderosa en tu vida. Permíteme orar por ti. Señor, te damos gracias por esta bendición. Y te doy gracias porque cada uno de mis hermanos, mis hermanas, ha podido recibir una palabra de Dios. Que esta palabra traiga vida, traiga frutos, traiga la gracia, la multiplicación, la provisión de Dios sobre su vida. Que la paz de Dios, esa paz que sobrepasa todo entendimiento, venga sobre su vida. Gracias, Señor.

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1: Cuando lo que alimentas te termina dominando. La Biblia dice en el libro de Gálatas, capítulo 6, verso 8, porque el que siembra para su carne, de la carne segará corrupción, mas el que siembra para el Espíritu, del Espíritu segará vida eterna. ¿Sabe? Todo lo que alimentas crece. Si alimentas la carne, se fortalece. Si alimentas el Espíritu, va a gobernar tu vida. Tu siembra define tu resultado. Entonces todo mi mensaje es, lo que alimentas hoy, dominará tu mañana. Mi nombre es Felipe Bunster y esta fue la reflexión en menos de un minuto por Inicia Radio e iniciaradio.cl.

0: te necesitamos, Señor. Yo quiero invitarle a que cierre sus ojos conmigo y que cantemos juntos al Señor esta oración. Que le digamos, Señor, yo quiero ser como eres tú, pon en mí.
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1: Ale, ale, aleluya.
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0: bien. Dale ese aplauso al Señor. Todo va a estar bien, todo va a estar bien. No te preocupes más, levántate creyendo en tu Señor.
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1: Quiero hablarles de este tema que le he llamado Venciendo el Desaliento. Amén. Venciendo el desaliento. Qué fuerte es. Gracias. Qué fuerte es los tiempos cuando viene el desaliento al corazón. En Éxodo capítulo 6, verso 9, dice: de esta manera habló Moisés a los hijos de Israel, pero ellos no escucharon a Moisés a causa del desaliento y de la dura servidumbre. Moisés le comunica al pueblo de Israel las promesas de Dios, las promesas de liberación que Dios les ha dado. Sin embargo, el texto dice que ellos no le prestaron atención. Le traían una buena noticia. Moisés le traía una noticia extraordinaria. Israel había estado cautivo durante 430 años. Dice la palabra del Señor en el libro de Éxodo capítulo 1, dice que el Israel era fecundo. Los hijos de Jacob eran fecundos y 70 personas llegaron a Egipto invitados por José y el faraón. Sin embargo, los años pasaron, fueron pasando los años y esta población que era tan fructífera se transformó en un problema para Egipto. En el capítulo 2 dice, bueno, al parecer Israel se ha hecho fuerte, no vaya a ser que se junte con nuestros enemigos y nos ataquen. Y dice que hubo un faraón que desconoció la obra de José y oprimió a Israel. Y esto sucedió durante muchos años, al punto que los esclavizaron y trajeron dura carga sobre Israel. Esa historia quizás usted ya la conoce, pero lo donde yo quiero centrarme es en este párrafo cuando dice: de esta manera habló Moisés a los hijos de Israel, pero ellos no escucharon a Moisés, y la verdad que no lo escucharon a causa del desaliento y de la dura servidumbre. Este desaliento puede entenderse como un estado de ánimo de profunda desmotivación y angustia. Es generado por las duras condiciones de esclavitud que enfrenta Israel en Egipto. Y eso también acontece en el día de hoy. Hoy quizás usted no tiene un yugo físico sobre su cuello y no hay cadenas en tus manos o grilletes en tus pies, pero muchas veces el hombre vive y pasa por desaliento. El desaliento, ¿qué es desaliento? Esa palabra desalentar. Características que tiene el desaliento: es un agotamiento emocional y físico. Esto lo saqué por una definición. Es la falta de confianza o expectativa de fracaso. Piensa que todo le va a ir mal, que no va a triunfar, que no voy a salir adelante, que siento que me va a ir mal. Son barreras para escuchar o asimilar mensajes de esperanza. Hay barreras en el corazón, en la mente. Hay dureza de corazón por el dolor, se endurece, se encallece el corazón por causa del dolor. Y por último, dificultad para proyectarse en el futuro. ¿Qué quiere decir esto, pastor? Es un agotamiento emocional y también físico. Las tareas pesadas, el maltrato y la opresión constante terminan por minar la esperanza. El pueblo de Israel, agotado en cuerpo y alma, se cierra a cualquier mensaje de liberación porque sencillamente no ve salida real en el presente. Se cierra a cualquier posibilidad de éxito. Se cierra ante cualquier atisbo de buenas noticias. Pero después de muchos años de esclavitud y frustraciones, se crea una costumbre. ¿Qué significa eso? Tantas veces, tantos años que me va mal, que no fructifico, que no prospero, que no puedo salir de esta condición, que al final el corazón se encallece y dice, bueno, al final pobre nací, pobre me voy a morir. Diga conmigo, eso no es para mí. Diga conmigo, mi corazón es tierno para con Dios. En términos psicológicos, esto se asemeja al fenómeno de la indefección aprendida, donde la persona se acostumbra al sufrimiento. Hay gente que se acostumbró al sufrimiento y deja de creer que puede haber una solución. Son barreras para poder escuchar o asimilar mensajes de esperanza. El desaliento afecta la capacidad de procesar noticias positivas, así como ocurre en la depresión o en estado de abatimiento. La mente filtra la información y se inclina a rechazar lo que contradice la situación que está viviendo. Qué tremendo esto, hermanos. Y esto lo vemos todos los días. Vemos personas que producto de su tristeza, producto de su dolor, producto de su frustración, se rehúsa a querer recibir una buena noticia. Hablaba con dos jóvenes ayer. Y ellos me decían que habían ido a un lugar que están mirando para evangelizar. Y se les acercó una jovencita, una persona, no sé si era joven, la verdad, una persona, una joven me dijo, y les pidió dinero porque se había quedado y le habían quitado sus cosas, etcétera, ¿verdad? Eran vendedor ambulante. Y él le dice, no tengo plata ni oro, no tengo mucho, pero le dieron 1,000 pesos. Pero cuando se iba, ellos dijeron, bueno, quizás Dios la trajo para que le habláramos y la llamaron y ellos le dijeron, queremos hablarte de Jesús. Y dijeron, ¿de Jesús? Ustedes son cristianos. No, pero si son cristianos, ¿por qué no ayudan? ¿Por qué no traen comida? ¿Por qué no traen ayuda social? Y empezó y dijo, yo me hice comunista y etcétera. Y ellos empezaron a hablar y a rebatir, pero con la palabra de esperanza, con una palabra de fe, con una palabra de vida. Terminó recibiendo a Cristo como Señor. Pero hay mucha gente que su entorno, su situación, su vida la ve tan cerrada, tan oscura, que no quieren salir de ese lugar. Dice la palabra del Señor en el Salmo 73, dice que Asaf es un profeta, es un vidente. Asaf es un siervo de Dios, es un ministro que David pone para servir en la casa del Señor y para profetizar con platillos, con címbalos. Sin embargo, Asaf dice que sale de la tienda, sale del lugar donde debe de estar y empieza a mirar cómo a los demás, a la gente le va bien y aunque cometen pecado, al parecer no les importa nada. Dice la grosura le sale por los ojos y pecan y parece que ni siquiera les pasa nada. Y él empieza a pensar en su situación y dice, ay, y como que se mira a sí mismo que a él no le va bien, pero de pronto recapacita y dice, enfermedad mía es esta. Esta es una enfermedad mía. Yo soy el que está enfermo. Y dice que entrando en el santuario de Dios, entrando, devolviéndose al lugar de su ubicación. Escúcheme, hay gente que está desubicada. Es decir, no está en el lugar donde Dios quiere que esté. Y por eso Asaf se desubica, pierde su ubicación. Y en ese momento, cuando vuelve a entrar a la tienda de reunión, se da cuenta que en la tienda de reunión está la presencia de Dios, que ahí está el arca del Señor, que ahí está la gloria del Señor. Y él dice: hasta que entrando comprendí cuál era el fin de ellos y cuál era mi propósito. Hay gente que se desubicó, se salió del propósito que Dios tiene en su vida, se salió del plan que Dios tiene preparado para su vida. Usted no tiene, hermano, que seguir en el sufrimiento prolongado que endurece el corazón. El texto que vimos, hermano, vincula a Israel con una dura servidumbre, surgiendo la esclavitud, el maltrato sistemático. Hizo que Israel se volviera resistente o escéptico frente al anuncio de la libertad. La Biblia dice que Jesús, el Señor, vino a deshacer las obras del diablo. ¿Cuántos lo creen, hermanos? El Señor vino a deshacer, pero sabe que la gente parece que le cree más al diablo que a Jesús. Hay mucha gente que confía más en la hechicería que es la palabra de Jesús. Gente que conoce la verdad, que conoce, hermano, un día tomé un taxi, tenía que ir al centro de Santiago, y tomé un taxi, iba rápido y me fui, iba mirando los documentos que tenía que entregar en una notaría. Y me fui, no me percaté mucho de qué es lo que había a mi alrededor. Pero en el regreso ya venía más tranquilo y empecé a mirar el auto que me traía. Y vi que tenía una estampita de Sor Teresa. De Sor Teresa. Lo tenían ahí puesta en el espejo retrovisor. Ahí lo tenían. Entonces yo le digo, empiezo a hablarle. Y dentro de la conversación le hago una pregunta. Sí, ¿por qué tienes esa estampita en el espejo? Me dice, lo que pasa, me dice, que este trabajo se ha vuelto peligroso, me dijo. Entonces, ante los robos y ante todo lo que está sucediendo, yo lo tengo para protección. Ah, muy bien, digo yo. Y te pregunto algo, perdón, le dije yo, pero Jesús, haciéndome que yo no conocía nada, ¿verdad? Haciéndome, ¿Jesús sería más o menos poderoso que Sor Teresa? Se me queda mirando y me dice, no, me dice, Jesús es más poderoso. Ah, le digo yo. Y si Jesús es más poderoso, ¿no cree que debería encomendarse mejor a Jesús? Me quedó mirando para atrás, me dijo, ah, no sé, me dijo, el auto es prestado, me dijo. Porque de alguna manera no saben, no conocen, sino que sienten que eso les puede presentar una ayuda. Algunos, algún santito, alguna cruz, un crucifijo. Pero otros, por ejemplo, tienen un gato para que les provea. Tienen un gato chino y parece que mientras el gato esté haciendo así, parece que le va a llegar platita, no sé qué. Entonces la pregunta sería, ¿quién es más poderoso? ¿El gato o Jesús? ¿Quién te puede proveer?
2: El gato.
1: Jesús. Algunos, para protegerse del mal de ojo, le ponen a los bebés una cintita roja. ¿Sí o no?
3: Ahora nadie sabe, ¿verdad? No sé.
1: Capaz que usted, hermana, cuando estaba en el mundial, o sea, en el mundo, le puso a su bebé, a lo mejor ahí, le puso una cintita roja. ¿Ah?
3: Nadie, ¿verdad?
1: Quizás alguno tenía a la entrada de la casa una matita. ¿De qué? De ruda. ¿Y quién sería más poderoso? ¿La matita de ruda o el Señor Jesús? Pero se da cuenta que la gente confía en lo que puede ver. Yo compraba empanadas en un lugar, compraba, ya no le compro, porque desapareció en realidad el negocio. Es que lo maldije y...
3: No, mentira.
1: Por idólatra lo vendí. No. Llego un día a comprar empanadas y digo, me acuerdo hasta el nombre de la señora, no lo voy a decir. Y dije, ¿cómo está fulanita? Bien. Me dice, le digo, ¿quiere una empanadita? Listo, va, se la voy a buscar. Y de repente veo un cartelito así, de este porte, sí. Y le digo, doña, no le digo, doña. Le digo, ¿quién es el del cartel? Lo queda mirando, me dice, me dijo, San Expedito. San Expedito, dije. Y yo siempre como que me hago el que no sé, ¿verdad? ¿Y qué es lo que hace? ¿Qué es lo que hace el expedito, verdad? No, me dijo, me saca los negocios rapidito. Y le hago la misma pregunta que al taxista. ¿Y no sería más expedito pedírselo a Jesús? Y se enojó. No sé, me dijo, yo le creo a San Expedito. Y le creía a San Expedito. Quebró. San Expedito parece que no era tan bueno. La gente tiene dificultad para proyectar el futuro a menos que vea algo. Pero la Biblia dice: más bienaventurados los que no vieron, pero creyeron. El Señor ha venido para traerte libertad, y libertad en todas las áreas de tu vida. ¿Alguien me dice amén? Vamos, dele palmas al Señor. Quiero mostrarte algunos ejemplos de hombres de Dios que vivieron estos y que eran tremendos hombres de Dios. Elías tiene un llamado de parte de Dios. Elías, un profeta de fuego. Elías, el que hacía descender fuego del cielo. Elías, el que dijo: no lloverá a menos que sea por mi palabra, y durante 3 años no cayó lluvia. Y luego oró para que cayera lluvia y volvió a caer la lluvia y cosas así extraordinarias. Tenía autoridad sobre el clima. Hacía caer fuego del cielo, oraba a Dios y el Señor le contestaba. Sin embargo, viene y cuando él hace este llamado para demostrar quién era el Dios, quién era Dios realmente, y dice él que el Dios que sea Dios, que lo demuestre por fuego. Y los profetas de Baal y los profetas de Acera se juntaron y se azotaron y se sajaron y no cayó nada. Y luego viene Elías y cae el fuego de Dios. Y sabe lo que hace Elías, dice: ahora que saben quién es Dios, córtele la cabeza a todos estos que están aquí. Y se lo descabezó a todos. Pero viene Jezabel, la reina Jezabel, y dice: mañana a esta hora voy a tener tu cabeza en una charola, en una bandeja. Y le dio miedo. Se había enfrentado a 850 profetas, a brujos, que no eran otra cosa que brujos y hechiceros. Pero viene este espíritu jezabélico y se amedrenta. Y dice Primera de Reyes 19:4: él anduvo por el desierto un día de camino y vino y se sentó bajo un enebro. Y mire lo que dice: y pidió morirse y dijo: basta ya, Señor, toma mi vida, porque yo no soy mejor que mis padres. Un ejemplo claro de desaliento y abatimiento en la Biblia lo encontramos en Elías. Después de derrotar a los profetas de Baal, como les he dicho, él esperaba un cambio radical en el pueblo, en el gobierno de Israel. Sin embargo, en lugar de un avivamiento, recibe amenaza de muerte por parte de la reina Jezabel. No era lo que él esperaba. Diga conmigo: no era lo que esperaba. ¿Cuántas veces a usted le pasan cosas que no era lo que usted esperaba? Pero si yo oré, yo ayuné, yo pedí, yo rogué, yo hice tal y tal cosa. Sí, pero no se trata de lo que yo hago, sino de lo que Dios está permitiendo para que Él se manifieste sobre tu vida. Diga conmigo: el resultado final solo lo conoce Dios. ¿Por qué estoy pasando esto? ¿Por qué me sucede esto? ¿Por qué me despidieron? ¿Por qué falleció mi papá, mi mamá, mi hijo? ¿Por qué tuve que pasar por momentos de ruina? ¿Por qué vino la quiebra a mi negocio? ¿Por qué? Algo está pasando, algo no estoy haciendo bien, algo no, tengo que examinar mis caminos. Elías está diciendo: no soy mejor que mis padres. Yo no soy mejor que mis papás. Quítame la vida, le dice. Quítame la vida. ¿Cuáles eran las razones del desaliento de Elías? No vio los resultados que esperaba después de una gran victoria. Número dos, la amenaza de Jezabel lo llevó a huir por temor. Y número tres, se sintió solo y creyó que era el único fiel en Israel. Solo yo he quedado. Yo soy el único que hace esto. No eres el único. Tú no eres el centro del universo, hermanito, hermanita. Dios tiene a muchos que todavía no se han inclinado ante las potestades de las tinieblas. ¿Alguien me está entendiendo? Me dice amén. Diga conmigo: yo no me inclino ante las potestades, solo me inclino ante Dios. Dios es mi proveedor, Dios es mi ayudador. El resultado final será a mi favor.
3: Vamos, dale un aplauso al Señor.
1: Elías se llena de excusas. Primera de Reyes 19:10. Y él respondió: he tenido mucho celo por el Señor. Mire, dile al hermano que está al lado: ¿sabías que Dios se defiende solo? Él dice: tengo celo por el Señor, Dios de los ejércitos, porque los hijos de Israel han abandonado tu pacto, han derribado tus altares y han matado a espada a tus profetas. He quedado yo solo y buscan mi vida para quitármela. Pobrecito de mí. Solo yo he quedado. Mira, Señor, no tienes a nadie más que a mí. Yo soy tu joya.
3: Las excusas son excusas para decir que estoy desalentado. Dios tiene un propósito para tu vida. ¿Sabe lo que dice Dios? Verso 18: pero dejaré 7,000 en Israel, todas las rodillas que no se han doblado ante Baal y toda boca que no lo ha besado. La respuesta de Dios es: No seas así, Elías. Hay 7,000 que no han doblado sus rodillas ante Baal, ni lo han besado. No se han enamorado de este mundo, no se han enamorado de esta forma de vida, no se han enamorado del sistema, no se han enamorado de lo que el mundo les pueda ofrecer. Dios está en control de todas nuestras vidas, de toda nuestra circunstancia. No te desalientes. Diga conmigo: no te desalientes. Salientes.
1: Número dos, quiero hablarte de David. El desaliento de David. Él dice en Salmo 13, dice: ¿hasta cuándo, oh Señor, me olvidarás para siempre? ¿Hasta cuándo me esconderás de mí tu rostro? David está viviendo un momento, un tiempo de desaliento. David siente que Dios se le ha escondido, que Dios, que habla y que Dios no le responde. Más de alguna vez nos hemos sentido así. ¿Estás ahí?
3: Sí. Eso es lo que queremos escuchar nosotros, ¿verdad? Sí, aquí estoy. What happened?
1: Aquí estoy. Pero David no escuchaba nada. Hay tiempos de silencio que nos abruman. Hay tiempos de silencio que nos agobian y que de alguna manera nos hacen sentir desalentados, porque las cosas no funcionan como yo quería, porque no van como yo pensaba. La súplica de David en este salmo es: ¿hasta cuándo, Jehová, me olvidarás para siempre? ¿Hasta cuándo esconderás tu rostro de mí? ¿Hasta cuándo pondré consejo en mi alma, con tristeza en mi corazón cada día? ¿Hasta cuándo? Diga conmigo: ¿hasta cuándo? Dios tiene un tiempo final. La Biblia dice: no para siempre se trilla el trigo. No hay prueba tan grande que no termine. Dios siempre tiene el control. ¿En qué se refugia David? David se refugia en el Señor. En el Salmo 13, verso 5 dice: mas yo en tu misericordia he confiado, mi corazón se regocija en tu salvación. Cantaré al Señor porque me ha colmado de bienes. Sabe, la adoración y la alabanza se convierten en vías de desahogo y de reencuentro con la presencia de Dios. Una de las formas en que nos encontramos, nos reconciliamos, hermano, y recuperamos el aliento, es cuando adoramos al Señor. No siento nada, pero te adoro. No veo nada, pero te alabo. No se ha solucionado nada todavía, pero aún en esos momentos te alabo, te bendigo, glorifico tu nombre. Sé que tú estás conmigo, aunque todos mis enemigos me rodearen. Sé que tú estás conmigo. Sé que el ángel de Jehová acampa a mi alrededor y me defiende. Alguien dice aleluya. Bendito sea el nombre del Señor. Sé que tú estás conmigo. Sé que tu mano estará conmigo siempre. En el Salmo 103 dice: bendice alma mía a Jehová, y bendiga todo mi ser tu santo nombre. Bendice alma mía a Jehová, y no olvides ninguno de sus beneficios. Luego continúa y dice: Él es quien rescata del hoyo tu vida, y el que te corona de favores y de misericordias. Él es el que sacia de bien tu boca, de modo que te rejuvenezcas como el águila. Él llega y dice: misericordioso y clemente Jehová, Él es lento para la ira y grande en misericordia. Aprende a alabar a Dios en medio de la tristeza. Aprende a alabar a Dios en medio de la prueba. Aprende a alabar a Dios, porque cuando alaba, la gloria del Señor se derrama sobre tu vida, se derrama sobre tu corazón. Recuerdo cuando mi papá le dio COVID. Mi papá ya era un hombre sobre 80 años. Y lo llevan al hospital. Está saturando mal. Tiene una neumonía. Y cuando lo están llevando, nosotros nos reunimos todos virtualmente, todos los hermanos. Mi hermano en su casa, mi hermana en su casa, que vive al lado de mi papá, mi hermano menor y yo, y cada uno en el Zoom, y mi papá acostado de boca, no sé cómo, no me acuerdo, de cúbito ventral, creo que se dice, y está ahí. Y dice: alaben a Dios. Nosotros ahí con lágrimas viendo al papá, y él dice: alaben a Dios. Mi hermano tomó el piano en su casa, empezó a tocar y empezó a fluir en la alabanza, y luego nosotros nos empezamos a unir a él en cántico y en alabanza. Y Dios lo sacó de ahí. Cuando mi papá estaba para partir a los 85 años, no se lo llevó el COVID. Y cuando ya estaba avanzada en la enfermedad, todos teníamos turnos para atender al papá. A veces me quedaba yo la noche, cuidábamos para que mi madre descansara, y así nos turnábamos, mi hermano, Néstor, Paul, la Catita. Había que atender al papá. Y cuando ya estaba, un día dice, nos llamó a todos para bendecirnos. Yo estaba predicando aquí, y me llama, me entra un mensaje de mi hermana, me dice: Billy, apúrate, el papá está partiendo.
3: Terminé de predicar aquí y me fui a la casa. Me fui con mi hijo y bendijo a todos mis hijos, a todos sus nietos los bendijo, a sus bisnietos los bendijo, bendijo a sus hijos, y sentado en un sillón. Y volvió a decirnos lo mismo: adoren.
1: Y empezamos a cantar, y alrededor de su cama empezamos a adorar, y él empezó a decir: mañana en el funeral, así, quiero que canten esta canción. Y empezamos a cantar lo que él quería que cantáramos. Todos estábamos con el estómago aquí en la garganta, pero él estaba feliz y nos decía: he peleado la buena batalla, he acabado mi carrera, por lo demás me espera la corona de justicia que me dará el Señor a mí, juez justo, y no solo a mí, sino a todos aquellos que aman su venida. Ese día nos fuimos a la casa. Al otro día me tocaba turno, iba yo en camino y mi hermana me dice: apúrate, el papá se está yendo. Cuando llegué, mi papi se había ido. Y esa noche adoramos al Señor. Y ese día adoramos al Señor. Y el Señor quitó toda lágrima de nuestros ojos, porque Dios sabía que en la alabanza hay plenitud de gozo, hay delicias a su diestra para siempre. Mientras tú alabas, Dios trabaja a favor de tu vida. Mientras usted alaba, Dios bendice tu vida. Mientras usted alaba, el diablo rechina y lo diente, pero hermano, usted está alabando al Señor, y el Señor te va a sacar con gran victoria de esa prueba. Me dice amén. Número 3, el yugo de Jeremías. Jeremías 20:14, Jeremías empieza a decir: maldito el día en que nací. Maldijo el día en que nació. Y dice: el día en que me dio a luz mi madre, no sea bendito. Maldito el hombre que dio la noticia a mi padre diciendo: te ha nacido un hijo varón, haciéndolo muy feliz. Maldito el día en que nací. ¿Por qué? Porque Dios había tratado en el corazón de Jeremías. Dios lo había llamado con un llamado muy potente, muy poderoso. Le había hecho promesas extraordinarias de parte de Dios, y Jeremías no lo veía porque estaba mirando lo que sucedía a su alrededor. Había un sacerdote llamado Pasur que lo atormentaba, que cada vez que profetizaba lo azotaba, lo ponía en el cepo, en el yugo, lo hacía comer pan de cascajos. En el libro de Lamentaciones, él dice: yo soy el hombre que ha visto el látigo de tu enojo. Yo soy, y estoy hablando de un profeta poderoso. Sin embargo, él dice: maldito el día en que nací, maldito el hombre que dio la noticia que había nacido un hijo varón. Él está en desaliento. Él está en un estado de desánimo. Él está viviendo momentos de angustia tan grande que le atribuye a Dios su problema. Tú eres el responsable. Y mucha gente, no usted, porque usted está aquí en la casa del Señor, pero muchas veces hay gente que contiende con Dios, pelea con Dios, se enoja con Dios. ¿Quién somos nosotros para ofender a Dios? Pero hormigas, hermano. Tú tienes la culpa de mis problemas. No, el responsable del problema soy yo. Usted. Jeremías tiene un llamado claro. En Jeremías 1:5 dice: antes que yo te formara en el seno materno, te conocí. Sin embargo, Jeremías lo maldice. Y antes que naciera, te consagré, te puse por profeta a las naciones. Dios reafirma a Jeremías que lo escogió desde antes de nacer y lo llama para esta función profética. Esta identidad y misión dada por Dios sirve de ancla en medio de una persecución terrible que está viviendo. Es su cable a tierra. ¿Qué cosa? El llamado que Dios le dio. Hermano, puede que estés pasando problemas, pero el llamado que Dios te hizo es tu ancla, es tu llamado. Dios me llamó, Dios me puso aquí, Dios me plantó. De aquí no me mueve nadie. Tengo raíces fuertes de parte del Señor. Pero cuando dice la Biblia, hermano, que cuando la semilla cae entre pedregales, dice que ese problema, hermano, los problemas de la vida le impiden tener raíces profundas y no lo dejan crecer. ¿Qué es lo que no te deja crecer? ¿Qué es lo que te impide crecer? ¿Qué no te deja seguir creciendo en el Evangelio? Siempre marcando el paso y marcando el paso y marcando el paso y marcando el paso. Nunca te adelantas porque tienes desaliento. Pastor, mi matrimonio fracasó. Soy un fracasado. El Señor le dijo a la mujer adúltera: no, no te voy a condenar. Solo no peque más. ¿Sabe lo mucho que necesitamos encontrarnos con Jesús? Dios tiene una promesa de presencia y protección para tu vida. Jeremías 1, 18 y 19. Me encanta este versículo. He aquí, yo te he puesto hoy como ciudad fortificada, como columna de hierro y como muro de bronce contra toda esta tierra, contra los reyes de Judá, sus príncipes, sus sacerdotes y el pueblo de la tierra. Pelearán contra ti, pero no te vencerán. Porque yo estoy contigo, declara el Señor, para librarte. Pelearán contra ti. Pelearán contra ti. Pero no te vencerán. ¿Dice aquí que no van a pelear? ¿Dice aquí que no va a haber pelea? Dice que va a haber pelea. Lo que dice es que no te van a vencer. La promesa del Señor no es que no habrá pelea. La promesa del Señor
3: es que vas a vencer.

tendrán afrenta perpetua que nunca será olvidada. Termino con esto. La Biblia muestra que el desaliento puede golpear a cualquiera, incluso a grandes hombres de fe. Sin embargo, Dios es fiel en fortalecer, en confrontar, en restaurar a sus siervos. Los invita a una relación más profunda y a una perspectiva divina de la situación que están viviendo. Yo siempre cuento una historia. Es una metáfora que dice que Satanás estaba con su demonio predilecto llamado desaliento. Y estaba conversando y de pronto ven a un joven contento con un contrato en la mano y le dice: ¿ves ese joven que va ahí? Anda y desaliéntalo, desanímalo. Y vino este demonio y se le paró aquí en el hombro y le empezó a decir en el oído: estás desalentado, estás desanimado. Y así lo hizo, y la tercera vez con más fuerza le dijo: estás desanimado. El joven dijo: sí, en realidad no es tan bueno el trabajo que me dieron y no es tan buena la paga que voy a recibir. Y lo desalentó. Luego miró una señorita, tenía un anillo en su mano, le habían pedido matrimonio, y le dijo: ahora anda donde ella y desaliéntala. Y fue y corrió y le, lo mismo, se paró en su hombro y le dijo: estás desalentada, desanimada. Y la niña dice: no, estoy contenta, mira, me pidieron matrimonio después de 40 años. Había que estar contenta, ¿verdad? Y le dice: no, estás desalentada, estás desanimada. No, le dice, no. Y agarró más fuerza y dice: estás desanimada. Y miró, dijo: en realidad no es tan bonito el anillo y él es bastante feo. Y la desanimó. Por último, vio un hombre que caminaba con un libro negro en su mano y le dijo: ahora anda con él y desanímalo. Hizo lo mismo, se paró en el hombro y dijo: estás desanimado. Y él dijo: no, no estoy desanimado. Y le dijo: estás desanimado. Y el joven dijo: no, no estoy desanimado. Y la tercera vez dijo: estás desanimado. Volvió donde Satanás y volvió cabizbajo. Satanás le dice: ¿qué te pasó? Fui donde me dijiste. ¿Y cómo te fue? Le dije: estás desanimado. Y me dijo: no, no estoy desanimado. Le dije la segunda vez: estás desanimado. Y con más fuerza me dijo: no, yo no estoy desanimado. Y la tercera vez agarré fuerza y le dije: estás desalentado, estás desanimado. Y él abrió ese libro negro y dijo: todo lo puedo en Cristo que me fortalece. Y me desanimó a mí, me dijo. ¿Sabe? Usted todo

0: Todo lo puede en Cristo que te fortalece. Póngase de pie.
1: Si este mensaje fue de bendición para tu vida, es un privilegio y es un gran honor saber que Dios ha hecho una obra poderosa en tu vida. Permíteme orar por ti. Señor, te damos gracias por esta bendición. Y te doy gracias porque cada uno de mis hermanos, mis hermanas ha podido recibir una palabra de Dios. Que esta palabra traiga vida, traiga frutos, traiga la gracia, la multiplicación, la provisión de Dios sobre su vida. Que la paz de Dios, esa paz que sobrepasa todo entendimiento, venga sobre su vida. Gracias, Señor. Amén y amén.

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0: día, un día, ya no vamos a tener más batallas. Un día el Señor te va a decir: bien, buen siervo y fiel. Sobre poco fuiste fiel, sobre mucho te pondré. Entra en el gozo de tu Señor. Mi recompensa será, tu recompensa será, no una calle de oro, no un mar de cristal. Mi recompensa será oír su voz diciéndome: entra en el gozo de tu Señor.
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Tu amor, Señor, será por siempre mi canción. 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Tu amor ha sido siempre el fundamento de nuestras vidas y tu fidelidad, literalmente, el refugio bajo el cual todos vivimos. Que todo el firmamento anuncie la obra de tus manos, mientras cada uno de los seres que tú has creado canten himnos en reconocimiento de tu sabiduría y gran poder. 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
1: Los restauradores. Estaba leyendo la palabra del Señor y me encuentro ahí en el libro de Crónicas acerca de cómo el pueblo traía ofrenda al Señor, ofrendas, y la ponían en las arcas del templo. Y viene el rey y les dice: todo lo que venga y entre a la casa del Señor, todo lo que entre, póngalo en manos de albañiles, de carpinteros, de orfebres, para que reparen o para que restauren la casa del Señor. ¿Qué me da a entender esto? Me da a entender que muchas veces, y lo empecé a encontrar en varias capítulos y distintos años y distintos reyes y distintos ministros, y la necesidad de restaurar, de recuperar, la necesidad de poder, hermano, recomponer algo que ya sea por la batalla, por el desgaste, se empieza a echar a perder. Y así como se restauraba el templo, la palabra del Señor dice que nosotros somos templo del Espíritu Santo. ¿Cuántos dicen amén? Y cuando nosotros entendemos que necesitamos también esa restauración, le decimos al, por ejemplo, algunas hermanas, no digo hermanos, pero no conozco ningún hermano que se lo haga, pero algunas hermanas les gusta mejorar su carita. Y algunas se respinga la nariz. Y dicen: no me hice nada, me hice un retoque. Me hice un retoque. Pero algo se hizo. ¿Verdad que sí? No estoy diciendo que sea malo, hermano, no, simplemente estoy diciendo que se necesita un retoque. ¿Verdad que sí? Bueno, yo quiero hablarles esta mañana acerca de algunos restauradores. Y quiero empezar con Josías y los obreros del templo. Josías tiene una responsabilidad, la responsabilidad de invertir los recursos en lo eterno. En Segunda de Reyes, capítulo 22, verso 4, en adelante dice: ve al sumo sacerdote Hilcías para que cuente el dinero traído a la casa del Señor, que los guardianes del umbral han recogido del pueblo, y que lo pongan en la mano de los obreros encargados de supervisar la casa del Señor. Esto tiene toda una connotación, ¿eh?, entre paréntesis. Los obreros tiene que ver con los ministros. Amén. Entonces ponen el dinero, dice el rey, pongan el dinero en la mano de los obreros que supervisan, ¿verdad? Los obreros encargados de supervisar la casa del Señor. Ahí está hablando de ministros. Entonces uno como ministro debe de tener una buena administración de lo que Dios nos ha dado como iglesia. ¿Va conmigo? Tenemos que tener una buena administración de lo que Dios nos da. Y dice: y que ellos lo den a los obreros que están asignados en la casa del Señor para reparar los daños de la casa, a los carpinteros, a los constructores y a los albañiles, y para comprar maderas y piedra de cantería para reparar la casa. Ahora, número uno, para los que anotan, Número uno, ¿qué repararon? Repararon los daños del templo de Jerusalén. ¿Qué es lo que hace el rey? El rey manda entregar el dinero recogido a obreros y carpinteros para la restauración de la casa de Dios. Debemos de entender que en lo que Dios nos da, en lo que Dios nos ha dado, en lo que Dios ha puesto en nuestro corazón, tenemos que, hermano, ocupar lo que Dios nos ha dado para poder reparar. Ahora, no necesariamente estoy hablando de dinero, sino estoy hablando de la administración. Por eso necesitamos que en la casa del Señor tengamos dones. Gracias por esos cuatro amenes. Necesitamos dones del Espíritu. Por ejemplo, necesitamos, ¿cuántos necesitan fe? Yo me apunto, yo necesito más fe. Amén. ¿Cuántos necesitan un don de sanidad? ¿O un don de milagro? Ok. ¿Cuántos quieren un don de sabiduría? Oiga, qué extraordinaria una palabra de sabiduría, hermano. Una palabra de... Mire, viene una mujer, vienen dos mujeres, don de Salomón. Y vienen y le dice: mira, esta mujer me quitó mi hijo porque ella se quedó dormida y ahogó su hijo y lo murió y lo cambió y me lo cambió a mí. Y ahora dice que el muerto es mío. Entonces vienen a Salomón y Salomón dice: palabra de sabiduría. Tráigame una espada. Vamos a hacer salomónicamente y lo partimos por la mitad para ti, la mitad para... No, pero ¿cómo? Entonces la verdadera madre dice: no, ¿cómo se le ocurre? No, ok, déjeselo, pero no lo mate. Ok, ella es la mamá. Una palabra de sabiduría. Una palabra de sabiduría, por ejemplo, le puede decir a usted en qué invertir. ¿Lo sabía? ¿En qué invertir? Y una palabra de sabiduría, hermano, te puede decir con quién casarte. Necesitamos una palabra de sabiduría para guiar nuestras vidas. Ahora, le dije, ¿cuántos quieren un don de sabiduría? Sí. ¿Un don de inteligencia? Sí. ¿Don de conocimiento? Sí. ¿Don de sanidad? Sí. ¿Don de lenguas? Sí. ¿Interpretación de lenguas? ¿Y sabe qué? Hay un don que se llama el don de dar. Es un don, la capacidad de dar. Lo tenemos que pedir también. Hay un don que es el don de administrar. Son dones. Entonces, la responsabilidad de invertir los recursos en lo eterno. Así como Josías designó el dinero a reparar el templo, nosotros debemos usar nuestras fuerzas, nuestros dones, nuestro tiempo y nuestros recursos para restaurar lo que pertenece a Dios en nuestra vida y ministerio. Usted no puede gastar su energía en lo pasajero, sino en fortalecer la casa, nuestro corazón, la iglesia. ¿En qué debemos de restaurar? Debemos de reparar, restaurar aquello que tiene preeminencia en nuestras vidas. Sobre toda cosa que se guarda, dice Salomón, guarda tu corazón. Guarda tu corazón. Pero a veces hay que repararlo. A veces hay que reparar el corazón, hay que reparar nuestra vida. Hermano, así como invertimos, hermanos, en salud, todos los chilenos, hermano, todos los chilenos, los que viven en Chile, tienen acceso a la salud. Pastor, pero es media lenta. Sí, pero tiene acceso. Como sea, tiene acceso. Todos debemos de invertir en nuestras vidas. Invertimos en nuestra casa. Hermano, usted debe invertir de lo que Dios ha puesto, de la gracia que Dios ha puesto en su vida, debe invertir en su propia vida. Hoy día las profecías nos hablaban, hermano, de la necesidad también de poder buscar a Dios, de poder, hermano, enmendar si el camino no ha sido correcto, si no hemos hecho las cosas bien. Bueno, hagámoslas como corresponde, santifiquémonos, pidámosle al Señor que nos ayude. Reparar nuestro corazón, reparar nuestra vida, reparar lo que Dios ha puesto en nuestro corazón es de vital urgencia. ¿Y cómo lo vamos a hacer? A través de lo que Dios ha puesto en la casa del Señor. Dígame amén. Cuando usted, hermano, es ministrado, recibe una ministración, usted está siendo catartizado, equipado, ministrado, sanado, liberado. Ay, pastor, necesito una liberación. Amén, te vamos a liberar. Ven para acá, te vamos a sacar todos los chamucos que tiene encima. Pastor, ya no hay qué hacer, pastor. Mire, a veces Dios te lleva a lugares, no para las multitudes que te van a encontrar, sino para las personas que Dios ha puesto para ministrar. Yo me he dado cuenta que Dios me hace viajar miles de kilómetros para ir a ministrar a una persona, a una. Y si tú eres un buen siervo de Dios, te vas a dar cuenta que vale la pena por ese uno. El Señor cruzó todo el mar, hermanos, todo el mar, y se dio la vuelta, hermanos, para llegar a donde estaba un gadareno. Uno. Se pasó por donde estaba Samaria, donde no lo querían, y por una. Vale la pena. En estos días me estaba escuchando la radio 90.1 en el dial FM. Aleluya. Inicia radio. 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Cuando estaba escuchando la radio y estaba escuchando un mensaje ya anterior, y hablaba yo del ejército de mil. ¿Se recuerda cuando hablamos acerca del ejército de mil? Y el Señor me habló con respecto al ejército de mil. Y es algo que tengo ahí en mi carpetita. En mi carpeta de pendientes tengo ejército de mil. Porque lo que me mandó el Señor es a reunirme con esas personas para poder hacer lo que el Señor ha puesto en nuestro corazón: llevar el mensaje a todo aquel que nos pueda oír. Predican en las plazas, predican en los hospitales, predican, hermano, en las cárceles, predicamos en los parques, predicamos en los malls. Hermano, estamos llevando el mensaje del Señor y eso trae recompensa, porque estamos reparando grietas. ¿Alguien me dice amén? Amén. Número dos, otro restaurador, Nehemías y el pueblo del Señor. Ellos tienen la restauración del testimonio, diga conmigo, el testimonio, y la protección espiritual. En Nehemías capítulo 2, verso 17, entonces les dije: vosotros veis la mala situación en que estamos, que Jerusalén está desolada y sus puertas quemadas a fuego. Venid, reedifiquemos la muralla de Jerusalén para que ya no seamos un qué? Oprobio. Diga conmigo, vergüenza. ¿Qué repararon? Los muros y las puertas de Jerusalén. ¿Qué hace Nehemías? Nehemías organiza al pueblo por familias, por oficios, para restaurar las murallas y recuperar la seguridad y la dignidad de la ciudad. ¿Qué es lo que hace Nehemías? Nehemías le dice: usted, familia familia Pérez, ustedes van a estar aquí en esta parte, y en esta parte ustedes se van a encargar de restaurar. Y luego viene la familia González, y la familia González a continuación, y ustedes se van a hacer cargo de esto. Diga conmigo: cooperación. Cuando nosotros trabajamos en cooperación, hermano, el trabajo se hace más simple. Entonces Nehemías le dice a los restauradores que la restauración debe ser, hermano, la restauración del testimonio. Cuando nosotros, hermano, vemos las murallas, los muros que están desolados, Nehemías dice: Jerusalén está desolada, sus puertas quemadas a fuego. No tenemos identidad, no hay seguridad. Él hace, hermano, que la restauración del testimonio y la protección espiritual, los muros son símbolos de identidad y de seguridad. Debemos de hacer que nuestros muros, hermanos amados, estén siempre altos, firmes. No permitas que el enemigo venga. La Biblia dice, hermanos, el destructor se ha levantado. Refuerza tus muros. Tenemos que reforzar nuestros muros. Tenemos que estar atentos, hermano, vigilantes. Esto nos habla, de, hermano, de centinelas. Los muros son símbolo de identidad y seguridad. Debemos reparar los límites espirituales. Diga conmigo: límites. Hermano, una de las cosas que muchas veces no hacemos en nuestras casas es poner límites. Aquí me voy a meter en... Aquí es cuando yo necesito la palabra del pueblo que diga: predique, pastor. Habla, padre. Usa tu siervo. Dios bendiga el instrumento. En su casa no puede mandar su hijo. En el hogar no pueden gobernar los hijos. Eso son límites que se han roto. Son límites, hermanos amados, que se han roto y que no hemos puesto muros, ni hemos levantado o reforzado esos muros. Voy a decir otra cosa. Dios mío, ayúdame. Ahora, en esta sí que ayúdame, Padre. La autoridad de la casa es el varón. Sí, pero la que manda soy yo. Entonces ahí viene la réplica de la hermana, porque no tuvo problema para decir que los hijos deben sujetar eso. Amén, dice la hermana. Pero cuando le toca a ella, no estoy diciendo que no tenga autoridad, la tiene, y mucha. Porque la Biblia dice: una cosa nueva haré en la tierra. La mujer rodeará al varón, pero no se va a poner sobre ella. Tiene que ir a la par. Me dice amén la hermana. Tiene que ir a la par, pero no subirse al piano, hermano. ¿Cómo va a ser que el marido tiene miedo de llegar a la casa 15 minutos tarde? Yo le miento a mi esposa, le digo que me quedé en pana. Me mancho con el neumático las manos y llego a la casa para decirle que porque me demoré. Usted, hermano, usted porque no lo vive. Pero esos son límites que hay que reparar. Son límites. ¿Le digo otro? Usted no puede tratar a su mujer como que si fuera la empleada de la casa. Ella es la reina. Ahora aplauden, hermano, qué hipocresía más grande. Ella es la reina. She is the queen. Y cuando ella, hermano, tiene un deseo, debe ser para nosotros casi una obligación. Ay, cómo me gustaría esos zapatos. ¡Pum! Usted sabe que le gustan esos zapatos. Porque si mamita contenta, papito contento también. Es un círculo virtuoso. ¿Me dice amén?
2: Amén.
1: ¿Le digo otro límite que hay que cumplir? Ok. En mi casa no se fuma. ¿Y por qué va a permitir que otros vengan y fumen en su casa? Es que ellos no conocen al Señor. Pero yo sí, yo lo conozco. Y no quiero llenar mi atmósfera. Hermano, mire, ni en los estadios dejan fumar, hermano. ¿Y van a ir a fumar a su casa? Ponga límites. Ponga límites. Los hijos, ¿a qué hora llegan los hijos? Ah, no, ellos llegan a la hora que les da la gana. ¿Cómo van a llegar a la hora que les da la gana? Y el papá y la mamá, bueno, más la mamá que el papá, porque el papá se acuesta y ronca, hermano. Pero la mamá, las 12. La una, y aquí en la esquina venden droga, y está ahí el pobre, pobrecita la madre, no duerme porque el lindo llega tarde. Ponga límites. Ningún aplauso ahora, ¿eh? Reparar los límites espirituales. ¿Cómo los refuerzo? Con la oración, con la santidad, levantando barreras contra el pecado. Todo lo que te he dicho son levantar barreras en contra de lo que el enemigo sutilmente puede venir y quiere venir a introducir a nuestras casas. No permita que la pornografía entre a tu matrimonio. Pastor, que con eso nos damos un impulsito. Se ríe la hermana. Es que el psicólogo nos recomendó para avivar el fuego. Lo que usted tiene que es avivar la oración. Buscar al Señor en oración. Pedirle al Señor. Si usted... no es matrimonial hoy día, hermano, pero me dan ganas de decir cosas. Usted ya no está con el vigor que tenía antes. Reprendo al diablo. Pídale al Señor. Vaya al médico. Tome. ¿Qué puede tomar, Ney? ¿Ah? Vitamina C. Vitamina, zinc. Tome sol, no tanto porque también da, hoy día, hermano, vitamina D. Y las hermanas, dele al esposo vitamina B. Besos. Con eso se alimenta uno. Número 3, otro restaurador, Edras y los sacerdotes. ¿Qué repararon? Reparan el altar del holocausto, la restauración de la adoración verdadera. Reconstruyen el altar para restablecer el sacrificio diario y la adoración en Jerusalén. ¿Qué tenemos que hacer nosotros? Restaurar ese altar de adoración. Esdras 3:2 dice: entonces Yeshúa, hijo de Josadac, con sus hermanos los sacerdotes, y Zorobabel, hijo de Salatiel, con sus hermanos, se levantaron y edificaron el altar del Dios de Israel para ofrecer holocausto sobre él, como está escrito en la ley de Moisés. Hombre de Dios, diga conmigo, hombre de Dios. Qué lindo que Dios se refiere así de ti, hermano. Y asentaron el altar sobre su base, porque estaban, ¿qué? Aterrorizados a causa de los pueblos de aquellas tierras. Y sobre él ofrecieron holocaustos al Señor, los holocaustos de la mañana y de la tarde. ¿Qué representa esta reparación? Es la restauración de una adoración verdadera. El altar es el lugar de encuentro y de entrega total a Dios. Es volver a una vida de altar, donde el sacrificio, donde la entrega debe ser diario. No algo esporádico, sino algo diario. Diga conmigo: diariamente buscaré al Señor. Yo no sé dónde, en qué momento usted tiene más tiempo, pero poder apartar ese tiempo y decir: Señor, tengo una cita contigo. Cuando uno va al médico, le piden que llegue por lo menos 15 minutos antes. Nosotros tenemos que tener una forma de vida en la cual podamos decir: Señor, quiero estar y presentarme a ti, no 30 minutos después, no 45, no aplazarte, sino decir: voy a tener un encuentro con el Señor. Y nadie me va a quitar ese privilegio. Tengo que aprender a hacer, hermano, y a restaurar el altar. Si yo no restauro el altar en mi casa, hermano, a venir aquí, hermano, aquí todos adoramos. Pero esa es la casa. La Biblia dice: estaban aterrorizados. Aterrorizados a causa de los pueblos de aquellas tierras. Nosotros tenemos que buscar a Dios, porque cuando buscas a Dios, el temor se va. Cuando usted busca a Dios, el temor huye. Cuando usted busca a Dios, la tristeza se va, la angustia se va, el dolor se va, la crisis de pánico se va. Si yo estoy en su presencia, Dios va a hacer algo extraordinario en mi vida. Restaura el altar, vuelve a ponerlo en el lugar, a sentar sus bases. ¿Alguien dice amén? Sí. Vamos, dele palmas al Señor por eso. Dele palmas, dele palmas. Es volver a una vida de altar. Mucha gente, algunos me dicen, pastor, y quizás muchos, algunos de ustedes conoció al Señor en su juventud o en su niñez, pero por causa de la vida y de la tibieza, perdone que lo diga de esa manera, de la frialdad, se fue a dar una vuelta al mundo y fue por un fin de semana y se demoró 15 años. ¿Qué es lo que debe hacer una persona así? Restaurar su altar. Restaurar tu casa. Restaurar tu adoración. Una de las cosas que nosotros tenemos que aprender, hermano, es que de lo que me lleno es de lo que yo doy. Amén. De lo que yo me lleno es de lo que va a abundar mi boca. De lo que te llenas es de lo que das. lo que te llenas es de lo que doy. No tengo plata ni oro, lo que tengo, de eso doy. Yo predico todos los días en la radio 3 veces, a las 8, a las 5 y a las 9. Más de lo que está en la noche, pero durante el día predico. Tengo radio 2 horas diarias. Tengo predicación el lunes, el miércoles, el viernes, el sábado, el domingo. Tengo que llenarme. Y usted tiene mucho para recibir. Entonces no me diga, oh, yo vengo los puros domingos. Tienes que llenarte en la semana. ¿Por qué? Porque hay que restaurar el altar. Si usted no tiene altar, usted no tiene incienso. Si usted no tiene incienso, usted no tiene oración. Si usted no tiene altar, usted no tiene ofrenda, usted no tiene nada que dar. Entonces es importante restaurar el altar. Restaura tu casa, restaura tus muros, restaura el altar. Porque Dios quiere que lo hagas así. Número 4. El rey Joás y el sumo sacerdote Joiada, ¿qué repararon? Ellos repararon el templo. Si usted se da cuenta, todos han reparado algo. Nehemías, los muros, hermanos amados, Josías, la casa, el altar, el Joás y el sumo sacerdote Joiada restauran el templo. Y aquí, hermano, Joás mandó recoger ofrendas para reparar el templo. Otra vez, ya no era, hermano, el rey, hermanos amados, sino que era, no era Ezequías, no era Josías, sino que es Joás. Y Joás manda recoger ofrenda para reparar el templo. Y Joiada administraba con fidelidad los recursos. Entonces, una de las cosas que debemos de hacer es administrar fielmente los recursos que Dios nos da. Segunda de Reyes 12:4. Entonces Joás dijo a los sacerdotes: todo el dinero de las cosas sagradas, diga conmigo, cosas sagradas, que se trae a la casa del Señor en moneda corriente, tanto el dinero estipulado a cada persona como todo el dinero que cada uno voluntariamente traiga a la casa del Señor. Aquí hay dos cosas: está lo asignado y está lo voluntario. Entonces, nosotros tenemos lo asignado, que es nuestro diezmo, y está lo voluntario, que es lo que damos en ofrenda al Señor. ¿Va conmigo? Dice: de todo lo que se traiga a la casa del Señor, que los sacerdotes lo tomen para sí, cada cual de sus conocidos, y ellos repararán los daños de la casa donde quiera que se encuentre algún daño. ¿Qué me está diciendo aquí? Me está dando a entender que la administración fiel de los recursos para la obra de Dios es administrar bien lo que Dios nos confía, con transparencia y con propósito santo. Todo lo que entra a la casa del Señor, nosotros tenemos por norma, todo lo que ingresa a la casa del Señor pasa a banco. Nada queda, nada se guarda, no, todo va a banco. Porque eso nos da a nosotros, hermano, una carta ante cualquier institución financiera, ante el Servicio de Impuestos Internos. Todo lo que la iglesia da está en banco. Nada es lavado, nada es blanqueado, nada. todo está en la cuenta de la casa del Señor. Y todo lo que los hijos de Dios traen sirve para la casa del Señor. De lo que usted trae se administra y se lleva, hermano amado, para las labores del templo, que son muchas. Y cuando nosotros entendemos que las labores del templo deben ser suplidas, no solamente tomamos para el templo, sino que también traemos para otros, para llevar a otros, para alcanzar a los necesitados. Cuando usted trae su ofrenda de misericordia, esa ofrenda va a hogares que con mucho esfuerzo están pasándola, pero viene la iglesia y se comporta como una iglesia proveedora, para que se cumpla lo que dice la palabra del Señor en el libro de los Hechos, que dice que ninguno pasaba necesidad porque la iglesia se encargaba de suplir. El que tiene más aporta, y el que tiene menos no es que no aporte. La Biblia dice que la mujer, la viuda, fue y entregó todo lo que tenía, y lo que tenía eran dos moneditas de cobre, dos blancas, pero daba. ¿Por qué? Porque nadie se presenta delante del Señor con manos vacías. Mire, yo le voy a decir algo que quizás mis enemigos puedan usarlo en mi contra. Pero yo, cuando no tengo, es cuando más doy. Yo. Porque activo un principio. Y ese principio me ha acompañado 30 años de mi vida. Tenía un problema con mi hijo Billy. Se fue a estudiar a Europa. Quería estudiar en Europa y se ganó una beca. Y me dice: papá, me gané una beca. Pero yo no lo veía muy bien en el Señor. No es que andaba de fiesta y en parranda, o que andaba fumando o andaba drogándose, nada de eso, nada de eso. Pero no estaba teniendo una comunión con el Señor. Y se va a Europa. Y a veces me llamaba por las noches. Me decía: papi, me siento mal, me siento solo. Vente para Chile, le decía yo. Vente para Chile. Y me decía no. Entonces no te quejes. Y mi pregunta todas las veces que hablábamos era la siguiente: ¿has ido a la iglesia? Ah, no, papá, no he podido. No es que no puedas, es que no quiere. Y yo le preguntaba: hijito, ¿has ido a la iglesia? No, papá, no he ido. Pero no hay una iglesia cerca. Sí, está cerca tal iglesia, y era una iglesia conocida. Bueno, vaya. No iba. 4 años estuvo así. Y yo orando al Señor. Al cuarto año, cuando termina su carrera en la universidad en Madrid, yo digo: ahora se devuelve. Gloria a Dios, terminó. Y me dice: papá, quiero seguir estudiando. Me dice: pero la universidad que quiero, la escuela que quiero, es, quería estudiar cine, queda en Barcelona. En Barcelona. Y yo tenía un amigo en Barcelona que me lo presentó, Pastor Alfredo. Y le dije: de acuerdo, estudias en Barcelona, pero con una condición. Ahora yo decido dónde vas a vivir. Porque vivía allá en un piso muy grande, pero vivía con otras personas. Vivía con dos chicas, un chico. No eran novios ni nada, pero ellos pagaban sus gastos de universidad, y cada uno vivía en su como una pensión. Dijo, pero ahora yo decido. Pero papá, si no, no. Y hablé con Roberto, Pastor Roberto. Le digo, mira, mi hijo va para allá y te lo quiero encargar y todo, papá. ¿Y qué es lo que hice yo? Puse una ofrenda. Fui a un congreso y puse una ofrenda por mi hijo. Mire lo que hace un padre. Y pongo una ofrenda. No va a creer que puse 10 mil pesos, hermano. Puse una buena ofrenda. Y le dije, Señor, acuérdate de mis hijos. En ese viaje, el pastor Roberto lo tomó, lo metió en un discipulado, y mi hijo se enamoró de Jesús. Hoy día es pastor. Y Dios tuvo misericordia de mí como padre. Qué triste, un pastor, hermano, y que sus hijos anden en la vida loca. Hoy día tiene una familia preciosa. Me ha dado 3 nietos hermosos. Tiene una esposa lindísima que le ayuda en la obra del Señor. Lo invitan de distintos lugares. Va a dar seminarios. Una ofrenda. Una ofrenda delante del Señor. La puse sobre mi altar y le dije, Dios, tú sabes que no voy a comprar tu voluntad con una ofrenda, pero sí me voy a acercar a tu presencia, no con manos vacías, sino diciendo, Señor, acuérdate. Cada vez que nosotros nos presentamos al Señor para restaurar cosas, Dios se alegra. Me quedan todavía 4 puntos más, pero voy a llegar hasta aquí. Dios está interesado en que tú repares tus muros, tu casa, tu altar. Quiere que podamos presentarnos delante de su presencia y decir, Señor, opera en mí. Restaura, recupera lo que se ha perdido. A veces siento como el pueblo de Israel un miedo, pero Dios tiene propósitos para su vida. Allí donde tú estás, permíteme orar por ti. Y si hay algo que reparar, dile al Señor, Señor, repara. Quizás necesitas reparar tu casa, los muros de tu casa. Quizás necesitas reparar la habitación donde te encuentras con el Señor. Necesitas reparar el lugar donde te juntas a orar y a buscar de su presencia. Quizás está con telas de araña y muy sucio porque hace mucho tiempo que no vas. Quizás necesitas reparar tu ofrenda delante del Señor, tu altar. Señor, te doy gracias esta mañana. Señor, por tu gran misericordia, por tu bondad y por tu gracia. Señor, y si hubiera algún hermano o hermana, alguna persona que necesita restaurar su vida, reparar los muros, porque están, Señor, agrietados, porque hace mucho que no se encuentra contigo. Yo te pido, Señor, esta mañana, que tú vengas a su corazón. Si usted necesita a Jesús y necesita que repare su vida, porque hay grietas en tu corazón, porque hay grietas en tu alma, entonces esta mañana haz esta oración conmigo y dile, Señor Jesús, Yo te necesito.
3: Yo te necesito.
1: Por favor, ven a mi corazón.
3: Por favor, ven a mi corazón.
1: Restaura mi vida.
3: Restaura mi vida.
1: Restaura mi corazón.
3: Restaura mi corazón.
1: Mi alma.
3: Mi alma.
1: Los muros.
3: Los muros.
1: Que están quemados.
3: Que están quemados.
1: Caídos.
3: Caídos.
1: Te necesito, Jesús.
3: Te necesito, Jesús.
1: Ven a mi corazón.
3: Ven a mi corazón.
1: Límpialo.
3: Límpialo.
1: Y lléname de ti.
3: Y lléname de ti.
1: En el nombre de Jesús.
3: En el nombre de Jesús.
1: Te recibo.
3: Te recibo.
1: Como mi restaurador.
3: Como mi restaurador.
1: Mi Señor.
3: Mi Señor.
1: Y mi Salvador.
3: Y mi Salvador.
1: Amén.
3: Amén.
1: Y amén.
3: Y amén.
4: Si este mensaje fue de bendición para tu vida, es un privilegio y es un gran honor saber que Dios ha hecho una obra poderosa en tu vida. Permíteme orar por ti. Señor, te damos gracias por esta bendición. Y te doy gracias porque cada uno de mis hermanos, mis hermanas, ha podido recibir una palabra de Dios. Que esta palabra traiga vida, traiga frutos, traiga la gracia, la multiplicación, la provisión de Dios sobre su vida. Que la paz de Dios, esa paz que sobrepasa todo entendimiento, venga sobre su vida. Gracias, Señor. Amén y amén.

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1: Ahí está.

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2: No. Esto, ¿saben qué? ¿Saben que nos vamos a ir del programa? Nos vamos a ir de este programa. Ya la cosa. Pedimos. Ayer hicimos una solicitud, una gran solicitud. Por lo menos digan con los invitados. Si somos invitados, ya es verdad. Con los invitados, la pastora Jenny, la hermana Eli, hermano Mauro. Otra cosa, pero ¿por qué nombran al pastor Alex Burgos? Si no está. No está, la verdad no está. No está,
3: no está. No está, no está.
2: Entonces estamos haciendo publicidad engañosa aquí, pues ¿cómo es la cosa? ¿Cómo es la cosa? No.
3: ¿De qué estamos hablando?
2: ¿De qué estamos hablando, Feñita? Por Dios. Oye, nos va a estar escuchando el pastor. Bueno, me echan de menos, ¿no? Nos va a...
4: No, yo me quedo calladito.
2: Oye, sí, tú.
4: No,
2: ya ves. Oye, que eres traicionero.
4: No, es que yo quiero viajar
2: ya,
4: en noviembre.
2: ¿Sabes qué? Ahora vamos
4: sabio,
2: a hacer otra
4: soy
2: cosa.
4: Soy sabio.
2: Pantalla solamente para acá.
3: A los que nos atrevemos.
2: A los que sí nos atrevemos. Pantalla solo para acá.
4: No puedo hablar de mi padre.
2: No. Oye, que eres cobarde. No.
4: No.
3: Es que a Mauro después le dice, te cocinaste.
4: Por interno.
2: Muy buenos días hermanos, hermanas, auditores, los que van ahí en su auto, camiones, no sé, ambulancia. Oye, tenemos hermanos que conducen ambulancia y por diferentes medios, las aplicaciones, en su trabajo, los turnos, no sé, donde usted se encuentre, muy buenos días. Qué lindo día, qué linda mañana. Este sol radiante de nuevo que nos sorprendió el Señor con este sol. Bueno, son como 4 días de solcito.
4: Sí.
2: Y han estado bien calurosos. Ayer tuvimos, creo que fueron 20 grados ayer.
4: 20 grados, estuvo bien rico
2: y
4: ayer.
2: Hoy es 19 de agosto. Oh, 19 de agosto. Falta poquito para septiembre, dice.
4: Tiquitiquití.
2: Falta poquito, falta menos de un mes ahora. Entonces, miércoles 19 de agosto, aquí ya tenemos 13 grados la temperatura, pero hoy va a llegar a una máxima de 21.
3: 21 grados para hoy.
2: 21 grados para hoy, qué rico sol, maravilloso, maravilloso. Vitamina D al cuerpo, aproveche de abrir, como dije ayer, las ventanas, las puertas y aproveche este solcito que está maravilloso. Estamos en pleno invierno, pero este sol nos vino a sorprender.
4: De tanta lluvia que hubo.
2: Sí, tanta lluvia.
3: Oye, pero dicen que para la próxima semana vuelve la lluvia.
2: Sí, eso es lo más. Yo le dije al pastor, ayer o antes de ayer que hablamos, y le dije, ayer fue, pues ayer, sí, no me acordaba. Ayer me dijo, ¿cómo va a estar el tiempo para cuando yo llegue? ¿Va a ser frío, calor? ¿Qué han dicho? Y yo le digo, no, espérame, sí, contratamos a meteorólogo igual que nos vayan diciendo. Y yo le dije, mira, estos días... Cuando tú llegues hasta el sábado va a ser calorcito, va a estar muy agradable, pero la semana siguiente va a haber lluvia toda la semana.
3: Así es.
2: Y él quería saber porque viene su cumpleaños, entonces yo le dije, justo el día de tu cumpleaños hay 100% lluvia.
3: Y pensaba,
2: sí, viene una semana de lluvia, pero ahí estamos. Ayúdenos a compartir. Anímese en esta mañana a llamarnos al 442-467-1000. Recuerde que este viernes, vamos a tener premios. Hemos mostrado toda esta semana los premios que están aquí. Un tazón que sirve para hombre y mujer, pero tiene un águila. A ver, chichichin, ahí está. Y dice... Pero los que confían en el Señor tendrán siempre nuevas fuerzas y podrán volar como las águilas. Isaías 40:31.
4: A la camarita dice.
2: Oh, no veo bien.
3: Amiga.
2: No veo ni bien.
4: Ahí, mire.
2: Oh. A ver, ahí.
4: Ahí.
2: Miren qué bello tazón. Y es súper grande. A ver, mi mano queda ahí. Miren.
3: Oh. Es de medio litro.
2: Sí, es súper grande. Y el otro tazón,
3: acá está,
2: dice,
3: Dice, así que no temas porque yo estoy contigo. No te angusties porque yo soy tu Dios. Isaías 41:10. Mire qué belleza. Mire qué belleza.
2: Oye, yo esto no lo pude leer bien. Claramente.
3: Ahí está.
2: Mire, y aparte tenemos otro premio más.
4: Este mire, que no dice nada.
2: Este no tiene ni un escrito, no.
3: Oye,
4: el premio Consuelo.
2: Esta canción
4: mí,
2: no dice nada.
4: A mí me tocó este de terrible pobre.
2: No seamos malos.
3: No seamos mal agradecidos,
2: no. Pancito. No seamos
4: a mí nos alcanzaron las letras.
2: A ver, aquí nos dice. Bueno, no. Y también nos acompaña uno de los premios que sí. Nos llegaron. Mire qué lindo. Quisieron ser parte un emprendimiento, acá. Un emprendimiento de una hermana de la iglesia. Es por fe.
3: Sí.
2: Es por fe. Y ella confecciona estos bolsitos, confecciona estuches, confecciona otros bolsos muy relindos de mezclilla, diferentes telas y también hace estuches femeninos, llavero. Ay, no, se hace un montón de cosas. ¿Dónde la pueden encontrar?
3: A lo es por fe lo encontramos a través de Instagram en @macarena_salas. Ahí usted encuentra todos los artículos que nuestra hermana confecciona, que es por fe. Mire, a los que les gusta andar trayendo esas hierbitas, tecitos en las
2: sí.
3: Carteras, ella hace un estuche donde uno puede llevar una cantidad de té y queda
2: bolsitas de
3: una
2: té. Bolsa. Así yo que recién miré el Instagram de ella, cuando veníamos ya llegando, entré y justo subió como lo que confeccionan.
3: Sí.
2: Subió justo una historia ahí. Y yo dije, le faltaron los bolsos de mezclilla, no los subió. Pero tiene muchas cosas y también recibe trabajo de taller. Así es.
3: Oiga,
2: que
3: si usted necesita
2: muy bueno.
3: Arreglar algo de ropa...
2: Mantelería, hace muchas cosas, muchas cosas. Así que ahí la pueden encontrar y ella nos quiso apoyar en este programa con este premio. Un premio para uno de ustedes que esté participando durante estos días. Nos quedan todavía hasta el viernes para que usted participe. ¿Cómo puede participar? Llamando al 442-467-1000, siendo parte del programa Inicia Radio, y ahí quizás que pongan, yo quiero un premio.
3: Hay varios que ponen ahí, hay la parte femenina está toda apuntando
2: atenta
3: hacia la cartera.
2: Ah, mira qué bien.
3: De bags.
2: Y también mañana jueves, sí. Ay, mañana jueves vamos a tener una invitada de liderazgo de jóvenes, porque vamos a estar hablando de Robles de Justicia, la conferencia de jóvenes que estará en nuestra iglesia este viernes 21 y sábado 22. Entonces, ellos también van a traer dos premios para el viernes. Van a traer, si no me equivoco, era una tote bag igual. Sí. Y un jockey, creo que era eso, una gorra, por ahí. Así es que vamos a tener también premio ahí. Mire qué lindo, Robles de Justicia. Ahí está Robles de Justicia. Comienza el viernes a las 19:30 horas en punto. Comienza, es la apertura de la actividad. Entonces...
3: Oye, pero Joaquito, ¿qué está Joaquito en los controles? Me dicen que no estamos saliendo por YouTube.
2: Ah, vamos. ¿Dónde está el Feña, don
3: Santo? ¿Los Enayo?
2: ¿Y qué me importa? ¿Y qué me importa que no te alcance? Oye, sí, pero qué bueno que nos vayan avisando. Ah, vamos a mirar.
3: En Facebook sí estamos. Bien.
2: No, sí, en Facebook estamos bien, porque nosotros vamos ahí en el momento.
3: Sí. Vamos a cerrar acá y vamos a abrir de nuevo.
2: Sí, aquí yo igual estoy buscando. Vamos a ver qué pasó.
4: No, ya, y hay otro que aquí está escribiendo. Parece que lo van a retar de nuevo.
2: ¿Otra vez escribió mal?
3: No hizo bien la tarea.
4: Bueno.
3: No, a mí no me sale.
2: ¿Sí? Tú. Sí está. Ahí estamos. Ahí estamos, sí estamos. Sí estamos. Entonces, hablar de Robles de Justicia. Invitados especiales para Robles de Justicia está el pastor Felipe Bunster, estará también el pastor Daniel Dimiro desde Argentina, estará nuestro pastor Alex Burgos, está un matrimonio, el pastor Gerson y la pastora José, y también el líder de jóvenes Jason Paredes. Así es que Tenemos y lindos expositores.
3: Daniel Guimira.
2: ¿Sí lo nombré?
4: Sí, lo nombré.
2: Entonces estarán. Ah, no, Feñita, pero qué estilo.
3: No.
2: No, Feña, mira. No. Mira.
3: ¡Uy, uy!
4: Papito, papuli, papá. Levantó la moto ahí. La dejó pastando abajo.
2: Oh. ¡Uy, uy! Dejó la moto pastando, mira.
3: Feñita. No, pero puro estilo, no.
2: Bien su estilo, Feñita. Oye, el Feñita, ¿ustedes conocen al Feñita o no, hermanos? A ver, escríbanos aquí. A ver, hermano, escríbanos. Pongan sí o no, rapidito, rapidito. ¿Conocen al Feña o no lo conocen? Al Feñita.
4: En su momento igual le mandaban saludos.
2: Por... Sí. ¿Sí?
4: Tiene su...
3: Tiene su people.
2: Y después de nosotros viene el programa de Feñita. Después de nuestro programa viene Feñita. Entonces, ahí está. Mira, no nos ponen nada los hermanos, oye.
3: Están harto, fómelo, hermano.
2: No, sí, ahí están escribiendo.
3: Es súper simple, ¿sí o no?
2: Sí o no, pongan. ¿Conocen al Feñita? Sí o no. Pongan sí o pongan no. Si dicen más no, le decimos al Feñita que venga.
3: Lo invitamos.
2: Sí. Si nos dicen sí, ah, entonces ¿para qué lo vamos a invitar? Y después Feñita dice... ¿Para qué me invitan? Pero ¿cómo? El Mauro.
3: Sí.
2: Pero el Mauro, ¿saben quién está escribiendo que sí? El Mauro. Mauro, ¿qué está haciendo?
4: Yo lo conozco.
2: No, santo Dios.
4: El Tatán, ahí el Tatán dice sí.
2: Oye, ayer estuvo en el programa el Tatán con mi pastora. La pastora María Eugenia.
4: El Nachito dice que no.
2: Ya, Nachito, vamos. Tenemos un sí y un no. ¿Para qué pusiste sí, viste? Van ganando los sí.
3: Vea, la hermana Ángela dice, sí, lo conocí cuando fui al programa.
2: Ay, verdad, sí lo conocí la hermana Ángela.
3: Benito Arratre todavía, Feñita.
2: Sí, vamos. ¿Quién más no lo conoce? Mire, si tenemos más no, le decimos al Feñita que venga para que lo puedan conocer. Alegría. Bueno, entonces, aquí está. Sí, dice, ¿el hermano Robert lo conoce?
3: Sí.
2: Ah.
3: Es que cuando hemos hablado, dice, ¿y quién es el Feñita? Y cuando... Tenemos puesto en los videos de la iglesia.
2: Ah, ustedes ahí se lo mostraron por...
3: Sí.
2: Pero no, no lo conoce
3: aquí. Pero eso es ubicarlo.
2: Claro. Bueno, ya. Entonces, hermanos, nos queda poquito, como decíamos, para la actividad este fin de semana. Preparando, entonces mañana estará con nosotros Natalia. Natalia estará junto a nosotros, líder del Ministerio de Jóvenes, junto a... Ahora el Peña.
4: No.
3: Él no lo conoce.
2: No, él no se conoce, no se conoce ni él mismo.
3: Peña es que como.
2: No.
3: Es como ni Santa Isabel te conoce.
2: Padre Santo. Ya, dice, no lo conozco también la hermana Gloria.
3: Claro.
2: El Nachito tampoco lo conoce, ya. Pero ahí vamos viendo. Si nos escriben otro, no, le decimos al Peña que venga para que usted lo pueda conocer. Y después de nuestro programa. Se quede ahí escuchando el programa siguiente que viene con Feñita. Así que si vamos con otro más, ahí le decimos que venga. Nos queda poquito. Y nuestro pastor, el pastor Alex Burgos, ya estará esta próxima semana con nosotros. Ya viene de regreso, llega a Chile el viernes.
3: Ahí se cumplió el otro, ¿no?
2: ¿Ah, sí? ¿Quién es?
3: Gonzalo, hermano Gonzalo Pereira.
2: No lo conoce. No lo conoce.
4: Jonathan Cortés, no.
2: Ay, tampoco lo conoce. Oye, el Tatán, no seas mentiroso, pues Tatán, no.
4: Ahí la presencia del Señor, pues Tatán,
2: lo está diciendo para que venga el Feñita.
3: Sí.
2: Ya, mira, le vamos a decir al Feñita si viene. Ya queremos conocer al Feñita.
4: Venga, Feñita, venga, pero vamos. como modelo.
2: Como modelo, como modelo. Feña, vamos, Feña.
4: Sí.
2: Con ustedes en esta mañana.
3: Feñita.
2: Feñita, ¿cómo se llama tu programa?
5: Factor Musical.
2: Factor Musical, ¿en qué horario?
5: De 10 a 11 de la mañana.
2: ¿Y qué programa hay hoy de entretenido?
5: Hoy día tenemos a un entrevistado, Elemento, sí. Un cantante de rap cristiano chileno.
2: Miren, a los que les gusta el rap, entonces esta mañana vamos a poder estar escuchando un poquito de eso.
5: Sí.
2: Maravilloso. El otro día vimos la otra entrevista que tuviste con un músico de una banda en Argentina.
5: Sí, también, de sí. 10:33.
2: Sí, lo vimos, sí. Ahí lo vimos. Bien, Peñita, eso. Gracias. Aquí estaba Peñita Ursúa, así que...
3: Él es Peña, Peña.
4: Y para la edad de uno no hay ningún artista.
2: Pónganle música, por favor,
4: Leo
2: por la
4: edad del
2: Mauro. Miren, arriba 50, ¿qué es lo que hay, Joaquito, para arriba 50? Porque el Mauro... Algo distinto para el Mauro. Ay, señor.
3: Oiga, ¿qué, no, pero
2: ¿qué
3: en
2: significa
3: verdad,
2: todo este desorden?
3: Conéctese después de nosotros. Viene el Peñita Ursúa con su programa. Una cosa enseña también sobre la música y siempre tiene invitados re buenos.
2: Sí, mira, sí tienen. Porque mira, hoy la juventud también está con el tema del rap y que conozcan un poquito de la letra. Es lo que hemos dicho otros días. Escuche lo que está.
3: Sí, pues.
2: Cantando, ponga atención a las letras porque siempre hay un mensaje allí del Señor. Buena, dice el Tatán.
3: Mire, en YouTube también pusieron que no lo conocían. ¿Ves?
2: Ah, mira, bien, ahí te conocieron, Peñita, Peñita, sí.
3: Peñita
2: ahí
3: va a salir el día. Mira, abuela.
2: Bueno, agradecidos del Señor, estamos muy contentos, alegres porque el Señor ha sido muy bueno.
3: Amén.
2: Mañana nosotros como ministerio de la iglesia, ahora sí, como que
3: bajamos la revolución.
2: Me faltó el aire. que me falta el oxígeno.
3: Ya va a llegar,
4: ya va a llegar su oxígeno.
3: Tu tanque de oxígeno. Ay, ya llega.
2: Queda poquito. Entonces, mañana como iglesia, Bendiciendo Vidas, que estamos ubicados en el sector poniente de la capital, tenemos una obra maravillosa.
3: Así es.
2: Que es la obra de misericordia, donde vamos al área de hospital o áreas de urgencia, en ayuda de los que están allí en necesidad. ¿Cómo funciona esta obra, Mauro? ¿Cómo funciona?
4: Bueno, esta obra funciona a través de hermanos que nos hemos dispuesto a dedicar un tiempo para ayudar al prójimo. Ya vamos, como decía usted, vamos al hospital, vamos a urgencia y llevamos alimentos, llevamos cafecito, llevamos consomé, leche, sándwich, llevamos tratados, llevamos juguetitos para los niños, porque prácticamente hay gente que lleva horas esperando a lo mejor una atención y salió con lo puesto y a lo mejor no han comido, y hay niños que de repente tampoco sacaron su juguetito y se le lleva algo para poder pasar el tiempo y también poder predicarle la palabra del Señor. Así que se ve un tiempo, se vive un tiempo muy muy bendecido, y muchas veces nosotros pensamos que bendecimos, pero nosotros nos vamos muy bendecidos. Amén. También, ¿verdad? Amén. Sentimos que se cumple y que estamos haciendo la obra del Señor y poder predicarle a las personas y ver, como decía usted, que muchas personas dicen, están esperando una respuesta, qué bueno que hayan llegado. Mucha gente nos dice, ¿y cuánto cuesta esto? Y ahí hay unos carteles que dicen, está todo pagado, ya lo pagó el Señor. Y siempre es como, la gente queda un poquitito asombrada de que normalmente todo en el día de hoy se cobra, todo tiene un costo, ¿ya? Y la gente se le da eso, que el alimento, y no tiene ningún costo, y quedan asombrados y nos preguntan, ¿por qué hacen esto? Por amor.
2: Así
4: es. Netamente por amor. Dios nos manda a proclamar el reino de Dios, y lo proclamamos de esta forma, y que hermanos se sumen a esto, y vamos predicando la palabra. Oramos en las partes de urgencia, se predica ahí sentadito al lado de las personas, se les comparte. Afuera también hay un stand donde a las personas que están en condición calle también se les da el alimento, también se les da el pancito y todo eso, y también se les comparte. Así que es un tiempo muy hermoso en el cual estamos viviendo, y que se le dice a la iglesia que sea partícipe de todo esto. Así que un tiempo hermoso que estamos viviendo en el Señor. Así que eso.
2: Maravilloso tiempo, ¿verdad? Ahí sí. Estaba buscando las fotos, pero creo que las tienen. Creo que las tienen, las guardaron alguna por ahí, que son de misericordia. La estaba buscando aquí, pero no, creo que las tengo en el teléfono. Entonces, si me salgo, pierdo todo lo que ya...
3: Oiga, mire, la hermana Gloria
2: tenemos Salgado de saludo.
3: Dice, y si muestran al Joaquito también.
2: Oye, Joaco, te quieren conocer, Joaco.
3: Quieren saber quién eres tú.
2: Sí, porque mire, Juaco llega. Yo pensé que el Juaco estaba solamente viernes.
3: No,
2: pues. Y aquí ya me di cuenta que son más días.
4: No, es si
2: que
4: trabaja el otro día, pastor.
2: Mira lo que dijo el Mauro, ¿no? Si trabaja igual los otros días.
3: Si le pone bueno.
2: Aquí también está. Ah, mira, se va más tarde. Mira, el día viernes Feñita no está y ahí está punto fijo Juaco. Y hoy también está aquí Juaco con nosotros. Entonces, sí, yo creo que tenemos algunas imágenes por ahí, creo, Juaco, de... Sí, creo, pero tú tenías mensajes predeterminados, entonces quizás se eliminaron. Puede ser. Entonces, mañana vamos, como decimos, a la obra de misericordia. Y el día de ayer el Señor nos bendijo tanto. Y si tiene esas imágenes, se las puede mandar por fin.
3: Espérame.
2: Las de ayer. De la bendición que llegó.
3: Ah, ya.
2: ¿Pero tienes antiguas de la misericordia?
3: Voy a entrar acá.
2: Creo que tiene, porque tú se las enviaste, parece, o yo no me acuerdo. Uy, señores, que si me salgo voy a perder todos los mensajes.
3: Yo perdí todo porque, mire, me sale que no...
2: Ay, verdad.
3: Que no tenemos transmisión en vivo por Facebook.
4: Sí, a mí igual.
2: ¿Verdad?
4: Sí.
3: Si me salgo de acá, yo...
4: Yo perdí todos los mensajes.
3: Sí.
2: No, yo estoy aquí. ¿O estaré mal?
4: Mire.
2: A ver. Oh, sí, nos salimos de Facebook.
3: Sí, Facebook dice
2: cayó.
3: Que se finalizó. Repentinamente.
2: Porque dice transmitió en vivo.
3: Sí, no, sí. Estamos por Facebook.
2: Ay,
3: pero
2: no.
3: Parece que
2: hemos perdido
3: por YouTube.
2: Padre Santo, ¿qué dice?
3: Espérenme. Vamos a ver. Pero
2: no. Sí, aparece ahora otra. Sí, habíamos perdido a todos nuestros queridos hermanos, auditores que estaban ahí, porque no sabemos qué sucedió, qué pasó. Sí, dice, se estableció re bien, dicen. Ahí están ya reportando los hermanos. Oye, perdimos a todos los que estaban conectados con nosotros, pero van a seguir participando.
3: Ninguno
2: igual.
3: De esos mensajes.
2: Ninguno de esos mensajes entra al concurso. Así que mejor aproveche de volver a compartir y que vuelvan a entrar con nosotros para que puedan entrar de nuevo, hermanos. Teníamos bastante hermanos y varios saludos.
3: Hermano Gonzalo Pérez dice, se borró mi mensaje.
2: Se borraron los mensajes.
4: Más de que escribirlo de nuevo. Escriban de nuevo los mensajes de nuestros hermanos que...
2: Bueno, mire, sí, perdimos a todos nuestros queridos y fieles auditores, pero por YouTube todavía quizás permanecen y por la radio no se perdió. Así es que queríamos mostrar algunas imágenes, pero quizás no las tenemos por aquí a mano y las traemos mañana, que es de la obra de misericordia. Mañana entonces tenemos esa linda actividad de ir en ayuda de aquel que está en necesidad, como decimos, en las urgencias. Allí vamos con mensaje de evangelismo, hablando del plan de salvación y del Señor que puede ser el que les ayude y les sane y les restaure en esos lugares. Y también, como decía nuestro hermano Mauricio, con la ayuda de lo que es ya suplir un alimento. Y todo eso lo vemos como ministerio, como iglesia. Y ayer también recibimos una bendición muy linda en respecto a eso, una familia que quiso ser parte y bendecir la obra de misericordia. Y así es que estamos muy contentos ya hoy hoy avanzando con todo lo que es mañana, porque se compra todo el día miércoles para dejar listo lo del jueves. Y así vamos con esta obra maravillosa. Así es que ahí estamos, otra vez nos saludan los hermanos.
3: Ahí le estoy mandando a Joaquito las fotos de lo de ayer y fotitos de las que hemos...
2: Las anteriores, yo creo que las tengo, pero mañana las voy a traer más ordenaditas. Entonces eso. Miren, estábamos ayer hablando de la palabra de lo que se predicó el miércoles. Anda.
4: Domingo en la mañana.
2: El domingo en la mañana. Y estaba reflexionando, hemos estado reflexionando respecto al mensaje que recibimos de la renovación de la mente. Y nuestro hermano Marcial entregaba esta palabra y yo decía, a veces hay palabras que nosotros no nos son tan agradables cuando decimos, pero si yo estoy bien, cuando son mi expectativa de lo que yo creo que yo estoy súper bien. Pero fuimos hablando ayer de la renovación de la mente, de que seamos transformados a como es Cristo, y que no vivamos como el mundo vive, sino que podamos nosotros moldearnos a lo que Cristo ha hecho en nosotros. Y buscar la manera de vivir que sea distinta a la que el mundo vive, pensar distinto como el mundo piensa, y poder entender todo lo que Dios tiene para cada uno de nosotros, que son pensamientos de bien. Amén. Porque dice que todo lo bueno y lo perfecto y agradable tenemos que buscar nosotros. Todo lo que el Señor nos tiene preparado. ¿Qué es lo que es? Lo bueno lo tiene Él preparado.
3: Amén.
2: Lo agradable lo tiene Él preparado. Y lo perfecto Él lo tiene preparado. ¿Pero para quiénes? Para aquellos que quieren cambiar su manera de pensar y su manera de vivir. Eso ayer lo reflexionábamos, el lunes, ayer y hoy, en respecto a este mensaje que recibimos el día domingo AM. Y hablábamos de que la importancia de que nuestra mente esté conectada al Espíritu Santo, porque así nosotros vamos mirando bien nuestro caminar en decir, esto es lo que Cristo haría, esto es lo que Cristo quiere de mí. Y vamos permitiendo que sea el Espíritu Santo el que nos guíe en nuestro proceder, en nuestros pensamientos y en nuestras voluntades, ¿verdad? Y ayer quedamos en que hoy íbamos a hablar, continuando de este mensaje, en Primera de Pedro 1.18, que dice, Dios los rescató a ustedes de la vida sin sentido. Mire qué lindo, me gusta esta versión porque dice que nos rescató el Señor de una vida que no tenía sentido. Y claramente muchos llegamos a Cristo en un pensamiento y en una vida que no tenía sentido. ¿Por qué llegaste a Cristo? Porque sentí que había un vacío, porque sentí que caminaba sin rumbo, porque mi vida no tenía sentido. Esas son como las palabras que nosotros escuchamos de cuando preguntamos a las personas qué ha sido Cristo o por qué tú llegaste a Cristo. Y dice, una vida sin sentido que llevaba antes de conocer a Cristo. Así vivía, dice su palabra, me está mandando mensajes un hermano y me entra aquí. Dice, así vivían sus antepasados, o sea, los que estuvieron antes que nosotros, ya tenían una vida sin sentido. Muchos. Una vida sin sentido. Y dice, y ellos les enseñaron a ustedes a vivir de la misma manera. Entonces, ¿por qué? Porque veníamos formados de una manera sin Cristo. Algunos vienen formados ya en un caminar del Evangelio, ¿verdad? Algunos de cuna, algunos ya cuando niños lo empezaron a llevar su familia a la iglesia. Y ya había un concepto de caminar en este Evangelio. Pero lo más usual es que los antepasados a nosotros nos formaron a vivir de la misma manera. Y claro, en lo cotidiano es como lo que dicen, eso mismo hacía tu abuela.
3: Sí.
2: ¿Verdad? Así cocinaba tu mamá. Eres mañosa igual que tu abuela. Tienen las mismas costumbres.
4: Mismas mañas.
2: Las mismas mañas. Sí. Un ejemplo, no quiero enfocarme a alguien en especial, pero a veces se dice, vive de la misma manera que vivió mi abuela. ¿Te gusta vivir de esa manera? ¿Por qué? Porque es la enseñanza que recibimos desde nuestro antepasado. O sea, lo que ellos nos enseñan, las buenas costumbres o las malas costumbres.
3: Es que todo se adquiere.
4: Sí.
2: Entonces,
4: los patrones de conducta.
2: Los patrones de conducta. Entonces, esa manera de vivir nosotros la heredamos. Y la heredamos de nuestros antepasados. Entonces dice, pero ustedes saben muy bien que el precio de su libertad no fue pagado con algo pasajero como el oro o la plata.
3: Claro.
2: Entonces, lo que nosotros adquirimos y lo que los antepasados nos heredaron y nos enseñaron a vivir de una misma manera, todo eso nosotros ya lo vencimos. ¿Por qué? Porque Cristo ya pagó por cada una de estas para liberarnos de estas ataduras, de estas costumbres que traíamos generacionales, porque Cristo ya había pagado por cada una de estas.
3: Mire, hay una versión que dice, porque Dios los libró de ese modo de vida, que es poco provechoso, y que ustedes aprendieron de sus antepasados. Y bien saben ustedes que, para librarlos, Dios no pagó con oro y plata, que son cosas que no duran.
2: Materiales. Mire. Materiales.
3: O sea, salga de lo poco provechoso no viene.
2: No dura.
3: Y no dura.
2: No dura.
3: Ayer hablábamos que lo mal avenido es mal aprovechado.
2: Mal aprovechado.
3: Entonces, cuando heredamos cosas que son malas y adquirimos esas mismas, ese mismo modo de vida, no aprovecha para bien.
2: No. Lógico que no, porque no viene de una buena procedencia.
3: Claro.
2: Entonces, continuando el verso 19, primera de Pedro 1:19, dice que este precio de la libertad que nosotros adquirimos de soltar todo lo que traíamos heredado, dice que sino que fue la preciosa sangre de Cristo, quien es como un cordero perfecto y sin mancha.
3: Claro.
2: No sé qué, cómo dice
3: la
2: esa BLS, versión.
3: La misma versión dice, al contrario, dice, pagó con la sangre preciosa de Cristo. Cuando Cristo murió en la cruz, fue ofrecido como sacrificio, como un cordero sin ningún defecto.
2: Qué lindo.
3: No te compró la versión, no te compró el Señor con oro y con plata, porque eso no dura en el tiempo, sino que te compró a través de una sangre de aquel que fue perfecto.
2: ¿Y para qué entonces el Señor nos compró? Y ahí es donde a mí me hacía clic en el mensaje, y yo decía, todo lo que Él pagó en esa cruz del Calvario, todo lo que el precio que Él pagó, lo que nosotros hacemos en la obra de misericordia y le decimos a la gente y tenemos ese tratado, claro, ¿verdad? Que dice, todo ya está pagado. Entonces, ¿por qué fue? Porque ese precio solo fue para que nosotros seamos rescatados.
3: Amén.
2: Yo así lo apunté, rescatados de los lazos de la obra del enemigo. Porque él, el enemigo, nos tenía enlazado con estas malas maneras de vivir.
3: Claro.
2: Con estas costumbres que heredamos del antepasado, que nosotros decimos, ¿por qué a mí me cuesta áreas de la vida? ¿Por qué hay áreas que en momentos siento que yo voy bien, pero hay algo que sucede que no puedo avanzar, que siento que mentalmente o físicamente o espiritualmente hay algo que me afecta? Entonces, cuando analizamos esto, decimos, pero Cristo ya las pagó, ya las venció. Entonces ahí es donde vamos nosotros y examinamos nuestra vida y vemos que la sangre de Cristo es la que nos libertó, nos sanó y nos rescató. Entonces nosotros hemos sido, cada uno de nosotros, librados de estos lazos del cazador, lazos de las obras del enemigo.
4: Amén.
2: Porque heredamos estas cuerdas, las traíamos estas cadenas y dice que nosotros, a través de la sangre de Cristo, hemos sido libres.
3: Amén.
2: Hemos sido libres.
4: Amén, amén.
2: ¿Y para qué fuimos hechos libres? ¿Para qué? Para volver a tomar estas malas costumbres y que el Señor un día te haga libre. Recibamos un tiempo de ministración. El Señor nos hace libre. ¿Y para qué? Si nos preguntamos en esta mañana, ¿para qué acepté a Cristo en mi corazón? ¿Por qué busqué a Cristo? ¿Por qué permití que Cristo le diera un rumbo a mi vida? ¿Cuál es el motivo por el cual yo le dije, Señor, toma mi mano y ayúdame a caminar?
3: Claro.
2: ¿Para qué fue? ¿Por qué es? Hablábamos en la semana de la predicación de Fabián, que fue la del miércoles pasado, ¿verdad?
3: Sí, sí.
2: Donde él preguntaba, ¿quién soy? Y daba preguntas, ¿verdad? En medio del mensaje, ¿quién soy? Y entonces pensar el quién soy y para qué soy. Entender el concepto, el objetivo, el propósito, el cual de que nosotros hayamos sido liberados, rescatados, ¿para qué? Y ahí nos lleva a pensar las prioridades que debemos tener.
3: Amén.
4: Amén.
2: Porque lo hablábamos el lunes en el discipulado, y yo les decía a los hermanos y les pregunté uno por uno. Y les dije, hermano, dime tú, a la primera hermana que le pregunto, dime tú cómo comenzarías una oración de gratitud al Señor, viendo lo que Él hizo en ti. ¿Qué es lo que es en ti? Entonces ella lo primero que me dice, yo le partiría diciendo que él fue y es mi salvador.
6: Amén.
2: Entonces ahí yo le decía, podemos entonces a esa oración agregarle, tú me salvaste, me rescataste, me liberaste. Y empezamos a buscar un fluir de agradecimiento en nuestra oración con el concepto de lo que yo he recibido, ¿verdad? Entonces continuamos y otros decían lo que Cristo había sido en cada uno. En otro había sido el sustento. Él ha sido mi sustento. Y yo, cuando me dicen mi sustento, dije, es que lo es todo.
3: Sí.
2: Porque cuando Cristo es el sustento, es todo.
6: Sí.
2: Y ahí entonces nosotros podemos comprender que esa manera de vivir que traíamos tan equivocada es que yo puedo, son mi fuerza, es mi inteligencia, es mi sabiduría.
3: Yo me lo gané.
6: Sí.
2: Es tan distinto a pensar de la manera, mirando que fue por Cristo,
3: amén,
2: que fue por ese sacrificio, el que yo hoy soy de esta manera.
3: Claro. Y el analizarnos, porque claro, la palabra dice, sabiendo que fuiste rescatado de esa mala manera de vivir. Y efectivamente, nosotros sabemos que hemos sido rescatados. Y que Cristo pagó a través de su sangre el que nosotros hoy tengamos vida. Y solo el reconocimiento de poder entender y poder decir, sí, esa sangre es la que a mí me cambia, es la que nos lleva a poder cambiar todo lo que nosotros traemos desde la herencia de nuestros padres o de nuestros antepasados. A través de solo de la sangre de Cristo podemos hacer renuncio a ello, porque de manera natural no podemos, porque eso está arraigado en uno, y el único que puede desarraigar toda raíz que no es plantada por el Padre es Cristo.
6: Amén.
3: No hay otra forma. Yo puedo decir, sí, yo reconozco en mí, puedo evidenciar que yo tengo enojo, que yo tengo, que soy soberbio, que soy altivo, que soy altanero. Yo puedo nombrar que reconozco que tengo todas esas cosas que vienen por mi línea generacional.
2: Claro.
3: Pero no, yo a través de eso también tengo que entender que esa forma, si yo la sigo manteniendo en mí, es que no he dejado que Cristo haga en mí el
2: costo, la transformación
3: completa. Porque una cosa que yo diga, sí, yo sé que lo cargo, yo lo evidencio, y yo puedo decir, yo lucho con esto, pero si la realidad o las acciones que yo veo de mí mismo o de mí misma, yo veo que sigo siendo altivo, que sigo siendo altanero, que sigo siendo soberbio, es que no he dejado que el Señor las saque. Las reconozco, las evidencio, pero las mantengo ahí.
2: Claro.
3: Y no he dejado que el Señor realmente haga efectiva la palabra en mí. No he dejado que el Señor venga y saque eso, porque no podemos luchar nosotros con nuestros antepasados. Pero Él sí, porque Él sí lo hizo.
2: Es que Él conocía las cadenas generacionales que traíamos. Porque un ejemplo, perdón, yo un día le digo uno de mis hermanos es bien así como busquilla. Bueno, el único hermano varón que tengo. Las demás son mujeres. Somos 4 mujeres y un hombre. Somos 5. Y mi mamá. Y entonces, me recuerdo que mi hermano dijo, quiero saber bien de la genealogía que venimos. Y empezó él a buscar, indagó. Y decía, claro, uno humanamente quiere buscar más allá.
3: Claro.
2: Buscar de quién eran los abuelos, los bisabuelos. Y preguntamos igual, pues ayer le preguntábamos con cosas a los niños de mi mamá, y mi mamá, ay, ¿por qué andan preguntando tanta cosa? Decía mi mamá. Pero uno quiere saber más de uno, o sea, quién éramos, de dónde venimos, quién eran los abuelos, los bisabuelos, y hasta ahí llegamos, pues.
3: Y no conocemos más.
2: Entonces, cuando a nosotros nos dice su apellido, es español, entonces venimos de alguien que generacional para atrás, más atrás. Entonces, cuando llegaron los españoles a Chile, entonces nosotros, ¿de dónde venimos?
3: Claro.
2: ¿Qué sangre tenemos? Y cuando vemos un ejemplo, la etnia, en este caso la etnia mapuche, entonces empezamos a buscar, lo de mi esposo, que él tiene etnia mapuche, entonces empezamos, y yo le digo a mi esposo, tu abuela, tus bisabuelos, entonces él dice, es que la generación que había antes, y como era en el sur de Chile, pero en sí él viene de una etnia mapuche, pero también tiene español.
3: Entonces, una mezcla rara ahí.
2: Entonces yo saco lo mejor, la mejor mezcla. Entonces, lo vemos de esa manera y uno dice, hasta ahí llegamos, no sabemos más. Y nos quedamos como con esa incertidumbre, ¿quién es? ¿De dónde venimos? Pero hasta que Cristo aparece en nuestra vida, y cuando Cristo viene, es el que nos va descubriendo y dice, mira, esto te cuesta, pero lo vamos a renunciar porque eso yo ya lo pagué en la cruz.
3: Claro.
2: Y nos hace libre de cadenas que nosotros no sabíamos que teníamos. ¿Por qué? Porque las heredamos. ¿Quién las heredó? ¿La heredó, un ejemplo, tu madre? Claro. ¿La heredó tu padre? ¿Pero de quién? De tu abuela, claro. De tus abuelos. Sí. Y tus abuelos la heredaron de tus bisabuelos.
3: Claro, y ahí uno va hacia atrás. Por ejemplo, si uno ve como en la vida normal, natural, lo que uno llega a conocer, hasta como usted dice, hasta el bisabuelo. Pero no llega más allá. Pero, por ejemplo, en el lado mío yo conozco a mi abuelo por parte de mamá y a mi abuela por parte de papá. Pero no conozco la otra parte.
2: Claro.
3: Y de mi papá, solo la familia que era su hermano, y un tío que yo me acuerdo cuando era chica íbamos a veranear a San Antonio. Pero no hay mayor información de la familia.
2: Claro.
3: Y es donde cuando uno va al médico y dice, ¿usted tiene antecedentes familiares de...? Y a veces uno queda así como, no, porque no hay mayor revelación de lo que puede hacer
2: claramente
3: el papá, la mamá.
2: Y mira lo que tú dijiste recién, una revelación. ¿Y quién es el que revela eso? Claro. Es el Espíritu Santo. Por eso anteriormente decía que en la enseñanza que dimos ayer es que teníamos que permitirle al Espíritu Santo que viniera a satisfacer las cosas nuestras. Que viniera a reemplazar, a decir, esto necesita.
3: Que nuestro interés sea hacer lo que Él quiere.
2: Claro, claro.
3: Lo que nosotros queremos.
2: Entonces, ese era en Romanos 8:5 que leímos ayer, que dice, los que siguen la mentalidad humana solo piensan en satisfacerla.
3: Claro.
2: O sea, mi necesidad y lo que yo quiero. Pero los que viven según el Espíritu, dice, solo piensan en satisfacer al Espíritu. Y entonces, ¿qué necesitamos? Es darle lugar al Espíritu Santo para que nos escudriñe, nos busque y diga, aquí hay cadenas de otras generaciones que ¿por qué persiguen a mi hija?
3: Claro.
2: A mi hijo. Entonces el Espíritu Santo viene y viene y nos ayuda y viene el hijo y viene y dice al padre y le dice, mira, estas áreas le son difíciles, pero yo ya las vencí en la cruz.
3: Así es.
2: Amén. Por favor, papá, ayúdales. Y ahí empezamos nosotros a vencer ataduras y cadenas y cosas que venían desde atrás. Entonces, qué lindo es que le permitamos al Espíritu Santo que venga a romper, a descubrir áreas que nosotros no tenemos idea, para que nuestra manera de pensar, que hemos heredado, nuestra manera que hemos querido decidir caminar, y fueron así como llegamos a Cristo, vengan a ser renovadas. Renovadas por el poder del Espíritu Santo. Renovado en nuestra mente, una metanoia, un cambio que haya en mi manera de pensar. ¿Amén?
4: Amén.
2: Amén.
4: Aparte, pastora, que también, ojo, y de repente tener cuidado, porque acá nos dice que nos rescató de la vana manera de vivir y de todas las cosas que hemos, se han nombrado como una lista bien grande de cosas que venimos, y ya reconociendo a Cristo, Cristo llegó a nuestras vidas, Él está dentro de nosotros, somos templo del Espíritu Santo, pero muchas veces seguimos, y me incluyo, seguimos cometiendo de repente las mismas faltas, sabiendo, está bien, de repente a lo mejor hicimos cosas en la ignorancia, no claro. Teniendo el conocimiento, ya, y a lo mejor el Señor las va a pasar por alto. Pero ya conociendo al Señor conociendo la palabra y seguimos con las mismas actitudes y seguimos con las mismas cadenas y dejamos porque hay el pecado, si se peca es porque gusta.
3: Claro.
4: Ya, y yo creo que esas cosas ya hay que empezar a cortarlas porque si es así, Cristo pagó un precio, nos lavó con su sangre, llevó nuestras cargas, rompió toda maldición. Pero si seguimos marcando el paso, si seguimos con las mismas alianzas, si seguimos con los mismos pecados, yo creo que, como dice la palabra, que dos estarán, uno será tomado. Y a la larga, la idea es poder, a través de la palabra, reflejarnos y decir, a ver, Señor, sí, mira, en esto estoy en falto, así que tengo que empezar a buscar y sacar esa realidad de mi vida. ¿Para qué? Para poder irme. Poder irme con el Señor. Amén. y no ser de esa cantidad de que no, que el Señor va a decir, no los conozco, hacedores de maldad, pero si en tu nombre profeticé, eché fuera demonios, predicaba, ministraba, no os conozco, porque a la larga seguíamos con un pie en el evangelio y con el otro pie en...
3: Pero eso es porque no quieren renunciar, o no queremos, claro, no queremos renunciar a nuestra manera de querer vivir.
4: Exactamente.
3: Claro. Volvemos a decir, lo que heredamos de lo antepasado, tenemos que renunciarlo. Sí. Tenemos que. ¿Y cómo se hace? Llévalo a la oración, llévalo a los pies de Cristo, y si necesitan una administración más profunda, busca la consejería.
2: Amén.
3: Pero si ya estás firme en Cristo y sabes que hay lucha en tu vida, anda a la oración y ruégale al Señor que esas ataduras, que esas malas maneras de vivir, las malas costumbres que se fueron heredadas, sí, se lleven a los pies de Cristo. Renuncio, amén, en el nombre de Jesús a estas cadenas que me tenían atados y atada a mí, a mi generación, en el nombre de Jesús. Tú llevas eso y clamas a la sangre preciosa de Cristo, y Él va a romper estas, amén, cadenas. Amén. Él va a traer libertad porque Él ya las venció. Amén. Recuerda, amén, todo esto el Señor ya lo venció. Él ya, la sangre fue pagada en ese lugar, en la cruz del Calvario. Fue todo lo nuestro, fue pagado a precio de sangre.
2: Amén.
3: A precio de sangre. No fue por oro, no fue por plata, no fue por material. Fue a precio de sangre. Es decir, que alguien dio la vida por ti y por mí.
2: Amén.
3: Y porque nuestras cadenas sean rotas.
2: Amén.
3: Amén.
2: Amén.
3: Amén, hermanos. Vamos a una pausa y volvemos ya junto a ustedes.

0: Cristo lo ha hecho en cada uno de nosotros. Amén. Ha roto nuestras cadenas, venció y estamos tan alegres. Volvemos a la pregunta, ¿con qué propósito hoy usted va a ir a alabar el nombre del Señor? ¿Qué es lo que Él, Cristo, ha hecho en su vida? ¿Qué malas costumbres traíamos heredadas que Cristo las venció? Entonces, mire qué lindo es el Señor y agradecemos. Si necesitas que cada una de estas sean rotas, recuerda, anda a los pies de Cristo, anda a tu intimidad, busca la oración. Él lo hará, Él lo hará. Si todavía hay luchas en tu vida, anda a los pies de Cristo. Amén. Amén, amén. Mira, tenemos quizás, tenemos unos minutitos. Recuerden que habíamos perdido todos nuestros saluditos, pero por aquí todavía están. Y los queremos saludar. Y si tenemos algún llamado, por favor, al 442-467-000. Estamos en un tiempito para poder conectarnos con ustedes y poder saludarles en esta mañana, linda, 14 grados, pero se espera una máxima de 21 grados. Amén. Vamos a saludar a los que tenemos acá
1: a Hernán Garay de la Nueva Conexión. Dice: nuevamente un gran saludo, amados. Que el Señor les bendiga. Un gran abrazo, amados.
0: Amén, hermano Hernán. Ay, tenemos por aquí un llamado. A ver quién se animó en esta mañana a llamarnos. A ver.
2: Aló.
3: Aló. Habla el hermano Pedro.
0: Hola, hermano Pedro. Dios le bendiga.
3: Sorpresa.
0: Sorpresa. Mire, de verdad que sí nos sorprende. Sí, nos sorprende, hermanito Pedro. Dios le bendiga. ¿Dónde se encuentra?
3: Estoy acostadito junto a mi esposa, tomando desayunito en la camita.
0: Ay, no, es que yo sé que usted regalonea ahí a la hermanita.
1: Qué rico.
0: Muy bien, hermano Pedro.
3: Como hoy día no trabajamos, así que los días lunes, miércoles y jueves en la camita.
0: Eso.
3: El programa.
0: Eso, fieles auditores. Entonces están concursando para el día viernes. Están concursando para el día viernes. Bueno, es un concurso, así que nosotros no podemos decir que se van a ganar el premio, pero aquí nos ayuda la producción para que todo sea transparente, sí, pero está participando. Le enviamos un saludito a la hermana Ángela, a Marcelo, y que tengan un día bendecido y nos vemos hoy en la casa del Señor.
3: Ya.
0: Bendiciones.
2: Dios le bendiga. Chao.
1: Mire, yo regaloneando ahí. En los saludos sigue Alito Lenny. Dice: bendiciones, mi querida pastora y hermanitos Eli y Mauro.
0: Perdí todos los saludos.
2: Y dice Nangaré, dice: nuevamente un gran saludo, amados. Que el Señor les bendiga. Un abrazo, amados míos.
1: Hay una hermana aquí pidiendo oración y lo vamos a mandar a intercesión.
0: Eso lo había visto.
1: Para que se ore por el pequeño.
0: Por un niño, ¿verdad? Sí. Jesús era su nombre.
1: Sí. Ángela Quintanilla, ¿la tiene ahí, Mauro?
2: No.
0: Yo perdí todo, así que
1: buenos días, mi pastora y hermano, Dios le bendiga. Es una bendición comenzar el día escuchando la hermosa palabra de Dios. Y muchas gracias por la alegría que le ponen al programa. Un abracito para ustedes. Les amamos.
0: Amén, Dios le bendiga.
1: La hermana Gloria Díaz dice amén, manitos al cielo.
0: Amén.
2: Acá está Claudio Yañez, acá el pastor, saludos. Y acá abajo dice Verónica Carfilás Álvarez.
0: Mi suegra.
2: Buenos días, que Dios los bendiga por su sabiduría.
0: Un abrazo, suegra, un abracito para usted. Bendición. Ya viene su hijo regalón, el de
2: regalón,
0: su corazón,
2: el
0: hijo preferido. No, sí, ahí aparece la cazuelita para el hijo, los porotitos.
1: Marlencita Villegas dice, diurnos días.

0: bendiga.
1: Amén, mami. Dios te bendiga. No, ahí ya tengo. El hermano Gonzalo. ¿Sí? Me tengo que sacar los lentes aquí. Dice, bueno, como habíamos perdido la señal, dice: saludo nuevamente, mis amados hermanos y pastora Jenny. Dios les ama y les bendiga a cada uno. Amén. Feliz de estar conectado un día más junto a mi familia en Cristo y poder escuchar la palabra de nuestro amado. Mi Cristo, mire qué lindo, es mi salvador, mi escudo, mi libertador. Solo Él pudo sacarme de 20 años de ser esclavo de la droga. Amén. Saludo a mi pastora, les dice. Y el clima en Colina, las temperaturas bajas. De Molina. ¿Qué dije yo?
2: Molina.
1: Ay, Padre Santo. De Molina y Curicó. Dice, bendiciones desde Molina City.
2: Nuestro hermano Jonathan Cortés dice que Dios les bendiga, pastora, hermanos queridos. Saludos. Llegaré en septiembre.
1: ¡Eso! Eso. Oye, bien, ¿por qué viene en septiembre el Jonathan? Qué raro. Cuéntanos, ¿quieres venir a pasar fiestas patrias en nuestro país? Jonathan, oye, háblanos, Jonathan, por favor, para saber qué es lo que está pasando.
0: La hermana Linda Riquel me dice que Dios le bendiga a su vida, pastora y hermanitos. A Dios la gloria por todo lo que ha hecho en nosotros y seguirá haciendo. Todo mérito es de Él. Sin merecer, nos amó, nos salvó y sigue orando.
1: Amén, en nosotros, amén, amén.
0: En todas nuestras imperfecciones y nos sigue sosteniendo. Nuestro Dios es fiel siempre.
1: Amén, amén, así amén. Es,
2: así a nuestra
1: es.
2: Hermana Gloria Díaz, bendiciones. Un abrazo, salud desde Osorno. Aquí bien, escuchándole siempre, debe una bendición.
1: Frío en Osorno también.
2: Ahí, nieve.
1: Uy, la Dios le bendiga.
0: La Fran dice, buenos días, Dios les bendiga, pastorcita y hermanos. Qué bendecido programa.
1: Ay, qué bien que estás ahí conectada para que participes.
2: Bueno, bueno, ya.
1: Sara Vergara dice, buenos días, pastoras, hermanos, desde Papudo. Es una alegría poder ver todas las mañanas y también alegran mi corazón. Ah. Ay, qué lindo, Sara. Dios te bendiga. Mire, bendecido día.
0: Jonathan Cortés dice sí, y es mi cumpleaños.
1: Ah, también. Entonces vamos a celebrar tu cumpleaños, Jonathan, aquí en Chile. Bien. Muy bien, muy bien. Él es de Boston. A ver, Ignacio.
2: Muchas bendiciones para ustedes y sus lindas familias. Gracias por bendecirnos con gozo y mucha risa en la mañana. Saludos para ti, Juanacito.
1: Ay, sí, y un acá bendecido día.
0: En YouTube tenemos a Camelia Florencia que dice, Dios le bendice, iglesia, sexta región, Chile. Y tenemos acá a la hermana Katia Saavedra que también dice, sí, estamos escuchando. Y en YouTube todo sin problema.
1: Ah, muy bien, ahí se reportaron porque sí habíamos perdido la conexión en Facebook, sí. Pero regresaron y regresaron todos nuestros hermanos. Sí. Mire, todavía queda un minutito para poder mencionar a nuestros hermanos de Grano de Fe. Sí.
0: Mire, toda la mañana nosotros disfrutamos un agradable sabor a nuestro paladar. Amén. Y usted, a nuestro hermano de Grano de Fe, lo puede ubicar en Instagram en @grano_de_fe. Recuerde, @grano_de_fe, y también lo puede hacer a través de YouTube, perdón, de WhatsApp al +569-6766-1588. 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
1: Eso, eso. Oye, por ahí hay otro mensaje. Mi mamá dice, Eli, pasa por mi ¡aleluya! Casa más tarde.
0: ¡Aleluya!
1: Más tarde, tienes que pasar por ahí. Bueno, nos despedimos. Mañana tenemos invitada a nuestra hermana Nati. Sí. Somos su programa Más Cerca de Ti. Nos vemos mañana. Bendiciones. En el mismo horario, de 9 a 10.
0: Bendiciones. Quédense que viene el Feñita ahora.
1: Sí, quédense, va a estar re bueno el programa del Feña. Quédense, quédense.
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0: ¿Cómo están todas las personas que nos estaban, mira, esperando todos este programa de Factor Musical, un programa en el cual siempre conversamos de novedades musicales, estamos viendo y haciéndole un pequeño zoom a los artistas, su biografía y también, por supuesto, conversamos aquellas temáticas que van un poquito más allá de la música, pero que siempre termina también en las canciones? Que, mira, la música es algo, un arte hermoso en el cual también Dios nos dio y que también la expresión que hay dentro de ella es una bendición. Así que muy bienvenidos a todos a este programa Factor Musical, todas aquellas personas que nos sintonizan desde Copiapó y hasta Punta Arenas en las 14 radioemisoras de Inicia Radio y por supuesto aquellas personas que están en Santiago en la 90.1 y también mirándonos por televisión abierta en el 15.3 Nuevos Comienzos Televisión y el 38.3 allá en la hermosa ciudad de Punta Arenas. Estamos en este programa Factor Musical para poder conversar de, mira, actualidad, de música, pero hoy particularmente tenemos un invitado espectacular, un invitado que yo le digo música de exportación, sí, tal cual, porque estamos a breve de tener una entrevista con el gran cantante Elemento, que nos va a acompañar el día de hoy. Vamos a estar conversando, compartiendo, conociéndolo y por supuesto disfrutando de la música que él también escribe, también está ahí haciendo y que por supuesto llega a nuestros oídos, por supuesto por este programa, pero también por distintas plataformas y medios digitales en los cuales siempre es importante poder estar presente. Y como Inicia Radio también quiere estar a la vanguardia de la tecnología, recuerda que estamos traspasándonos todos a lo que es esta manera digital y no te olvides suscribirte al canal de Inicia Radio para que puedas tener todas las novedades y también iniciaradio.cl y por supuesto aquellas personas que ya tienen Android pueden estar también descargando la aplicación de Inicia Radio, pronto se lanzará también para sistemas iOS, así que atentos todo el público que son un poquito más digitales porque también Inicia Radio va a estar presente en todas las plataformas digitales, así que no olvides suscribirte a Inicia Radio también en YouTube para que estés atento. Este programa también está saliendo por el YouTube de Inicia Radio, también el Facebook de Inicia Radio y por supuesto en las 14 radioemisoras y también en Nuevos Comienzos Televisión. Oye, sin más que decir, por favor escuchemos música y en este caso vamos a escuchar música del invitado que tenemos el día de hoy y es que vamos a partir con una canción realmente tremenda, la canción Volver a Empezar del cantante Elemento que disfrutamos aquí en Factor Musical.
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0: Y ya estamos de regreso aquí en este programa Factor Musical, en donde siempre tratamos de poder conversar de la música, pero no tan solo desde la manera superficial, sino que también adentrarnos en el mensaje, adentrarnos también en aquellas convicciones, en aquellas cosas que van más allá de la música. Y el día de hoy hemos querido invitar a un gran exponente del género urbano y sobre todo también chileno, ¿cierto? Así que muy contento de poder tener en este estudio a un gran cantante como lo es Elemento. ¿Cómo estás, mi brother? Dios te bendiga.
1: Bien, gracias a Dios. Muy bien. Aquí tenemos cafecito y algo dulce, así que estamos muy bien.
0: ¡Qué buena, qué buena, qué buena! Oye, Elemento, tú que en este, ya en este, dentro de este año hubo un lanzamiento reciente de tu música, pero antes de quizás llegar a lo que hemos estado más recientemente, cuéntale quizás a aquellas personas que no conocen a Elemento, ¿cómo podrías tú definir este cantante de género urbano? ¿Cómo, en tus palabras?
1: Soy un rapero. A veces no me identifico tanto con esto como del género urbano, porque son, creo que hay que tener más mérito para llamarse así. Los Mira. Chicos hoy día tienen una versatilidad increíble y a veces yo me siento un poco viejito en ese sentido. Yo me quedo con el rap como más boom bap, que se le llama, el más antiguo. Aunque trato obviamente de jugar dentro de ese aspecto y me gusta también la música reggae, el rap reggae. Por ahí trato de desenvolverme. Y junto con hacer este estilo de música, creo que una de las cosas que podría caracterizar mi proyecto es que siempre estoy linkeando como la teología o el estudio bíblico con la música rap, con el género urbano. Entonces navego entre el rap, el evangelismo también, pero también lo conecto con la teología.
0: Sí, de hecho es algo bien impresionante. Bueno, yo sé que Elemento tiene una gran trayectoria, eso no lo podemos discutir, pero siempre hay personas que por ese motivo nunca han escuchado y es bueno también poder definir esos conceptos. Y en este caso, ser un rapero, ¿cierto? Hoy en día alguien que canta rap o que está

0: cantando género urbano. Una de las cosas que uno siempre nota es la lírica, la letra, la importancia de la lírica, pero también dentro de estos grandes exponentes siempre se nota esta manera cuando ya tienen, lo voy a decir así, como una cierta preparación en lo que son estudios bíblicos, y en tu caso también es parte de tu esencia en la lírica.
1: Sí, el rap tiene esto, ¿no? Que nos permite desarrollar mucha lírica, mucha letra en 3, 4, 4 minutos. Entonces es clave. De hecho, podemos encontrar los mejores raperos en la historia. No necesariamente cantan bonito, pero son gente que si toma un micrófono son maestros de la ceremonia, se roban el espectáculo con lo que dicen, cómo lo dicen, con las palabras que ocupan. Eso es tremendo. Y bueno, el Señor me permitió cuando yo tenía alrededor de 22 años comenzar a estudiar teología. Fueron estudios de 5 años y medio y allí a mí se me abrió un universo de herramientas nuevas.
0: Wow.
1: Uno siempre va desarrollando como su trabajo musical en base a lo que va viviendo.
0: Claro.
1: Pero cuando tú comienzas a adquirir herramientas bíblicas que te ayudan a mirar la realidad y mirar tu propia realidad con una cosmovisión mucho más clara, mucho más profunda, claramente se te abren ahí otras posibilidades que antes no tenías. Entonces, de hecho, yo siempre aconsejo a los artistas en distintas áreas, en distintas esferas, no solo compositores o cantantes, si pueden acceder a un curso de teología o a estudios de teología, creo que es algo que va a potenciar muchísimo su trabajo.
0: Dentro de esto, al momento de llegar a la inspiración, porque creo yo que cada cantante o cada artista, o sí, cada artista o cada banda puede tener en un momento quizás algunas cosas que impliquen o que potencien o que dinamiten el hecho de que salga una idea musical. En tu caso, como elemento, como cuando te enfrentas a querer hacer una letra, ¿cómo es que llega de esta manera? ¿Estás leyendo algo o de repente experimentaste algo que necesitas exponerlo? ¿Cómo es que elemento va y saca una canción?
1: Sí, hace poco yo justamente hacía una publicación respecto de esto en mis redes sociales. Yo no me obligo mucho a escribir.
0: Ah, okay.
1: No me siento con una pista y decirme, ya, hoy tengo que escribir algo. Por lo general, las ideas me encuentran desarrollando mis rutinas. Y yo trato de establecer rutinas que potencien también la creatividad. Entonces, me gusta mucho escuchar sermones de predicadores a los que considero relevantes en el sentido bíblico, pero también misionero o misional en este
0: Claro.
1: encuentro con la cultura. Escucho mucho podcast de teólogos, de pastores. Tengo mi rutina diaria de estudio bíblico
0: Qué
1: también,
0: bonito.
1: no solo de la lectura, sino que también me obligo a leer comentarios, a profundizar un poquito más en el texto. Y también priorizar otras cosas que a veces no están relacionadas directo con la música, pero me hacen bien a mí, que son el ejercicio físico, el tiempo con la familia. Creo que son cosas que a uno lo van nutriendo de experiencias y de ideas que te ayudan a encontrar la belleza, ¿no?
0: Claro.
1: En las cosas cotidianas, y eso te inspira a escribir nuevas canciones. Entonces yo vivo bajo estas rutinas y me encuentran estas ideas y entonces yo saco mi celular, pongo notas y empiezo a escribir estas ideas que me encuentran. La mayoría de las ideas me encuentran así, o leyendo un libro, o escuchando un podcast, o escuchando al pastor el día domingo en la iglesia, y así.
0: Dentro de eso es bien desafiante porque, claro, en tu caso tú estás de lleno dedicado a la música y de cierta manera, quizás uno diría, existe la presión de poder lanzar algo, ¿cierto? Para poder quizás tener medianamente un público contento,
1: Así es.
0: pero en este caso no te lleva esa presión a querer estar componiendo.
1: Sí, la presión existe.
0: Ya, ok, la
1: La presión
0: tienes.
1: existe porque uno comienza a ver, por ejemplo, ya lancé el álbum, al principio habían tantos oyentes mensuales en Spotify y después va decayendo. Entonces,
0: Claro.
1: claro, la lógica te dice que tienes que sacar una nueva canción pronto para mantener las escuchas, que todo eso es parte del trabajo del artista, ¿no? La presión está. El tema es que yo aprendí del consejo de una gran artista llamada Lauryn Hill, que ella, después de ganar los Grammys con su gran disco The Miseducation of Lauryn Hill, ella dice, sacar música no es como hacer comida rápida, no es como hacer hot dogs, es un proceso que involucra mu mucho más de tu persona, ¿no?
0: Claro.
1: De tu proceso creativo. Entonces yo trato de ir siendo bien diligente y bien proactivo en mi escritura, pero sin dejar de lado ese proceso de lo auténtico, ¿no?
0: Claro.
1: De no hacer una canción porque esto es lo que está vendiendo, esta es la fórmula que tenemos que seguir para captar más oyentes, sino tratar de seguir siendo auténtico en mi experiencia con Dios, con la vida que estoy llevando, y poder ir sacando de esas cositas.
0: Elemento, dentro de las cosas que tú mencionas, siempre está muy ligado al tema del evangelismo, de predicar. Te pregunto, ¿has tenido algunos encuentros más allá de lo cristiano? Es decir, ya rozando con el mundo secular, pero haciendo ya tu música como cristiano. Y si has tenido esa experiencia, ¿cómo ha sido también?
1: Sí, ha sido lenta. Pero he visto el último año, sobre todo, que en redes sociales me empezaron a llegar más seguidores de artistas seculares que están muy bien posicionados en la industria rapera de Chile. Y eso me ha alentado harto, en el sentido de que sin dejar de decir lo que quiero decir y sin negociar de alguna forma mis principios, la música está siendo atractiva también para un círculo que no solamente se queda restricto a los creyentes.
0: Claro.
1: Y he recibido también harto feedback de algunos de ellos que incluso me dan ánimo, me dicen sigue adelante, tu música está buenísima, está sonando bien. Y eso para mí ha sido muy, muy bueno. De a poquito el Señor me ha ido abriendo espacio en contextos que no son netamente cristianos,
0: claro,
1: pero en los que uno puede de alguna forma hacer presencia, ¿no? Y llevar la palabra a esos lugares.
0: Dijiste que tenías un mensaje que querías decir. ¿Cuál podría resumirse en ese mensaje? ¿Qué es lo que Elemento quiere decir?
1: ¿En contextos como seculares, dices?
0: En todo, como, ¿qué es lo que quizás quieres decir?
1: Mira, mi mensaje creo que siempre se resume en una exaltación de la gracia de Dios. Yo creo que eso resume muy bien mis canciones. Como Efesios 1 dice, ¿no? Que Cristo nos amó desde la eternidad, que el Padre nos ha dado su gracia para que brillen esas excelencias de su gracia. Y a través de mi música yo soy un rapero que se siente muy poco rapero a veces en ese sentido.
0: Mira.
1: Porque los raperos, por naturaleza propia, solemos hablar mucho de nosotros mismos.
0: Es verdad.
1: Y de decir lo bacán que somos, ¿no? Es como yo oro y las tinieblas retroceden. Cuando yo canto, el diablo sufre un paro cardíaco. Eso es muy de la naturaleza de los raperos, ¿no?
0: Claro.
1: Y yo he tratado intencionalmente de atenuar ese énfasis en mi rap, para poder exaltar las características de Dios y de su gracia
0: hacia mí. Eso es bien importante. ¿Por qué nace ese deseo? Porque, claro, finalmente es parte como de la esencia del rap, ¿cierto? Pero ¿por qué nace este deseo? Que incluso uno lo escucha también en cantantes cristianos, que son raperos y que a veces termina siendo una lírica muy personal, ¿cierto? Pero en tu caso, ¿por qué tomaste esa decisión de decir, hey, sabes que no tanto de elementos, sino más de Cristo?
1: Yo creo que choco de frente con la realidad solamente. Cuando yo me miro a mí mismo realmente, realmente, yo no soy alguien bacán. No soy alguien bacán. Los más cercanos conocen perfectamente mis defectos, mis luchas, mis tentaciones. Yo me conozco a mí mismo y sé que si no fuera por la gracia de Dios no podría hacer nada bueno. Entonces, frente a esa realidad, pararme en un micrófono y decir algo que es mentira,
0: claro,
1: y más encima usando el nombre de Jesús,
0: me parece
1: absurdo, ¿no? Por decirlo bajo. Ahora, sí soy generoso en ese sentido de decir, los raperos tenemos esa tendencia. Y yo disculpo mucho a mis colegas raperos que aún siguen practicando esas cosas porque nos sale natural.
0: Claro.
1: Nos sale natural, es como que viene con esta esencia del rap, ¿no? Pero sí es una invitación siempre a poder examinarnos en respecto a eso, digamos. Y cuando me miro a mí mismo, como te digo, no me da chance para hablar maravillas de mí, sino solo hablar de lo bueno que es Dios y de su gracia hacia mí.
0: Wow, son palabras bastante, bastante profundas. Bastante profundas que también muestran, creo yo, tanto una madurez espiritual, ¿cierto? Una madurez, pero también una madurez artística. Porque escuchar las canciones de Elemento que nosotros acá en Inicia Radio, Factor Musical, escuchamos, hemos estado al tanto de todos los estrenos, es realmente esa lírica que te lleva a reflexionar. Inclusive canciones como Mayordomo de la Rima, que es una canción que parte un poquito contando historia, no suena a una canción personal, o sea, no suena al ego hablando, sino que suena a una historia contando.
1: Sí, Mayordomo de la Rima es justamente entender el rap como una vocación dada por Dios. Entonces cuando
0: o sea, buena
1: o sea, nosotros Dios nos concepto. Da vocaciones, ¿no?
0: Claro.
1: Algunos los hizo bueno para las matemáticas, a mí no me hizo así. los hizo bueno para, no sé, para la mecánica. Yo, si no es por mi suegro y mi papá, no sabría qué hacer con mi vehículo cuando se echa a perder.
0: Somos dos.
1: pero el Señor me dio un don para poder escribir canciones. Y cuando yo miro mi historia hacia atrás, me doy cuenta de que siempre estuvo ahí. Claramente fue Dios quien me llamó a esto, porque cuando miro hacia atrás, mi niñez, las cosas que me gustaban, las peleas que mis papás tenían conmigo, eran por esto. Eran por escuchar la música a todo volumen, por no salir del computador haciendo pistas, por estar todo el rato escribiendo, ¿no?
0: Oye, cuéntame, ¿tus papás eran cristianos?
1: Mis papás son creyentes, sí.
0: Ok,
1: sí,
0: ok. Acá tengo pregunta, porque claro, ¿cómo es que nace este don de las palabras? ¿Cómo es que en un momento se empieza a encontrar el propósito divino en esto? Cuéntame un poquito de ese elemento que va dentro de esta historia.
1: Sí, es una larga historia. Yo me enamoré de la música rap desde muy temprana edad.
0: ¿Desde qué edad más o menos?
1: Recuerdo que cuando cumplí 8 años, insistí a uno de mis tíos que me regalara un cassette, ahí se me cae el carnet, una cinta cassette de rap.
0: ¿De quién?
1: Y ese regalo fue una cinta de Cypress Hill, que eran los mejores éxitos de Cypress Hill en español.
0: Wow.
1: Ese salió el año 98. Ese fue mi primera cinta que yo recibí de rap. Y yo en ese tiempo no las cantaba, yo las bailaba.
0: Mira,
1: bailaba rap.
0: pero interesante, o sea, pasar de porque te gustaba y era la forma en la cual querías expresar.
1: Claro, yo era un niño, pero yo sabía que me apasionaba ese estilo y yo lo bailaba. Pero fue un poquito más grande, creo que debo haber tenido unos 12 años, cuando otro tío, gracias a Dios por los tíos, me regaló la cinta de Vico C, aquel que había muerto.
0: Wow, oye, tremendo discazo.
1: Yo con ese álbum yo aburría a mis papás. Porque yo lo ponía todos los días y escribía las letras de las canciones en un cuaderno.
0: Ah, qué tremendo. Entonces,
1: a mí Vico sí me enseñó a escribir. Que yo fui viendo cómo él terminaba las barras, cómo dividía, estructuraba sus canciones. Y ahí entonces comencé yo a atreverme a empezar a escribir. Y
0: lo que un disco puede hacer.
1: Exactamente. Y a los 9, 10 años yo subí por primera vez a un escenario. Como a los 9, 10 años en el colegio.
0: Entonces, 8 años, te empezaste a gustar el estilo. 9, 10 años subiste por primera un escenario. Pero a los 12 viene este encuentro a través de un disco que te regaló un tío que quizás era cristiano o quizás le había gustado.
1: No, él era creyente.
0: Él era
1: lo creyente. Hizo con un propósito.
0: Ok, y lo hizo con el propósito y a ti te impactó este disco. Sí. ¿Qué fue lo que...? Porque yo un disco que también escuché y que uno, o sea, lo escuchaba, las letras que tenía impresionantes. Pero a ti, ¿qué fue lo que te marcó tanto para como comenzar ya a aburrir a los papás con la música a todo volumen y empezar a escucharlo a cada momento?
1: O sea, básicamente yo, como te decía, yo crecí en un barrio muy, muy rapero.
0: Okay.
1: Yo nací en el 91, al año 98 ya el rap estaba sonando en la radio, en Chile había mucho del movimiento de la cultura hip hop. Entonces yo crecí enamorado de esa cultura, pero por otro lado, el día domingo yo participaba de la iglesia, de la actividad de la iglesia, y a mí me parecían incompatibles muchas de esas cosas. Pero cuando llega este álbum de Vico y puedo ver que él presenta la fe a través de esta cultura que a mí me apasionaba, Vico fue como que
0: la unión.
1: Vinculó ambas cosas, ¿no?
0: Wow.
1: Y ahí yo dije, vale, yo quiero ser como Vico.
0: Oh, wow, tremendo. Sí. Es que lo que un disco puede hacer
1: es tremendo,
0: es impresionante. Entonces, de ahí empezaste derechamente a escribir a la manera de Vico, sí, escribiendo las canciones.
1: Sí, ahora yo vengo de una familia muy de un carácter bien conservador. Entonces, también ellos como que me apoyaban con el rap, pero siempre poniéndome mis límites.
0: Ok.
1: Entonces, lo cual agradezco hoy día mirando hacia atrás, ¿no? Pero sí, ellos me animaban siempre a tener el rap como un hobby, como un pasatiempo, pero jamás, jamás como una carrera o como una vocación a desarrollar.
0: Ok.
1: Entonces, eso me llevó a que pospuse por mucho tiempo el rap. En mi cosmovisión nunca era posible una carrera artística como esta.
0: Okay.
1: No simplemente una herramienta para evangelizar, para las campañas evangelísticas, para la iglesia, pero no más allá. Pero ya desde adulto, ya entré a estudiar mi primera carrera audiovisual, después estudié licenciatura en teología y ya pasando estas dos estudios, empiezo recién a ver el rap. Ya siendo un poco más adulto y viendo las repercusiones que tenían mis canciones, ahí recién empiezo a creer en esto como una carrera que podía desarrollar y dedicarme a esto a tiempo completo.
0: Oye, pero es que es interesante porque yo me imagino una familia un poco más conservadora escuchando música que en ese tiempo probablemente haya sido catalogada de una manera.
1: Sí. Así es. Mi mamá pasaba de Marcos Witt y de repente le tocaba escuchar a Vico así en la casa.
0: Pero dentro de esto también comenzaste a desarrollar quizá el lado de hacer pistas. Uh-huh. ¿Y cómo fue también ese proceso de repente ver, porque estoy hablando de ver que tu hijo está escuchando música, y ya no tan solo la está escuchando, la está haciendo más encima, sí. ¿Cierto?
1: Sí, como a los 13 años yo conocí a un amigo que hacía rap y él hacía sus pistas.
0: Wow.
1: Hasta ese tiempo a mí me llegaban pistas en algún cassette o en un CD y yo con eso trabajaba. Pero cuando empecé a ver que él hacía pistas, ahí yo dije, yo me gustaría aprender esto.
0: Ah.
1: Y ahí aprendí a usar Fruity Loop.
0: Ok, Fruity Loops.
1: Clásico, ¿no? Fruity
0: clásico.
1: Y estamos hablando del año 2003, 2004, por ahí.
0: Wow.
1: Y ahí me acompañó esa disciplina hasta 2018, por ahí. Cuando ya me di cuenta de que yo podía hacer cosas buenas, pero a mí me gustaba más rapear.
0: Okay.
1: Y yo empecé a conocer personas que, amando la cultura y el rap, se habían dedicado no a rapear, sino a hacer pistas. Y ya eran compadres que usaban muy bien el teclado, que tocaban muy bien la guitarra, y son disciplinas en las cuales yo nunca entré.
0: Claro.
1: Entonces ahí yo dije, vale, yo creo que llego hasta acá, y de aquí en adelante yo me dedico a escribir, que es lo que creo que más me apasiona y me sale mejor. Y voy entonces a recurrir a otros beatmakers, ¿no? Que claro, antes ni siquiera yo conocía esa palabra, ¿no? Pero de pronto empezaron a surgir los beatmakers que se dedicaban solamente a componer música.
0: Cuando la primera canción que llegó a ti, ¿te la tienes en mente?
1: La primera canción.
0: Que dijiste, porque a veces esas canciones quedan ahí como resguardadas o...
1: No tengo mucha memoria. A veces guardo algunas libretas que tengo por ahí guardadas, pero no son tan antiguas. Pero sí recuerdo como una de las primeras canciones que me llevó como a decir, wow, sí puedo seguir metiéndole cariño a esto. Fue una canción que yo hice para el Día de la Mamá.
0: Wow.
1: Cuando yo tenía alrededor de 12 años más o menos, canté en el colegio para el Día de la Mamá. Y recibió harto apoyo. Obviamente uno es niño y ahí la gente dice, no, dale, lo hiciste bien y todo. Pero yo me di cuenta que a mi familia le había gustado. Y que a la demás gente le había gustado. Y de esa canción que hice para el Día de la Mamá, de ahí ya no paré.
0: Wow. Dentro de este no parar, llegaste a colaborar con una persona que nosotros también tuvimos el privilegio también de conocer y de entrevistar, que es Rubinsky, ¿cierto? Para mí un tremendo de la escena, ¿cierto? Con sus letras también profundas. Y en este caso, ¿cómo fue también a ti llegar y trabajar y hacer una canción junto a él?
1: Mira, Dios es bueno, esa es la única explicación. Por alguna razón, no recuerdo exactamente cómo fue, pero con Rubinsky comenzamos a hablar por redes sociales.
0: Okay.
1: Y él valoró mi trabajo, lo cual fue, como te digo, gracia del Señor, ¿no? Y a él le gustó lo que yo hacía, por ahí siempre me estaba animando a que hiciera música más seguido, porque me demoraba tanto en sacar canciones.
0: Wow.
1: Y eso fue de gran aliento para mí, obviamente. Y Hablamos en algún momento de hacer una colaboración, pero eso no se concretó en harto tiempo. Yo diría que en varios años. Y ya fue hasta que él visitó Chile ya como su tercera o cuarta vez, que fue, no recuerdo si el año antepasado. Y ahí yo le dije, ya hermano, esta es, ya no esperemos más. Claro. Veamos si podemos ir a un estudio y grabar una canción. Y ahí él me dijo, no, vamos, vamos. Y él me apañó en esa idea y sacamos esa canción Mayordomo de la Rima. Tengo que decir que Rubinsky ha sido un gran amigo, ha sido uno de esos artistas que no son mezquinos con sus conocimientos, con su conocimiento de la industria. Él ha sido muy generoso conmigo. Cuando yo he tenido dudas, cuando me han ofrecido de repente contratos por aquí o cosas por allá, yo al primero que llamo o videollamo es a Rubinsky, y él me atiende con mucha paciencia, con mucha generosidad. Así que, aparte de esa colaboración, para mí Rubinsky se ha convertido en un gran amigo.
0: ¡Wow! ¡Qué tremendo! Oigan, ¿qué les parece si escuchamos esta canción? Que habla un poquito de la historia, tanto de Elemento, pero también Rubinsky cuenta ahí un poco acerca de él en esta tremenda canción Mayordomo de la Rima de Elemento, que yo la disfruté mucho. Así que pongámosle play y disfrutemos juntos esta tremenda canción. Yo.

0: esta gran canción de Elemento en un featuring también con Rubinsky. Oye, a mí uno de los discos de Rubinsky que me gusta mucho, Cicatrices, será llamará, el donde aparece él con un niño en brazo.
1: Ah, sí. Me acuerdo de del cover.
0: El discazo. Discazo, muy bueno. Bueno, también ahí colaborando, y que creo yo que es tan importante, y además que la propuesta audiovisual, ahí tú también eres audiovisual, entonces sí. También tiene tu idea ahí al momento de crear los videos.
1: Tiene harto de eso.
0: Sí.
1: Soy alguien muy visual también, entonces se me ocurren las ideas de video y por ahí busco ayuda para poder concretar esas ideas.
0: Mira, interesante. Mira, un artista que... Oye, dentro de esto también tú desarrollas esta parte como, hasta cierta manera, de beatmaker. ¿Ahora no lo haces al momento de maquetear?
1: No,
0: maqueteas.
1: No, ahí recurro a pistas de internet.
0: Ah, ya, ahí empecé.
1: Todas mis maquetas surgen ahí de alguna pista en internet, en YouTube, y cuando tengo la maqueta lista, se la envío al productor.
0: Oye, tú ya derechamente siendo un artista al 100%, decidiste ya tomar esta decisión de poder dedicarte a la música, pero eso también implica un desafío. ¿Cómo lo ha vivido la familia también?
1: Ha sido un desafío difícil y muy bonito.
0: Okay.
1: Sí, tengo una esposa que es una compañera así muy fiel, muy apañadora, que me anima cuando yo ya quiero renunciar.
0: Ah, ya, mira.
1: Así que ha sido un desafío familiar, okay. Un desafío familiar, pero que lo hemos disfrutado mucho. Y yo también he podido en este tiempo disfrutar más de la familia en ese sentido. Porque, claro, es una vida un poquito más frugal.
0: Claro.
1: Porque dejo de percibir ingresos de otro trabajo aparte de la música, pero me permite pasar mucho más tiempo con mis hijos, levantarlos en la mañana, llevarlos a clase, y esa vida familiar a mí me bendice mucho como artista, como persona y todo. Así que ha sido un desafío, tiene sus dificultades, pero ha sido de mucha bendición.
0: Oye, antes de pasar quizá a la temática más profunda de lo que vamos a conversar ahora en esto, preguntarte también cómo es que tú observas la escena musical cristiana relacionada al género urbano o quizás general, cuál es tu visión respecto también a lo que conlleva, porque hace un tiempo atrás leí un escrito que la verdad yo no estuve muy de acuerdo, de un artista, no voy a decir el nombre, que decía que no es necesario estudiar tanto para escribir una canción a Dios, ¿cierto? No es necesario estudiar teología para escribir una canción a Dios, pero yo a veces pienso que es necesario. Es totalmente un, por lo menos, quizás no necesariamente ser un licenciado, pero sí tener un tiempo con la escritura. ¿Cómo tú lo ves también desde ese punto de vista artístico?
1: Sí, hay un autor que plantea esta idea, no uno, son varios, pero hay uno que plantea más fuerte esta idea de que todos somos teólogos. Todos. Estudies teología o no estudies teología, si tienes una idea de Dios y elaboras con tus palabras una idea de cuál es la voluntad de Dios, de cómo es ese Dios y qué es lo que quiere ese Dios, estás haciendo teología. Entonces el problema es, no es si somos teólogos o no somos teólogos. El problema es si tenemos una buena teología o tenemos una mala teología.
0: Claro.
1: Y eso lo que dictamina es básicamente si es coherente con el mensaje que nos presenta la Biblia de principio a fin, ¿no? Entonces, claro, uno puede escribir canciones sin estudiar teología, pero ahí entra el problema, ¿no? ¿Qué tan fiel va a ser esa canción respecto del carácter de Dios y de su voluntad para nosotros?
0: Hay artistas que al momento de escribir van derechamente y le preguntan a algunos grandes teólogos, siervos también, que Dios ha dispuesto a poder tenerlos como referente. En ese aspecto, cuando tú escribes, ¿cómo lo revisas? ¿Abres un libro? ¿Se lo muestra a tu pastor, a tu esposa? Porque a veces las esposas también son...
1: Sí, ocupo ese comodín. Ese comodín. Como te decía, yo leo harto y escucho harto podcast de gente que está muy vinculada hacia la teología. Entonces yo me nutro de esas ideas y aparto como de una base de que esto se lo escuché a tal persona y está buenísimo.
0: Claro.
1: Pero también me ha pasado algunas veces que me he sentido yo un poco dudoso de esta frase, ¿estará bien dicha o no? Y ahí yo acudo a mi pastor, que a todo esto mi pastor fue uno de mis profesores en el,
0: wow,
1: en el
0: seminario, qué bonito, teológico. Qué bonito.
1: Así que ahí le pregunto y tengo otros amigos pastores que también hacen teología que me ayudan también a veces revisando, ¿no?, el contenido.
0: Oye, y dentro de esto nace este nuevo disco, Volver a Empezar.
1: Así es.
0: Este disco que ya está recién salido del horno, ¿cierto? ¿Cómo fue para ti trabajar en este proceso?
1: Fue una experiencia muy bonita. Yo me tenía una deuda conmigo mismo, porque yo, como siempre hice música con el tiempo que quedaba, pude producir anteriormente algunos EPs, que eran trabajos de 5 canciones, 6 canciones, que las reunía después de 2 años y las presentaba. Pero este álbum fue el trabajo de sentarme, hacer una pauta de las canciones que ya tengo y de las que quiero terminar y decir, esto va a ser un álbum de 10 canciones. Wow. Y entonces aparté un tiempo en mi calendario de tantos meses y dije, en estos meses tengo que terminar este álbum y tengo que presentar este álbum como un proyecto ya long play, ¿no? Como un LP. Y en ese sentido fue muy desafiante para mí porque no lo había hecho antes. Pero fue muy linda la experiencia, fue muy linda. Es harto trabajo, es un trabajo colectivo. Quizás yo aparezco en la portada y soy el que está promoviendo el álbum, pero por detrás está el trabajo del productor, que ahí aprovecho de saludar a Mati de la ciudad de Lota, en el sur, que hizo un trabajo increíble con los beats. Y está también mi amigo Alberto, que también hace música y es de Globo Music, que trabajó en la producción de mezcla, en el master. Y entre los tres, principalmente, trabajamos como un equipo para lograr ese trabajo.
0: Oye, de esto lo grabaste en una gran mayoría en Lota, ¿no? ¿O fuiste a algún estudio particular?
1: Mira, esa fue una decisión difícil de tomar. La grabé en mi casa.
0: Ah, mira.
1: Sí, tuve que hacer algunas adaptaciones ahí en casa. Porque claro, ir a Lota es salir una semana de mi casa.
0: Tal cual.
1: Entonces involucra un cambio en las dinámicas familiares de los niños y todo eso. Entonces ya había ido un par de veces en el año para hacer las pistas. Y tampoco quería desembolsar más dinero en pagar un estudio y poder grabar el álbum completo. Y también por un factor que aquí ya es más personal y que me gustó en verdad grabar en mi casa. Y es que yo puedo repetir las tomas cuantas veces quiera y puedo terminar de grabar cuando yo me siento
0: cómodo,
1: absolutamente seguro con cada uno de los gritos que hice entre medio, ¿no? Así que tuve esa experiencia de grabar en mi casa y después enviar las voces al productor para que la...
0: Ese proceso hoy en día hay varios, inclusive ya hay discos de bandas tremendamente conocidas que no necesariamente acuden al estudio, sino que prefieren experimentar en casa y arman un estudio literalmente en casas.
1: Sí, hoy día la tecnología nos permite eso. Hay un montón de herramientas para hacer que pueda sonar bien aún grabando en tu casa.
0: La canción favorita para ti de Volver a Empezar, del disco Volver a Empezar.
1: Es difícil, no sé si tengo una así como favorita.
0: Una regalona, una que siempre la miráis con cariño.
1: Hay una que me gusta mucho por el contenido y porque se logró una colaboración también muy importante, que es Antes de. Es una canción con una leyenda del rap latinoamericano que es Fermín Cuarto.
0: Ajá.
1: Y tuve la oportunidad de encontrarme con él en un estudio en Ciudad de México, en una mini gira que hice el año pasado. Y grabamos esa canción y el contenido de esa canción es muy lindo y creo que representa muy bien también la etapa que estoy viviendo personal, familiarmente y como artista también. Creo que esa es una de mis canciones favoritas del álbum.
0: ¿La canción que más te costó escribir?
1: La primera canción del álbum se llama Have Mercy on Me.
0: Okay.
1: Y lo que hace esa canción es contar una narrativa de un episodio de mi vida muy fuerte.
0: Uf.
1: Muy fuerte, una caída que ameritó reconstrucción, pero así un trabajo escandaloso del Señor y de su gracia conmigo. Y escribir esa canción

0: y tú todavía tienes dones que el Señor puede usar para su reino.
1: Wow, tremendo. Tremendo testimonio. Y yo creo que esto de que las canciones tengan tanta sinceridad se nota. O sea, es algo que uno lo percibe al momento de escuchar. Uno percibe al momento de escuchar. Para ir finalizando, ya se nos va el tiempo y me gustaría también que pudiéramos reproducir una última canción. Pero antes de eso, ¿cuál es la invitación que tú harías a las personas para que escucharan este disco?
0: A las personas que han experimentado o que están experimentando en este momento fuertes fracasos y que de alguna forma esos fracasos los llevan a paralizarse en su espiritualidad, en todas sus áreas, es muy tentador para uno cuando está ahí escuchar la voz de Satanás y decir, ya fue tu temporada de siervo de Dios, ya cumplió, ya te diste cuenta que no sirves, tus dones que son bonitos en verdad, guárdalos porque la gente es cruel, porque la gente ya no te va a escuchar. Es muy fácil escuchar a Satanás cuando uno está en esa posición. Y es desafiante escuchar la voz de Dios. Y la voz de Dios que nos invita es la misma voz de Jesús restaurando a Pedro, diciéndole, Pedro, ¿me amas? ¿No? Porque finalmente Dios lo que espera de nosotros es eso, para servirle. Dios no espera un currículum intachable para usarnos. Dios sabe que ninguno de nosotros tiene un currículum intachable. Lo que Dios espera es que nosotros le amemos a Él por sobre todas las cosas. El primer paso para servir a Dios de manera fiel es que Dios sea lo que tú más amas sobre cualquier otra cosa. Entonces este álbum es como esa voz de Jesús preguntándonos, ¿pero me amas? Si tú me amas, entonces ven, toma mi mano, sigamos caminando, porque yo aún te quiero usar para apacentar mis ovejas, ¿no?
1: Wow.
0: Ese es el llamado de volver a empezar.
1: Wow, un llamado realmente hermoso, tiene el título también de la canción, ¿cierto? Volver a empezar.
0: Así es.
1: Pero también de este álbum que nos muestra que a pesar de todos los fracasos que podamos tener, su gracia nos es más que suficiente. Así que bueno, una gran entrevista con Elemento, y para finalizar, y siempre nos despedimos con una canción, en este caso también con una canción, pero ya no de rock, porque siempre nos despedimos con un rockcito, ahora no. Ahora nos vamos a despedir también con una canción de Elemento llamado Poema, y recuerden también que mañana nos vemos nuevamente por Inicia Radio, la 90.1, haciendo Viaje Musical, y por supuesto Nuevos Comienzos Televisión, atentos a Factor Musical. Muchas gracias, Elemento, por poder estar junto a nosotros. Despídete de todo el público de Inicia Radio.
0: Que el Señor les bendiga mucho. Espero que puedan ahí escuchar el álbum Volver a Empezar y que Dios les pueda animar y hablar a su corazón a través de esas canciones.
1: Tremendo. Escuchamos esta canción, Poema, de Elemento, aquí en Factor Musical, y nos vemos. Chau, chau.

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1: ¿Cómo están, amigos? Muy buenos días. Ya estamos aquí al aire en Trazos, 11 de la mañana con un minuto, y por supuesto saludando a todos los amigos que nos oyen por la red de emisoras de Inicia Radio. Me gusta saludar a todos los amigos que están allá en Punta Arenas, Coyhaique, Puerto Aysén. Eso es Patagonia, Patagonia, bien Patagonia. Aunque dice que la Patagonia parte en Osorno. Se lo he dicho, ¿cierto? Sí, en Osorno. Entonces, mire, saludamos a los amigos que están en Punta Arenas, Puerto Aysén, Coyhaique. También a aquellos que están en la Isla Grande de Chiloé, que nos están oyendo en Castro. Sí, sí, sí. Puerto Aysén 94.1 FM. Punta Arenas 90.7. Así que saludamos a todos ustedes. Y recuerde que esta semana estamos invitándolos a todos a que reporten sintonía. Sí, en la ciudad donde usted se encuentre. Si está en San Antonio, ahí nos oye en la 89.1 FM, para que también nos salude. Si está en Temuco, mándenos un WhatsApp. ¿No tiene el número? Se lo damos inmediatamente. Más 569-798-739-64. Ese es el número de WhatsApp. Se lo repito, pero mándenos un mensaje. Reporte sintonía. Si está escuchando en la 97.9 FM en la isla de Chiloé, en Castro, reporte sintonía. Más 569. Más 569. ¿Lo tiene? Ahí va. 798-739-64. Si está en Coyhaique, debería estar oyendo en la 89.5 FM. Así que, y los amigos de Osorno, por supuesto, 89.1. Bien, reporte sintonía. Esta semana estamos recopilando a todos para sumarlo a nuestra comunidad de Trazos. Aquí en el WhatsApp tenemos una comunidad de Trazos, Trazos Radio. Así que nos puede usted mandar un WhatsApp y le sumamos. Por supuesto, no estamos llegando a España, pero podríamos llegar a España, por supuesto. Españolizado. Yo tengo una amiga española y le vamos a decir, pero Ricardo, nosotros no hablamos así. Pues yo le digo, tía, ¿en serio que hablamos? ¿En serio que hablaros así? Por supuesto. Y bueno, y bueno, sería argentino, ¿cierto? Y bueno. Oye, me sorprendí, estuve en Buenos Aires este fin de semana y dicen, aprende, comprende, como que te cortan en Buenos Aires la frase. Sí. Ponele, así como. Nosotros no, nos comemos la S nomás. Oye, saludamos también a todos los amigos que nos ven por Nuevos Comienzos Televisión. Sí. Tenemos la posibilidad de estar en un canal digital, para quienes nos oyen en radio, que es la señal 15.3, acá en la región metropolitana. Es señal digital abierta, es decir, usted con un televisor y una antena, que a todo esto tengo que comprar una antena. Tengo un televisor que quería ayer ver las noticias con todo lo que nos pasó en el norte y no podía. Dice, ¿por qué? Porque no tiene la antena digital. Antiguo, un televisor antiguo que tengo. Así que tengo que comprar una antena digital. La señal 15.3 es una señal que es de señal abierta digital. Así que nos puede ver. 15.3 en toda la región metropolitana. En Huechuraba, en Las Condes, en Providencia, Vitacura, San Ramón, Lo Barnechea, Quilicura, Independencia, Conchalí, San Joaquín, San Bernardo, La Florida, La Pintana. ¿Qué más? Puente Alto, por supuesto, nos puede ver. La señal 15.3 de Nuevos Comienzos Televisión. Y en Punta Arenas estamos en la señal 38.3. Mire, somos Nuevos Comienzos Televisión. Así que Mándenos un WhatsApp. Y bueno, la pregunta del día de hoy. La pregunta del día de hoy. ¿Cuál va a ser? Propongo una pregunta. Oye, buena idea esa. Sí. ¿Cierto? ¿Ya? ¿Listo? Hagámoslo. Proponga usted una pregunta. Eso. Ahí está. Y listo. No hay problema. Yo me adapto. ¿Ah? Yo no tengo problema. Entonces en la comunidad, haga su pregunta y yo se la respondo. Pero no me haga preguntas difíciles, sí. De esas preguntas, por ejemplo, si habrán tenido ombligo. No. Así que voy a escribir aquí en la comunidad. Y para usted también. Mande su pregunta y nosotros la respondemos. ¿Se anima? Listo. Ahí está. Ya. Mande su pregunta y nosotros la respondemos. Ya está listo. Está escrito aquí en la comunidad. Y también le quiero comentar lo siguiente. Que tenemos el canal de YouTube Inicia Radio. Sí, Inicia Radio. Usted coloca aquí Inicia Radio y me encuentro. Inicia Radio, transmisión en vivo. Y aquí estamos. ¿Ve? Ahí salí duplicado. Bien. Entonces hoy día la pregunta es que usted nos pregunte y nosotros respondemos. Así que pregunte nomás, como decía un personaje de una película. ¿Cuál era la película que sea? Pregúntame, pregúntame. ¿A usted no le gusta que le pregunten? A mí sí. Yo siempre respondo. Ya, aquí está. Aquí va la pregunta entonces. La pregunta es que usted pregunte y nosotros respondemos. ¿Le parece? Ya pues, aquí comienza Trazo Radio.
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1: Se lo he dicho muchas veces, comenzar todo programa es bueno poder comenzarlo con una lectura bíblica. Y hoy día la lectura está en Mateo capítulo 14, versículo 24 al 26. Dice así: y ya la barca estaba en medio del mar, azotada por las olas, porque el viento era contrario. Mas a la cuarta vigilia de la noche, Jesús vino a ellos andando sobre el mar. Y los discípulos, viéndoles andar sobre el mar, se turbaron diciendo: un fantasma. Y dieron voces de miedo. Mateo 14, versículo 24 al 26. No sé si le ha pasado a usted, pero se lo quiero comentar, que los discípulos estaban en esa barca porque Dios los mandó. Y le dijeron: y tomen la barca y vayan al otro lado, porque Jesús se puso a orar. Nadie pensaba lo que iba a pasar, que trataban de avanzar y no avanzaban. ¿Y por qué? Porque había una tormenta y las olas, dice aquí, azotaban esta barca. Algunos comentaristas bíblicos hablan que entre el horario que ellos se subieron a la barca y en el pasar estaban como entre 8 y 9 horas remando y no avanzaban. ¿Por qué? A causa de la ola. Yo imagino, si usted hubiera estado en esa barca, ¿qué pensamiento tendría? Bueno, si fuera chileno diría: ¿para qué nos subimos a esta barca? ¿Y para qué le hicimos caso a Jesús? ¿Y cómo puede ser que Jesús no supiera que íbamos a enfrentar una tempestad? ¿Para qué no mandó a hacer algo tan difícil? Y remando y reclamando. Habitualmente, bueno, yo no sé si a usted le ha pasado, quizás usted es de otro país, el chileno es bueno para reclamar, ¿no? Reclama por todo. Ahora que está despejado acá en Santiago, uy, parece, hace mucha calor, salió el sol, y se ve mucha lluvia. Siempre, habitualmente, no todos los chilenos, pero el chileno es bastante reclamado. Reclama por todo. Yo imagino si un chileno iba en esta barca, lo más probable es que iría reclamando. ¿Y para qué Jesús nos mandó a remar? Mira la cuestión, llevamos 9 horas aquí remando. A veces nos pasa en nuestra vida. Nos enfrentamos con dificultades, sabemos a dónde queremos llegar, pero aún así no era fácil. No sé si usted ha comenzado algo que usted pensaba que era fácil y no era tan fácil. Y se complicó la cosa. Al final, uno siempre como que termina reclamando. Bueno, el tema está que ellos no avanzaban. Según dice la Biblia acá, que la barca estaba en medio. O sea, ni siquiera podían avanzar. No se podían ni devolver y no podían avanzar. Y las olas azotaban y había viento contrario. O sea, más encima. ¡Vamos! ¡No se puede! Yo me imagino Juan Pedro diciendo, ¡rema! ¡No! Esto no eran vikingos, ¿cierto? No, no aquí. Estaban ahí. Pero de repente, dice, Jesús vino a ellos sobre el mar, caminando sobre el mar. Bueno, eso obviamente es sobrenatural. No es natural que la gente camine sobre el mar. Y quiero que entienda esto. Los discípulos estaban en esa barca y estaban porque Jesús les dijo que estuvieran ahí, pasaran al otro lado. No le alcanzaron las fuerzas, se levantó la tempestad. Y aparece Dios. Y aparece Jesús allí. Y ellos no entienden que es Jesús. Y lo asocian a una situación paranormal. Un fantasma. Imagínese usted, va con todo, tratando de avanzar, no logra avanzar y más encima pasa algo paranormal. Y lo interpreta usted así, de forma paranormal. Dice, ¿qué fue eso? Pero realmente era Dios, manifiesto el Jesucristo, diciendo, ya, a ver, les voy a solucionar el problema. Muchas veces estamos involucrados en situaciones donde no sentimos que avanzamos y necesitamos de Dios en nuestra vida. Pero como estamos tan poco acostumbrados a lo sobrenatural, eso nos asusta. Si usted es una persona cristiana, hace poquito abrazó la fe y le están pasando cosas raras, no se confunda. Es Dios quien está obrando en su vida para calmar las olas, calmar los vientos. No malinterprete la ayuda.

Muy bien, les recordamos que hoy día miércoles, ¿qué hay miércoles? Reunión. Me decían. Sí, hoy hay reunión acá en el Centro Cristiano. Aquí están, así que hoy reunión a las 19:30 horas aquí en Carlos Fernández Concha 260, Comuna San Joaquín, Centro Cristiano Internacional. Ya hay una petición del grupo de jóvenes de CCI. Ya no hagan más memes porque este viernes sí o sí va a la vigilia. Oye, llenaron de memes, no puede ser. Claro, lo que

0: Pasa que se tuvo que posponer dos veces la vigilia, pero ahora ya va. Sí, es este viernes, a contar de las 21:30 horas, comienza la vigilia de jóvenes, basado en el libro de Isaías 53:2, Renuevo. Viene el 21 de agosto, vigilia, aparte de las 21:30 horas, y como ustedes saben, para los que ya han venido a la vigilia, es en el Salón Sion, ¿ok? Que es el edificio número 2, acá en las instalaciones del Centro Cristiano Internacional. Ahí está el Salón Sion. Van a haber distintas actividades. Vigilia, este viernes, a contar de las 21:30 horas. Así que están todos cordialmente invitados. También anunciamos que ya hay fecha para...
1: Esta mañana,
0: Pastor Felipe, no, ya manda la tarde, son las 11:27 todavía. Ya. ¿Qué quiere cantar usted, Pastor Felipe? Ah, quiere cantar. Cante, vos. Eso. Esta canción la canta el Pastor Felipe. Con toda la pasión y el power. ¿Sabe por qué coloco esta canción? Porque ya está la fecha, sí, del Santiago en Llamas. Sí, del 6 al 11 de octubre. Que va a estar el Pastor Felipe cantando esta canción. Con todas las danzas, corros. ¡Póngale! ¡Bueno, ahí! ¡Santiago en Llamas! ¡Así es! Así es, Santiago en Llamas, el Congreso del Centro Cristiano Internacional del 6 al 11 de octubre. Usted no se lo puede perder. Vamos. La voz de mi amado se
2: oye ya. La voz partió en una época en donde yo estaba trabajando, donde en ese trabajo igual no lo estaba pasando bien.
0: Ya.
2: No estaba pasando algunas cosas. Y recuerdo de que en ese trabajo duré un año específicamente. Pero en ese proceso yo le decía, pasaron muchas cosas. Bueno, era vendedor.
0: Ya, en ese trabajo tú vendías.
2: Sí, era vendedor. Entonces, pasaron muchas cosas en donde yo decía, ¿por qué me están pasando así? Onda, se me reventaban los neumáticos del auto, me iban mal. Todo iba mal. En
0: eso. O sea, de esos trabajos que de repente dicen, oye, este va a ser mi trabajo y no resulta nada. Literal. ¿Y tú estás casado, tienes hijos?
2: Sí, soy casado.
0: ¿Ya?
2: Mi esposita se llama Carmen Luz. Y tengo dos hijas maravillosas que el Señor me dio, Antonia y Amaris.
0: ¿Y qué edad tienen las chiquillas?
2: Antonia hoy día cumple 11 años y Amaris tiene 8.
0: Oye, entonces Antonia, un feliz cumpleaños, Dios te bendiga. Oye, ya, entonces, con hijas chicas, toma este trabajo, trabajo vendedor, eso significa comisiones.
2: Claro, había un sacrificio bien, y era la primera vez que yo trabajaba en esto. Entonces, era así, a ojos cerrados, yo me lancé ahí al proceso.
0: Ya.
2: Y bueno, mi falta también de experiencia y todo eso, me hicieron unos juegos en contra y bueno, terminé decidiendo renunciar al trabajo por estrés, por todo lo
0: que... Pero duraste un año.
2: Un año.
0: ¿Y trabajabas de lunes a viernes? ¿Cómo era el día normal de ese trabajo?
2: Era de lunes a sábado.
0: Ándale,
2: sí, ya. De lunes a sábado. Y obviamente un horario, el horario no era pesado, sino que el tema de poder psicológicamente, como yo no estaba acostumbrado, eso de pensar en llegar a la meta, me era difícil porque no tenía las tácticas que usan los vendedores, que son muchas veces son muy buenas.
0: Claro, es que hay una preparación. Lo que pasa es que, bueno, me imagino que hay varios que nos están escuchando y algunos que no son vendedores, dicen, no, yo no sería vendedor, me cuesta, pero hay otros que sí saben vender, porque al final... Vender no es engañar, pues vender es tener un producto que hay alguien que quiere consumir y la gracia del vendedor es llegar a aquel que quiere comprar ese producto.
2: Claro, claro. Ese es el proceso.
0: Pero es estresante.
2: Pero es estresante porque muchas veces yo me considero así como corazón de abuelita. Entonces, como que el tema de al cliente venderle, no sé, un monto,
0: pero
2: yo tengo que sobrepasar ese monto para poder saber llegar a la meta, me costaba un mundo.
0: O sea, eras tu primer trabajo, vendedor y con corazón de abuelita.
2: No es compatible.
0: Oye, ¿qué? Para quienes no entienden...

0: ¿Qué significa ser corazón de abuelita?
1: Es como que veo el beneficio de la persona más que el mío.
0: Ah, ok, tú colocas en la otra persona. No, claro, corazón de abuelita.
1: No puedo. Y bueno, en este tema termino decidiendo una decisión conjunta con mi esposa. Yo ya no podía más, ya no me tiritaba un ojo, me tiritaban los dos. Entonces yo dije, ¿qué hago? Obviamente con ese pensamiento de papá también, que el ingreso a la familia, sí, ¿cierto? Económicamente hablando, nosotros tenemos la fe y la confianza que el Señor provee, pero somos instrumentos para la provisión a nuestra casa. Entonces,
0: pero tú oraste por este trabajo, dijiste, Señor, dame un trabajo y te llevo este trabajo.
1: Muy buena pregunta. La verdad la cosa es que sí oré,
0: ya,
1: pero como de esas oraciones, pastor, yo creo que hoy aquí voy a quedar mal, pero...
0: No, pero sí, hay mucho que va a representar.
1: Así, yo creo que fue una de esas oraciones que uno hace cuando ya la decisión está tomada. No sé, Señor, ¿sabes qué quiero estar? Pero ya, yo ya lo tenía todo listo, todo programado, yo estaba listo, yo voy a renunciar a mi otro trabajo, etcétera, etcétera.
0: Oye, ¿a quién de nosotros no nos ha pasado, cierto, que hoy me gustó este trabajo y todo ya? Renuncio, estoy en otro trabajo y a punto de entrar, ya, Señor, aquí estoy, bueno, aquí llegué, ayúdame.
1: Claro.
0: Varios identificados, ¿eh? Hágase clic, yo soy de eso. Ya.
1: Nunca, y bueno, hubieron algunas opciones de pensar, el Señor está respondiendo, pero quizá, no sé, no podría expresar cómo lo veo yo ahora en este momento, porque definitivamente no era el lugar.
0: O sea, sufriste un año, sufriste de vendedor.
1: Sí, literal. O sea, yo creo que pongámosle los 6 meses, porque los primeros 6 meses para mí fueron entretenidos. Estaba viendo otra opción. Me gustan mucho las opciones nuevas.
0: Ya.
1: Pero cuando empieza el proceso y no entender el por qué no puedo, ya uno, yo como hombre, empecé a apocarme quizás yo mismo y preguntarle al Señor qué es lo que tengo que hacer en definitiva.
0: Oye, qué interesante eso, porque lo que tú nos planteas es, bueno, somos hombres de fe y llega un momento que hay que cambiarse de trabajo y tuviste este trabajo como una opción para poder obtener una mejor remuneración porque tienes 2 hijos, familia. Y los primeros 6 meses fue como, ya, esto lo vamos a desarrollar, lo vamos a aprender. Sí. Y, o sea, fueron 3 meses de bonanza y después 3 meses de padecimiento.
1: Sí.
0: Y ahí empezaste a orar, decir, oh, la embarré, cometí un error, Señor.
1: Sí, mi pastor. La verdad es que empecé a cuestionarme la decisión. Porque creo que fue anticipada, o no lo sé. No encuentro todavía la respuesta personal humana. Quizás fue un proceso también para yo poder entender alguna otra cosa de parte del Señor o no. Pero sí, oré desde el primer día. O sea, yo lo único que quería primero era dejar el nombre de Cristo en alto, porque en el lugar que yo iba, uh-huh, tenía la posibilidad de hablar de Cristo, yo no lo dudaba. O sea, era un proceso de muchas personas que, uh-huh, muchas personas que nosotros, yo visitaba y al final tenían necesidades de Cristo. O sea, yo terminaba muchas veces hablando de Él, de lo que él era capaz, de lo que él podía hacer en su vida, en sus hijos. Muchos de las personas que yo atendía estaban lejos de la presencia. O sea, habían sido cristianos,
0: ¿ya?,
1: pero ya no lo estaban. Ya no estaban congregándose.
0: Oye, Pablo, entonces lo que tú me estás planteando es que tienes un trabajo, comienza en esta área nueva, ¿cierto?, de vendedor. Y al comenzar de vendedor te enfrenta a esta situación de no manejarlo, pero como eras cristiano, igual lo ocupaste cuando ibas a vender a las personas, compartirle el mensaje del Señor. O sea, buscabas darle un sentido de reino al trabajo, pero igual te iba mal, pues no vendías.
1: Pero ahí es donde yo llegaba a la casa después y yo conversaba con mi esposa y venía obviamente esa paz de estar en casa, de estar, uh-huh, con quien de verdad uno lo ama. Y yo conversaba con ella y decía, quizás este es el proceso. Quizás para esto, para eso eres el instrumento. Quizás la venta o llegar a este lugar fue el propósito de Cristo para llegar a otras personas en donde quizás, solamente el vendedor llega a vender. Claro. Entonces, solamente el vendedor llega a ver, ve su economía ahí, pero no hay una palabra, no hay una motivación para, no sé, primero retornar a Cristo, que son muchos, uh-huh, que sí conocen a Cristo, pero se salieron. Y otros al que hay que presentarle a Cristo. O sea, ahí está de todo. está de todo. Entonces,
0: o sea, dentro de lo malo tú dijiste, vamos a darle algo bueno y voy a hablarle a la gente del Señor aunque no me compren.
1: Sí. Sí. Sí, fue así. Y bueno, bueno, pero ya después obviamente también está el peso de las jefaturas que están sobre uno, ¿no? Y
0: claro, porque ya, hay que llegar a la meta.
1: Pues. Claro, pues. Entonces yo le decía, no, yo le decía al Señor. Y ya, definitivamente pasa este tiempo y yo junto a mi esposa, y en oración, obviamente, ya, ya sí o sí era lo que dijera el Señor. Y aún así, en el proceso, en la oración, le pedíamos al Señor que nos diera una respuesta de qué hacer. Aún así seguíamos esperando la respuesta sin tomar esa determinación personal que ya la había tomado anteriormente en este trabajo.
0: A ver, lo que me planteas tú, y sobre todo para todos nuestros amigos que nos están escuchando, estamos compartiendo un testimonio con Pablo Enrique Muñoz, que vive algo bien sobrenatural de Dios, pero partimos de la historia que él se cambia de trabajo para mejor expectativa, no le empieza a ir bien, tuvo 6 meses como bien, pero claro, se cambió sin orar a Dios, sino una vez que ya estaba al otro lado comenzó a orar, y después obviamente no se dan los resultados, y dentro de lo malo, usted donde iba compartía a Dios, pero no vendía nada, y los resultados no se dieron. Entonces habla con su esposa y ahora sí se ponen a orar.
1: O sea,
0: así ahora, Señor, ¿ya qué hacemos ahora? Porque
1: de estamos esperar la respuesta de Cristo, la verdad. De ya. Esperar la respuesta original y no yo adelantarme al proceso, porque ya me adelanté anteriormente y me fue mal.
0: Ya.
1: Por apurón, literalmente por apurón. Y bueno, ahí oramos un par de meses también y ahí el Señor nos da la respuesta y ya nos dice, sálganse o salte. Yo tengo otras cosas para ti.
0: Ya.
1: Y no lo esperé dos veces. dos veces.
0: Te lo agradecieron. La empresa, gracias, Pablo. Qué bueno, claro. Qué bueno que te vas.
1: De partida, yo creo que fue una de las cosas que la empresa se alegró.
0: Ya.
1: Y bueno, cuento corto con esta área, renuncio y seguimos en la espera del Señor sin trabajo. Obviamente, ya ahí estuvimos en un proceso. Obviamente hubo un pago, ¿cierto? El finiquito, porque justo estuve el año, entonces hubo un poco de dinero, claro, ahí.
0: Y en Chile está esta ley que hay un dinero ahí guardadito, un fondo que te apoya en el proceso de cesantía que es tus primeros meses.
1: Exactamente. Ya. Así que, pero obviamente siempre pensando en este proceso de padre y esposo, así que buscando trabajo.
0: Claro, o sea, quedarse obviamente sin trabajo teniendo hijos igual.
1: Claro, ese peso. Pero gracias al Señor, tengo una esposa que apaña en todo. Ella es una mujer en la que yo agradezco al Señor por su vida. Yo de verdad estoy muy agradecido de ella. Ese pilar fundamental que el Señor puso, mi idónea.
0: Y que necesita todo hombre.
1: Exacto.
0: Por eso hay que casarse bien, pues, amigo. Si usted se casa con una hija del diablo, ¿qué va a esperar? ¿Qué gusto? ¿Tiene que ser una hija de Dios? Ya, aprovechando de los comerciales. De comerciales. Entonces, gracias a Dios te casaste con una mujer de Proverbios 31.
1: Exacto.
0: Virtuosa.
1: Virtuosa, total y absolutamente.
0: Te apoyó.
1: Sí, todo el rato, todo el rato. Era ese hombro, esos brazos, ese abrazo que se necesitaba en los momentos justos y los de toda la vida.
0: Ya.
1: Así que, de ahí, el Señor puso en mi corazón la instancia de poder estudiar o querer estudiar. Bueno, yo hace mucho tiempo atrás había estudiado en la media. No saquemos cuenta, pero en la media yo había estudiado electricidad.
0: Ah, de los liceos técnicos profesionales.
1: Exactamente. Ya. Entonces, y siempre fue un proceso que me gustó mucho. Me gusta la electricidad.
0: ¿Y por qué no seguiste electricidad, Pablo?
1: Porque
0: no se dieron las cosas.
1: No se dieron.
0: Ya.
1: La verdad de las cosas es que después, bueno, antiguamente sí estudié electrónica y todo eso, pero uno deja de trabajar en la electrónica un año y ya queda obsoleto, porque la electrónica
0: avanza muy rápido.
1: Muy rápido. Pero en este proceso le preguntamos al Señor, con este poco de plata que nos habíamos quedado, haber pagado un curso y todas esas cosas, pues. Entonces yo dije, abrir el campo, literalmente yo siempre he trabajado como en lo logístico, en bodega, en
0: el área administrativa operacional
1: de una empresa.
0: De una empresa.
1: Exacto. Entonces, con mi esposa, obviamente comenzamos a orar, a preguntarle al Señor qué hacíamos, dónde lo hacíamos. Mi intención estaba enfocado primeramente en lo fotovoltaico,
0: yeah,
1: que es un área muy, entre comillas, nueva, pero está en auge. Entonces empezamos a buscar. Y entre medio de que yo buscaba trabajo, fuimos a la OMIL. No sé si usted ubica.
0: Ni idea qué es la OMIL. Instrúyenos.
1: Ya. La OMIL es una oficina que está en las municipalidades para ofrecer. ¿Ya? O empresas van a la municipalidad y estas empresas ofrecen puestos de trabajo. Los dejan ahí en la municipalidad.
0: Ya.
1: Entonces las personas pueden ir a la municipalidad y ver qué trabajo es el que le gusta. Y se anotan. Y después de eso nos mandan a buscar a entrevistas y todo eso.
0: Es como una bolsa de trabajo donde la municipalidad es la que tiene la información y conecta
1: a las personas con la empresa. Ya, exactamente. Okay. Exacto. Claro, y ahí se hace una selección. Pero también ahí aparecen corporaciones o fundaciones o instituciones que ofrecen estudios.
0: Ah.
1: Entonces, ya, pues. Y yo le digo a mi esposa, entre que buscábamos trabajo, en lo que me llamen primero. Entonces ya, pues me anoté ahí en algunos trabajos. También me inscribí en algunas estudios. Entonces, con mi esposa empezábamos listo. Y me llaman a una entrevista de trabajo. Y al otro día me llaman a una entrevista a estudiar. A un centro de estudio.
0: Hazme una pausa. Es decir, renuncias, quedas sin trabajo con tu esposa y dicen, oye, vamos a la municipalidad, veamos esta oficina de la OMIL y vas a buscar trabajo y te das cuenta, oye, aquí ofrecen trabajo y también ofrecen para estudiar.
1: Exacto, sí, exactamente.
0: ¿Y qué se te pasó por la cabeza de ponerte a estudiar si necesitas trabajo? Dijiste, vamos para las dos nomás, pues la que llamen primero.
1: Claro.
0: Porque estaba en tu corazón volver a estudiar.
1: Estaba, sí. Y le habíamos estado preguntando al Señor también cómo lo podríamos hacer.
0: O pero que tu prioridad era trabajar.
1: Era trabajar, ya, 100%. Okay. Era trabajar.
0: ¿Y qué pasó? ¿Te llamaron?
1: Me llamaron. Primero me llamaron para una entrevista en la institución de estudio. Así que yo fui. Hicimos la charla, hicimos la entrevista, todo. Y me dijeron, bueno, si en 3 días no te llamamos, muchas gracias.
0: Qué mala onda, así como en 3 días resucitará el Señor, en 3 días te activan el milagro, ¿ya?
1: Y efectivamente pasaron los 3 días y no me llamaron.
0: No,
1: en serio. Y no me llamaron. Y yo, oye, mi amor, le digo, pucha, hoy día ya es el tercer día y no me llamaron y toda la cuestión. Pero anteriormente...
0: Pero tú estabas orando, o sea, estaban orando.
1: No, orando. Ah, ya. Yeah. Orando... diciéndole al Señor que abriera las puertas que fuera necesaria o la que Él estimara conveniente para nosotros, porque como familia yo ya no estaba tomando determinaciones como individual, sino que como familia. Pasa esto, yo saqué la cuenta, no me llamaban. Y un día, el Señor, yo estaba en mi servicio, en mi privilegio de lengua de señas.
0: Ah, claro, porque tú sirves acá en la congregación, en los cultos.
1: Interpretando a las personas sordas que nos acompañan a cada culto, soy uno de los que interpreta.
0: ¿Sirven esa?
1: Sí, somos un grupo que se dedica específicamente a hacer la...
0: Oye, qué lindo, eso no lo habíamos dicho, pero acá en el Centro Cristiano Internacional hay personas que pueden venir y hay intérpretes de lenguaje de señas para que... quienes no tienen la capacidad de poder oír puedan también escuchar la palabra.
1: Ya.
0: Entonces tú estabas sirviendo a Dios.
1: Sí, estábamos ahí y ese día yo vine solo. Mi esposa se quedó en la casa, las niñas estaban un poco enfermitas y vine solo. Entonces el Señor empieza a ministrar a través de mi pastor y mi pastor dice en un momento determinado, dice, no sé por qué tengo que decir esto. Dice, hay una persona aquí, no sé si hombre, no sé si es mujer, dijo, pero está esperando una respuesta de parte del Señor.
0: ¡Ay, Dios santo! Sí. Y tú ahí, haciéndole las señas.
1: Y yo mirando para el lado, haciéndole las señas. Total, me miran las manos.
0: Ya.
1: Y de repente dice, no sé si... Y es una respuesta. Una respuesta, yo no sé si es de trabajo o de estudio.
0: ¡No!
1: Sí, la verdad. Y... me acuerdo que ese día hubo... En ese momento hubo el cambio de intérprete. Yo me sentaba... y tomaba el lugar otro
0: hermano.
1: Otro intérprete, claro.
0: Ya.
1: Y suena mi teléfono. Entonces, primero pasa, y mi pastor dice, pasen adelante aquellos que... Y yo pesco mi teléfono, y era mi esposa. Y me dice, no te veo adelante.
0: Ah, esta esposa es mujer virtuosa, está claro. Oye, ¿qué nivel de esposa hay acá en el centro cristiano?
2: Amor, ¿por qué no estás adelante?
1: Sí, fue textual. Sí. Amor, ¿por qué no te veo adelante? Y yo le digo, estoy recién cambiando intérprete.
0: Ya.
1: Sí, estoy recién cambiando privilegio. Ah, ya, pero escuchaste, ¿no? Sí, le dije, yo ya lo tengo en el bolsillo y toda la cuestión. Ya. Listo. Pasa el tiempo y nos tomamos de la bendición, yo me la llevo para la casa. En la
0: tomaste
1: casa.
0: La palabra y avanzaste
1: al tiro. Al tiro.
0: ¿No le dijiste nada al pastor?
1: No.
0: Lo guardaste, nada. No en tu
1: sí, solo lo tomamos para nosotros porque era de nosotros. Entonces llegamos a la casa y lo presentamos. Señor, tú entregaste esto hoy día.
0: Uy, qué lindo.
1: Y yo soy, y nosotros somos los que estamos esperando esa respuesta.
0: O sea, usted está discipulado aquí. Así dice mi pastor. Oye, la bendición es pelada. Si no la toma usted, la va a tomar el otro. Así que se agarraron de la bendición.
1: Literalmente.
0: Ya.
1: Así que pasamos, tomamos y nos fuimos a la casa, oramos. Y ese día... se cumplía el tercer día que no me llamaban del
0: trabajo de la municipalidad.
1: No, del estudio. Al final de cuentas, del trabajo no me llamaron.
0: O sea, no te llamaron del trabajo.
1: Ni de los estudios me habían llamado. Así que yo estaba de nuevo ahí en cero.
0: Ya.
1: Y al otro día despertamos, me acuerdo que era muy temprano, y suena el teléfono. Al otro día de que mi pastor, el señor, a través de mi pastor, habla y tira esta promesa. Yo la tomo, ¿cierto? Y el otro día me llaman por teléfono y dicen, ¿aló, don Pablo? Y yo, sí. Sabes que lo estamos llamando de Cristo Vive. Así se llama donde estudié. Cristo Vive. Y ¿sabes qué?
0: No podía haberse llamado Educación, no. Cristo Vive, bien evangélico.
1: Así se llamaba, Cristo Vive. ¿Ya? Y me dice, ¿sabe qué? Voy a ser súper sincera con usted. Y me dijo, usted había quedado afuera. Usted había quedado descartado, dijo, pero aquí, dijo, ayer se bajó uno de los estudiantes y usted era el que venía. Y yo,

0: ¿Y a qué hora iba a trabajar?
1: Posibilidades de trabajar no había.
0: No, pues de 8 a 5.
1: No había. Entonces, aquí empieza este proceso. Bueno, el proceso ya había empezado, pero aquí es donde la mano del Señor empieza a manifestarse de una manera impresionante.
0: Espérate, Pablo, pero lo que estás hablando tú es que tú estabas buscando trabajo,
1: sí,
0: postulaste trabajo a estudio, no quedaste en ninguna de las dos, viene a la iglesia, recibe una palabra, crea la palabra, al otro día dicen, oye, mira, se abre un cupo, es tuyo, pero para estudiar, pues no para trabajar.
1: Exactamente, exactamente. Entonces, en ese proceso hubieron muchos cuestionamientos, porque se viene esto también con lo que dice usted de trabajar para la familia. Entonces, se me venía un texto bíblico, que el que no trabaja no coma, que tu familia. Y yo decía, entonces le conté a algunas personas con respecto a esta bendición que el Señor me había abierto para poder estudiar. Y hubieron muchos no lo hagas. Porque una de esas era, estás viejo.
0: Ya.
1: Otra era, no podía estudiar porque tenés familia. Y en algún momento también le pregunté a algunas personas un poco más...
0: ¿Preparadas?
1: Sí, y altas en el espíritu, y me dijeron que no, también.
0: A ver, déjame hacerme la idea, y para todos los que se están sumando a la sintonía, estamos escuchando este testimonio de Pablo Enrique Muñoz, que se quedó sin trabajo trabajó un año de vendedor, tuvo que renunciar, no le dio trabajar ahí. Cometí el error de cambiarse de trabajo sin preguntarle a Dios, se cambió nomás, como varios que hay escuchando. Entonces, después renuncian, ahora sí comienzan a orar, va a buscar trabajo y no encuentra trabajo, sino encuentra una posibilidad de poder estudiar. Y tú vas a tu círculo, que obviamente hay gente de fe,
1: sí,
0: y te dan argumentos súper válidos, porque ¿cómo te vas a poner a estudiar si ya pasaron los años? ¿Cómo vas a estudiar si tienes que mantener una familia?
1: Exacto.
0: Entonces tú dices, ya voy a buscar a gente más espiritual. Y gente más espiritual te dijeron, no, Pablito, no es el camino. ¿Y así qué es. Pasó ahí?
1: En estos cuestionamientos volvemos a las rodillas y a preguntar. Y el Señor dice, ¿qué voz estás escuchando?
0: Bien, ya.
1: Sí, y ahí, ¿a mí o al resto?
0: Porque venía de una palabra, pues si tenías la palabra de Dios que te habían entregado.
1: Exacto, pero ahí estamos pidiendo que nos mojaran la señal.
0: Claro, los vellones de Gedeón, ahí apareció el incrédulo, ¿no? Pero Pablo ya no estaba en esa ni su esposa.
1: No, así que el Señor nos dice y dice, ¿qué voces estás escuchando? ¿Vas a escuchar la mía o vas a escuchar lo que quieres escuchar? Y ahí con mi esposa entendimos, porque todo esto iba a la oración junto con mi esposa. Y llegamos a la instancia de decir, ya listo, démosle. Terminamos de orar, nos levantamos y el Señor, a través de mi esposa, me dice, pero esto es hasta el final.
0: Sin renunciar a la mitad de camino.
1: Tú empezáis y tú termináis.
0: Oye, la esposa exigente, o sea, te controló y dijo, oye, no te veo ahí en los que están en la transmisión. Está bien, ¿ah? Oye, la esposa, son uno, está bien.
1: Sí, la verdad es que sí. Entonces yo le digo, ya. Dijo, pero pase lo que pase, venga lo que venga, tú sigas hasta el final. Y honras a Dios hasta el final.
0: Oye, parece que te casaste con una esposa igual a la mía igual. Me decía, a partir de esto, termínalo, si no,
1: ¿para qué?
0: Oh, Dios.
1: Y ahí es donde pasaron estos procesos, po. Fueron 8 meses sin trabajo.
0: ¡No!
1: 8 meses.
0: 8 meses de estudio.
1: Sí, basta, 8 meses. 8 meses en los que... ¡Qué emoción! Porque uno lo recuerda... Y fueron 8 meses en donde no me faltó nada. Hay algo tan grande que yo, para mi trabajo anterior, para ser vendedor, tuve que comprarme un auto sin nada. Yo no tenía plata para comprarme un auto, pero la venta necesitaba un auto, y yo tenía un auto que usted lo soplaba y se caía en la puerta, se le caía un foco, estaba viejito mi auto, y compramos un auto. Pero me quedé sin trabajo. ¿Y qué pasa con la cuota del auto?
0: Claro.
1: Que no es menor, una cuota de un auto no es menor. Entonces yo le decía al Señor, venían esos paradigmas en donde como carne uno minimiza el poder, la autoridad, minimiza la riqueza del Dios que tenemos. Minimiza lo que es Dios en específico. Lo minimiza. Entonces nosotros le decíamos al Señor, yo sé que tú vas a proveer. Claro,

0: con ese pequeño quiebre de espero. Ese espero que tú. Pero nosotros cada mes aparecían con nombre bendiciones de parte del Señor. Pero cada mes eso venía con nombre. Hermano, toma, el Señor te mandó esto para el agua. Hermano, te mandó esto, el Señor. Me miraban para la bencina. Hermano, muchas veces, mi pastor, muchas veces nosotros vinimos con quizás una historia que, ah, hermano Pablo, veníamos para solo venir. Solo venir. Y
1: No
0: después,
1: sabía que iba a pasar a la vuelta.
0: no. Después vi. Vi, total, la chiquilla todavía no pagaban el pasaje completo, así que pasaban. O los guardias de repente decían, los niños que pasen por acá. Y esa cuota del auto, que era la más alta, que nos tenía súper preocupados, era la que estaba todos los meses. Nosotros no le dijimos a nadie hasta cierto tiempo en que yo estaba sin trabajo. Pero aún así el Señor sabía, aún así el Señor conocía cuáles eran las debilidades, cuál era la necesidad, cuál era. Nosotros tuvimos en algún momento, mi pastor, y esto yo lo cuento porque el Señor conoce tanto nuestras necesidades que a veces mi esposa tenía ganas de comer algo y eso llegaba. Eso llegaba. Entonces nosotros decíamos, wow. Mis hijas nunca les faltó en estos 8 meses. Durante esos 8 meses nunca les faltó nada, nada. Nosotros vivimos en la casa de mi suegra. Y mi suegra también es una mujer muy de fe también. Y ella siempre estuvo ahí. Ella siempre estuvo para nosotros. Ella siempre nos protegió, nos cuidó. También estuvo en un porcentaje. La iglesia fue una parte fundamental también. Nuestros hermanos de cuna, que a lo mejor ni siquiera ni tendría que hacerlo ni nombrarlo, pero el Señor tocó tantos corazones en ese tiempo, en esos 8 meses, que la verdad después, el titubear con respecto a las respuestas que Dios puede entregar, se disuelven, se desaparecen, porque estuvimos en un proceso de 8 meses en el que solamente me dediqué a estudiar. Solo me dediqué a estudiar, a estudiar, a estudiar. Y obviamente en ese proceso también dejé de lado a mi familia, mi
1: Full
0: esposa.
1: estudio.
0: Sí,
1: ¿Qué
0: full estudio.
1: estudiaste?
0: Estudié electricidad domiciliaria.
1: Ya.
0: Y estuvimos ahí dándole todos los días, sin faltar a una clase, siendo una. Obviamente también en ese proceso, también tratando de dejar el nombre del Señor en alto, conversando con mis compañeros de estudio, que obviamente en esa área ya son más grandes, son adultos, pues.
1: Claro.
0: Entonces, ahí es donde el Señor habló, y el Señor prometió, y 8 meses en los que vimos la mano poderosa del Señor. Una cosa impresionante, pastor. Que yo insto a que si es la búsqueda. Si es una búsqueda original, muchas veces buscamos los panes y los peces, pero olvidamos al que los provee. Y esa es la parte que de verdad es lo que nosotros tenemos que buscar, buscar aquel que provee, aquel que tiene el total control. Y es ahí es donde la fe crece y Dios nos mira. Bueno, Dios siempre nos está mirando. Yo creo que no hay un pero para que Dios no nos mire. Él siempre nos está mirando. Pero la respuesta tiene que ser con una búsqueda de un corazón humillado, con un corazón contrito, con un corazón originalmente agradecido de lo que estamos viviendo, aunque sea doloroso. Si es doloroso, vamos a tener que. Yo a mis hijas les digo muchas veces, sí, las cosas, tenemos que pasar una prueba. Y mi mejor ejemplo para mis hijas es decir, tú no puedes pasar de un curso a otro sin no dar una prueba. No, no puedes pasar. Si no pasas esa prueba, vaya a tener que volver a vivir el proceso, a lo mejor no el mismo, pero algo muy similar para poder pasar al siguiente nivel. Y nosotros, junto con mi esposa, fue lo que sentimos. Pasamos al siguiente nivel. Creemos en el Señor de una forma diferente, de una forma. Bueno, junto a mi esposa, como se pueden dar cuenta, no me queda otra que creer de una forma diferente.
1: ¿Y qué trae ahí en la carpeta?
0: Traigo la certificación. Soy eléctrico certificado.
1: Mira, certificación del. Ah, esto, o sea, eres eléctrico certificado por el gobierno.
0: Exactamente, sí.
1: Eso, claro. Mira, qué bendición. Chile valora. Oye, te felicitamos. Y hoy día ya estás. Así. Estás trabajando.
0: Hoy sí, hoy estoy trabajando.
1: Ya.
0: Eh, con una expectativa puesta en las manos del Señor también, obviamente, que es con la ayuda de Él, yo ser su socio para en algún momento hacer una empresa. Y poder crecer en esta área. Obviamente tengo en este momento, estos trabajos son esporádicos porque no estoy en una empresa eléctrica, sino que yo trabajo en otra área, pero estos trabajos me aparecen, entonces voy adquiriendo...
1: Logras. Oye, Pablo, mira, bueno, primero te queremos agradecer que hayas venido a contarnos esta historia, porque justo el devocional de hoy día hablaba de a veces cuando las cosas no funcionan y habitualmente cuando uno decide que las cosas funcionen en el orden de Dios... te encuentras que vas en el orden contrario a lo que te dice el mundo. O la gente que te rodea. Exacto. Entonces, lo que impacta aquí es cómo Dios te muestra su provisión, pero no por el fruto de tus manos, sino por una forma sobrenatural, ¿cierto?
0: Totalmente.
1: Porque estar estudiando 8 meses para posteriormente... Decía, ¿y cómo sostuviste tu hogar 8 meses? ¿Cómo tuviste la provisión para venir a servir a Dios? ¿Cómo tuviste todo esto? Muestra el poder sobrenatural. Porque lo natural es que tú trabajes, ¿cierto? Y tienes tu mensualidad y cubres todas tus necesidades. Pero cuando estás dentro de una casa de fe, donde te rodeas de gente de fe... Y sobre todo la oración, que fue lo que aprendiste. Pues te cambiaste de trabajo a un trabajo que no... Que realmente fue el puente para que entrara en este proceso de prueba, pero no una prueba de quedarte quieto, sino, oye, voy a estudiar 8 meses estudiando y 8 meses sostenidos por el Señor.
0: Sí, de forma...
1: ¿Sabes qué me destaca? No sé, a nuestros amigos que nos están viendo por televisión o radio, les pasa es que algo sucedió en una reunión, o sea, y te tomaste de una palabra... De ciencia se llama, en la escritura se habla del don de ciencia, y tomaste esa palabra y la arrebataste, generaste fe,
0: sí.
1: ¿Cierto? En base a lo que Dios hizo. Y tan marcado porque justo la empresa certificadora educadora se llama Cristo. O sea, para que no se te olvide, ¿cierto? Y a todos los que están escuchando para que no se lo olvide. ¿Y qué te parece si les puede dar un consejo, sobre todo a esos papitos, mamitas que... están en un trabajo o quizás no están sin trabajo y están pidiendo que Dios les muestre qué hacer?
0: Creo que una de las cosas fundamentales primero es presentar el proyecto al Señor. Creo que ir a la rodilla es una parte fundamental para poder decirle al Señor cuáles son mis proyectos, cuáles son mis planes en relación a mi futuro. Él conoce todas las cosas. Él conoce cuál es mi futuro. Si eso me conviene o no me conviene, eso también lo sabe. Pero muchas veces nosotros estamos como mi horror al principio de haberme cambiado de trabajo sin haberle preguntado a él o no haber tenido una respuesta concisa de parte de él. Pero creo que si el Señor habla, por favor, esta parte es la más fundamental de todas. Es que si el Señor dice sí, no miremos para ningún lado. Para ningún lado. Si el Señor dijo que sí, Él dijo que sí, listo. Ahí se cumple el que Él abre puerta y no hay nadie que la cierre. Pero tenemos que tomarnos del sí del Señor. Si Él dice sí, listo. Eso, el Señor dijo que sí. Ya, pero con este término, hasta el final. Hasta el final. Van a aparecer miles de cosas en el camino. Muchas cosas en el camino. Pero si el Señor dijo que sí, es sí.
1: Me acordaste de una canción que dice: aquel que la buena obra empezó. Sí, aquel que la buena obra empezó. Oye, Pablo Enrique Muñoz, hoy día en esta sección que tenemos en Trazo de Historias de Su Gracia, compartiendo con usted, quédese con lo mejor de esta historia. Mire que este hermano ya conoce la mano sobrenatural de Dios, sí, de provisión. Gracias, Pablo, por estar con nosotros.
0: Mi pastor, muchas gracias. Mi pastor, quiero pedirle un favor enorme.
1: Hoy.
0: El último segundo. Quiero mandarle un saludo a mi hija Antonia.
1: Adelante, ahí están los micrófonos y el canal de televisión.
0: Bueno, quiero mandarle un saludo a mi hija Antonia, que tiene que estar mirándome. Desearle que tenga un feliz cumpleaños, que el Señor siga bendiciendo su vida y dándole esa sabiduría que a su corta edad tiene. Hija, te amamos, estamos muy orgullosos de ti. Y nada, feliz cumpleaños, nos vemos en la casa.
1: Eso, muy bien. 12 horas con 7 minutos, vamos a la música. Continuamos acá en Trazo Radio.

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1: Comenzamos con la interacción acá en Inicia Radio y Nuevos Comienzos Televisión. Teléfono más 569-798-739-64. Pero si quiere llamar, ¿pueden llamar o no? ¿Joaquín? ¿Se pueden recibir llamado? ¿Sí? Ya, si quieren llamar por teléfono, el número es 442-467000. 442-467000. ¿Tiene pregunta? Pregunte. Aquí le respondemos. Tenemos la interacción también por nuestro canal de YouTube, Inicia Radio. Ahí están los saludos y comentarios. Los voy a pasar a leer ahora. Y también está Facebook, Centro Cristiano Internacional. Nos puede dejar sus saludos. ¿Ya? Vamos a interactuar ahora. Más 569-798-739-64 es el número de WhatsApp. Reporte sintonía si está en Ovalle, 96.7 FM. Llámenos. Escríbanos si está en Panguipulli, 92.3 FM. Llámenos. Escríbanos si está escuchando en la 94.1 de Puerto Aysén. Oiga, alguien que llame Puerto Aysén. ¿Hay alguien en Puerto Aysén? 94.1 y Punta Arenas 90.7. Así que si está en sintonía, ¿qué le parece si nos llama? No sé ahí si abrimos nuestra línea de teléfono. Ahí está el número en pantalla, usted lo está viendo. En el canal de televisión 442-467000. Llame ya. Voy a leer. Vamos con los saludos en Facebook. ¿Quién hace fiesta? Sí, hoy día tenemos fiesta, recuerde. Reunión general hoy aquí en el Centro Cristiano Internacional a contar de las 19:30 horas. Hay una palabra de Dios. Veo al pastor Felipe moviéndose para allá y por acá, así que debe haber una palabra de Dios esta noche para usted. Venga aquí al Centro Cristiano Internacional a las 19:30 horas de la reunión. Recuerde, el bus de acercamiento pasa por el metro Rodrigo de Araya. 40 minutos antes que comience la reunión, ya comienza el recorrido del bus. Es un bus blanco con letras que dice: creemos en nuevos comienzos. Y no está solo en las letras, es una verdad. Creemos en nuevos comienzos. Nos manda saludos Bernie, dice: la mayoría somos quejones en Chile, dice aquí. Dios nos mira con compasión, tenga misericordia de nosotros. Sí, hay gente que le gusta quejarse, se queja por todo. Eso, necesitamos más conocer a Jesús. ¿Quién más nos escribe por acá? Bernardita nos dice: saludo al tío Pablo de Cuna Profética. ¡Grande, tío Pablo! Y la hermana Carmen, mujer de fe. Eso, el hermano que está contándonos recién su historia y el testimonio. Bien. Muy bien, entonces tenemos Facebook, tenemos también YouTube y tenemos el WhatsApp. Por acá me escriben y me dicen: saludos, pastor. Saludos. Saludos desde Osorno. Osorno se hizo presente, anótenlo. Osorno. Osorno presente. ¡Qué bueno! Así que llámenos, llámenos ya al número 442-467000. ¿Aló? ¿A quién tenemos en línea?
2: ¿Aló? Hola, aquí con Lisbeth Escudero de Puerto Aysén.
1: ¡Puerto Aysén presente, sí! Yo sabía que había alguien en Puerto Aysén. Oiga, dije, ¿cómo no haber alguien en Puerto Aysén escuchándonos aquí en Inicia Radio?
2: Pero nos escuchamos ahora a la hora de almuerzo, sí.
1: Ah, ya. ¿Ya es hora de almuerzo?
2: Sí, es hora de almuerzo. Es que aquí estamos una hora más, o sea, estamos a la 1:19.
1: Ah, oiga, para quienes no están en no conocen Puerto Aysén, descríbanos, ¿cómo es Puerto Aysén para ir este verano?
2: Es hermosísimo, lleno de sol, de agua, de ríos, de buena comida, de buen ambiente, tranquilidad también, mucha paz, mucha bendición acá.
1: Oiga, ¿sabe que mi hijo fue y estuvo haciendo una pasantía en la Fiscalía de Puerto Aysén? Así que yo tuve que ir, yo conozco Puerto Aysén.
2: Ah, qué lindo, sí, es muy lindo. Oiga, yo realmente no soy originaria de Puerto Aysén.
1: ¿Y de dónde?
2: Mexicana casada con un chileno de Puerto Aysén.
1: ¿Mexicana casada con un chileno?
2: Sí, así es, y vivimos acá, mi esposo es de Puerto Aysén. Aquí está Jaime.
3: Hola, hola, aquí desde la Patagonia, con Jaime, qué gusto poder hablarle, siempre escuchamos la radio, una tremenda bendición.
1: Oye, Jaime, qué bueno que nos llamaron de Puerto Aysén. Oiga, ¿y usted fue a México a buscarse una mexicana y se la llevó para la Patagonia?
3: Me pegué dos viajes.
1: El primero para enamorarla y después para traerla.
3: Sí, esta fue la mejor inversión de mi vida.
1: O sea, usted dice México lindo y querido.
3: Exactamente, sí, los dos somos cristianos y eso es una tremenda bendición.
1: Oye, Jaime, cuéntame, y allá en la iglesia que ustedes van, ¿qué días son las reuniones? Danos antecedentes, pues.
3: Sí, por ahora nosotros, bueno, la iglesia matriz la tenemos en Coyhaique, que está a 67 kilómetros de aquí, pero aquí en Aysén nos reunimos los jueves y los días viernes, y los sábados.
1: Ya, ¿y dónde? ¿La calle, la dirección? Dela nomás.
3: La calle Sargento Aldea. Es una agencia de turismo. Nos ya. Reunimos la parte de atrás. Aiken se llama.
1: Ya.
3: Oiga. Después nos reunimos también, bueno, siempre ponemos los avisos en una sede, la Ribera Sur, al lado del SECOF.
1: Ya.
3: Ahí vamos a estar el día viernes.
2: Este viernes.
1: Ya. ¿Este viernes a qué hora?
3: A las 19 horas, a partir de las 19 horas.
1: Ya, entonces, atento Puerto Aysén, si usted no se congrega, vaya a congregarse ahí con nuestro hermano a las 19 horas este viernes. ¿Dónde van a estar reunidos?
2: En la sede, es la sede Trapananda.
3: Trapananda.
1: Ya, en la sede Trapananda, todos invitados, si usted necesita de Dios más que nunca, vaya este viernes a las 19 horas. Ahí va a estar nuestro hermano Jaime con nuestra hermana Lisbeth, que es mexicana. ¿Listo?
2: Así es, listo.
1: Oiga.
2: Ay, qué bendición escucharles. Les amamos, les queremos mucho. La verdad es que son tremenda bendición también. Alabamos al Señor con la radio. Qué lindo desde
3: los
2: acá. Temas,
3: la predicación, el conjunto, todo.
1: ¿Ve? No, si yo sabía. ¿Cómo dije no va a haber alguien en Puerto Aysén que nos llame? Nada que ver, pero si hay. Ahí está hermano Jaime y Lisbeth.
2: Claro que sí. Pues les mandamos un fuerte abrazo, muchos cariños para ustedes.
3: Para servirles.
1: Bendiciones. Ve, ahí está Puerto Aysén. ¡Lo logramos! ¡Sí! Es que esta semana estamos en eso, que nos llamen. Tenemos hermanos de Osorno, de Punta Arena, de Puerto Aysén. ¿De dónde más? Oiga, ¿y de Castro habrá alguien en la isla de Chiloé que reporte sintonía? Les doy el número 442-467-000. Si quiere, mando un video también de cómo se escucha la radio, si lo está escuchando en una radio a pila, en un mini componente o en la radio del auto. Nos puede mandar un video, lo pide Joaquín. Joaquín dice, a él le gusta ver los videos de regiones. Así que más 569-798-739-64 es el número WhatsApp, ¿eh? Más 569-798-739-64. Pero si quieres reportar sintonía ahora ya, 442-467-000. Llame nomás. Aquí nos manda saludos de Osorno entonces. Dice, sabemos que los que aman a Dios todas las cosas ayudan a bien. Nos dice Claudia de Osorno. Acaba de entrar otro WhatsApp aquí. Jenny Mendoza. Dios les bendiga. Saluditos desde Honduras. Con un solcito súper fresco. Quiero decirle, Jenny, que también aquí en Santiago hay un sol súper fresco. Y también andan varios frescos por ahí, pero es otra cosa. Oiga, reporte sintonía. ¿En qué ciudad nos está escuchando? Vamos. 442-467-000. Así como Heidi y Lisbeth, que están allá en Puerto Aysén haciendo patria en la Patagonia. Usted también nos puede reportar sintonía. ¿Hay alguien en la isla de Chiloé o en San Felipe? 92.7. ¿En Ovalle? 442 46 7000, reportando sintonía. Andamos buscando auditores. ¿Dónde están? Gástense unos minutitos y llámenos. 442 46 7000. Mientras nos llaman, vamos a saludar a los amigos que nos escribieron en Facebook. Nos dice: hola, excelente y bendecido día para todos. Día de victoria en Cristo. Ahí está Miriam saludándonos. Neri también nos escribe. Entró otra llamada. 442-46-7000. ¡Aló!
4: Hola.
1: Hola, ¿con quién hablamos?
4: Hola, pastor. Dios le bendiga. Le llamo de acá, del Quisco.
1: ¡El Quisco! ¡Oh, mi playa de la adolescencia!
4: Sí.
1: ¿Cómo se llama?
4: Le llamo.
1: ¿Cómo se llama usted?
4: Nosotros nos congregamos allá con mi esposo.
1: ¿Ya?
4: Y vamos el día domingo.
1: ¡Mire, qué bueno! ¿Y en qué parte del Quisco vive usted? ¿En qué sector?
4: Del sector donde está el Pullman Bus.
1: ¿Ya?
4: Donde está el Pullman Bus, que se llama Avenida Las Parcelas, arriba.
1: ¡Ah, qué rico! Oye, ¿cómo está el Quisco, la playa? ¿Está despejado también o no?
4: No, ayer hubo un sol precioso y día amaneció nublado, pero no hace frío. Está rico el día, está como fresquito.
1: ¿Y cómo han andado las lluvias? ¿Cómo ha andado el Quisco con las lluvias?
4: Sí, han habido problemas, pero no grandes. Gracias a Dios, acá en el Quisco no han habido problemas así de inundaciones, nada de eso. Sí, las calles, como las calles no son de barro.
1: Claro.
4: Son de barro, pero nada grave, gracias a Dios.
1: Oiga, si alguien va al Quisco, ¿a qué restaurante tendría que ir a comer? Porque ahí hay varios restaurantes y picadas. ¿Cuál recomendaría usted?
4: Yo le recomendaría el que está acá abajo en el centro, que se llama... Ay, se me olvidó el nombre. Algo de... se me fue el nombre. Es que hay varios restaurantes y son muy buenos.
1: A mí me dieron el dato que hay que ir donde el cangrejo. Así se llama.
4: Sí, bueno, sí, hay también varios. Es bueno. El
1: cangrejo
4: sí, hay varios.
1: Oye, ¿y cuál es el plato que uno debería pedir si uno nunca ha ido al Quisco y va ahí a un restaurante? ¿Qué plato uno debería pedir?
4: Bueno, la paila marina es lo que más se vende acá. Eso. Porque todos vienen a comer la paila marina. O el congrio, caldillo de congrio.
1: Eso. Que está la hora de almuerzo, entonces con un caldillito de congrio estaríamos bien.
4: Sí. Así que eso, mi pastor, nosotros, como le decía, nosotros nos congregamos, mi hija vive en Santiago.
1: ¿Ya?
4: Ella está con mi yerno se llama Jorge, él está en grupo de alabanza, y mi hija y mis nietos están en danza. Mi nietecito chiquitito tiene 6 años.
1: ¿Ya?
4: Y está en Los Porros.
1: ¡Ah, qué lindo! Sí, gracias a Dios que en el Centro Cristiano toda la familia se puede desarrollar en áreas de servicio. Ya, pues entonces, sí. ¿Va a venir este domingo la reunión?
4: Sí, este domingo vamos.
1: Excelente, ¿por qué se le espera?
4: Nos levantamos a las 6 de la mañana para estar allá a la reunión de las 12.
1: Excelente, muy bien. Ya, pues un besito, Dios me la bendiga.
4: Igualmente, pastor, que el Señor le bendiga. Y el programa es muy bueno, todos los días me conecto porque me da ánimo para hacer las cosas.
1: Oiga,
4: sobre
1: sí.
4: Sobre todo las alabanzas.
1: Eso, ¿ve? La alabanza. Usted sí,
4: la palabra no es, preciosa.
1: ¿Usted no escucha por radio o por internet?
4: Yo lo veo por YouTube.
1: Ah, muy bien. Ya pues. Sí,
4: lo veo.
1: Un besito, ya, Dios la bendiga.
4: Dios le bendiga y que el Señor lo siga usando grandemente para la gloria del Señor.
1: Así sea. Amén. Amén. 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Bueno, el Quisco reportó. Oiga, hay alguien en San Antonio, ¿no? 442-46-7000 reportando sintonía. Reporte su ciudad ya. Portaicén se hizo presente. Osorno se hizo presente. ¿Quién más se hizo presente? El Quisco se hizo presente. ¿Y usted? Gaste unos minutos de su celular. No todo es WhatsApp. Mande. Ahí, marque el teléfono. 442-46-7000 y conversamos. Reporte sintonía de su ciudad. En eso estamos en estos días, que nos reporten sintonía. Ya nos alegró Portaicén, ¿ve? Y en Castro, ¿hay alguien en Castro, no? Allá en la isla Chiloé, esa preciosa isla. ¿A qué número? 442-46-7000. Si usted no está viendo en Punta Arenas, también puede llamar. Sí, ahí estamos en el 38.3 de Nuevos Comienzos Televisión. 442-46-7000. Llame con toda la confianza. Y seguimos leyendo acá los saluditos. Nos dice Neri y Alejandro desde Uruguay, nos saludan. Recién terminamos de ver la prédica del profeta Víctor Hugo del día viernes. Tremendo mensaje. Muy bien, Cristo viene. Gracias, Neri, de Uruguay. Y aquí, ¿qué dice? Dice, Dios siempre provee, Dios nunca falta. Pamela nos escribe también por aquí. ¿Quién más escribe? Dice, por favor, hermano, que deje su número eléctrico domiciliario. Escriba por interno y ahí le enviamos los datos. ¿Ya? Bélgica, Amanda nos escribe. ¿Quién más nos escribió por aquí? Y ahí nos siguen escribiendo los hermanos también. Araceli nos manda saludos, bendiciones. ¿Cómo está? Yo estoy avanzando con fe.

0: ¿Leyó mi pregunta, pastor? A ver, ¿dónde está Anita? ¿Qué preguntó? Ay, aquí está la pregunta de Anita. Vamos al WhatsApp, vamos a revisar WhatsApp. Mientras revisamos WhatsApp, les recordamos, hoy reunión 19:30 horas, reunión general Centro Cristiano Internacional. Usted puede venir. Esto queda en Carlos Fernández Concha 260 en la comuna de San Joaquín. Hay estacionamiento. Hay bus de acercamiento desde el metro Rodrigo de Araya a las 7:30 y también hay cafetería si llega temprano, no hay problema. Le esperamos acá en el Centro Cristiano Internacional. Llámenos 442-467-000. Reporte sintonía. ¿En qué ciudad está? Ovalle, San Antonio, Castro. 442-467-000.
1: ¡Más fuerte!
0: Eso, más fuerte. Ya, 442-467-000. Llame ya. Quiero contarles que aquí encontré la pregunta. Anita dice: ¿en la iglesia del pastor Billy no hacen lavado de pies? A ver, ¿es una pregunta o es una afirmación, Anita? Primero, la iglesia es de Cristo. Segundo, ¿no hacen lavado de pies? Ah, ya entendí, perdón. Sí, mire, lo que nos pregunta Anita, que hay congregaciones, por ejemplo, yo en tiempo de fe he hecho el lavamiento de pies en base a una porción bíblica en donde Jesucristo le lava los pies a los discípulos para mostrarles una enseñanza, que ellos deben ser servidores. Y como él era el maestro, él le lavó los pies para servicio. Fue una enseñanza. Y en ciertas congregaciones esto se hace, ¿ok? Se hace. En tiempo de fe lo hemos hecho, pero en momento específico. 442-467-000 y ya entró un llamado. ¡Aló! ¡Hola, hola! ¿Con quién hablamos?
2: Hola. Con Katy, de acá de Castro, pastor.
0: ¿Katy, de dónde?
2: De Castro,
0: chico. ¡Castro, chico ese! Yo sabía que había alguien en Castro. No me iba a dejar mi isla mal, por favor. Mi bendita isla de Chiloé. Usted sabe que yo amo esa isla. Yo paso en el transbordador y le digo: hola, isla, te vine a saludar, querida isla.
2: Hermoso, pastor, hermoso.
0: Oye, Katy, para los que no conocen la isla de Chiloé, ¿qué le dirías tú? Que para que vayan.
2: No, es que acá la isla tiene sus encantos por todos lados. Estamos rodeados de mar, hay verde, el verde de los árboles no es el mismo verde que allá para el norte. Su clima igual está bien marcado, el verano igual es exquisito acá. En el invierno se sufre con el frío, con las lluvias, pero no, igual la tranquilidad igual es impagable.
0: Oye, Katy, ¿te cuento algo que me pasó a mí? Yo fui a hacer un evento de jóvenes a la isla de Chiloé. Entonces el pastor va, dice, yo le digo: pastor, ¿y si hacemos un asadito? Me dijo: ya, yo me voy a conseguir una parrilla. Ya, pues, se fue a conseguir una parrilla. Y dije: ¿dónde compró carne? Y fuimos a comprar unos costillares en el sector que se llama Pit Pit.
2: Ah, en Pit Pit, aquí queda cerca de Castro, claro.
0: Exacto, entonces fuimos a comprar unos costillares y todo. Y después llegamos y vemos una parrilla, pero una parrilla eran dos tambores grande, dije: oiga, pero esta parrilla muy... No, es que aquí hacemos cordero al palo, me dijo.
2: Claro, así pues, pastor, sí, pues, típico.
0: Le tiramos una leña porque pedí carbón, me dije: no, pues aquí no se ocupa carbón, aquí se ocupa leña. Oh, más rico esos
2: costillares. Más sabroso todavía.
0: Oiga, pues, sabrosísimos los costillares de Pit Pit. Sí. Costillar, así que...
2: Es verdad.
0: ¿Y sabe qué? Fui en otra oportunidad también. Fuimos a evangelizar, ¿ya? Porque hay un área de Chiloé que no conoce la gente, que son las islas que están detrás de Chiloé. ¿Cómo se llaman esa isla? Hay varias.
2: Pueden ser las Islas Desertores, todo eso como por allá.
0: Exacto, sí.
2: Sí, esas son islas que, bueno, la mayoría idolatría, usted sabe, para acá es mucho.
0: Sí.
2: Como usted sabe, igual lo que es en sí la isla de Chiloé.
0: Pero los cristianos allá son aguerridos. Claro, no, allá adoran con polera. Yo me acuerdo, íbamos con parca y todo, y los chilotes estaban ahí con polera. Dijeron, vamos a comer.
2: No, porque acá no existe el paraguas, pues. Claro. Acá no existe el paraguas cuando llueve, nada de eso, no.
0: Eso, tal cual, lo has dicho, Katy. Si usted va a llevar un paraguas cuando para Chiloé, lo va a llevar a pasear nomás, porque va a salir volando con el paraguas.
2: Se nota el tiro lo que son de acá de la isla y cuando vienen de turistas, pues, y en el verano, igual cuando empieza a llover algún día y en el verano, pero se nota el tiro los turistas y los que ya somos de acá de la isla, pues no, acá no existe el paraguas, nada de eso.
0: Nada de eso, sí, no, muy lindo. Oye, Katy, cuéntanos, ¿tú dónde te congregas? ¿A qué hora hay reunión?
2: Ya, yo me congrego en la Iglesia Alianza Cristiana y Misionera, de acá de Castro, la CIM de Castro.
0: Ya, ¿y a qué hora son las reuniones ahí en la iglesia?
2: ¿Qué los días? Miércoles a las 7:30 y los domingos a las 11 de la mañana, el culto dominical, más la escuela dominical también ahí, se tienen servicio especial para niños.
0: Ya, muy bien.
2: Los sábados creo que es a las 5:30 de jóvenes.
0: Todos invitados.
2: Igual los días lunes a las... Sí, todos invitados aquí. Esta iglesia queda en el centro de Castro.
0: Ya.
2: En pleno centro de Castro. A una cuadra de la iglesia que todos como que vienen a sacarse fotos así en la plaza, así de esa iglesia grande.
0: De la iglesia
2: estamos
0: histórica.
2: Estamos a una cuadra más o menos de eso.
0: Ya. Dos invitados, chiquillos, a la así iglesia. A la iglesia, pregunte por Katy, ella les va a recibir. Así que si usted no se congrega,
2: amén,
0: vaya a congregarse a la iglesia cristiana.
2: Alianza Cristiana Misionera de acá de Castro.
0: Eso. Estoy invitado a la Alianza Cristiana Misionera de Castro. La Katy lo va a estar esperando. Gracias por llamarnos.
2: Bendiciones, pastor. Saludo a mi hijo Benjamín, que está aquí en casa, que me está escuchando.
0: Oye, Benja.
2: No fue al colegio porque está enfermito.
0: Benja, recupérate, Benja. Está igual que mi hija Zoe, también está en la casa resfriada. Así que, Benja, recupérate. Oye,
2: ya, pastor.
0: Katy, ¿tú estás escuchando Dígame. Por radio y YouTube?
2: Por YouTube.
0: Muy bien, ok. Un
2: Nos
0: besito, que estés bien, chao, chao. Chao, Benja, chao, chao. Mire, ve. Ya, chiquillo. Qué bueno. Lo logramos, ¿ah? De Fortalecén y Castro, saqué llamado. Y del Quisco. Mañana voy a encontrar a la otra gente. ¿Dónde estarán los de Ovalle, Copiapó, Temuco, San Felipe? Ya, mañana me llaman. Vamos al mensaje. Eso. O un poco de música. Pongo música, vamos.

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1: ¿Qué hacer cuando en tu vida te sientes estancado por situaciones que no están en tu control? ¿Qué hacer cuando tú quieres avanzar, pero las situaciones de la vida que te rodean te impiden avanzar? Entonces Jesús se fue a orar y cuando llegó la noche estaba allí solo y ya la barca estaba en medio del mar, obviamente con los discípulos, pero esta barca estaba siendo azotada por las olas porque el viento era contrario. No siempre cuando Dios nos involucra en algo las cosas funcionan como a uno le gustaría que funcionaran, que las cosas no eran bien. Aquí había viento contrario, por lo tanto no podían llegar a la otra ribera. Dice más, a la cuarta vigilia de la noche Jesús vino a ellos andando sobre el mar y los discípulos viéndolo andar sobre el mar se turbaron diciendo un fantasma y dieron voces de miedo. Bueno, no sé si usted ha tenido la oportunidad de navegar de noche en un bote. Ya solo hacerlo da miedo. Uno se asusta. Imagínese, le agrega a usted olas y viento. Me muero. No sé, yo no podría. Cuando te involucras en cosas de Dios,

cuando usted identifica lo sobrenatural de Dios, es porque usted tiene discipulado, usted tiene enseñanza, usted entiende el mundo espiritual, logra discernir situaciones a la luz de la palabra de Dios. Si usted no logra discernir la situación a la luz de la palabra de Dios, obviamente va a decir, no, esta cuestión es paranormal, es rara, es extraña, y le va a dar miedo. Pero si usted tiene palabra de Dios, si usted se ha discipulado, tiene fe, va a tener discernimiento y va a poder comprender y entender la situación. No se va a turbar. Recuerde, la turbación siempre te va a traer desánimo, pero la claridad te va a traer paz, y esa paz es la que Dios te da. No confundas lo paranormal con lo sobrenatural de Dios. ¿Ok? ¿Oremos? Oremos. Señor, te damos gracias. Gracias porque nos recuerdas que cada vez que decidimos obedecer y subirnos a una barca, a un proyecto tuyo, eres tú quien provee, eres tú quien trae orden, aunque haya adversidad. Si tenemos algún auditor, alguna auditora que está viviendo momentos difíciles de adversidad, pero porque decidieron vivir una palabra de Dios, porque están involucrados en un proyecto de Dios, yo quiero pedirte, Señor, que tú envíes el pronto auxilio. Oro, Señor, para que sigan adelante en el nombre de Jesús. Y oro también por aquellas personas que están viviendo cosas que no logran entender espiritualmente y lo miran de forma paranormal. Señor, yo te pido en el nombre de Jesús que venga discernimiento, entendimiento, luz y paz, y salgan de la turbación para que comprendan que tú eres sobrenatural, que tú traes orden, que todo espíritu, demonio y entidad espiritual se sujetan a tu voluntad, que el Espíritu Santo tiene mayor autoridad que cualquier situación espiritual. Y en el nombre de Jesús, con la fe y la confianza puesta en ti, podemos sacar toda situación paranormal y lo podemos poner a los pies de Cristo para que la sobrenaturalidad de Dios se haga manifiesto. Trae orden, trae paz. Todo aquel que esté viviendo situaciones difíciles en su vida, que son difíciles de entender y comprender, que la sobrenaturalidad de Dios venga sobre sus vidas. Oramos, oramos con fe y te lo pedimos, Señor, sé dándonos paz, tranquilidad en ti. En el nombre de Jesús, oramos.

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¿Qué tal? ¿Cómo están ustedes? Buenas tardes. No voy a decir muy buenas tardes o buenísimas tardes, porque yo creo que todavía toda la hinchada futbolística nacional, no solamente la de la Católica, quedamos con una piedra en el zapato del porte, ¿verdad?, del Cerro San Cristóbal, después de la paupérrima presentación que tuvo el equipo de Carnero y que nos dejó solamente con un representante chileno en Copa Libertadores, etapa de octavos de final. La Católica podría haber pasado a cuartos, sí, podría haber pasado a cuartos. Es un buen equipo estudiante, pero no es un gran equipo. La lectura que hizo el técnico, el cacique Medina, así lo conocíamos en Chile, ¿verdad?, porque fue un centro delantero. Él es uruguayo, jugó en Unión Española, yo en algún momento conté esa historia. Alexander Medina, gracias Sergio. El cacique leyó mucho mejor el juego que Carnero. Y yo sé, uno le puede conceder todas las atenuantes, ¿verdad?, a las dificultades que tuvo el técnico de la UC, de la franja, para conformar el equipo. Porque no estaba su principal referente, goleador y

0: lejos el líder dentro y fuera de la cancha que se llama Fernando Sampedri, por una torpeza del propio Sampedri, ojo, allá en La Plata. Era un foul evitable, al que le mostraba una amarilla y quedó fuera del partido de hoy. Perdón, de ayer.
1: Hablo por
0: la afición por el, en general.
1: Por el fútbol chileno,
0: claro,
1: en general.
0: Claro.
1: ¿No es cierto que tener dos equipos en la Copa Libertadores peleando por llegar más arriba? Pero claramente Católica no tiene equipo para pelear internacionalmente. No tiene equipo, Marco. Claro, tú me vas a decir, hay varias ausencias importantes, aparte de Sampedri, de Cueva. Clemente Monte estaba recién volviendo, por lo tanto no entró jugando.
2: No.
1: Entró después del descanso. Y tiene varios problemas, pero...
0: ¿Te puedo hacer una corrección?
1: ¿Sí?
0: ¿O no una corrección, una pregunta? ¿No tiene equipo o no tiene plantel?
1: No tiene plantel.
0: No tiene plantel, porque el equipo de la Católica había avanzado a segunda fase.
1: No tiene plantel.
0: Claro, con Sampedri en la cancha, con Montes, con Cueva.
1: Claro, no tiene plantel. Porque yo te digo, los dos muchachos estos que jugaron ayer, Diego Corral y Martín Gómez, que son gente joven, no tienen el nivel para la competencia internacional.
0: No.
1: Lamentablemente hay que decirlo, es decir... Tal vez puedan, ¿no es cierto?, en el medio local, en el torneo local, algo aportar, pero a nivel internacional, cero. Así, ayer no pesaron nada, pero nada. Y justo Gianni, que tuvo que jugar como atacante central, fuera de su puesto.
0: Se perdió.
1: Se perdió, porque claro, se perdió en la lucha, en el tráfago, ahí con los centrales argentinos, con los mediocampistas, y... Pero no tenía a nadie que le diera un buen pase, un buen centro. Cuando entró Clemente Monte mejoró Católica, pero Estudiantes ya estaba en ventaja con el gol de Joaquín Correa, que a propósito le cambió la cara al
0: partido. Absolutamente. Yo no sé por qué no entró como titular.
1: Es que viene recién llegando. El otro día.
0: Menos mal que viene recién llegando.
1: El otro día en el partido de ida, tampoco entró jugando, entró después.
0: Pero un hombre que tiene un recorrido en Europa, claro, en el Inter.
1: Sí, fue compañero de Alexis Sánchez, no sé, no recuerdo, creo que también de Vidal.
0: Y después en Brasil jugaba en Botafogo, si no me falla la memoria, ¿no?
1: Bueno, no sé.
0: Estuvo 4 o 5 años en Brasil. Entonces lo repatria Estudiante pensando en Copa Libertadores.
1: No, mira, a ver, Joaquín Correa nunca fue un crack, ¿no es cierto? Como otro jugador argentino, pero es un buen jugador. Y con la experiencia que tiene,
0: exacto,
1: se maneja muy bien. Él se adueñó como un director de orquesta y empezó a mover el equipo de Estudiantes. Y con la tranquilidad del primer gol, que a propósito estaba absolutamente libre, ¿dónde estaba Daniel González que tenía que marcarlo? No estaba. Llegó.
0: No, pero entró por el claro. Llegó, y los centrales estaban en cualquier parte también, ¿eh?
1: Llegó 2 días después Daniel González. Bueno, con la ventaja Estudiantes manejó el trámite. Lo manejó. Porque ya estaba con la ventaja, sabía que tenía que jugar con la ansiedad y la desesperación de Católica, que necesitaba empatar pronto. Por lo tanto, y como no, Católica no hacía daño. Acercamientos tuvo. Pero, ¿tú viste el partido?
0: Sí, por supuesto.
1: ¿Te acuerdas de alguna intervención de Muslera, aparte de un remate que sacó al córner, pero que no valía porque... El árbitro colombiano cobró un foul anterior a favor de Estudiantes. Fue la única
0: oportunidad. No, en el primer tiempo ninguna.
1: Que Muslera apareció ninguna. En el partido.
0: Ninguna. En el primer tiempo no.
1: Yo te digo, Católica pesó de eso. Es decir, está bien. La directiva priorizó otras cosas. Pensó que con lo que tenía le iba a alcanzar. Pero claramente no.
0: Es que hay una lectura, Sergio, tan equivocada, porque, mira, la conferencia previa, cuanto a Fulgubasic, la semana pasada, no fue previa a este partido, sino que fue la semana pasada, le preguntaron, ¿y por qué la Católica no invirtió? No, es que yo no quiero traer por traer. O sea, esa no es la política de Católica. Y de inmediato en redes sociales le restregaron a esa declaración de Fulgubasic, no quieres traer por traer, y le sacaron 6 o 7 jugadores que la Católica ha contratado con Fulgubasic como gerente técnico, que han sido un desastre, partiendo por Nahuel Paz. ¿Te acuerdas tú?
1: Sí, claro.
0: Un tronco que trajo el que venía de un equipo chico, de la segunda división de Italia, que lo pararon acá y era un cabro que incluso ahora ha fracasado en Argentina. Yo el otro día leía de que llegó, no me acuerdo, hacia Tigre o a un equipo pequeño, no pudo jugar, lo echaron.

0: Entonces, no, la Católica ha comprado jugadores muy, muy cuestionables que no han rendido. Pero ahora lo que tenía que hacer era decir, a ver, yo no puedo depender solamente de San Pedro y siempre. Si en algún momento se me puede lesionar, lo van a expulsar, lo van a suspender, como ocurrió ahora. Tengo que tener otro centro delantero. Rosell no está todavía. Está verde, Rosell.
1: Está, y además está lesionado.
0: Y además está lesionado. Entonces, no, es que el gasto. No lo entiendan como gasto, entiéndanlo como una inversión. La Católica avanzaba una fase más.
1: Son varios millones de dólares.
0: Varios millones de dólares. Valorizan más a tus jugadores. La atención de la prensa. A ver, la Católica, mira, está entre los 8 mejores del continente. A ver, empiezan a analizar. Se te generan más oportunidades de negocio. O sea, una serie de ventajas comparativas. No es un gasto, es una inversión.
1: Exacto.
0: Y la Católica, lamentablemente, y para terminar de embarrarla, traen a García Basso al central, ¿no? Y que no lo inscribieron. Porque acuérdate que Farías tuvo que dejar la posición de volante para ser central. La Católica no tenía centrales. Yo no sé por qué Gary Medel, seguramente no están.
1: O sea, tenía, pero optó por poner a Daniel González como lateral.
0: Ya, ¿y por qué no pudo hacer eso? Cerezo ni siquiera estaba citado.
1: Y después entró Arancibia y pasó Daniel González como central.
0: Pero ni siquiera estaba citado Cerezo. Si estaba en el palco con San Pedro y la cámara lo enfocó varias veces. No, yo no sé si Garnero se fue a negro, Buljo Asís se fue a negro. Claro, ¿cómo se llama el presidente de la Cato ahora? Jorge Claro, ¿tiene el mismo apellido, el mismo nombre del papá o no?
1: Parece.
0: ¿No? Bueno, no, el señor Claro, llamémoslo. El señor Claro, también tratando de justificar y la pena, ¿no? No podís llorar ex post. Tienes que prevenir estas situaciones, porque Copa Libertadores es alta competencia. Y tú vas a decir, es que con este plantel avanzamos una ronda y le ganamos a Boca Juniors allá. Sí. Pero
1: aquí perdió también con Boca equipo.
0: Sí, pero me refiero, ahí tenéis que contar con los 11 titulares. O sea, tenéis que contar con San Pedri. O si no, la Católica desaparece.
1: Mira, Católica con Clemente Montes, San Pedri y Gianni te genera algo. Te genera algo. Pero si Clemente Montes está lesionado. Como tú dices, a San Pedri lo puede lesionar, San Pedri se puede enfermar, le puede dar gripe, qué sé yo,
0: lo que sea.
1: Lo que sea, y no cuento con él. ¿Con quién juego? ¿Con Corral? ¿Con Monte?
0: ¿Con Rosell?
1: Con Rosell, que también es un jugador que...
0: Muy livianito.
1: Bueno, era un prospecto que hasta ahora no
0: explota, ¿eh? Porque no la Sub-20 tampoco le fue bien en el Mundial, acuérdate. Claro.
1: Bueno, y entonces tú dices, oye, vamos a afrontar Copa Libertadores, tenemos que traer un par de... Tenemos que buscar un par de jugadores que nos cambien la... Que nos den otras armas para poder enfrentar este tipo de partidos que son complicados, porque Estudiantes no es un gran equipo, estamos de acuerdo. Tampoco los platenses. No son grandes equipos en cuanto a juego, pero tienen una dinámica diferente.
0: Para sentarnos a conversar, juegan con un cambio más arriba que nosotros, ¿cierto? Claro.
1: Tienen un par de jugadores que sí pueden marcar diferencia.
0: El centro delantero.
1: Carrillo.
0: Carrillo.
1: Guido Carrillo, que ayer hizo 2 goles.
0: Y pudo haber hecho el tercero, ¿eh? Porque se perdió un cabezazo increíble. Yo creo que la más fácil la tiró para afuera.
1: Sí. Y después tiene a Joaquín Correa, que es un jugador de mucha experiencia, que ha jugado en Europa, estuvo en Inter de Milán, acuérdense, fue compañero de Alexis. De hecho, varias veces prefirieron poner a Correa que poner a Alexis. Así que en ese nivel estaba. Nunca fue un gran jugador, pero fue un jugador que jugó a buen nivel. Entonces, aquí en el fútbol sudamericano, el tipo con la experiencia que tiene, se posicionó bien y listo. Y ya tienes una diferencia, pero claro. ¿Católica qué? Mira, ayer te digo, mientras veía el partido, porque me tocó comentarlo para el Ágora, me sentía lástima, me daba pena Fernando Zucchi. Porque Zucchi, hay que sacarse el sombrero con él. Corrió, metió, peleó, discutió, trató de armar, trató de hacer. Pero estaba solo.
0: Solo.
1: Gianni también, pero Gianni es un jugador que tiene ciertas limitaciones.
0: No, y además que lo sacaron de su posición.
1: Claro,
0: Gianni no es centro delantero.
1: Entonces, son los dos que por lo menos la pelearon, como se dice.
0: Palavecino, cuando entró, no lo hizo tan mal.
1: Sí,
0: fíjate que le dio algunos matices distintos. No te digo que haya cambiado radicalmente, pero uno dice, ¿por qué no él? ¿Por qué la Católica no salió a proponer más? Si en el primer tiempo Muslera pudo haber jugado en una silla de playa. ¿Te das cuenta?
1: Mira, entró Clemente Montes y algo cambió.
0: Sí, porque además corre, pega,
1: pelea,
0: recibe, genera. Por culpa de él, por ejemplo, por culpa, digo entre comillas, por responsabilidad suya, le mostraron amarilla al central.
1: Claro.
0: Porque
1: claro,
0: antes le había metido un... uno.
1: Sí, pues el tipo fue al desquite.
0: Fue al desquite y pum, amarilla.
1: Cuando iba pasando le metió el empeñón, ¿cómo dicen? El empeñón. Y amarilla, cuando Monte merecía amarilla anteriormente.
0: Así es.
1: Una falta que
0: sí, hizo. Pero bueno, muy laxo el árbitro Wilmer Roldán. Pero bueno, en definitiva, una jornada no solamente negra para la Católica y para el fútbol chileno, sino que además de reflexión. O sea, métanse la mano al bolsillo. Si yo estoy, es que ya no estoy actuando frente al Audax, que me perdonen los equipos que voy a poner como ejemplo, ni frente a Cobresal, ni frente a la Calera. Están actuando ya en alto rendimiento, Copa Libertadores de alto rendimiento, y en la medida que tú vayas avanzando, las dificultades van a ser mayores, obviamente. Eso ocurre en todos los torneos del mundo. Entonces, mira, mezquinar recursos, y no tiene nada que ver el estadio, ¿eh? O sea, ya basta de achivar el estadio, porque los fondos del estadio estaban por este lado y los fondos del plantel estaban por este otro lado. O sea, Católica lo dijo varias veces. No mezclamos la plata del plantel con el dinero, ¿verdad?, que está destinado a construir el Claro Arena.
1: Pero yo te digo una cosa. Tú sabes que vas a jugar Copa Libertadores, que pasaste a los octavos de final. Tú dices, ahora, para seguir avanzando, ¿nos basta con lo que tenemos? Yo creo que no. Entonces, metámonos la mano al bolsillo, porque si nos va bien, vamos a recuperar esa plata. ¿Cómo la vamos a recuperar? Porque por llegar al cuarto de final, la Conmebol te da una buena cantidad de dinero, y con esa cantidad de dinero vamos a cubrir lo que invertimos.
0: No, y además hubiera sido una cuestión también pensando en el hincha, Sergio, vamos a invertir
1: eso,
0: porque...
1: Eso también me generó pena anoche, porque vi a la gente, pese al frío que hacía, la gente católica ahí alentando sin parar. Y después te tienen que haber ido, pero muy, muy defraudado.
0: Bueno, la Cato eliminada. Coquimbo esta tarde-noche, ¿no? ¿Es a las 8:30?
1: A las 6,
0: mira qué bien. Buen horario. 18 horas para ver el Coquimbo Platense. Partido que se va a transmitir, perdón, que se va a desarrollar en el Sánchez Rumoroso de la Cuarta Región. Nosotros vamos a tener un invitado importante, esperemos. Uno siempre anuncia a los invitados y después por un problema técnico no llega, pero no, lo vamos a tener. Que vamos a estar hablando con el respecto del partido de Coquimbo, no crean que va a ser esta sola mención, ¿eh? Yo les quiero contar, cambiando de tema y cerrando ya el capítulo de la Cato, que nos vamos a ir a la otra universidad que está complicada, pero fuera de la cancha, ¿verdad? Ustedes ya saben que ayer salieron las medidas cautelares para los hermanos Larraín, para Michael Clark y para dos personeros más cuyo apellido... ¿Uno más?
1: Sí, porque son cuatro los...
0: Era de apellido no sé cuánto.
1: Eran seis imputados, de ellos cuatro quedaron en prisión preventiva. El otro se llama Yañez, Felipe, creo.
0: Yañez.
1: Y los otros dos quedaron con arresto domiciliario total.
0: Sí.
1: Y arraigo, además.
0: Tú sabes que la sanción mayor cayeron por estos cuatro personeros, pero además Michael Clark, les voy a contar de inmediato... Nos fue a Santiago 1 o a la Capitán Llaver. Yo no sé a dónde mandaron a los hermanos Larraín y al otro personero detenidos. A Michael Clark lo enviaron al centro de detención de alta seguridad, que es para delincuentes muy peligrosos. Repso se llama, tiene una sigla.
1: ¿Tendrán miedo que se escape? La ex penitenciaría, la que
0: está. Es un acrónimo. Sí, mira, ya la voy a buscar ya. Tiene un nombre técnico en gendarmería. Y eso significa, ¿verdad?, que no solamente recibió un castigo que estaba dentro de lo predecible, es decir, la privación de libertad por 120 días que va a durar la investigación. O sea, esto no significa de que el tipo sea culpable todavía, sí significa que la jueza determinó, en atención a los antecedentes, a los alegatos de la fiscalía y de los abogados defensores, que Michael Clark representa un peligro para la sociedad y un peligro para la investigación.
1: Sí, porque la jueza estimó que existía un alto riesgo de destrucción de evidencia.
0: Exactamente.
1: A los hermanos Larraín y a Michael Clark en particular lo acusaron de eso, de que existe el riesgo de destrucción de evidencia, además de ser un peligro para la sociedad porque estafaron a medio mundo, y por eso la prisión preventiva.
0: Estoy buscando cómo se llama este famoso centro de detención, pero tengo entendido que hay delincuentes, pero de mucho, mucho peligro, ¿eh? O sea, estamos hablando de gallos ligados al Tren de Aragua.
1: Sí, pero están todos segmentados.
0: No, por cierto, pero me refiero, ahí cayó Michael Clark. Entonces yo lo que quiero saber ahora, a ver, acá está el comunicado de prensa, al Repas, así se llama, no es Reps, había cambiado una letra, es Repas. Ahí está Michael Clark, ¿verdad? En este momento, escuchándonos, a lo mejor está sintonizando el 90.1 de la frecuencia modulada, evidentemente no le vamos a mandar un saludo, solo que a mí me gustaría saber qué va a pasar ahora con la U. Sergio, bueno, ¿qué va a pasar con las declaraciones?
1: Bueno, según el dictamen de la jueza, las acciones que compró Michael Clark fueron mal habidas. O sea, no se cumplió con la normativa, porque él tendría que haber llamado a una OPA, o sea, a ofrecer. Mire, están a la venta estas acciones, ¿quién las quiere comprar? Yo ya. Y el que ofrezca más, obviamente se va a llevar las acciones. Él no lo hizo.
0: No, y te digo algo.
1: Y se compró, no se sabe con qué plata, pero compró las acciones para callado, como decimos los chilenos, para callado. Y eso la jueza determinó que no es legal, y por lo tanto las acciones van a salir de nuevo a remate.
0: Así es.
1: Y ahí vamos a ver, aparte de eso, tengo entendido que una de las del dictamen de. O sea, lo más probable es que con esto tengan que salir todos. El directorio de Azul Azul.
0: Ya, ahí quiero llegar, Sergio.
1: Se tienen que irse todos.
0: Bueno, es que ahí quiero llegar. Ellos están esperando porque tienen una reunión. El liquidador de las acciones, que es precisamente que las tiene que poner a remate, como dice Sergio, está en reunión ahora, me parece, en la Casa Central. Lo voy a ratificar en un ratito más. Lo que pasa es que uno cuando se pone a ver el celular, como que no puedo caminar y comer chicle a la vez. No, sí puedo, pero está. Había una reunión en la Casa Central entre la prorectora, la señora Dorotea López, y el liquidador, el señor Godoy Ales. Aquí está, me llegaron las fotitos. Aquí aparece una foto hace poquito, a las 13 horas. Hace 24 minutos exacto, el liquidador sale de la Casa Central después de una reunión con las más altas autoridades de la universidad. El liquidador, ¿qué va a hacer? Tiene que tratar de rentabilizar lo máximo posible, porque él está mandatado técnicamente por los inversionistas. O sea, usted, el liquidador, recupere la plata, lo que más pueda. Pero, la casa de estudio.
1: Hay que aclarar que él es el liquidador de Sartor.
0: Sí, de Sartor. Pero ahí están las acciones de Azul Azul.
1: De Sartor, no solo de Azul Azul, sino que de Sartor.
0: De toda esta asociación.
1: Hay varias empresas ahí que están en la mira de la justicia.
0: Bueno. Y se supone que la universidad, la casa de estudios, le iba a colocar condiciones. Le iba a decir, señor liquidador, nosotros, como dueños de los emblemas y del nombre, usted haga la operación que tiene que hacer, rentabilice lo máximo que pueda para pagarle a los inversionistas, o no sé con qué va a pasar con la plata, pero nosotros vamos a poner condiciones. Y como está la reunión recién, todavía no tenemos claro en qué terminó eso y qué condiciones va a poner la universidad. Y la universidad puede colocar como condición dentro del remate, es que no puede entrar nadie que haya tenido un club anterior, por ejemplo. O sea, Kibliski, Peche y Victoriano Cerda, out. Salvo que pongan palos blancos, que a lo mejor lo pueden hacer porque estos tipos no tienen ningún pudor, ninguna vergüenza, ¿cierto? Ya. Pero yo me refiero, Sergio, desde un punto de vista de la dignidad y la ética. O sea, ¿cómo tienen que esperar Cecilia Pérez, Cristian Auber, José Miguel Insulza, a Pancho Elwin, José Ramón Correa, Roberto Naum? Y se me escapan otros directores más, excepto los dos que coloca la universidad. Ellos van a esperar a que llegue el liquidador y les diga, oiga, ¿saben qué? Váyanse. ¿Por qué no hacen un acto por primera vez en toda esta historia? En toda esta historia. Un acto de decir, de constricción y decir, ¿saben qué? Vámonos. Ah. O sea, si ya esta cuestión se derrumbó. Michael Clarke nos puso acá de manera ilegítima. Porque él llegó a la U de manera ilegítima. Porque él compró la U con platas ilegítimas.
1: Y de manera ilegítima.
0: Y de manera ilegítima. Por lo tanto, nosotros no tenemos ningún sustento, ni legal ni ético.
1: Especialmente.
0: Ni legal ni ético para estar sentado acá. No, se van a quedar. Se van a quedar y se van a aferrar a los cargos. La señora Pérez, que recauda 20 millones por ser el hecho de ser directora y presidente de Azul Azul, más otros cargos medio inventados que tiene, porque hay que decir las cosas como son. Ya, basta de eufemismo. Ella tiene un cargo que le reporta como 4 millones de pesos mensuales, relaciones, ella es como la gerente de relaciones corporativas, no sé, tiene un chanterío de eso, de aquello. Entonces, claro, ¿cómo van a renunciar a esa plata? Yo no sé cuánto reciben los otros directores por el mero hecho de sentarse a las reuniones de directorio, discúlpenme la redundancia. Todos los directores, tú sabes que no ganan plata, pero sí ganan plata en la medida que si hay un directorio, ellos reciben. Un directorio al mes, dos directorios al mes, que es más o menos lo que hacen las grandes empresas. Ahí reciben un bono. ¿Es por eso? ¿Tanta necesidad tienen de plata que se olvidan de lo importante, de lo otro? El domingo hay un clásico el superclásico del fútbol chileno. En el interim va a ir este, que a mí me cargan, los banderazos y arengazos y todas esas pelotudeces que han creado. Yo te digo, la reacción de la gente ya están preparando. O sea, por redes sociales, la barra de la U está, pero sacando, van a estar cantando 20 minutos que se vaya todo este directorio. ¿Llegar a eso por qué?
1: Debería darles vergüenza, ¿no? Pero bueno, la vergüenza...
0: No está dentro de sus códigos, Sergio.
1: No sé.
0: Es que mira,
1: no se compran en el supermercado.
0: Estos gallos que se sientan a defraudar a la gente. No les podéis pedir ética, moral, no les podéis pedir nada. Porque ellos se manejan por otra escala de valores, que no es la suya, ni es la de Sergio, ni es la mía, ni es la de Fernandito, ni la del Juaco. O sea, estos tipos, mientras más recauden y mientras más personas las embarren, digamos, para decirlo coloquialmente, para no decir una palabrota, con plata, mejor para ellos, porque más topón para adentro. Yo estoy viviendo particularmente una situación así, ¿eh?, con un negocio que monté. Y te lo digo, los conozco, porque estoy afectado por una situación así. Y los tipos no tienen moral, no seas valores. Los trabajadores, chao, no les pago los sueldos nomás, po. Y no les pago, po. Total, llevo 20 años operando así. Es heavy la situación, ¿eh? Y a mí por eso me cargan los sinvergüenzas. Este país chapotea en corrupción. ¿Saben por qué? Porque el marco de impunidad que tienen todos estos chantas les permite hacer esto. Es así, ya. Vamos a dejar hasta acá la situación de la Universidad de Chile, porque da bronca, de verdad. Oye, ¿hay escuchado los testimonios de los pequeños inversionistas de Sartor? Gente que perdió todo su ahorro.
1: Sí.
0: Sus jubilaciones. Y a estos gallos les da lo mismo.
1: ¿Sabes que me acordé de una película de Denzel Washington? Que se llama, creo que, El Justiciero 3.
0: ¿Ya?
1: Que hay un señor que pierde, de esta misma manera, pierde todos sus ahorros, los ahorros de toda la vida. Algo así como 300,000 dólares.
0: Todo, es lo que tú tienes como jubilación.
1: La pensión que él tenía, todo lo pierde. Por estas maniobras de
0: financieras chantas.
1: Sí. Y Denzel Washington hace el papel de un justiciero.
0: Claro.
1: Y el tipo termina, al final, su misión.
0: ¿Spoiler? ¿Vas a spoilear?
1: No, sí. la película tiene un par de años ya. Y yo creo que la mayoría de la gente que me escucha la debe haber visto, la película. Al final, él... Una agente del FBI, creo que, llega a la casa de este señor, que tienen todo embalado porque van a vender su casa, porque no pueden mantener, no se quedaron sin un peso. Y llega con una bolsa, con un bolso.
0: Con plata.
1: Con los 300,244 dólares, que era justamente el dinero que habían perdido. Entonces ellos preguntan, pero ¿y quién nos manda esto? No lo puedo decir, dice ella. Entonces me acordé de esto.
0: ¿Te crees?
1: La gente que perdió la plata que juntó durante toda su vida, viejo. Y se queda con los brazos cruzados, como dicen, una mano adelante y la otra atrás, por culpa de estos sinvergüenzas. Es decir,
0: ay, ¿sabes tú, Sergio, de qué se ocurre en las películas? Porque en la vida real, tú sabes que el liquidador o los síndicos, antes se llamaban síndicos, ahora son liquidadores, Dicen que cada vez que se ocurren fraudes así, la gente recupera con suerte un 15% de lo invertido. Imagínate.
1: De lo perdido.
0: Claro. O sea, yo invertí 1 millón, voy a recuperar 150 lucas. Con suerte. Ya, vamos a hacer la pausa, vamos a tratar de cambiar de tema en el próximo bloque porque vamos a hablar del Coquimbo. Somos todos.
1: Nuestra última esperanza.
0: Somos todos piratas hoy. Bueno, a veces dentro del año también lo somos, un poquito Jack Sparrow, ¿verdad? Vamos a hacer la pausa, pero antes les quiero recordar que Liga Alvial, los abogadas y abogados de Liga Alvial te preguntan, ¿tienes multas impagas o problemas con tu permiso de circulación? 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Vamos y volvemos y esperamos de vuelta. Ahí está Joaco haciendo malabares. Irnos a la cuarta región con un importante entrevistado con el que vamos a hablar y vamos a hacer una previa del partido de esta tarde a las 18 horas entre Coquimbo y Platense en el Sánchez Rumoroso.
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0: Tentativa, ¿tenemos alineación tentativa de Coquimbo?
1: La estoy buscando.
0: La está buscando Sergio Antonio, pero lo más probable es que parta por el Mono Sánchez. Una de las grandes sí, héroes en el duelo de ida. El Mono no solamente... Yo recuerdo que con Sergio ese día... No queremos ser pitonizos ni bla, bla, bla, bla, pero lo dijimos. El mejor arquero de la competencia chilena en este momento, para mí, sigue siendo el Mono Sánchez. Y horas después se mandó esa doble contención extraordinaria que estuvo en todo, en toda Sudamérica. O sea, yo vi noticiarios, vi imágenes de cadenas internacionales destacando la doble tapada del Mono Sánchez que le contuvo el penal. ¿Madiana? ¿Cuánto es?
1: Maneiro. Mainero.
0: Mainero. Sí, tienes razón.
1: Guido Mainero.
0: Mainero, primero lo contiene, da rebote, la pelota le cae a otro jugador de Platense y le pega el pelotazo. Mira, entre el reflejo, la valentía, porque no se dio vuelta, puso el pecho, le da como en el antebrazo, por ahí, pum. Y sacó una doble opción que era clarísima, clarísima para Platense, para haber puesto el 2-0 y con eso el partido seguramente no lo hubiese podido dar vuelta al cuadro de la cuarta región.
1: Probable formación de los Piratas para esta tarde. Diego Sánchez, Francisco Salinas, Manuel Fernández.
0: Ah, vuelve el Toto.
1: Joshua Arancibia. Ahí me pillaron. no sé. Y Juan Cornejo. En el medio campo, los de siempre, Sebastián Galani y Alejandro Camargo. Después están Cristian Zavala, Pablo Rodríguez y Luis Riveros, dejando en el ataque a Lucas Prat.
0: Sí, que arrancó como titular.
1: Sí.
0: Fíjate que dejó a Johansen en la banca.
1: Sí.
0: Allá en la ida, que nosotros dijimos con Sergio Johansen, tal vez, y Prato para el segundo tiempo. No, se la jugó por Lucas Prato. Bueno, un hombre que ganó la Libertadores con River. Marcó hasta un gol en esa final frente a Boca, ¿te acuerdas? Una final que se jugó en el Bernabéu, una cuestión demencial de parte de la Conmebol.
1: Vuelve Manuel Fernández.
0: Pero van a ganar más plata, sí.
1: Vuelve Manuel Fernández, que no jugó.
0: Sí, por el Toto Fernández, anterior. Por eso yo te decía.
1: No jugó.
0: El Toto Fernández es un muy buen jugador.
1: Hernández.
0: Sí. Pero Hernández tampoco está hoy.
1: No, por eso es que voy a buscar quién es Joshua Arancibia, porque a propósito, Platense formaría con Juan Pablo Cosani, Tomás Silva, Víctor Cuesta, Ignacio Vázquez y Juan Saborito. Martín Barrios, Pablo Ferreira, Franco Sapiola y Bautista Merlini. En el ataque, Guido Mainero y Luciano Jiménez. Más o menos la misma formación del otro día.
0: Me acordé de don José Sapiola. José Sapiola estuvo a cargo de la música del himno chileno, ¿no? ¿Pues es Baldomero Lillo el autor de la letra o al revés? No sé, por ahí tengo una confusión. Pero don José Sapiola fue un músico súper importante. Bueno, Baldomero lo escribió... No, Baldomero... Eusebio Lillo, perdón, Baldomero Lillo tiene razón, pues Baldomero Lillo es el escritor de las carboníferas.
1: Claro.
0: De Lota, de ese sector del carbón. Subterra, subsole.
1: Sí. Tuvimos que leerlo cuando éramos.
0: Sí, ese es Baldomero Lillo. Eusebio Lillo es el hombre del himno nacional. Discúlpeme, gracias, Juaco, muy atento. ¿Qué pasa con nuestro entrevistado a propósito? ¿Está? Está el potro. Lo tenemos al potro, cabalgando, a pleno galope. Sí, en la cuarta región, Roberto Cerino, un histórico ya a estas alturas de Coquimbo Unido, porque además se radicó en la zona, Roberto Cerino, así es que tiene toda la información fresquita de lo que va a pasar esta tarde, partido que se juega a las 18 horas, entre Coquimbo Unido y Platense. Roberto, un placer saludarte desde la tribuna junto con Sergio Antonio Jerez. ¿Cómo estás?
3: Hola Marquito, ¿cómo te va? ¿Cómo estás, Sergio, querido? Un abrazo grande acá de la cuarta región de Vicuña, precisamente. ¿Cómo están ustedes? ¿Todo bien?
1: Nosotros bien. Tú seguramente has estado sufriendo con los embates de la naturaleza.
3: Sí, terrible. Este último fin de semana también tuvimos, el jueves de la semana pasada, tuvimos mucho viento, ráfaga de viento de 60, 70 kilómetros, que tuve que ponerme piedra en los bolsillos para no volarme. Así que... y este fin de semana, desde el viernes, tuvimos mucha lluvia, sábado, domingo, se activaron de vuelta las quebradas, así que, bueno, por suerte, gracias a Dios, vivo en una zona que no tengo mucho peligro, pero otra gente acá sí la ha pasado mal y ha estado sufriendo.
0: Potro, ¿cómo se vive la previa? Porque sabemos que toda la ciudad, todo Coquimbo está revolucionado por el partido de hoy. ¿Y cómo lo estás viviendo tú, que jugaste en Coquimbo Unido y que tienes experiencia más en Copa Libertadores?
3: A ver, hay una ansiedad muy grande, ¿no? El coquimbano, no te olvides de que esto es histórico, porque ya, bueno, Coquimbo viene haciendo historia desde hace un año, de haber sido el mejor campeón de todos los tiempos en la Liga Chilena, haber clasificado a Copa Libertadores, haber pasado... a zona de grupo, la zona de grupos, y ahora haber pasado a octavos. Esto es histórico. Entonces, el coquimbano está muy eufórico, está muy ansioso por lo de hoy, porque también vio que la semana pasada es un rival, sin menospreciar y sin subestimar a Platense, es un rival que está parejo, está muy, son dos equipos muy parejos y que es accesible, más de local. Igual, obviamente, creo que ya vimos ayer que ante los equipos argentinos, brasileros, no te puedes confiar. Es decir, bueno, los voy a ganar de casa de local, y te sale Estudiante de La Plata ayer haciendo un planteamiento muy inteligente y ganando un 3-0, siendo contundente, no con un gran fútbol, pero siendo efectivo. Entonces, hoy creo que Platense lo mismo, el hincha pirata... va a colmar lo que es el estadio. Yo tengo entendido de que, bueno, están agotadas las entradas, pero ayer la dirigencia de Coquimbo Unido estaba pidiendo a la Conmebol que le entregaran más entradas, porque había mucha gente que quedaba afuera.
0: Roberto.
3: Que ahora fuera soy yo.
0: Sí. No, yo pensé que tenías ya ahí tu asiento. Tus dos hijos son súper deportistas, ambos, ¿eh? Y ya los vas a llevar ahí al estadio, yo supuse.
3: Sí, no, fuimos a ver el clásico. Pero aparte, bueno, soy muy amigo de Hernán y soy muy, muy cabulero, querido Marco. Entonces, con Hernán, contra La Serena, no voy nunca. O sea, voy, lo miro por televisión, hablamos con Caputo después, charlamos de lo que pasa del partido. Bueno, te olvides, Marquito, de que yo con Hernán soy amigo hace casi 26 años. Salimos campeones en la Unión. Así que tenemos una relación de amistad muy grande.
0: Así es.
3: Y siempre hablábamos, lo voy a ver durante la semana, conversábamos. Entonces, contra La Serena fui con mi hijo y bueno, íbamos perdiendo 1-0. Así que dije, me fui en casa, me quedo acá tranquilo, lo veo por televisión.
0: Pero Roberto, te estás confesando que eres mufa. ¿Qué es eso?
3: No, pero por la vida, pero en el palo, ¿no? Lo llamé, y Bernancito, no, Potro me dice, si todos los que nos quieren no son mufas, no, pero déjame tranquilo acá, que me quedo acá tranquilo. No.
0: Oye, quiero sufrir y... Una consulta futbolística, porque Sergio también quiere intervenir. Una cosita que tenemos la duda, la dupla de centrales es el Toto Fernández con un chico...
1: Joshua Arancibia. Aquí tengo los datos.
3: Sí.
1: Tiene 21 años.
0: Es muy joven.
1: Es chileno-estadounidense.
0: Ya.
1: Mide 1,83 m. Es canterano de Coquimbo.
0: Ya.
1: Y estuvo a préstamo en el Orange County de Estados Unidos. E integró el plantel que el año pasado fue campeón. Y en diciembre firmó su primer contrato profesional.
0: Ay, ay, ay.
1: Este va a ser su debut internacional.
0: ¿Qué me decís, Potro? Es una apuesta interesante, pero arriesgada a la vez.
3: Mira, Marco, yo cuando Hernán hizo debutar acá el chico en la Copa Chile, que hizo el gol al monito... El monito Rojas, creo que es el apellido. Un chico de 16 años que hace el gol contra Arica.
0: Sí.
3: Hablé con él después y le digo, Hernán, te felicito. Porque, a ver, 16 años, ¿no? Vos decís, está bien, es chico. Un partido accesible, Copa Chile. Pero no deja de ser arriesgada la apuesta. Yo creo que siempre, a mí me tocó debutar, yo siempre digo, me tocó debutar a los 18 años en la cancha de Boca, en primera división, no habiendo de quinta división a primera salté. ¿Cuándo te haces hombre?
0: En esas instancias. En esas instancias.
3: Después tenés la suerte, ¿no?, de tener continuidad, de que si tenés un técnico que le gustan los chicos, y qué mejor que un técnico que los ve todos los días y pueda ver en este chico el carácter, sobre todo el carácter, más allá de las condiciones, porque si está en un primer equipo tiene que tener las condiciones, estuvo afuera. Yo sé que tiene, hay muy buenos comentarios de él, yo no lo vi jugar, pero hay muy buenos comentarios. Y si Hernán se la juega es por algo.
0: Claro.
3: Algo es. O sea, no, o sea, yo creo que muchos van a decir de que es una arriesga, que arriesgo como lo estás pensando vos, pero el que tiene que estar seguro es el técnico. Y si lo pone en una instancia como esta, es porque lo tiene que haber visto y tiene que confiar mucho en él. Aparte que Coquimbo es un equipo que viene trabajando desde hace mucho tiempo. Como dijo Sergio, es un chico que ya salió campeón, que estuvo en este plantel, que conoce a sus compañeros. Entonces, jugar un partido está bien. Los nervios, y sí, pero hoy jugás de local. Los nervios, creo que de local en esta instancia... No juegan, juega más la ansiedad.
0: Sergio Antonio, vamos.
1: No, a mí me entró la duda porque antes que Arancibia deberían estar Benjamín Gasolo y Hernández. No sé por qué Caputo apuesta por Arancibia. Como dice Roberto, debe estar muy, muy convencido.
0: Sí.
3: Y Sergio, querido, a lo mejor también, a ver, convengamos que el Coquimbo viene jugando una serie de partidos muy seguidos y muy importantes. La carga emocional, desgaste físico, Gasolo ha jugado, el chico...
0: Hernández.
3: Hernández también, entonces, a ver, hay que ver, yo estos partidos, para mí, son los que juegan, los que tienen que jugar son los que están 100% físicamente. Claro. No puedes regalar nada. Sí.
0: Es verdad.
3: A ver, si no, fíjate Argentina en la final contra España. A ver, jugaron casi rotos y se terminaron rompiendo.
0: Sí, pues, en el término del primer tiempo hubo dos cambios ya, ¿te acuerdas?
3: Exactamente, por eso te digo, Marquito. Por eso te digo, o sea, acá no hay especulaciones, acá tenés que poner, y si lo pone desde el primer minuto, más allá de la condición técnica, que es lo más importante, en lo cual tiene que confiar Hernán.
0: Roberto, tú que fuiste delantero, ¿por qué Prato por sobre Johansen? Porque ¿qué características le ves tú más adecuadas a Prato para jugar estos partidos? Porque está jugando como titular los dos partidos.
3: Yo soy hincha de River, imagínate.
0: Yo pensé que eres de Newell's.
3: Porque una cuestión por la cual salí. Tengo mucha bandera, Marco, estoy como vos. soy de chiquito, soy hincha de River. Después, cuando debuté en Newell, salí campeón con Newell. Obviamente que mi mitad, cuando vine acá soy coquimbano, así que bueno, acá soy hincha de Coquimbo. Yeah. Pero en este trato, cuando llegó, yo le dije a Hernán, un fenómeno. Acá todavía lo siguen cuestionando. Yo tengo amigos que no lo quieren, que es muy resistido. Pero el que entiende de fútbol y el que fue delantero, creo que yo le dije, Hernán, dámelo siempre. Es un tipo con experiencia, como dijiste vos antes, que te estaba escuchando, campeón de la Copa Libertadores de América, una experiencia terrible. Aparte, a ver, Prato, es sinónimo de gol. En Argentina es sinónimo de campeón de América. Sí. ¿Vos te pensás que por más que tenga 37 años, no pesa? A ver, tenés una o dos y te la va a mandar a guardar. El otro día tuvo dos opciones, que llega tapado y una del cabezazo, que no llega bien posicionado para cabecear, pero te cabecea y te define también. Y es un tipo que te va a tener a dos jugadores, por eso te lo juega con él entre medio de los dos centrales. Te va a tener los dos centrales y no te va a dar velocidad, obviamente, pero te da gol, te crea espacio, te lleva marca. Tenés un tipo que no se va a esconder, que te la va a pedir, que te va a hacer un desgaste, y después en el segundo tiempo, tenés variantes, lo puedes tener a Johansen, ¿me entendés? Joaquín, vos sabés que tiene un plantel de muy buen pie, aunque no se vea, pero contra la Serena, un primer tiempo de Coquimbo contra la Serena fue muy bien, muy bueno. Una triangulación, una media luna constante, pelota al pie, y yo creo que, por eso te digo, yo creo que ahí con Prato juega eso y apuesta a eso, Hernán.
0: Correcto.
1: Yo creo que con Prato tú desgastas a los centrales.
0: Sí, por supuesto.
1: Desgastas al
0: No, los, no puedes parpadear, a, no puedes no, parpadear con no, frente
1: a
0: Prato.
1: Los desgasta porque están en una lucha constante, ¿no es cierto? Porque como
0: además Prato, físicamente, claro.
1: Por físicamente Prato no lo mueves así nomás, es decir, entonces tienes que estar y tanto choque, terminas con los centrales desgastados. Entonces ahí tú dices, bueno, ahora les meto uno rapidito para que aproveche ese desgaste y terminamos imponiendo.
0: Además,
1: tiene varios, tiene a Johansen, tiene a Chandía, tiene a Zócar. O sea, tiene jugadores para después, con la rapidez, con la velocidad, que tienen velocidad, pueden.
0: Y Sergio, buen pie, ¿quién puede va por fuera hoy por Coquimbo? Zavala. Porque es muy importante, Zavala por la derecha y por la izquierda no va a Chandía, ¿no? ¿Va a Zócar?
3: No, tampoco.
1: Me olvidé de la formación.
0: Es que es muy importante porque Coquimbo sabe utilizar, Roberto, todo el frente de ataque. O sea, no es que...
3: Sí, es que, a ver... Te escucho, sí.
0: Sí, no es que estén jugando en función de Prato. No, evidentemente Prato culmina la jugada. Pero cuando sube Juan Cornejo...
1: Va Luis Rivero.
0: Rivero va por la izquierda.
1: Sí.
3: El uruguayo.
1: Sí.
0: Claro, cuando sube Rivero, cuando sube Salinas, se juntan con Zavala, se juntan con Rivero o Chandía, el que juegue, te preparan bien la jugada para que Prato o Johansen la culmine. O sea, hay un muy buen trabajo en ese sentido colectivo de Coquimbo Unido. No es nada más que Prato por el hecho, no es como la Católica que depende tanto de San Pedri. Coquimbo tiene muchas más variantes.
3: Claro, exacto. Bueno, eso yo lo hablábamos antes, Marquito, de que creo que ayer a la Católica San Pedri le faltó. Creo que sus compañeros apoyan mucho en su carácter, más que su olfato goleador, en su personalidad, en su carácter, en esa impronta que él pone dentro de un campo de juego. Es lo mismo, mirá. Yo creo que acá el Mono Sánchez irradia eso desde atrás hacia adelante. Y adelante hoy lo tenés a Prato. Son dos jugadores muy carismáticos que dentro del campo de juego, quieras o no, a ver, se hacen ver, se sienten, es molesto. Al

0: A los 37 yo me retiré y yo el último año acá en Coquimbo, con Cosio, me mandaba a hacer un poco ese trabajo, a jugar. Ahí nunca fui, vos sabés que nunca fui 9 de área, pero en la última etapa de mi carrera jugué ahí y era ir, desgastar y después dejaba a los más chicos o jugadores más rápidos que pudiesen ocupar ese desgaste, usar, perdón, más que nada es usar ese desgaste. Así que después lo tiene a Valverde también, al 10. A ver, tiene muchachos que
1: Sí.
0: tienen muy buen pie y que pueden desequilibrar. Aparte, te vuelvo a repetir, en estos partidos, la jerarquía pesa mucho, Marco. Ustedes son gente ya que tienen muchos años de fútbol y saben que la jerarquía es determinante en ciertos partidos. Y
1: Así
0: este es
1: es.
0: uno de ellos.
1: Así es. Roberto Cerino, te queremos agradecer este contacto, la buena onda, el buen humor, como siempre. Roberto, que se quedó acá en Chile a vivir, fue campeón con Unión Española y ya con eso, para mí, listo. Está en lo más alto de tu carrera. Si aquí le haya ganado a Boca, da lo mismo, está
0: Exactamente.
1: lo mismo. Fuiste campeón con Unión.
0: Exactamente.
1: Roberto, un gran abrazo y que por
0: Exactamente.
1: supuesto le vaya súper bien a Coquimbo, que es nuestro único representante en Copa Libertadores. Así es que toda la fuerza del mundo para la gente de la cuarta región hoy. Y también a la gente que no la ha pasado bien, por supuesto, por el tema climático. Un abrazo,
0: Muchas
1: querido.
0: gracias, Marquito. Un abrazo, Sergio. Un saludo a toda la gente de Coquimbo, acá a la gente de Vicuña, a la municipalidad, a la selección de Vicuña de femenino, que es donde yo estoy trabajando. Está, así que
1: Muy
0: estamos bien.
1: bien.
0: Y estamos acá con chicos, con la escuela de fútbol también. Y con de ahí a mi club, que salimos campeón, un abrazo para ellos. Disculpa, Marquito, que me haya extendido un
1: Muy
0: poquito.
1: bien, muy
0: Pero
1: bien, me
0: muchas gracias,
1: parece.
0: te quiero mucho. Te
1: Igual.
0: quiero mucho, muchas gracias siempre por tu cariño y por tu respeto. Igualmente para vos, Sergio, un abrazo enorme y que hoy gane Coquimbo y vamos, Chile.
1: Eso,
0: Gracias,
1: está
0: Robertito.
1: amarillo, Roberto, ¿eh? Ya tiene la
2: Sí,
1: camiseta
2: sí.
1: puesta, la pirata.
2: Claro.
0: Exactamente.
1: Chao, chao, que estés
2: Un
1: bien. Chao,
2: abrazo,
1: chao.
2: Roberto, un abrazo.
1: Roberto Cerino, que hizo el segundo bloque, después nos pasó en
2: Bueno.
1: televisión, decimos corre rápido el programa. Cuando está súper entretenido, corrió rápido el programa. Ahora corrió rápido hasta segundo bloque. Bueno, el programa en general, pero era de Newell's. Yo no alcancé, no recuerdo si él sale cuando Newell's es campeón con Bielsa. Estaba en ese plantel, me
2: Él
1: parece,
2: dijo que
1: ¿no?
2: fue campeón con Newell's.
1: Sí,
2: Él lo
1: pero
2: dijo.
1: cuando estaba Scoponi, estaba Job, estaba Lunari, estaba Berizzo. Estaba el Potro Cerino, no sé si estaba en ese equipo, puede haber estado, ¿no? Pero bueno, debutó con Boca Junior en la Bombonera. ¿Está? Ah, ya, vale, nos dicen por interno que sí. Gracias, Potro, nos está escuchando todavía. Así es que, no, un tipo realmente excepcional. Bueno, nos quedan un minutito, Sergio. ¿Cómo crees que le va a Coquimbo esta tarde-noche?
2: Yo tengo fe.
1: Tiene fe, muy bien.
2: Sí,
1: Ah,
2: tengo
1: en esta
2: fe.
1: radio todos tenemos
2: No,
1: fe.
2: no tengo la misma fe que tenía ayer con la Católica.
1: Por las ausencias de Católica.
2: Yo le tengo más fe a Coquimbo que a
1: Sí.
2: Católica.
1: Y el
2: Pero
1: rival parece que también te permite tener un poquito más de fe.
2: sí, Platense, o sea, Estudiantes es un equipo mañero, es un equipo que sabe, ¿no es cierto?,
1: Con oficio.
2: con oficio.
1: Sí, se nota.
2: Esa es la palabra, con oficio. Por mucho que hay algunos jugadores jóvenes como Tomás
1: El
2: Palacio,
1: central,
2: el central,
1: claro.
2: que es joven, ¿no es cierto? Hay un par de jugadores jóvenes, pero Piovi, por ejemplo, es un jugador de experiencia, ya con mucho oficio. Entonces, ayer,
1: El mismo Correa.
2: claro, ayer aprovecharon la ventaja inicial y supieron manejar el partido y no le permitieron a la Católica jugar.
1: Ya, pero el
2: No le
1: Coquimbo, tú dices
2: permitieron
1: que lo
2: jugar.
1: pasa.
2: Yo
1: Coquimbo
2: creo,
1: pasa, ya, me parece.
2: le tengo más, por eso te digo, le tengo más fe a Coquimbo porque, a ver, en Coquimbo no tiene ausencia en este momento. O sea, está toda la gente disponible y con lo que tiene, por mucho que ya sufrió, ¿eh? No fue fácil el empate
1: Pero
2: con
1: hubo momentos
2: Platense.
1: que fueron muy favorables a Coquimbo también,
2: Sí,
1: ¿eh?
2: sí.
1: No fue una cuestión de desequilibrio que por un zapallazo
2: Claro,
1: Badalá
2: claro.
1: llegó a convertir. No, tuvo momentos
2: Lo
1: de Coquimbo.
2: merecía antes.
1: Sí,
2: Lo
1: tal vez lo
2: merecía
1: merecía
2: antes.
1: antes. Tienes toda la
2: Así
1: razón.
2: que
1: Bueno,
2: yo creo que, bueno, vamos a estar
1: tiremos en la
2: ahí.
1: mejor onda posible, la mejor
2: Vamos a estar
1: energía.
2: ahí. Ojalá disfrutando de un triunfo de un equipo chileno en Copa Libertadores.
1: Así es, eso esperamos todos, así que hoy nos ponemos toda la camiseta del Pirata para apoyar a Coquimbo Unido ante Platense. 18 horas, Sánchez Rumoroso, árbitro.
2: Roberto Pérez de Perú.
1: Roberto Pérez de Perú, correcto. Nosotros nos vamos, no sin antes recordarles que LAMS es una empresa chilena de alta tecnología y que ofrece...

0: 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Le damos las gracias a Joaquín, que quedó más solo que... Quédate solito, Joaco. Gracias por sacar la pega. Lo mismo que a todos ustedes que nos escuchan diariamente a las 13 horas a través de la cadena Inicia Radio, el canal Nuevos Comienzos Televisión, Facebook Live, YouTube y el diario El Ágora.cl. ¿Quién comenta hoy para El Ágora? Sergio Antonio Jerez va a comentar el partido entonces de Coquimbo y Platense, que ganen los Piratas, y no te pierdas la crónica que va a escribir Sergio en el diario El Ágora.cl. Nos vemos. Que estés bien.
1: Lo mismo digo.
0: Chau, chau.
1: Saludos a todos.
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1: ¿Qué tal si comenzamos a retroceder en el tiempo?

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¿Qué tal, queridos amigos? Qué gusto más grande saludarles a esta hora cuando ya estamos conectados todos. Estamos de Arica a Punta Arenas a través de una cantidad enorme de estaciones de radio y saludo una por una. No las puedo nombrar a todas porque se nos iría a la hora de programa, ¿verdad? Pero sépanlo, uno parte por Arica. Siempre menciono Arica porque es la puerta norte y terminamos allá en la Austral Punta Arenas, donde tenemos locales de Madre Tierra. 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Entonces, lo interesante es que toda esta materia que programa a programa nos reúne para hablar justamente de este tópico tan interesante y tan necesario hoy por hoy, como es la medicina natural al servicio del hombre, es la naturaleza al servicio del hombre, es la creación. Ya, puesta aquí hace millones y millones de años. Este planeta no fue hecho recién ahora, hace 6.000 años. El hombre está viviendo hace 6.000 años acá en este planeta, pero antes, una cantidad enorme de tiempo se tomó Dios para ir. Jehová fue haciendo cada cosa perfecta. ¿Para qué? Para que al finalizar toda esa creación dijera, ahora vamos a crear al hombre. Y ahí, preparadito todo, creó al hombre, le dio algunas reglas importantes. El hombre, cabeza dura como somos, transgredió esas pequeñas peticiones que se nos puso. Y bueno, y toda la historia ya la conocemos. Pero lo interesante desde un punto de vista de la ciencia y la biología es que con lo que se encuentra el hombre o con lo que se encontró el hombre en ese entonces era algo que ya tenía años y años, y no años, ni miles, ni millones, millones de años de perfeccionamiento. Eso, para que ustedes lo sepan, es lo que en gran medida, ¿ya?, nos regalan las plantas medicinales. Las plantas medicinales no es que Dios... Bueno, tiene que haberlo hecho así, yo no estoy nadie. ¿Quién está en la cabeza de Dios, verdad? ¿Quién está en la mente de Dios? Imposible. Pero mira lo que ocurre. Aparecen las plantas mucho antes que el hombre, ¿verdad? Y las plantas se tuvieron que enfrentar a una cantidad enorme de situaciones estresantes. Depredadores, me imagino. Tanta cosa que tiene que haber habido en ese tiempo. La composición de la atmósfera era distinta, la tierra era otra, había un proceso en esta cascarita. De hecho, la tierra estaba toda caliente en un principio, era una bola de fuego, y se fue enfriando hasta que se formó esta cascarita de tanto rotar y rotar y rotar, ¿verdad? Era una locura la rotación, que tuvo que aparecer la luna, me imagino, y con la luna hacerle un freno a la velocidad de rotación, porque eso es lo que pasa, y ahí se detuvieron un poco los vientos huracanados y pudieron crecer algunas especies vegetales. ¿Y cómo se perfeccionó el poder curativo de las plantas, como les he enseñado tantas veces? A través de su capacidad adaptativa. Esa es la clave, y de eso vamos a hablar en el programa de hoy. La capacidad adaptativa, que es lo que nos permite el sobrevivir. Inteligente no es la persona que más sabe. Uno a veces dice, uy, qué niño más inteligente, se sabe, no sé, sabe la regla del 3, sabe multiplicar hasta 10, hasta 11, no sé. Uy, qué inteligente el niño. No, la inteligencia está definida como la capacidad de adaptación. Pon ese niño que se sabe todas las tablas de multiplicar y ponlo en un aprieto, en un acertijo, ponlo ahí en un, no sé, en una situación que requiere adaptarse, y de repente ese chico se queda inadaptado y no se puede adaptar. Y por ahí el chico que solo sabía la tabla del 1, como muchos de nosotros, ¿verdad?, fue la que más fácil me, por lo menos a mí me costó, lo que menos me costó fue aprenderme la tabla del 1. Ya, a veces otros niños, sin tener esa inteligencia académica, son los que van a sobrevivir porque se saben adaptar. Esos chicos de repente se agachan y miran para tener otra perspectiva, son un poquito a veces más callados, observan, no toman decisiones reactivas, son un poquito más reposados, no sé. La inteligencia emocional, si hubiera que definirla,
yo creo que es como esa capacidad que tú tienes de ponerte en el lugar del otro, porque ahí tienes otro punto de observación sobre la gran verdad. Entonces, bueno, las plantas, todo lo que crecía en la tierra, ya todo lo que crecía, hablo de las plantas porque son seres vivos que se comportan de manera, yo diría, muy simbiótica con el hombre. Ellas nos entregan toda esa capacidad que fueron desarrollando por millones de años para defenderse de virus, defenderse de bacterias, defenderse de cosas que a lo mejor ni las conocemos. Entonces, todo ese poder, ese potencial de defensa es lo que nosotros recibimos cada vez que nosotros las consumimos a las plantas medicinales. Porque la diferencia entre las plantas y las frutas tienen en rigor esta marcada acción. Las frutas son una fuente de nutrientes, fuente de vitaminas, fuente de oligoelementos. También tienen una leve capacidad curativa. Por cierto, por ejemplo, la granada te va a servir mucho la osteoporosis. Pero generalmente el proceso curativo, terapéutico de las frutas tiene que ver con el aporte nutricional. En cambio, con las plantas ocurre algo mágico. Cuando tú consumes plantas medicinales, por ejemplo, la morera, si estás con una prediabetes, por ejemplo, o no sé, te tomas el yantén, el plantago mayor, por su acción cicatrizante, ¿ya? O el aceite, o el orégano, la planta del orégano, ¿ya? Porque, no sé, hace miles de años nadie, no estaban desarrollados los procesos de extracción por arrastre de vapor, qué sé yo, y la gente usaba el orégano como planta, como tal. El orégano crecía ahí en Europa, en Asia, en las zonas mediterráneas, y lo usaban así, usaban, me imagino, en ese tiempo hacían como emplastos de orégano, cataplasmas de orégano, o lo remojaban el orégano, no sé cómo lo habrán hecho, y usaban la acción ya que iba más allá de su aporte nutricional, que es, por ejemplo, la acción antiséptica, la primera razón por la cual se empezó a usar el orégano. El muérdago, el Viscum album, se usaba como antiepiléptico. Como antiepiléptico. Entonces, cuando tú descubres que tienes un aporte más allá de lo nutricional, es extraordinario porque lo puedes usar verdaderamente como una herramienta efectiva y terapéutica para tratar dolencias, para tratar lo que llamamos, a veces de mala manera le llamamos enfermedades. A veces no todo lo que tú estás viendo es una enfermedad, a lo mejor ese es un proceso también adaptativo. El sentido biológico de las enfermedades es muchas veces ese proceso adaptativo con el cual el paciente que llegó en un momento dado a enfrentarse a una situación caótica, ¿ya? Inesperada, por supuesto, ¿ya? Que no sé, cualquiera sea la etiopatogenia, la razón de por qué, ¿verdad? Tú hoy día manifiestas un síntoma, cualquiera sea, ¿ya? Una psoriasis, ¿ya? Cualquier enfermedad, un hígado graso, por ejemplo, o una cefalea que no para, que estás constantemente con dolores de cabeza, o un síndrome premenstrual, o un cáncer. ¿Ya? Eso es muchas veces la manifestación de otro conflicto. O sea, ¿por qué no descubren la causa del cáncer? ¿Por qué no descubren, verdad, cuál es el virus que lo provoca? No, siempre está como una materia media nebulosa, porque no logran determinar que es mucho más profunda la razón, la causa está mucho más allá. Y a veces el cáncer puede ser simplemente la respuesta del cuerpo en esta misma fase adaptativa. Entonces, mira qué interesante entender este gran beneficio, porque así también vamos a valorar de una manera mucho más consciente el uso de las plantas medicinales. De todo esto y mucho más, y sobre todo del concepto de la adaptación, cómo aprendiendo nosotros, los seres humanos, de estas plantas y de este proceso que se llama adaptativo, vamos a aprender también de mejor manera a cómo resarcirnos de muchos achaques, muchas molestias, muchas complicaciones que tú hoy día tienes. Nos vamos a aprovechar no solamente de las plantas medicinales, nos aprovecharemos también de las frutas, aprenderemos de muchos alimentos que hoy día no debieran estar en tu dieta. Alimentos que por lo general son alimentos altamente procesados, ultra procesados, de los cuales debiéramos sacarlos por un tiempo de nuestra dieta. Y aprenderemos también técnicas que tienen que ver con esta conexión, con la maravillosa creación que tenemos nosotros alrededor.
la exposición al sol, la respiración en cuadrante, la meditación consciente, la higiene del sueño. Todo eso viene compilado en cada uno de nuestros programas que desde acá de Madre Tierra y a mí como químico farmacéutico, soy el doctor que estoy a cargo de esta linda botica, de esta linda farmacia, me toca llevarles a sus hogares. Así es que con todo esto saludamos a algunos de nuestros productos, ¿les parece? Como para comenzar el día, ya que hablábamos de las articulaciones, de la artrosis, el flexiarticular. Anótelo, flexiarticular es el nombre de este suplemento que promete ayudarte, gracias al aporte de aminoácidos, a la reestructuración, a la recuperación del colágeno, ¿ya? Del colágeno y de la proteína del cartílago en el fondo, que está cuidando la zona interósea, por decirlo así, ¿ya? Flexiarticular. Un segundo producto importante es aquel que se hace responsable de nuestro aspecto, de nuestra piel, como es la colagenina. La colagenina, junto a los polipéptidos del propio colágeno, aminoácidos, así como el procolágeno, van a actuar mejorando la calidad de nuestro colágeno endógeno. Acuérdense que el colágeno no se come, el colágeno se produce, créanmelo. Pero ¿cómo lo producimos? Enviándole al cuerpo, ¿ya?, dosis importantes de aminoácidos procolagénicos, junto obviamente a vitaminas y a minerales. ¿Cuáles serían los fundamentales para esto? El selenio como mineral, ¿ya?, que se consume en microgramos, muy poquito, ¿ya?, microgramos, y la vitamina C. Y que ojalá esta vitamina C siempre sea de origen natural. ¿Y qué otro producto del cual vamos a hablar? El Level Up, ya que hablamos de estos trastornos que ocurren cuando tú no te adaptas bien. La capacidad de supervivencia, tu vida, depende de tu capacidad de adaptación. Búscalo en el diccionario. Inteligencia es la capacidad de adaptación. No es cuánta matemática sepas, no es cuánta biología domines, no es cuánto conocimiento tengas de historia y geografía. No, la inteligencia de un ser humano está definida como su simple capacidad de adaptación. ¿Y cómo aprendemos a adaptarnos? ¿Cómo logramos adaptarnos? Bueno, para ello también te ayudan las plantas, que son las plantas adaptógenas, los adaptógenos. Level Up te provee, ¿ya?, te provee de cuotas suficientemente importantes para que tú comiences el día con un recurso natural. Acá tengo el Level Up, la cajita de Level Up, para que tú, gracias a esa capacidad de adaptación, ya puedas combatir de buena manera los cuadros de fatiga crónica, muchas veces asociados a la depresión o la ansiedad, producto básicamente del estrés, y de todas las dolencias y achaques que son estrés dependientes. Conoceremos algunos de ellos durante el programa. Así que saludado a todos ellos, arrancamos con la música de nuestra querida botica. Cada día tenemos la oportunidad también de musicalizar todo esto. Soy el doctor Leopoldo Moreno. Bienvenidos.

0: Quiero celebrar, les voy a contar una infidencia. Quiero celebrar mi cumpleaños, ¿ya? Mi próximo cumpleaños, una fiesta entre amigos. Por si alguien quiere, también me manda y le mando una invitación. Quiero celebrarlo en un lugar que se llama El Cinsano. Es un local muy. Es un ícono de la bohemia porteña. Y que bueno, todo el mundo lo conoce en el puerto de Valparaíso, lo conocen. Y a mí me gusta porque cantan intérpretes que son, pero no sé, deben tener 80, 90 años, no sé, 100 o 120 años, no sé. Había un señor que falleció, que era el del pianito, y yo lo iba a ver y él tocaba así como que, no sé si estaba durmiendo, descansando, inspirado, no sé. Y tocaban, pero tocaban, hasta quieto le sonaba de otra manera. Y cantan tangos y tocan estas canciones del ayer, recuerdos que me encantan. Entonces le dije a mis hijos, porque querían celebrar mi cumpleaños, le dije, me encantaría que mi próximo cumpleaños lo celebráramos ahí en el Cinsano, agasajados con esta música, pero que vibra, que se vive de otra manera. Cuando estos niñitos, estos jovencitos, por muy lindo que canten, no tienen esa capacidad de sentir el bolero, estas canciones antiguas, deja como que pierde un poco el alma. Creo que Luis Miguel tiene ese mérito, que él lo ha rescatado. Yo creo que él, los boleros, cuando grabó ese álbum, lo tiene que haber estado muy, muy conectado con sus padres, sus abuelos, algo, tiene que estar muy conectado. Bueno, ya está. 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Cuando les digo eso, les estoy diciendo que mejoren sus niveles de estrés principalmente. Todos vivimos estresados. Mi hermano Claudio me acompañó una mañana, el otro día trabajando juntos, y él me decía como hermano menor, me mira obviamente como hermano mayor, que soy yo, y hablaba que hay personas que aparentamos no estar estresados, pero el estrés está. ¿Ya? El estrés está, particularmente les comento, en mi caso, toda la cosa que uno tiene alrededor, ¿ya? Toda la cosa, uno no viene uno a la farmacia aquí y me hago cargo de dirigir técnicamente Madre Tierra. Tengo un sinfín que se le llamaría mucho la atención todas las cosas que me toca hacer. Y yo soy una persona que siempre he creído que el tiempo es cuántico, por lo tanto a mí nunca me falta tiempo. Nunca me podrán decir, uy, doctor está ocupado, o doctor está como hiperactivo, o doctor que está haciendo cosas, o doctor está en Buenos Aires y mañana está en Estados Unidos, y uy, que se mueve el doctor. Pero la verdad, les comento, Yo creo que el tiempo es cuántico, por lo tanto nunca me falta tiempo, hago todas las cosas. Pero las cosas que te requieren, que obviamente en el cual uno está involucrado con un alto grado de responsabilidad, como por ejemplo usar esta tribuna, hablarle a las personas que están no solamente acá en nuestra ciudad, sino que no solo en nuestra región y no solo en nuestro país, están en todo el continente, en el mundo hoy día. Nuestros programas salen y se replican en Suecia, en España, en Argentina. Tenemos por todos lados gente latina escuchando esto y que están en busca de información, por un lado. Yo creo que toda la gente anda en busca de información, que es una almita de ojo de doble filo, lo hablaba en un programa anterior, pero también están en busca de una persona que los acompañe, de un coach. No quiero decir un gurú, ¿ya? Porque un gurú es obvio, el gurú es como, ¿y este quién es? O un doctor, así que es un dios-tor. No, tampoco. La gente hoy día anda, como todos nosotros andamos, en búsqueda de un coach. Un coach es una persona que te acompañe, que te acompañe. Como me acompañaba mi hermano Claudio el otro día, como les decía, me fue a buscar incluso, porque yo necesitaba una compañía en ese momento de alguien como mi hermano, ¿ya? Y él gentilmente, que se parece mucho a mí, tenía tiempo también, ¿ya? Igual que yo, siempre tenemos tiempo, es impresionante, lo que nos sobra es tiempo. Y me dijo, claro, hermano, yo te paso a buscar, y me acompañó, sin ningún problema. Entonces, yo creo que la gente busca en este tipo de programas, no un doctor, ¿ya? Yo creo que está lleno de doctores que vienen y y desde la sapiencia, desde, no sé, desde la academia, muy elevado en sus libros, vienen y te dan una charla sobre el magnesio, o no sé, te hablan sobre las hormonas, del ciclo pentano, pedilo, fenantreno y todo lo demás. Pero eso en realidad se diluye a las horas, a los días se diluye, porque no está, igual como te hablaba, lo del bolero se pierde muchas veces por esa posición ya tan dispar del paciente-doctor, se pierde esa cercanía que requiere el paciente, que es la compañía, la asistencia, el sentir que pueden preguntarnos cualquier cosa, incluso a las horas menos pensadas, uno va y le responde, como lo hago yo a través de mis contactos ahí en mis plataformas. Tú en Instagram, por ejemplo, pones Leopoldo Moreno y yo generalmente respondo todo y muy rápido, porque tengo tiempo para hacerlo. Entonces, pero es una gran responsabilidad, eso es lo que te quería decir, es una gran responsabilidad, porque sé también las expectativas que ustedes ponen a todo esto. Por eso es que yo te digo dos cosas básicas siempre, cualquiera sea tu patología, cualquiera sea, créemelo, no sacas nada con solo tomar magnesio, no sacas nada con tomarte el aceite de orégano para que mate tus parásitos, no sacas nada con tomar, el colágeno para verte más joven y mejorar tu piel, si no fortaleces estos dos pilares de la salud, que es el sistema nervioso y el sistema digestivo. El sistema nervioso y el sistema digestivo. Por eso todos mis pacientes, que tengo un grupo grande que los sigo asistiendo, ¿verdad?, a muchos de ellos, soy su coach, soy su compañero de viaje en este proceso tan lindo, hasta que muchos de ellos recuperan la salud y sigo siendo su coach. Ya me tocó visitar sin querer llegué a una imprenta, y el dueño de la imprenta era un paciente mío, no tenía idea, don Cristian, había llegado porque lo habían mandado a dializarse. Esto es un testimonio muy lindo que me ocurrió hace muy poquito. Y me dice, doctor, mira, aquí estoy. Me dieron 5 años más sin necesidad de diálisis. El nefrólogo me dio 5 años que me quedara tranquilito, ¿verdad? Y con sus terapias y sus cosas, le comenté al doctor, así como que lo miró medio raro, así como refunfuñan algunos todavía cuando uno le habla de la medicina natural. Pero mira, aquí estoy. Estoy trabajando, este es mi negocio, pase, lo atiendo. Me quería regalar la imprenta el caballero. De verdad estaba contento, imagínate, 5 años sin diálisis. Lo estaban mandando a dializarse al otro día. Y gracias a Dios tuvimos esa oportunidad. Pero eso entonces embarca en todo esto una gran responsabilidad. Vuelvo y repito, Level Up con adaptógenos todos los días. Level Up con adaptógenos todos los días, una tabletita en ayunas, queridas amigas y amigos, para fortalecer su sistema nervioso. Todos los días, cualquiera sea su patología. Tiene vitiligo, tiene, no sé, nómbreme cualquier enfermedad que me nombre, hay un componente emocional en ello. Y hay, además del componente emocional, si usted dice, no, yo estoy sufriendo de una diabetes, pero estoy tranquilito, estoy feliz, la verdad no, me da lo mismo, me diagnosticaron prediabetes, no, o estoy con, no sé, con una menstruación irregular, o estoy con una, o ya una dismenorrea, con dolor, con mucho dolor, o estoy con una disbiosis, un SIBO, no, y mire, aquí estoy feliz, contento. Es difícil, es muy difícil, porque si no te saca la base estructural de tu paz interior, lo más probable, y eso te lo aseguro, tu cuerpo inconscientemente está adaptándose a todo esto. Imagina una paciente con SIBO, bacterias. Tú sabes la cantidad de bacterias que tienes en los intestinos, ¿ya? No son millones, son cientos y miles de millones, o sea, son billones de bacterias las que tienes ahí en tu intestino grueso. Y si empiezan esas bacteritas locas ahí, ¿ya? Y dicen, no, arranquémonos de acá, ¿y por dónde arrancamos? ¿Para abajo o para arriba? ¿Ya? Y si arrancan para arriba, se va a llegar al intestino delgado y se va a transformar todo eso en un SIBO. Ya la presencia de bacterias, y ahí van a haber malestares, gases. Es complicado, náuseas, mucha pérdida del ánimo y todo lo demás. Entonces, si el paciente se siente igual de contento, no siente ningún grado de preocupación por eso que le está pasando, no importa, le voy a creer. No es tan así, pero le voy a creer, ¿ya? Pero lo que sí les aseguro que está ocurriendo, a ese paciente está mecánicamente, fisiológicamente, metabólicamente, adaptándose, porque ya está desadaptado, entonces tiene que volver al equilibrio. La palabra remedio, las cosas que hablamos acá, si hay un lugar donde me gusta ver los remedios, el verdadero concepto del remedio es acá en Madre Tierra, en estas farmacias naturistas. Porque si hay algo que te va a llevar al medio de tu vida, al camino medio, son justamente estos extractos, estas formulaciones, estas infusiones, como le quieras llamar, estas tabletitas de nutrientes que van a llevarte al camino medio. Entonces van a estar en una fase desadaptada y ese proceso de adaptación requiere level up. Entonces la persona que está constantemente estresada y en la noche duerme a saltos de repente en forma incómoda, haciendo un insomnio de mantención que es característico, y despierta obviamente con un buenos días lleno de cansancio, de agotamiento, de fatiga, de desgano, de apatía, etcétera, necesita adaptógenos, y ahí está el level up que fortalece tu sistema nervioso. Y el segundo lado es el sistema digestivo, que en el sistema digestivo, amigas y amigos, debo decirlo, tengo mucha más fe, yo tengo mucha más confianza en que el sistema digestivo es capaz de autorrepararse con una mayor celeridad que el sistema nervioso. Una persona con alguna enfermedad mental, con un trastorno mental, puede pasar décadas, ¿ya? Y puede estar medicada décadas también. Y ahí está, lleno de antidepresivos, inhibidores de recaptación de algunos neurotransmisores, con serotoninérgicos, no sé, puede estar décadas. En cambio, en la fase digestiva, tú no puedes estar toda la vida tomando omeprazol ni tomando antiácidos. Porque los efectos, por un lado, los efectos secundarios son bastante considerables. Se notan rápidamente a nivel de la función renal, qué sé yo, una serie de maneras que tú realmente vas a querer deshacerte de eso. Y ahí está obligado el sistema digestivo entonces a arreglarse más rápido, a recuperarse más rápido. Entonces, tarde o temprano tienes que tomar la decisión, o hago un ayuno, o hago una alimentación. Me preguntaban recién cuál es la mejor dieta. ¿Ya? La mejor dieta, muchas veces, amigas y amigos, la mejor dieta no es elegir ciertos alimentos o no, es dejar de comer. ¿Ya? La mejor dieta muchas veces es el ayuno. Yo le tengo mucha fe al ayuno. Un día a la semana, cuando yo estaba en la universidad, ¿cómo sostenía mi cuerpo metido en la Facultad de Ciencias Químicas y Farmacéuticas, con todos los temas de los laboratorios, aparte el estrés académico, el operar, estar metido en laboratorio, ya no es fácil? Y lo hacía dedicando, curiosamente, y no se lo decía a nadie, porque mis profesores no me hubiesen aceptado, me hubiesen mandado, no sé, al SEMDA, al Servicio de Medicina de los Alumnos de la Universidad de Chile, me hubiesen mandado para allá. Yo hacía ayuno. Un día a la semana no comía nada en 24 horas, un ayuno para mantenerme. Yo lo hacía inconscientemente, lo sentí de corazón. Luego, ya como profesional de la salud, descubrí los beneficios. Entonces, a veces, cuando la palabra dieta, que está muy mal usada, ya, porque la gente siempre asocia dieta con algo malo, algo que me va a costar, algo que me genera dolor, que me restringe, que me prohíbe. Ya, cuando me preguntan esa, ¿cuál es su mejor dieta? Debo decirlo públicamente, me acabo de dar cuenta de esto, es justamente el ayuno. El ayuno, como lo hice yo, creo que yo logré, se los comento, fortalecerme en un momento de mi vida que lo necesitaba, con ese ayuno que hacía yo una vez a la semana, 24 horas sin comer. Tomaba agua. Algunas infusiones de repente, pero básicamente agua es lo que tenía a mano. Me fortaleció. Y luego, al día de hoy, que ya tengo más de 60 años, ustedes saben, manteniendo los ayunos intermitentes. Y de repente, como que ahora me dan ganas de volver a mi tiempo universitario. Entonces, fortalecer el sistema nervioso, level up, y fortalecer el sistema digestivo con el Bicolon. Bicolon, quiero que anoten los nombres de estos dos suplementos. Sé que nos pasamos un poquito de la tanda, pero bien vale la pena. Level Up todos los días una tableta en ayunas, y Bicolon todos los días 20 gotas al día, 10 gotitas a media mañana y 10 gotitas a media tarde. Si estás sufriendo del colon irritable, inflamación, gases, dolor abdominal, regurgitación, reflujo esofágico, todo eso lo vas a notar de inmediato. De inmediato vas a notar los beneficios de tomarte estas 10 gotitas a media mañana y a media tarde. Pero si estás sufriendo enfermedades aún más, no sé, más complicaditas a nivel del triángulo digestivo, que involucra el riñón, involucra el hígado también. ¿Ya? Y te vas a dar cuenta cómo el bicolon también favorece esa recuperación. Y si tú llegas a mi consulta por una fibromialgia y yo te voy a recomendar fortalecer el sistema nervioso y fortalecer el sistema digestivo, lo más probable que a la vuelta, a los 30 días, ya no me vuelvas a ver, me vas a escribir: doctor, desapareció la fibromialgia, se mejoró ese umbral de dolor que yo tenía tergiversado. Hoy día el dolor puede estar igual, pero lo estás tolerando y lo puedes vivir sin problemas. Tenías un problema de tiroides, por ejemplo, y en vez de caer en toda una seguidilla de consejos y todo lo demás por el tema de tiroides, fortaleces tu sistema nervioso y mejoraste tu sistema digestivo, fundamentalmente el hígado. Y lo más probable es que me diga: doctor, no sé cómo me mejoré, mi tiroides está increíble. Y además le hice el consejo que hoy día no aguanto nada en mi casa, todo lo grito, lo hablo, no le aguanto nada a nadie, eso lo... No significa que seas agresiva, ojo, no significa que agarres a tu marido y le vaya a tirar la oreja ni a tus hijos, no, pero dilo, exprésalo: ya no me guardo más nada acá, y aquí este chacrita que usted me hablaba en consulta, doctor, lo tengo, mire, limpiecito. Porque además de tomar el Level Up y el Bicolon, hoy día lo hablo, expreso lo que siento. Bueno, junto al Level Up y al Bicolon, vamos a hacer la pausa rápidamente para esta media hora. Y ahora sí, de vuelta, me comprometo a responder todas las consultas que me han llegado acá, por lo menos a nuestra botica del día de hoy. Soy el doctor Leopoldo Moreno. No cambien la señal. No nos dejen solitos.
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0: Ok, de la naturaleza a tu mesa. Ahí está Madre Tierra y aquí estoy yo como químico farmacéutico, director técnico de esta querida Madre Tierra. Me encanta esta botica, una botica natural que lleva ya, vamos para las 4 décadas de vida. Impresionante. Estoy buscando las primeras, don Osvaldo Moreno, será pariente mío, los saludo. La gente que nos está escribiendo, María Esther, Francisco Martínez, los saludo a todos, Helenita. Ok, vamos respondiendo. Helenita me dice, doctor, ¿cuál sería el mejor suplemento alimentario para un paciente que recibió quimioterapia en grado 1, primera etapa, y que ahora nuevamente estaría lamentablemente presentando un altísimo antígeno? Bueno, el Mitleven, yo tengo acá, querida amiga Helenita, el Mitleven, se los hablaba al principio del programa, el Mitleven en gotas. El Mitleven en gotas es un producto que lo hemos desarrollado justamente para este complicado tema que tiene que ver con el cáncer hoy día. El Mitleven es una planta medicinal que es una planta semiparasitaria, por decirlo así. Ella vive, aloja sobre árboles, sobre el manzano, sobre el roble, sobre el pino. Ahí aparece esta plantita que durante muchos años se usó antiguamente para la epilepsia, para tratar también problemas de cicatrización y qué sé yo. Pero lo interesante es hoy, en este tiempo, se descubrió en este Viscum album, que es el extracto, el nombre de la planta, el nombre botánico, se le conoce como muérdago también, se le encontró propiedades inmunotónicas, extraordinaria capacidad inmunomoduladora, que en pacientes con cáncer, estos son estudios hechos en Alemania, yo te puedo mandar toda la bibliografía si tú necesitas para que se los entregues a tu médico, la debe tener él. El Viscum Album, anótalo, y el nombre de marca es Mitleven en gotas orales, contiene, ojo, vitamina D3 microencapsulada, para que le digas al doctor, para que también se quede tranquilo, porque una de las situaciones que ocurren, curiosamente, como un común denominador, es cómo va a menguar los niveles de vitamina D en los pacientes oncológicos, los pacientes con cáncer. El tema, que hoy día el cáncer es la primera causa de muerte en el mundo. Y te voy a decir algo, es la planta hoy día más estudiada en el área de la oncología. De las plantas medicinales, la planta más estudiada en el mundo, más que el yantén, más que el palo negro, más que la uncaria, más que todas las plantas, más que la graviola, más que, no sé, todas estas plantas medias exóticas que aparecen también, la planta más estudiada, la que tiene más ensayos clínicos y estudios, sobre todo en Europa, es esta, ¿ya? Anótalo, Mitleven. El nombre botánico es Viscum Album. Y en esta formulación, que es una infusión, bien concentradita esto, se toman 20 gotas al día, se le adicionó la vitamina D3 microencapsulada. Pero te quiero contar algo para que tú lo sepas, querida Helenita. El 75% de los pacientes que están en quimioterapia y radioterapia en Europa, particularmente en Alemania, pero ya en otros países igual, el 75% se les prescribe el uso de esta planta medicinal, ¿ya? Yo los recomiendo, yo como farmacéutico lo recomiendo, pero allá los médicos lo recetan, le indican, ya, por favor, ellos se inyectan esta planta, se le inyectan, porque obviamente la industria, bueno, hay varias razones, pero bueno, nosotros acá elegimos una vía mucho más tolerable, mucho más amigable, que es la de tomar las gotitas. Ahora bien, termino con esto, que es mi recomendación, Helenita. Además del Mitleven en gotas, apóyate también de un complejo multivitamínico con minerales para el paciente que está en quimio, en radioterapia, y es Mitleven en cápsulas. No contiene la planta, el Mitleven contiene vitaminas y minerales, ya para que lo sepas, es un multivitamínico, extraordinario multivitamínico, pero ahí estaría la terapia completa, Mitleven en gotas, que es lo fundamental, y el Mitleven en cápsulas, ¿ya? Termino diciéndote algo, yo particularmente, ¿qué he hecho desde que nos llegó el Mitleven acá a Chile, a nuestro país? Es tomarlo también. Yo no estoy esperando, y me encantaría que ninguno de ustedes lo hiciera, que lo esperara, el diagnóstico de un cáncer. ¿Por qué? Porque la funcionalidad de esta planta está dirigida a la capacidad del sistema inmune a mejorar. No es fortalecer, es a mejorar. Porque el tema del sistema sistema inmune es tremendamente sensible hoy día en que estamos bajo altos niveles de estrés. Por lo tanto, yo por si acaso, y porque amo la medicina preventiva, ya porque amo la medicina preventiva, es que lo tomo también. ¿Ya? Y así me encantaría que muchos de ustedes lo tomaran para prevenir antes que lamentar. Ok, esa es mi respuesta. Vicky, saludos desde Argentina. Ahí me volvieron a preguntar por el tema de la dieta, que ya lo respondí. Fíjense, otro comentario más. En la dieta, bueno, saliéndome del tema del ayuno, se me dicen, doctor, ¿qué cuidados tendría usted con respecto? Entiendo, cuando hablo de dieta es cómo ordeno mi alimentación, no es que los restrinjo de comer. Yo odio las dietas, creo que lo peor que tú puedes hacer es una dieta. La dieta del zapallo, la dieta de la lechuga, la dieta de la luna, todo lo que es restringido, yo creo que lo único que hace es engendrar más neurosis en el hombre. Por lo tanto, yo soy antidietas. Yo soy antidietas. Lo que sí creo que tiene que haber un cierto grado de conciencia de qué es lo que estás comiendo. ¿Saben lo que yo una vez hice? En algún momento de mi vida me construí una casa muy grande, ¿ya? Mi norte era tener a toda mi familia ahí metidita, una casa muy muy grande, y puse en una especie como del alfolí de los alimentos a un lado la comida viva, por decirlo así, la comida que daba vida y la comida que daba muerte. ¿Ya? Y hablé a mi gente, me dice, mira, aquí vamos a clasificar, para este lado van a estar las comidas que dan vida y para este lado van a poner comidas que dan muerte. Comencemos. Pero diga usted, doctor, usted el que sabe, no, ¿qué es lo que usted siente? Y empezamos, ¿ya? ¿Qué alimento? No sé, los alimentos enlatados, ¿te dan vida o te dan muerte? Un alimento enlatado, obviamente, te va a dar más muerte que vida, ¿no? Está muerto, ya enlatado, imagínate. Ya, nos vamos al lado de los muertos. Pero acá tenemos semillas, tenemos cereales, tenemos miel, ¿verdad? ¿Dónde lo ponen? Obviamente en el lado de la vida. Y así tú puedes ir clasificando y eligiendo alimentos que te den más vitalidad que muerte. Y esos alimentos son los menos procesados. Mientras menos procesado sea el alimento, más vitalidad va a tener, porque está el alimento vivo desde la tierra. Un saludo a Antofagasta. Me dicen, Andreita, doctor, tengo disbiosis y estoy consumiendo aceite de orégano oro. ¿Será bueno sumarle el bicolon en gotas? Andreita, cae esto de perogrullo. Imagínate, una disbiosis es un desorden. Me imagino tu disbiosis, obviamente, a nivel intestinal. Tú puedes tener una disbiosis colónica, ahí en lo que es el microbioma, particularmente, o de repente puede presentarse una disbiosis también a nivel del intestino delgado, ¿ya? Y puede haber una disbiosis general, que es un desorden. Particularmente la palabra disbiosis está asociado al desequilibrio entre bacterias beneficiosas, que son, ya te conté, son miles de millones de bacterias que tienen, y de repente bacterias que están ahí solo profitando el espacio. Son, ¿cómo se dice? Invitados de piedra. Ya, esas bacterias tú no las quieres para ti. Entonces, ese desbalance en que hay más bacterias malitas que bacterias que son buenitas para nosotros, ¿ya? No quiero hacer juicio en cada una, un juicio de valor. Las bacterias son bacterias y las pobrecitas están ahí nomás, ¿no? Pero el juicio es que me sirven o no me sirven. En este caso, no te sirven. Y ahí se genera esa especie de disbiosis, ese desorden que está dado particularmente siempre por el estrés. Parte por el estrés y luego la comida indigesta. Primero el estrés, la comida indigesta. Esta disbiosis va a permitir que estas bacterias malulas hagan fiesta. Imagínate una de ellas, el Helicobacter pylori. El Helicobacter pylori. ¿Quién sabe aquí? Mira, ahí ya levantaron la mano. 30 días internado en el hospital o en una clínica por un Helicobacter pylori. Complicadito. Entonces hay que tratar eso. Y ahí, obviamente, el aceite de orégano, sin duda, es reconocido hoy día también por todo el mundo como el elixir, ¿ya? Para tratar enfermedades digestivas originadas en un foco bacteriano, pero también virales. Por lo tanto, tiene una acción antiséptica por el lado antibacteriano y también antivírica. Además, Andreita, tú sabes muy bien, el aceite de orégano oro, ¿ya? Que lo tengo acá, 20 gotitas, hay que tomarse una vez al día fuera de las horas de comida, tiene una acción antiparasitaria, que para la gente con disbiosis también La gente con disbiosis es gente generalmente que ha sido muy buena para las cosas dulces. Y el azúcar es el alimento de los parásitos. El azúcar y nuestra sangre. Eso es terrible porque disminuye el potencial vital de nuestra sangre. Por lo tanto, esos parásitos tienen que ser eliminados. Y ahí el aceite de orégano anda increíble cuando tomas este que dice orégano oro. Cuando te tomas el aceite esencial, que es rico en carvacrol y timol, anda bien. Pero cuando tomas el aceite de orégano oro, que es rico en carvacrol y timol, pero además en 54 otros elementos, como el ácido, no sé, el rosmarínico, el ácido clorogénico, como son los otros flavonoides, los terpenes, los sesquiterpenos, no solo los polifenoles, te vas a dar cuenta de la tremenda diferencia. Médicos de muy alto nivel ya se dieron cuenta y hoy día están ellos recetando el aceite de orégano con apellido Oro. Aceite de orégano Oro. Tú vas a la feria hoy día y te encuentras frasquitos de aceite de orégano que no son ni el 1% de esto porque son macerados. Son macerados. O venden macerados de aceite que van a tener macerados de orégano que tienen una actividad mínima, prácticamente insignificante. Tienen olor, ¿sí? Porque muy fuertes los polifenoles. O también, te venden en algunas farmacias aceites esenciales que son buenos, pero hasta ahí nomás, porque solamente una fracción del aceite completo. Si quieres tomar todo este potencial curativo como lo toma Andreita, que sea orégano oro. Ojalá Andreita estés tomando ese. Ah, me dice que sí, orégano oro. Bueno, todo eso te va a ayudar, ¿te das cuenta? Pero ¿qué es lo que ocurre? Además, está la sintomatología inmediata. Estás hinchada, se te inflama el colon, hay distensión abdominal, hay reflujo esofágico, hay una cantidad enorme de molestias. Y en lo sintomático, para que tu cuerpo se autorrepare a nivel digestivo, necesitas tomar el Bicolon. Así que muy, muy buena elección, Andreita, partir orégano oro, Bicolon en gotas, y 15 días después, ya en que ya te vas a sentir obviamente mucho mejor, le incorporamos los probióticos de Bicolon. Bicolon probióticos, y lo tomas por 3 meses, ¿ya? El único importante detalle, cada vez que tú tomes un probiótico, fíjate cuántas familias, ¿ya? ¿Cuántas familias de lactobacillus, de bifidobacterias, qué sé yo, la componen? Deberían ser no más de 3. 3 es el número, ¿ok? Ya está. Deberíamos tener una como cortinita entre consulta y consulta, Daniel. A ver, vamos.
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0: Ok, vamos a terminar estos minutos que nos quedan agradeciendo a quienes nos escuchan en Lleida. Lleida, eso es como es como cerca de Barcelona, Lleida, ¿no? Estuvimos allá en Girona también. Y estuvimos en la casa de... Nos invitaron a conocer la casa de Salvador Dalí. Está llena de huevos ahí a la entrada. Ya va a llegar don Daniel Cordobés por allá, porque donde voy yo, Daniel me pide los detalles. Me dicen, doctor, después de una cirugía de colecistectomía, ¿cuánto tiempo debería esperar para comenzar con mi aceite de orégano, magnesio y procolágeno? En una consulta de Santiago. Mira, yo creo que a los 15 días tú ya podrías, sin tener ningún problema, incluso mejor aún, podrías mostrarle, por favor, el aceite de orégano y el Bicolon a tu médico. A tu médico, y él te va a indicar, de acuerdo a la medicación post cirugía, lo que él decida, ¿ya? En qué momento. Yo creo que en una situación como esa, Anita, te conviene mejor, sin duda, siempre insistirle a tu médico que te diga, doctor, estos son los nutrientes que me recomendaron, ¿qué opina? Y vamos a trabajar en simbiosis con él. Yo creo que después de 15 días no vas a tener ningún problema, ¿ya? Ya recuperadita. Me dicen, doctor, el orégano que usted usa es... Uy, y no alcanza, se corta. Eso, el doctor que... ay.

Para la acidez estomacal tienes que regular tu sistema digestivo, regular la bomba de protones. Para ello, porque yo te puedo dar un antiácido y vas a quedar feliz por 2-3 días y la próxima semana, uy doctor, voy a volver a comprar el remedio, que se... vuelvo con la acidez. Yo no quiero que tengas más acidez, Dianita. Para eso fortalece tu sistema nervioso, por un lado, fortalécelo con el Level Up, ¿ya? Pero no es para la acidez, porque para la acidez te lo voy a dar enseguida. Y luego fortalece tu sistema digestivo con el Bicolon, lo que te he dicho siempre. Pero para la acidez, un ayuno con pera. Lo mejor para la acidez, querida Dianita, es el ayuno con peras. Un día a la semana, enterito un día, créemelo, no comes carbohidratos, no comes ni una cosa, no te vas a morir, pero ese día come pera, ¿ya? Puedes partir en la mañana, si parte en la mañana, le sacas la cáscara, pero ya por la tarde ya le puedes incluir la cáscara también, haces como una papilla de pera y haces la curación de la acidez estomacal con pera. Luego, con el tiempo, cada vez que tú sientas que puede nuevamente venirte esta excesiva hiperproducción ácida, en el fondo son los receptores H1, H2 que actúan, te puedes masticar y tragar 3 o 4 arvejitas crudas media hora antes de la comida principal. Vas a estar tomando Level Up para tu sistema nervioso, vas a estar tomando Bicolon y con eso vamos a estar listos. Saludos desde San Felipe, ya hace muy poquito que nos sigue y quiere tomar aceite de orégano. Ya ahí está aprendiendo con nosotros el aceite. Todos quieren tomar aceite de orégano, qué bueno. Y que tomen, acuérdense, más importante que el orégano, el Level Up con el Bicolon. 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Ayúdate de todo esto. 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Bueno, se nos acaba el tiempo. Se nos acaba el tiempo. Se les acaba. Ahí al productor se le acaba el tiempo. A mí no se me acaba el tiempo. Yo seguiría con esto todo el rato, me encanta. Pero bueno, bajamos las cortinitas porque corresponde. Y nada, desearles que ojalá esto les haya entretenido, por un lado, pero lo más importante, que hagaste el GAFAO, que los haya entrenado. Para que con todo este aprendizaje usted el día de mañana puede en conciencia tomar decisiones que van a fortalecer sin duda su calidad de vida. Felicidades amigos, será hasta nuestro próximo encuentro. Y al finalizar, como siempre, les dejo para mí el mensaje más importante y vital. Pongan siempre primero a Dios por sobre todas las cosas. Y luego al hombre.

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1: Hola, hola a todos los amigos, ¿verdad? De Inicia Radio, Nuevos Comienzos Televisión. Estamos en un nuevo programa de Educación. Es un día hoy un poquito más soleado, ya el clima se empieza a sentir mejor, así que estamos muy contentos, ¿verdad?, de poder estar acá. Me presento, soy David Bunster. Estoy hoy en día reemplazando a nuestro querido amigo Jonathan Sánchez. Pero bueno, somos todo un equipo de trabajo y estamos súper contentos de poder estar acá. Quiero saludar a todos los auditores que nos están escuchando en Inicia Radio, 90.1 FM, ¿verdad?, en Santiago, y a través de la red de emisoras Cadena Nacional que tiene Inicia, ¿verdad?, por todo Chile. Saludamos a todos nuestros amigos y también a nuestros amigos de Nuevos Comienzos Televisión en el 15.3 aquí en Santiago y el 38.3 en Punta Arenas. 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Hoy queremos dar la introducción a este nuevo programa, ¿verdad? Cada programa estamos hablando sobre diferentes temáticas de la educación, del rol importante de la educación en la sociedad. Y hoy queremos abrir un espacio para conversar sobre una dimensión en la educación chilena que muchas veces no tiene el centro del debate público, pero que tiene una presencia histórica y significativa en nuestro sistema educativo. La educación evangélica y el aporte de las comunidades de la fe a la formación de los niños, niñas y jóvenes. Y hablar de educación evangélica no significa solamente hablar de enseñanza de una determinada religión. También implica abordar elementos como la formación integral, el valor, la convivencia, la responsabilidad, la solidaridad, el respeto, la familia y el compromiso con la comunidad. La presencia de este sector puede observarse en la realidad de nuestro sistema escolar. Datos del Directorio Oficial de Establecimientos Educacionales muestran que existen cientos de establecimientos con orientación religiosa evangélica, lo que demuestra que estamos frente a una realidad educativa que forma parte de la diversidad del sistema chileno. Pero el escenario actual plantea nuevas preguntas. ¿Cuál debe ser el rol de la educación religiosa en una sociedad cada vez más diversa? ¿Cómo compatibilizamos la libertad religiosa y la libertad de enseñanza con el carácter plural de nuestras comunidades educativas? ¿Cuál es el aporte de la educación evangélica a la formación integral de los estudiantes? ¿Y cuáles son los desafíos que enfrenta este sector frente a los cambios culturales, sociales y educativos que vive Chile? Es por eso que en el capítulo de hoy hablaremos sobre el Comité Nacional de Educación Evangélica, o por sus siglas, CONAEV, que es una organización que de hace décadas participa en el desarrollo de la educación religiosa evangélica en nuestro país. Hoy en Educación, para conocer más de CONAEV y la educación evangélica en Chile, su historia, su presente y también los desafíos que enfrenta para seguir contribuyendo a la formación de las nuevas generaciones, tenemos a dos grandes invitadas. Por un lado tenemos a Cecilia Sotomayor Enríquez, titulada de profesora en pedagogía básica, fue profesora de religión evangélica durante 18 años en tres establecimientos de la ciudad de San Felipe y es titulada de teología pastoral. Además participa en CONAEP como directora subrogante hace 2 años, la institución encargada de certificar a los y las docentes que ejercen en la asignatura Religión Evangélica a lo largo de todo Chile, legitimada por el MINIDOC. Bienvenida, Cecilia, a Educación.
2: Muchas gracias. Gracias por la invitación y agradecida también y expectante de lo que podemos compartir.
1: Muy bien. También tenemos a Sara Osa Garrido. Estudio y trabajos profesionales como periodista, relacionadora pública y editora. Estudios en bachiller y licenciatura en teología, magíster en gestión de educación, se desempeñó como docente en distintas casas de estudio a nivel superior e institutos teológicos cristianos evangélicos. Y actualmente es directora eclesiástica de CONAEP. Bienvenida, Sara, a Educación.
3: Gracias, David. Y gracias a Educación.
1: Estamos muy contentas de poder tenerlas, de poder participar aquí. Hoy en día estamos en una temática, ¿verdad?, muy importante, tal como mencionaba en la introducción. La educación cristiana cada día está teniendo mayor relevancia porque vemos también que el porcentaje de la población cristiana va aumentando en Chile. De hecho, hay estudios que hablan acerca del avance y el progreso que está teniendo, sobre todo la religión cristiana evangélica, que como a través del tiempo ha ido aumentando el número de cristianos evangélicos en Chile. Entonces, el hablar de educación, ¿verdad?, que es un programa, que una temática que hablamos recurrentemente aquí en Educación, pero en específico la educación evangélica. Y para comenzar, quisiera plantear la siguiente pregunta. ¿Qué es CONAEP y cuál es su principal misión dentro de la educación chilena?
2: Ya, me quiero referir con CONAEP. Su sigla es, como dice usted, Comité Nacional de Educación Evangélica. Y es una organización, ¿cierto?, de carácter nacional, que busca, primero que todo, ¿cierto?, promover y desarrollar la educación cristiana evangélica en Chile dentro de los establecimientos públicos. Nació en el año 1983 y en el año 1984, ¿cierto?, a través del decreto 924, permitió que tanto hermanos y hermanas con título profesional o sin título profesional, pero teniendo estudios teológicos, pudieran acceder, ¿cierto?, a las aulas para poder llevar la palabra de Dios a los niños, niñas y adolescentes de nuestro país. Y la principal misión también es orientar, apoyar a profesores, directivos y la comunidad educativa, ¿cierto?, en general. Y también es reconocida por el Ministerio de Educación con sus propios programas y están dentro del plan de estudio con sus 2 horas semanales pedagógicas, y también acredita con el certificado de idoneidad anualmente a cada docente, a cada hermano, a cada hermana que decide, ¿cierto?, primero disponer su título, el título que puedan tener de pedagogía, con la intención de llegar, ¿cierto?, a las salas de clase para poder ofrecer una alternativa que es, todos nosotros sabemos que es la mejor alternativa que pueden tener.
1: Qué lindo. ¿Y cómo funciona, verdad? Yo soy docente, si alguien es docente, yo tengo mi título, ¿verdad? Me desarrollo, aprendo. Después, ¿cómo yo me valido en CONAEP? ¿O cómo funciona o CONAEP prepara desde antes la preparación, ¿verdad?, en este caso de la docencia ligado al ámbito de educación religiosa?
2: Ya, yo siendo profesora con título pedagógico, llego a CONAEP y hay documentos que se solicitan, certificados, ¿cierto?, de antecedentes especiales, inhabilidad para trabajar con menores, título, ¿cierto?, carnet de identidad, bueno, todo lo que en un lugar que necesita para poder identificarse, ¿cierto?, la persona. Y lo más importante, que también es como el corazón, es la carta pastoral. Porque CONAEP está de norte a sur, entonces nosotros no podemos dar crédito, digamos, o avalar a una persona, ¿cierto?, que no tiene el testimonio correspondiente. Claro. Entonces el pastor local que conoce a la hermana, al hermano, y que acredita que él, como dice su palabra, tiene idoneidad. Su vida es acorde, ¿cierto?, con lo que cree. Así que eso es principalmente.
1: Ah, buenísimo. Bueno, para todos los que están escuchando, todos los que son docentes, y de verdad no estaban al tanto de la información, ¿verdad?, y quisiera ser parte o tener esta, ¿verdad?, amparo o ser parte de lo que hoy en día la institución como CONAEP hace, ya sabe. La siguiente pregunta es, ¿cuál ha sido históricamente el aporte de las iglesias y organizaciones evangélicas al desarrollo de la educación en Chile?
3: Uy, qué tremenda pregunta.
1: Sí, muy amplia, la verdad.
3: Sí, y muy interesante de responder. Mm. Sucede que las iglesias cristianas evangélicas, protestantes evangélicas en Chile, tuvieron un rol fundamental desde la independencia de Chile en adelante. No olvidemos que Diego Thompson fue el primer ministro de educación en Chile, sin haber el cargo de ministro de educación propiamente tal. Durante la dirección de Bernardo Higgins, él llamó a este inglés, ¿verdad?, para que implementara el sistema educacional en Chile. Él era bautista, de las iglesias bautistas, y llega a Chile para implementar este sistema, y dentro del plan de estudio estaba el sistema lancasteriano. El sistema lancasteriano consiste en que en las primeras letras, junto con el silabario, aquí muchos sabrán que habrán tenido el silabario o no, como el ojo, el mate, las primeras letras, ya juntar las sílabas para poder formar una palabra. Entonces todos ellos, dentro de eso, cuando ya el niño tenía una habilidad lectora, empezaban con textos bíblicos como los salmos, los proverbios, para que los niños fueran aprendiendo desde sus primeras letras la palabra de Dios en los principios del cristianismo. Amar a su prójimo, respetarse a sí mismo para poder respetar a los demás, etcétera, etcétera, etcétera. Pero duró muy poco, precisamente por la marcada tendencia laicista de la época en cuanto a la intelectualidad chilena, que es la misma marcada situación que se vive hoy. Un marcado no es ser laico, sino que un laicismo acérrimo en que se confunde con lo arreligioso, con lo irreligioso, como tirar todo lo religioso al rincón de la sociedad, no estar en los espacios públicos. Entonces, duró muy poco este señor acá, pero el sistema que se implementó fue permanente, saltándonos muchos decenios hasta llegar a la vida de la Gabriela Mistral. La Gabriela Mistral usaba el sistema lancasteriano. Entonces, eso marca un hito en nuestra historia del aporte del protestantismo en la formación, en la educación chilena. Bueno, pero como Chile se funda, ¿verdad?, con un país católico, ¿verdad? Así fue una de las constituciones anteriores a la del 25, que se declaraba Chile un país católico hasta el año 1925. Entonces Chile funda enseguida una cultura católica absoluta, y lo que aportaba la pastora Cecilia recién, que esta cultura tiene un quiebre legal, no cultural, porque la cultura es muy difícil de cambiar. Y ese quiebre fue con la aprobación del decreto 924. ¿Sabes, David, que hasta ese año, 1983, siendo Chile un país laico de acuerdo a la constitución de 1925, hasta ese momento en las escuelas públicas era imposible que ingresara un profesor evangélico, siendo los evangélicos una minoría mayoritaria ya en Chile, dentro de las otras religiones? Sabemos que la religión católica es la mayoritaria, y la que sigue es la cristiana evangélica. Y de todas las minorías que hay en Chile, es la minoría mayoritaria en Chile. No obstante, ha sido difícil implementar las clases de religión evangélica en los establecimientos educacionales, porque había un decreto, el 776, que decía hasta el año 83 que las clases de religión en Chile eran privativas de la Iglesia Católica. Eso excluía a todos los evangélicos. Por eso que cuando tú dices cuál ha sido el aporte de las iglesias y de las el aporte en general de todos los evangélicos en Chile, fue precisamente a la promulgación del decreto 924. Con esa promulgación se abre esta puerta para que en todo Chile las clases de religión sean tanto para católicos, evangélicos u otros. Ya no hay una hegemonía, no hay un monopolio, hay una apertura a que en Chile conviven en nuestra sociedad tanto católicos, evangélicos y otras religiones. Y como el ser laico significa que incluye la libertad, ¿verdad?, de pensamiento, de conciencia y de práctica de religión, todo siempre cuanto no atente a la moral y a las buenas costumbres. Y hemos podido convivir en paz, hemos sido un aporte dentro de los establecimientos educacionales, porque si en un principio hay prejuicios en contra de los evangélicos que creen que van a ir a predicar dentro de una sala, que van a poner un púlpito con un micrófono y que van a sermonear a los niños y niñas y adolescentes, no es así, no es así. Es una invitación a conocer el Evangelio de nuestro Señor Jesucristo a través de la Sagrada Escritura, y se va dosificado desde primero básico hasta cuarto medio, desde la, partiendo por el Génesis, desde la creación. Qué lindo enseñar a los niños acerca de la creación de Dios, y cuando lo conocen y lo entienden, bueno, ya toda la doctrina, ¿verdad?, evolucionista queda afuera desde los primeros tiempos. Eso es los aportes que hace nuestra iglesia y los pastores que apoyaron los primeros programas que se presentaron al ministerio en 1983-84. Fueron más de 50 denominaciones de pastores del sur, más de 80 en Santiago, en toda la región centro del país, en el norte. Todos vinieron y firmaron acá en el Ministerio de Educación los programas de religión evangélica. Y después cada una de las denominaciones históricas, porque sabemos que las iglesias históricas tenían una iglesia y un colegio al lado, una iglesia y el colegio al otro lado. Las escuelas dominicales fueron un tremendo aporte para erradicar el analfabetismo, no solamente en las ciudades, sino que en los lugares más remotos del país. Chile fue una de las primeras, los primeros países en Latinoamérica de tener cobertura total de colegios en todas las regiones y en todos los rincones, desde la cordillera en un lugar remoto hasta una caleta de pescadores. Ahí había un colegio y ahí ha estado presente profesores y profesoras de religión evangélica, ayudando a los más carenciados, a los más necesitados, aquellos niños que muchas veces no se les llama por el nombre en sus casas, sino que también son maltratados. Ahí encuentran qué grande es el amor de Dios.
1: Qué lindo. Y bueno, también podemos ver el hecho de que mucha gente no sabe, ¿verdad?, que cómo el impacto desde la cultura cristiana, evangélica, protestante, ¿verdad?, tiene raíces de hace mucho tiempo y que está presente en el tema de la educación, en la parte social, ¿verdad? Y no solamente en un ámbito de la iglesia, sino que también de la labor que personas alineados a la fe, ¿verdad?, y las labores que ellos cumplieron, como mencionaba usted, el tema de aspectos de trabajo, de personas que están pasando por necesidad o diferentes sectores o segmentos de la economía, aún así está presente, ¿verdad?, la labor que hoy en día tiene. Y de eso también, Cecilia, me gustaría mencionar, actualmente existen más de 400 establecimientos validados que declaran orientación religiosa evangélica. ¿Qué caracteriza estos proyectos educativos y la vinculación que tiene CONAEV con los centros educativos? ¿Y qué lo diferencia de otros establecimientos?
2: Ya, el ser humano usted sabe que es integral, ¿cierto? Tanto valórico, emocional. Y el aporte o la orientación religiosa evangélica es potente en el sentido de los valores. La Biblia, desde Génesis hasta Apocalipsis, está llena de valores, de respeto. Entonces, no hay que idear nada, digamos, o crear nada nuevo, sino que descubrir este tesoro que está en la Biblia, donde los niños, ¿cierto?, pueden encontrar el amor, donde los niños, ¿cierto?, pueden encontrar una valorización como seres humanos. Entonces, en el PI de los establecimientos que son confesionales, obviamente está el sello, ¿cierto? Ahora, ¿qué ocurre con los establecimientos públicos? Donde el PI, ¿cierto?, no es de orientación religiosa. ¿Y cuál es la labor del profesor? La labor del profesor, ¿por qué es tan encantador o tan valorable la clase de religión? Porque va hacia el alma, el corazón, la persona. Porque yo le decía a mis niños, matemáticas nunca vamos a estar 2 por 2 más 2, siempre va a ser 4. Pero en religión podemos conversar por qué es 4. Entonces, descubrir esta riqueza en la palabra de Dios y encantar también tanto a los profesores, ¿cierto?, que se atrevan a poder enseñar la palabra de Dios a los niños basado en un programa, porque nosotros tenemos también objetivos, tenemos contenido. No es una escuela dominical más, sino por el contrario. Es una formación, ¿cierto?, que está a la par con todas las asignaturas que son del currículum. Entonces, la orientación religiosa en el PI, ¿cierto?, cada establecimiento que está con denominacional lo tiene. Pero nosotros, como evangélicos, profesores, podemos influir. Por ejemplo, en una de las escuelas, el valor era la solidaridad. ¿Y cómo yo le puedo enseñar al niño esta práctica? A través del, ¿cierto?, de este niño que compartió estos 5 panes. ¿Cómo fue solidario? No se quedó para él. Entonces, la palabra de Dios es tan rica, tan llena de creativo, tan llena de poder encontrar un tesoro que se descubre día a día, y cada niño en su universo, cada estudiante, ¿cierto?, cada adolescente, enriquece esa clase. Entonces, cada profesor que profesamos, ¿cierto?, la religión evangélica, nos preocupamos también, aparte de lo académico que enseñamos, ¿cierto?, también a inferir la lectura, a encontrar la idea principal, ayudando al lenguaje también, porque es transversal, pero también es la parte valórica, donde yo no me puedo reír de la opinión de mi compañero. Mi compañero o mi compañera opinó de esta manera y yo tengo que respetarlo, ¿cierto? Entonces, eso es lo que ocurre dentro del establecimiento. Entonces, la gran diferencia que yo considero que está en un sentido global, o sea, está inserto en todo, en la parte cuando son denominacionales, pero dentro de los establecimientos públicos, el profesor tiene la gran labor de, digamos, potenciar esos valores que todo establecimiento tiene en el PI. Un valor, 2 valores, 3 valores: la perseverancia, el respeto. Entonces, ese es el profesor, ¿cierto?, que influye mucho más en que esto sea potenciado.
1: Bueno, yo creo, y si lo llevamos a un contexto un poco más de hoy en día, yo creo que Jesús tenía su propio proyecto educativo, porque, ¿verdad?, él, por ejemplo, con la matemática, lo que tú, ¿verdad?, Cecilia, me comentaba de que 2 más 2 es 4. Bueno, Jesús con 5 panes y 2 peces, sí, alimentó a miles, ¿verdad? 5 más 2 no es 7, sino que es, ¿verdad?, un festín para todo el pueblo que estaba ahí.
2: Sí.
1: Para avanzar también, ¿cómo se compatibiliza la educación evangélica con la diversidad religiosa y cultural que existe hoy actualmente en las comunidades educativas en Chile? O sea, entendemos que hay un rol importante, ¿verdad? Y también una responsabilidad social que hoy en día nosotros tenemos, ¿verdad? Tenemos una verdad, tenemos un conocimiento de aquellas cosas, ¿verdad?, que Jesús nos demanda, pero también es cuál es el desafío, ¿verdad?, que hoy en día, de cómo esta educación religiosa tiene que también enfrentarse a un escenario complejo muchas veces, ¿verdad?, con limitancias, educativo actual.
3: Sí. instruye al niño en su camino.
1: Así es.
3: Y aun cuando fuere viejo, no se apartará de él. Ese texto muchas veces no se interpreta tan bien, aunque en cualquiera de las interpretaciones también apunta a un área de la vida. ¿Ya? El niño nace con habilidades y Dios les entrega talento, sobre todo a los hijos que han sido concebidos y pedidos por estos matrimonios jóvenes cristianos, que le dicen: Señor, los hijos que tú me den son tu herencia, los cuidaré de ellos. Entonces, ¿cómo se compatibiliza? A ver, desde los tiempos de Jesús, Jesús no llegó a abuenarse con la cultura judea romana. Él no llegó a hacerse el bonito para que lo aceptasen los unos o los otros. Él, de una forma didáctica, que es lo que nosotros le pedimos a los profesores, que en una forma tal vez lúdica, didáctica, amorosa, puedan llegar con la palabra, con la invitación, porque evangelio significa gratas nuevas, buenas nuevas, no la ley que viene a condenar al pecador, sino que aquella que invita a las personas a conocer este gran amor y maravilloso amor del Señor. Entonces, cuando se nos invita a nosotros a conferencias y a seminarios y a mesas de trabajo interreligiosas para que veamos cuál va a ser el aporte de los evangélicos a esta educación interreligiosa, buenista, laica, que por favor no hablen de Dios, que no hablen de la Biblia, a nosotros nos parece inapropiada y no compatible con el evangelio de nuestro Señor Jesucristo, que nos llamó a ser la sal de la tierra y la luz del mundo. No nos llamó a tener una guasca y a pegarles a los que no piensan con nosotros y a quienes no les ha alcanzado la gracia del evangelio en sus vidas, sino que ser un ejemplo precisamente en una sociedad convulsionada, en una sociedad que nos pide profesores de religión. Hagan su enfoque de sus programas de religión a lo socioemocional de nuestros estudiantes, porque lo socioemocional es lo que falta. ¿Por qué falta? Porque hay niños de séptimo y octavo año que se están suicidando, porque falta un sentido de vida. Entonces, veamos valores. Entonces, cuando nos empiezan a dar consejos y consejos, hoy, ¿viera usted los consejos que nos dan? Perdónenme que los diga así tan crudamente, nos aconsejan desde la ignorancia de lo que es el evangelio de nuestro Señor Jesucristo. Están tratando de que nosotros hagamos algo que ya está escrito, algo que ya está caminado por Cristo, aquello que está: venid a mí todos los trabajados y cargados, yo soy la luz del mundo, el que me sigue no estará en tiniebla. Todo eso está de una manera didáctica, de una manera que tanto los niños de primero, segundo, básico, así se les va enseñando, hasta los de enseñanza media, donde se hace este estudio de otras religiones también, una pasada. ¿Cómo nace, digamos, el protestantismo dentro de la Reforma? ¿Cuál es la vida que ha tenido dentro de la historia de la humanidad? ¿Por qué la historia de la humanidad se divide un antes de Cristo y después de Cristo? Por ejemplo, todo aquello está dentro de nuestra forma de práctica de fe, tanto dentro de nuestras iglesias, que ya no somos iglesias encerradas en cuatro paredes, sino que también dónde vamos al aula, a las salas de clase, a las nuevas generaciones que se están formando en una sociedad, como usted decía, David, tan convulsionada y tan diversa, porque la verdad es que todos temen decir una sociedad en decadencia. Dicen diversa. No. Estamos viviendo en una sociedad en decadencia. Y eso es lo que a nosotros nos motiva estar presente. Ahora, ¿cómo lo compatibilizamos? Solamente, David, con el amor de Dios en nuestras vidas.
1: Así es.
3: Nada más. Porque, ¿cómo vamos a ser la luz del mundo y la sal de la tierra si no está en nosotros primero esa luz del mundo, esa sal de la tierra? Porque nosotros fuimos tomada de la tierra, de un puño de tierra. Los niños lo saben, se les enseña. Y de ahí, en ese ADN que nosotros tenemos de la tierra, que Dios tomó, bendijo y creó al hombre, desde ahí nosotros, por la gracia y la misericordia de Dios, podemos estar en este, en esta sociedad en decadencia, con principios, valores. Ahora, no para condenar de ninguna manera, David, sino que para invitar y hacer la diferencia. Venid a mí, dijo el Señor. También le dice María Marta, cuando se le acabó su vida, su todo, cuando muere su hermano en una sociedad judía donde no había un varón, el destino de las mujeres era tremendamente nefasto. El maestro está aquí y te llama. Seguimos los pasos del maestro.
1: Qué lindo, ¿verdad? Qué lindo. Y
2: sí, quisiera agotar algo, hermana Sara, David, respecto de esto, cuando, como dice ahí, la diversidad cultural que existe, ¿cierto?, en las comunidades educativas chilenas. Viene a mi mente el personaje de Daniel. Daniel, ¿cierto? Él fue llevado con sus amigos y hay una parte en el versículo, bueno, el capítulo 1, no voy a decir versículo para no decir algo que no corresponde, dice, decidió en su corazón. Yo creo que es el tiempo ahora, porque hay tanta diversidad cultural, tanta, digamos, como en el tiempo de Daniel, ¿cierto?, cuando fue deportado a Babilonia, tanta cultura, tanta enseñanza, tanta que no es malo aprender, pero él mantuvo su identidad. Y yo siento y creo que lo importante que en la clase de, ¿cierto?, de religión, podamos dar identidad a nuestros estudiantes. ¿Quiénes son? ¿Qué soy? ¿Quién soy yo? Entonces me asemejo un poco a Daniel, porque él también, dentro de todo este apogeo, ¿cierto? Dentro de todo esto, porque debe haber sido un hombre muy erudito, un joven muy erudito con sus amigos, pero no se deslumbró con esta cultura babilónica, sino que él mantuvo su identidad. No se arrodilló y, como había que orar en secreto, él abrió las ventanas. Yo creo que la identidad no podemos perderla.
1: Yo creo, bueno, eso es clave. Yo creo que nosotros tenemos una verdad, ¿verdad? Y nuestra verdad es Cristo. Y en esa verdad debemos mantenernos inamovibles. Yo creo que Daniel es un muy, muy buen ejemplo de esto, de una generación o que no se quiso contaminar. No se quiso contaminar con las cosas que le ofrecía el rey, que en este caso puede ser alguna ideología, puede ser alguna orientación de algo. Y en este ámbito de la educación, ¿verdad? A también, como decía Sara, de que tenemos que mantenernos amigables en un formato, tenemos que empatizar con lo que todos quieren escuchar, y realmente nosotros tenemos una fe, una base, ¿verdad? Claro. Nuestra fe, que es Cristo, que es la roca, y ahí es donde nosotros debemos mantenernos firmes.
2: Sí, y continuando con el ejemplo de Daniel, cómo este rey lo respetó y lo quiso, porque cuando fue al foso de los leones, con mucho temor, dijo, Daniel, estás ahí. Entonces, cómo la actitud de ellos fueron de respeto. Y yo animo, ¿cierto?, a los que están escuchando, a que la identidad que nosotros tenemos, no podemos perdernos, digamos, desorientarnos. Porque la gente está mirando. Y una persona con convicción que hace lo que dice, es una persona que se gana el respeto, ¿cierto? Sin imponer su idea, pero se gana el respeto del entorno.
1: Bueno, y lo vemos también de que si hay un llamado, si hay un ¿verdad? De Dios, Él siempre nos va a respaldar, sí. Él siempre va a estar detrás. Y aunque nosotros caminemos y no veamos el futuro, ¿verdad? No veamos lo que tenemos por delante, sabemos que Él es nuestro amparo.
2: Es nuestro amparo.
1: Vamos a ir a un pequeño corte comercial. Ya volvemos, está súper interesante. Así que invitamos a todas las personas que puedan mantenerse ahí escuchando este programa Educación. Ya volvemos.
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0: Ya estamos de vuelta aquí en Educación, ¿verdad? Se nos hizo cortito el corte de break, pero es porque estos temas que estamos conversando están muy interesantes. Recordamos que estamos junto a Cecilia, ¿verdad? Y Sara, de perteneciente a la agrupación CONAEP. Así que continuamos también un poco con las preguntas de lo que estábamos conversando. Es algo importante, yo creo que CONAEP como agrupación, como institución, es muy importante porque está muy ligado a la identidad, ¿verdad?, que nosotros tenemos hoy en día, el mundo cristiano, y la valorización que nosotros también le damos al pertenecer, ¿verdad?, a esta fe. Entonces, mi pregunta es, ¿existe suficiente reconocimiento y valoración del aporte que realizan los establecimientos evangélicos en el sistema educacional chileno? Y también, un poco unirla, es ¿qué significa para CONAEP que los programas de religión evangélica estén reconocidos por el Ministerio de Educación?
1: Sí. Bueno, voy a partir por la última parte. Los programas de religión evangélica es un derecho que tienen las organizaciones evangélicas de presentar programas de religión ante el Ministerio de Educación para que estos puedan ser usados en el sistema público. Y eso es por el decreto 924. Que da esta opción. Y con estos programas, que ahora, la pregunta más podríamos enfocarla, ¿cómo el Comité Nacional de Educación Evangélica se legitimó como la organización religiosa que entrega el certificado de idoneidad en el país, desde Arica a Punta Arenas? En cada una de las regiones hay un coordinador regional, profesor o pastor o ambas cosas, o pastor o pastora, que maneja las políticas públicas de educación dentro del Sistema Nacional de Educación. Esa persona que tiene pleno conocimiento y pleno manejo de las políticas públicas en educación puede ser nuestro coordinador en alguna región, y de hecho los tenemos. Y esa persona pasa a ser la autoridad religiosa en cada región para otorgar el certificado de idoneidad. David, usted preguntaba al principio, ¿qué debo hacer yo si quiero hacer clases de religión? Lo estoy parafraseando. Entonces, claro, primero que nada tiene que ser un cristiano.
0: No podemos partir de otra forma. Tiene que creer, ¿verdad? Sí. Tener la creencia
1: que practica clara. La fe, claro. Pero ojo, además debe ser miembro activo de una iglesia evangélica reconocida, claro, por el Ministerio de Justicia en Chile. No puede ser una iglesia sin una acreditación en Chile, o sea, no reconocida en Chile como organización religiosa. Esa persona también tiene una autoridad religiosa que dice que David Bunster es miembro activo de esta iglesia y es conocedor de las Sagradas Escrituras.
0: Amén.
1: Para la enseñanza. Y que es miembro activo. Mm. Es decir, asiste a la iglesia presencialmente.
0: Confirmo.
1: No voy a hablar ni de ofrendas ni de diezmo.
0: También cumplo con el requisito.
1: Ya, pero no lo voy a decir. ¿Ya? Pero no, eso no es. No tiene que decir la carta. Es simplemente decirle que usted es una persona que practica la fe. Ya. Y esa carta la lleva con AEP más todos sus antecedentes académicos, título de profesor, antecedentes de ciudadano, que puede ocupar un cargo público, certificado de antecedentes para fines especiales, y que usted no tiene ninguna inhabilidad para estar en un cargo público trabajando con niñas y niños y adolescentes. ¿Ya? Eso CONAEP a lo largo de estos 40 años se legitimó ante el Ministerio de Educación siendo la autoridad religiosa que lo hace para todos los establecimientos públicos, y contó con el apoyo y firma de todos los que tenían programas de religión evangélica aprobados en el MINEDUC: bautistas, metodistas, presbiterianos, en fin, 7, ¿ya? Y que dijeron, nosotros reservamos nuestros programas evangélicos denominacionales para nuestros colegios confesionales y adherimos a CONAEP para toda la educación pública. Eso uno. Y la primera pregunta que me hacías, perdón, David, entonces por eso que nosotros incidimos en toda la educación pública en cuanto a religión evangélica, porque nuestros programas son, como decía la pastora Cecilia, bíblico-cristocéntrico, que es transversal a todas las denominaciones cristianas evangélicas en Chile.
0: Bueno, hay dos preguntas ya. Lastimosamente, nuestro amigo Radio Control ya no está echando nada, Fernandito, te queremos, pero verdad, el tiempo pasa muy rápido cuando uno lo disfruta. Y quisiera dos preguntas, Cecilia, para cerrar. Sí. Una es, ¿existe hoy una verdadera libertad de enseñanza y libertad religiosa dentro del sistema educativo actual que hoy en día tenemos en Chile?
2: Actualmente existe un reconocimiento, eso sí, jurídico, ¿cierto? El Ministerio de Educación dice 2 horas de religión semanal. Y está escrito. Pero a la práctica muchas veces no se condice con lo legal. ¿Ya? Porque dentro de esta libertad religiosa, ¿cierto? Tenemos libertad de la enseñanza, el padre apoderado estima en qué colegio, ¿cierto? Va a poner a su estudiante, su hijo. Y en esa parte podemos ver de que sí hay un respaldo legal importante. Tenemos el decreto 94, ¿cierto? Tenemos el programa de religión aprobado, donde nuestros profesores y profesoras se evalúan, donde ellos logran escalar en la carrera docente. Dentro de nuestro plan, digamos, hermanos que están como profesores, tenemos experto 1, experto 2, que es lo máximo que puede llegar en la carrera docente. Entonces, todo lo legal, sí, pero al momento de la práctica, complejiza un poco. Porque primero que todo, existe una variedad, un abanico dentro del sistema educativo para instaurar las clases de religión evangélica. ¿Cómo lo hace? No tenemos una sala donde podemos tomar a nuestro niño, en otro establecimiento sí tienen. A veces se trabajan ambas colegas en el aula, en otros no. Entonces, en la parte de la práctica ha sido complejo. Ha sido complejo, pero quiero hacer un llamado, no sé si corresponde, pero quiero hacer un llamado para los padres apoderados que profesan nuestra fe, que puedan, ¿cierto?, como familia, no podemos, ¿cierto?, enseñarle a un niño si no hay un padre y un apoderado que le respalda.
0: Claro.
2: Entonces, que él sea parte de esta pirámide, ¿cierto?, la familia, el estudiante, su hija, su hijo, más la escuela. Y cambio la escuela por el profesor de religión. Entonces, que pueda el padre y apoderado hacer valer su derecho de poder solicitar, y por qué no decirlo, exigir clase de religión. Porque si podemos ver, han pasado casi 42 años, que este año cumplimos 42, y no ha sido fácil. No ha sido fácil porque, ¿qué dice el directivo? No piden aquí clases de religión evangélica. ¿Y qué hace el directivo? Modifica también la encuesta. Entonces, que los padres apoderados que profesan la fe, que se preocupen de solicitar la encuesta, porque el Ministerio de Educación, en este respaldo que nos ofrece, los manda a todos los establecimientos públicos y subvencionados, los que reciben plata del Estado. Entonces, es el tiempo, ¿cierto?, para que, como viene una pregunta ahí que dice, ¿cómo yo me proyecto? ¿Cómo CONAEV se puede proyectar si no hay quien solicite clases de religión?
0: Bueno, yo creo que es súper importante que las personas que nos escuchen sepan que hay un derecho. Hay algo que nosotros, gracias a Dios, abrieron puertas, yo creo que a través del trabajo de muchas personas, de exigir derechos que respalden el deseo que de nuestra fe, de nuestra creencia, ¿verdad? Y nosotros también, como no se nos exige muchas veces como ciudadanos, ¿verdad?, acotarnos a ciertas leyes y reglas, claro, también nosotros el poder hacer valer los derechos que tenía. Y como tú mencionabas, Cecilia, con esta pregunta quiero cerrar. Si miramos la educación chilena o la vida del mundo cristiano hoy en día evangélico, de aquí a los próximos 10 años, ¿qué aporte concreto debería ser la educación evangélica, o más que la educación evangélica, el mundo cristiano como sociedad? ¿Y cuál debería ser el principal desafío que alineado a eso, CONAEV debería asumir?
2: Principalmente fortalecer, ¿cierto? Y proyectar la educación evangélica en Chile, ¿cierto? No, es la labor que ha tenido por estos 42 años, poder fortalecer, respaldar al profesor, entregarle herramientas académicas. Tenemos seminarios también para que ellos puedan ir preparándose en diferentes temáticas, porque estamos insertos dentro de la educación, estamos insertos en una unidad educativa, y como profesores somos parte también de la solución. No podemos aislarnos, no podemos quedarnos, digamos, solitos, sino por el contrario, porque nosotros, cada uno de los hijos de Dios, tenemos algo que decir, tenemos algo que aportar. Entonces, con nuestra vida estamos demostrando de que sí, ¿cierto?, la palabra de Dios verídica. Porque, como se atrevió a decir Pablo, si quieren ver a Cristo, mírenme a mí. Entonces, que el profesor, en este caso, ¿cierto?, por el lado académico, el profesor no tema de ir al aula, un profesor de inglés que tiene en este instante 2 horas o 1 hora, un profesor de arte que tiene 1 hora semanal, ¿por qué no hace clases de religión evangélica? Porque estamos necesitando, estamos necesitando que muchos y muchas se atrevan a entregar la palabra de Dios en el aula. Respecto de la parte, digamos, profesional, ve enriquecido. No, digamos, es igual que un profesor de matemática, igual que un profesor, pero la gran diferencia que es un embajador de Cristo en el aula. Como somos cada uno de nosotros, un embajador de Cristo en la sociedad.
0: Qué lindo. Mire, el tiempo ha pasado y creo que nos faltó tiempo, pero las quiero... Sí. ¿Quiere aportar? ¿Quiere?
1: Sí. Sobe. Sí. Los desafíos en los próximos 10 años, son bastantes, pero el principal desafío es que despierten nuestros amados pastores,

0: explicaba David de esta diversidad que hay en nuestra sociedad, donde se valora mucho más la parte económica que se puede obtener en una profesión que lo que se puede obtener, digamos, en una vocación profesional donde yo voy a trabajar y me voy a sentir feliz y proyectada en mi desarrollo, tanto humano, profesional, como de cristiana. Y la vocación docente se ha perdido de nuestras iglesias. Hay muy pocos jóvenes y muy pocas señoritas que desean estudiar pedagogía para ir a llevar, digamos, estas gratas nuevas en las salas de clase. Les diré que faltan profesores en todas las asignaturas, pero especialmente en el área de la pedagogía. Los próximos 10 años no necesitamos, como tenemos ahora, más de 1.000 profesores de religión evangélica en Chile. Necesitamos 4.000, 5.000 y 7.000 profesores de religión evangélica en todos los establecimientos educacionales del país. Nuestra visión como CONAEP es tener por lo menos un profesor de religión evangélica en Chile. Y nuestra misión es proporcionarle los recursos técnicos pedagógicos como seminarios, capacitaciones, todo lo que es la superación pedagógica a los profesores con los programas de religión evangélica siempre actualizados de acuerdo a la normativa vigente del Ministerio de Educación. Y lo otro desafío, en los próximos 10 años, David, universidad cristiana evangélica. Por favor, nosotros tenemos dentro del mundo cristiano evangélico empresarios de bastante solvencia económica en el país, que están haciendo grandes inversiones en el extranjero. Por favor, inviertan en Chile. CONAEB está abierto. Tenemos dos proyectos de universidad en este momento. Por favor, necesitamos que iglesias, empresarios y personas académicos que aporten con su experiencia académica, de años de experiencia, también para sumarnos a esta universidad que no en 10 años, la necesitamos de aquí a 3 años.
1: Que así sea.
2: Sí.
1: Bueno, lastimosamente,
2: Sí, puedo decir
1: sí,
2: solo una pequeña
1: cerremos.
2: cosa. Queremos invitar a todos profesores, profesoras que están escuchando en este instante o que alguien escuchó y le puede comentar a su amiga, a su hija, a su mamá, a quien sea, que puede visitarnos, por favor, en la calle 18164, segundo piso, oficina 5 y 6. Ahí estaremos esperando y búsquenos también en las redes sociales.
1: Sí, eso también iba a mencionar. Para todos los que estuvieron escuchando el programa y quieran saber más, ¿verdad? Le acabo de dar la dirección, pero también puede visitar el sitio web
2: Sí. Sí.
1: www.conaef.cl. Ahí tiene la información, está el contacto, los correos. Así que los dejamos a todos invitados, a todos los que quieran ser parte, docentes, que se quieran interesar más acerca del tema, que puedan, ¿verdad?, aprender más. Cecilia, Sara, muchas gracias por este
2: Muchas
1: tiempo. Siento que
2: gracias.
1: nos faltó tiempo,
2: Cierto.
1: pero las dejo invitadas para una
2: Ya
1: próxima
2: pues.
1: instancia que podamos seguir desarrollando temas. ¿Ya?
2: Perfecto. Muchas
1: Así que,
2: gracias, David, por la oportunidad.
1: y a todos los que están escuchando, ¿verdad? Nos despedimos de este programa, pero los dejo invitados para el próximo miércoles a las 15 horas volver a escuchar un programa de educación. Señor, te bendiga y sigue escuchando, ¿verdad? Inicia Radio. Y no te olvides que puedes volver a escuchar este programa en el YouTube de Inicia Radio. Te invito a que lo puedas ver, comparte con otros, ¿verdad? Y te estaremos esperando en una próxima ocasión. Señor, te bendiga. Nos vemos.
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5: Cuando parece tarde. El libro de Juan, capítulo 11, verso 25, dice: Jesús le dijo, yo soy la resurrección y la vida. El que cree en mí, aunque esté muerto, vivirá. ¿Sabe? Marta y María pensaron que en Jesús habían llegado tarde para sanar a Lázaro. Pero el Señor no llega nunca tarde. Llega en el tiempo exacto para mostrar su gloria y misericordia. Quizás pienses que tu matrimonio, tus sueños, tus hijos, tu ministerio ya murieron. Pero Jesús tiene el poder para resucitar lo que parece perdido. Cuando todo parece tarde, Jesús siempre llega a tiempo. Esto es La Reflexión en menos de un minuto.

nuestra delicia eres tú, Señor.

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3: Hola, hola, buenas tardes amigos y amigas. Miércoles 19 de agosto, 18 grados en la capital. Recuerde que nos puede escribir a nuestro WhatsApp, más 569-7987-3964, y también nos puede visitar en www.iniciaradio.cl. Recuerde que nos puede escuchar y también nos puede ver a través de YouTube. Miércoles, mitad de la semana, saludo a la gente de Osorno que nos escucha al 89.1. Y nada, quiero comenzar el programa de hoy día mandándole un cariñoso saludo a mi esposa, que hoy día está de cumpleaños. No vamos a decir que da cumple, pero está de cumpleaños, así que le mandamos un abrazo grande. Y después del programa podremos festejar un ratito, que estamos a mitad de semana. Espero que estén todos bien en sus casas. Y bueno, el invitado de hoy día ya estuvo acá en La Llave con nosotros, pero hoy día encabeza una de las empresas líderes dentro del rubro. Y la verdad es que tiene muchas novedades, la empresa ha crecido, por ende sus servicios también. Y de todo eso y un poco más, nos viene a hablar hoy día Gustavo Martín Lanaro. Hola Gus, ¿cómo estás?
4: Hola Ricardo, buenas tardes.
3: Oye, muy contento de tenerte acá por segunda vez. Ver también cómo ha ido posicionándote ahí en la industria, creciendo a poquito pero seguro. Y nada, vamos.
4: Junto a Grupo Golden, hemos crecido bastante.
3: Que tú lo estás encabezando, así que la verdad que ha sido. Te he visto harto ahí en redes sociales. Oye, Gustavito, bueno, primero que todo, ¿qué hay detrás de esta decisión de ampliar los servicios de Grupo Golden? Que hoy día es un poco el tenor que le vamos a contar a la gente todo lo que podemos encontrar hoy día, que son hartos servicios más. Pero ¿de dónde nace esto de sumar más servicios?
4: No, bueno, principalmente de escuchar a la gente, a nuestros clientes, que, bueno, nos ha pasado que por ahí han comprado con nosotros y después surge este problema de buscar arrendatario, o de poner en Airbnb, o bien hay clientes que ya han comprado en el pasado y hoy quieren vender, entonces también han acudido a nosotros y nosotros dijimos, ¿por qué no sumar a nuestra gama de servicios como algo más completo para entregarles todo el proceso a los clientes?
3: Este concepto nuevo que se usa harto, bueno, en el rubro, todas estas empresas que venden, etcétera, etcétera, hoy día, claro, varios están ofreciendo asesoría 360, que ese es como el nombre que yo he visto en redes sociales.
4: Sí, se ha visto mucho ese nombre.
3: Claro, ya no es solamente vender, sino que en todos los otros servicios que, para que entienda la gente en la casa, cuando yo compro una propiedad pensando en inversión, después viene todo un ciclo que hay que hacer. Ahí se integra el corretaje de la propiedad, la administración. Y esta posible venta que me comentas tú.
4: Sí, y también el amoblado del departamento, que también lo hemos sumado ahora. Si bien cuando uno compra, obviamente uno es libre de hacerlo como quiera, pero nosotros podemos, le ofrecemos el servicio a los clientes para poder encargarnos de esos 5 ítems que por ahí son engorrosos a la hora de tomar esa decisión.
3: Perfecto. Bueno, vamos, mientras vamos desarrollando el programa, vamos a ir pasando uno por uno. Y lo primero que te quería preguntar era, estuve leyendo ahí, cuando se habla de oportunidades inmobiliarias. Yo ese concepto lo manejo bien, pero en realidad creo que la gente lo entienda en la casa porque generalmente está como anclado a las propiedades nuevas, a los departamentos nuevos generalmente.
4: Sí, puede ser. Pasa que nosotros hoy en Grupo Golden llamamos oportunidades a departamentos, sean nuevos o usados, pero que tengan un plus. Porque muchas veces uno piensa que una oportunidad es una propiedad barata. Y uno dice, ah, me voy por el precio, entonces es una oportunidad. Y no muchas veces es la mejor decisión para el futuro.
3: No, claro, de hecho lo hemos hablado acá en La Llave con otro invitado, que el precio está bien, el precio de entrada es atractivo, pero, por ejemplo, otra cosa fundamental es la ubicación.
4: La ubicación, la plusvalía, el financiamiento. Hay muchos ítems que hacen a una propiedad oportunidad.
3: El índice de vacancia. Uh-huh. Para que la gente lo entienda, el índice de vacancia es el tiempo que una propiedad se demora en ser arrendada. Eso también yo creo que es fundamental, porque comprarse un departamento donde no va a tener arrendatario, si lo compré para inversión, no,
4: exactamente,
3: no resulta.
4: O quizás hasta a veces te pasa que compraste un departamento con muy buenas condiciones comerciales, pero después el arriendo te queda muy por debajo del dividendo y también es un problema futuro. Entonces hay que entender que el precio no maneja todo. Hay que buscar las demás variables para tomar una decisión.
3: Perfecto. Entonces hoy día Grupo Golden, de la mano de Gustavo, no solamente se dedica a los departamentos nuevos, sino que abrieron también la beta de los usados y seminuevos. ¿Sumaron también?
4: Sumamos seminuevos y usados, sí. Obviamente todo va de la mano del cliente y de qué es lo mejor para él. Cada cliente es diferente y cada situación es diferente.
3: Lo que hablábamos el otro día, un traje a la medida.
4: Exactamente.
3: Claro. O sea, dependiendo del cliente, vemos si es nuevo, usado o seminuevo.
4: Exacto, por eso no, uno no puede decir que es para todos por igual.
3: Oye, ese concepto el otro día estuvo acá Dani Aguirre, que le mando un saludo. Hablando de la A a la Z con respecto a los seminuevos, y es tremendo, anda bien ese modelo. ¿Qué diferencia? Perdón. Ah, no, está bien. ¿Qué diferencia hay entre comprar una propiedad nueva, usada o seminueva, Gustavito, para que le expliquemos a la gente más que nada en la casa?
4: Bueno, en realidad hay varias diferencias. El tema, lo que te decía recién, es el perfil del que va a comprar, del comprador, del futuro cliente. Si bien las unidades usadas están alrededor de entre un 15 y un 20% menos en valor de las nuevas, pero eso trae otras cosas, otras variables que las que hablábamos recién. Por ejemplo, para que te des una idea, un departamento nuevo te da financiamiento, te da meses de gracia, te da un montón de cosas para poder comprar y beneficios que por ahí el usado no te lo da. ¿Y qué tiene el usado? Que hay que ver bien dónde uno compra, porque muchas veces hay que hacerle arreglos o cosas que no dependen solo del precio.
3: Claro, ahora otro punto importante, creo yo, Gustavo, que tienen también es que, claro, el usado, como lo dice su palabra, está usado. Ya vamos a poder tener quizá un dato más duro de en cuánto se arrienda y cuánto se demora cuando se desocupa en volver a ser ocupado. El nuevo es una apuesta, porque en verdad yo tengo que creer lo que me dice mi asesor, ¿no?
4: Totalmente.
3: El otro, usted va, conversa con el conserje y se va a enterar de todo.
4: Totalmente.
3: Hasta de cómo se llamaba el arrendatario.
4: Claro, por eso sí. Bueno, pero es importante por lo mismo el acompañamiento. Uno cuando lo hace solo comete muchos errores de por ahí de apresurado o de ver cosas que se deja llevar por el precio y no por otras cosas que son importantes a la hora de comprar.
3: Perfecto. Bueno, me acuerdo que en el programa anterior que estuve el mes pasado acá, le aclaramos a la gente un punto importante, que cuando uno entra a las redes sociales de Grupo Golden y te ve a ti encabezando esto todo, uno piensa al tiro que es para jugadores. Y le dejamos claro a la gente que, si bien, claro, la empresa se posicionó ahí en el nicho, es para cualquier persona. Y en esa línea, para allá te quiero llevar hoy en este momento, Gus, ¿qué es lo que pasa? Ya, hoy día nos están escuchando las personas, más todos los otros invitados que hemos tenido, ya están con una idea más clara, más concebida, y están pensando en dar ese paso. Pero hay un tema, que es el tema del financiamiento, el crédito. Lo explicamos la vez pasada, pero es bueno para las personas que nos están escuchando hoy día. ¿Ustedes también se hacen cargo de todo este del tema del financiamiento, del crédito y todo?
4: Sí, nosotros nos hacemos cargo Por eso es importante entender que a veces la gente cree que sacar un crédito hipotecario es ir al banco y sacar un crédito hipotecario y mañana estás comprando una propiedad. Y no es así, no es tan así. Nosotros ayudamos al cliente a entender la capacidad de financiamiento, ordenar información, gestionar el proceso de compra. Entonces, hay muchas cosas que acompañados se hacen mejor.
3: Perfecto. Claro, con gente que sepa en realidad. Porque obviamente que si yo me estoy asesorando, es también porque no manejo la información.
4: Claramente.
3: Ya, perfecto. Oye, Gustavo, bueno, ustedes le piden los documentos al cliente, ¿cierto? Lo que les va a pedir cualquier entidad financiera. Mandan a sacar los créditos y ahí les puede ir bien o les puede ir mal. Si les va bien, me imagino que pasamos a fase 2 y vamos a la compra. Sí. ¿Qué pasa cuando le va mal a un cliente? ¿Cómo lo están manejando ustedes? Porque, bueno, digámoslo, hoy día con las exigencias que hay en el mercado, la probabilidad que a usted le rechacen un crédito hipotecario es grande. Y con esto no lo quiero desanimar, al contrario. Y a mí me queda y creo que es como quinto capítulo del programa que la voy a repetir, pero que fue una frase que yo creo que tiene todo sentido. Si usted hoy día tiene un crédito hipotecario en la mano, tiene oro.
4: Exactamente.
3: Y tiene que ir y comprar. Pero bueno, eso, bueno, ¿qué pasa cuando un cliente lo rechaza? ¿Cómo lo están manejando ustedes?
4: No, bueno, que un banco te rechace no necesariamente significa que estás vetado, ¿viste? Hay que entender el por qué te están rechazando. A veces es por endeudamiento, a veces es por renta, otras veces es por una deuda histórica que venís arrastrando desde hace mucho y por eso es importante el tema del acompañamiento que te decía recién, para poder hacer estas cosas antes de que suceda todo esto, ¿entendés? Porque muchas veces los clientes se terminan enojando o ofuscando y este proceso queda sin hacerse por recibir un no en un momento que podríamos ver la solución y arreglarlo.
3: Claro, y porque obviamente una persona que hoy día tiene un no, se puede estructurar de nuevo. ¿Y te ha pasado eso en tu experiencia ahora, que clientes que hayan estado rematados, no sé, de repente pueden haber sido 6 meses, puede haber probado hace un año atrás, pero que hoy día, claro, haya cambiado su perfil positivamente y haya podido llegar a puerto?
4: Mira, claramente nos ha pasado muchas veces, más que nada porque como Grupo Golden nació como una empresa dedicada a futbolistas, más que nada. El futbolista, al tener contrato en plazo fijo, se nos hace complicado con las instituciones. Entonces nos ha pasado muchas veces de que nos hayan rechazado futbolistas en este caso, pero siempre hay una solución y siempre tratando de acomodar las cosas. Entonces, por eso es importante la educación financiera. Ver en qué estamos fallando, cuál es el no en este momento y solucionarlo en el tiempo. Quizás van a pasar 2, 3, 6 meses, pero en algún momento
3: perfecto
4: vamos a poder...
3: Hoy, para que la gente lo entienda también en la casa, qué importante eso, porque uno de repente dice, no, si es futbolista, claro, le van a dar 10 créditos. Y en realidad, por lo que contáis tú, es al revés. O sea, me refiero a que un joven profesional que hoy día nos está escuchando, que quizás, claro, no gana la renta a un jugador, pero tiene trabajo estable, tiene un contrato indefinido y todo, tiene la opción de complementar renta. Lo hablábamos el otro día con gente de una financiera que vino acá, y la verdad es que, claro, puede complementar renta, etcétera, etcétera. Y hoy día, entonces, una persona así, ordenadita y todo, tiene más chance incluso a veces que un deportista a poder acceder al crédito hipotecario.
4: Totalmente de acuerdo, porque a veces uno piensa que la renta maneja todo y hay personas con muy buenas rentas que tienen un nivel de endeudamiento muy grande o que gastan más de lo que ganan o que son desordenados en el tema bancario y eso les va a cerrar puertas tanto hoy como para el futuro.
3: Claro, o sea, en resumen ahí, para que usted se haga una idea en la casa, el tema no es cuánto yo gano, es cómo lo administro, y ahí detrás de eso hay un concepto que a mí me encanta, que es la educación financiera. Como dijo una invitada el otro día, no hay que romantizarlo, pero de que sirve, sirve.
4: Sí, y creo que se le está dando muy poca importancia a lo que es la educación financiera. Pero sí.
3: De hecho, el otro día, en un verdadero y falso que hicimos por ahí, salía, y fuera de cámara también lo hemos hablado, yo creo que todos coincidimos, la gente que viene a este programa, que la educación financiera, ojalá, la empezaran a mostrar incluso a los niños en el colegio. que partiera ahí. Totalmente. Obviamente, usted también me entienda, yo no estoy diciendo que los mareemos con números ni nada, pero hay maneras didácticas, de hecho yo personalmente lo pongo en práctica con mis hijos, de que ya vayan tomando conciencia de un ordenamiento financiero y de la educación financiera.
4: Sí, y aparte...
3: Creo que como... Perdón, Gustavo, pero creo que como sociedad nos haría bastante bien.
4: No, totalmente. Aparte el conocer, empezar a conocer desde chico conceptos básicos como, no sé, la plusvalía, como meses de gracia, como planificación financiera, son cosas que los chicos tendrían que empezar a mamar desde muy temprana edad para llegar con información a una edad en que puedan adquirir sus primeras propiedades.
3: Sí, yo lo comparto, pero plenamente. Ya vamos destapando, ya destapamos lo que es una oportunidad inmobiliaria, cómo operan ustedes con el tema del crédito hipotecario. ¿Cómo funciona el corretaje de propiedades, Gustavo? Pues digámosle a la gente también que hay dos tipos de corretaje, está el corretaje tradicional y... yo creo que el otro, si hablamos de renta tradicional, está perfecto, pero si hablamos de Airbnb, ahí como que se mezcla. A mí personalmente se me mezcla un poquito el corretaje con la administración, porque hoy día estas empresas que te administran, ellos se encargan de todo, te publican en el portal y ellos se encargan de todo, en realidad, sí, es así. Sí. Pero ¿cómo manejan ustedes el corretaje tradicional, Gustavo, en la empresa?
4: Nada, el corretaje tradicional nos encargamos de la relación con el arrendatario. Seguimiento de pagos, coordinar cuando tenga algún problema o las distintas gestiones como asociadas a la administración. Y el tema de Airbnb se maneja diferente, es un corretaje por ahí un poco más dinámico, hay que estar atento a cada huésped, hay que ver el tema de los pagos, hay que ver el tema del aseo. Son muy diferentes uno de otro, pero bueno, cada uno va a tener su lugar en Grupo Golden, así que...
3: Perfecto.
4: Que no duden en...
3: Entonces, hoy día ustedes hacen corretaje tradicional, administración tradicional y renta corta o Airbnb, como lo queramos llamar, sí. Pero que hay como una nomenclatura donde el corretaje de esa unidad se mezcla un poquito con la administración también. Oye, es como un todo al
4: final. Exactamente.
3: Perfecto. Esto lo tenemos acá y... Uy, contaste algo que es una novedad en realidad, pero ¿cómo? Porque el departamento de Airbnb entendamos que tiene que ser un departamento equipado y todo. Y bueno, acá el otro día vino mi amigo personal, le mando un saludo ahí a Francisco Domeico, que está con una promoción brutal porque hoy día te dan de regalo el departamento amoblado. Para la gente que lo quiere hacer, para la gente que lo quiere hacer en renta corta.
4: Airbnb, claro.
3: Ya hay otras inmobiliarias que también te regalan el amoblado. Pero yo le quería mandar un saludo a Francisco. No vamos a hacer más publicidad. El tema es que hay departamentos que no. Y que sí pueden ser para renta corta, pero no existe este regalo del amoblado. Y ese departamento, para que pueda funcionar en renta corta, tiene que ser amoblado. ¿Ahí es donde están entrando ustedes ahora también fuerte?
4: Nosotros entramos ahí, sí. Con Grupo Golden abrimos ese servicio también. Creo que era una necesidad concreta de los clientes que estaban buscando y obviamente nos acoplamos a eso y hoy sumamos el amoblado para renta corta para cualquier tipología de departamento.
3: Perfecto. Oye, Gustavo, y otra cosa que también hoy día sumaron y he visto que está fuerte el tema, son estas charlas de educación financiera. Grupo Golden históricamente siempre lo ha hecho en los clubes deportivos, pero hoy día también ya no es que quieran salir del fútbol, pero he visto también que están como relacionándose con hartas empresas privadas en realidad. ¿Cómo va eso de las charlas? ¿Ha tenido buena acogida? ¿La gente se interesa?
4: Sí, la verdad que tenemos ahora algunas charlas pendientes con algunas empresas ya planificadas, pero siento que es importante lo que te decía recién. Creo que no se le da mucha importancia a la educación financiera y hay que empezar a... por eso desde Grupo Golden queremos dar como el primer paso para empezar con las charlas financieras en las empresas.
3: Perfecto, para democratizar un poco el concepto.
4: Sí, y para empezar a informar, creo que Lo que te decía recién, es importante entender conceptos, entender cómo se maneja, cómo se hace y cómo no se hace también, porque claramente el saber cómo no se hace evita problemas tanto de tiempo como económicos.
3: Sí, no, y también la información, creo yo que le cierra la puerta a esta gente inescrupulosa que de repente aprovecha este vacío de información o esta desinformación y se mete por ahí, lamentablemente dándole una mala experiencia a los clientes y sacándoles plata, que en realidad sacándosela de mala forma, ojo, que se entienda bien, porque yo sé que hay asesores que pueden cobrar y está perfecto si alguien quiere pagar una asesoría, pero mientras te digan está todo bien, pero claro. Esos cobros sorpresa, cobros medio raros que ya hemos dicho acá en la radio, creo que no van a
4: lograr. Y aparte como empresa el hecho de generar valor en tus trabajadores, creo que es importante sentir ese feeling desde la empresa en sí al trabajador que está ayudando en algo, que está contribuyendo en algo para el futuro de sus trabajadores.
3: Sí, también creo que va por ahí. O sea, creo que las empresas que se abran a mostrarle y a incentivarle la educación financiera a sus trabajadores habla muy bien de ellos, en realidad. Exacto. Sí, eso es verdad. Gustavo, entonces, bueno, en resumen, hoy día una persona que se sienta contigo, que se asesora contigo, puede resolver todo. Incluso, o sea, desde buscar la propiedad a cómo la financia, qué modelo elige, si tradicional o renta corta, uh-huh. Independiente el modelo que elija, si nos vamos por la renta corta, incluso ustedes le resuelven el tema del amoblado.
4: Incluso le resolvemos el tema del amoblado. Perfecto. Por eso quisimos juntar estos ítems para que los clientes se sientan acompañados en todo el proceso y no solo en la compra y después tengan que tomar decisiones por ahí apresuradas o con diferentes proveedores para hacer las diferentes cosas que necesitan.
3: Al final economizan tiempo como loco.
4: En la parte inmobiliaria el tiempo es dinero, entonces muchas veces, por ejemplo, el tener un departamento sin amoblar un mes ya estás perdiendo mucha plata. Entonces, por eso creemos que es importante la continuidad en el proceso entre la compra, el amoblado y el arriendo. Creo que darles ese beneficio a los clientes es importante para nosotros y acorta tiempo y acorta gastos.
3: Perfecto. Oye, Gustavo, bueno, nunca está de más, pero para que lo dejemos claro, ¿para quién es el Grupo Golden hoy?
4: Grupo Golden hoy es para todos, todas las personas que quieran. Hoy tenemos una mirada amplia del mercado y obviamente seguimos enfocados en lo que es inversión, como nació esta empresa, pero hoy estamos abiertos a todo el que lo necesite y todo el que tenga una necesidad.

0: Entonces, hacemos todo para que en el momento de recibir tu departamento ya venga todo amoblado y esté todo listo para que puedas empezar a hacer renta corta cuando vos quieras hacer una administración cuando vos lo desees.
1: Perfecto, perfecto, perfecto. Bueno, lamentablemente se nos va acabando el programa. Ha sido un gustazo tenerte acá, Gustavo. Te felicito por estar ahí encabezando toda el área comercial de la empresa. Y para despedirnos, ¿cómo definiríamos Grupo Golden en una frase?
0: En una frase.
1: Sí, en una palabra, pero de repente uno queda corto, hay conceptos que quedan cortos.
0: Te diría que Grupo Golden es tu partner inmobiliario integral, por así decirlo. Porque tenemos todo y podemos coordinar todo para que puedas descansar en nosotros. Así que, como Grupo Golden, queremos formar parte de tu vida, y para ser parte de tu vida nos tenés que dejar entrar en ese proceso.
1: Perfecto, perfecto, perfecto. Redes sociales, la gente que nos está escuchando hoy día, la gente que nos escriba a nuestro WhatsApp, recuerde, más 569-7987-3964, ¿dónde pueden encontrar más información de Grupo Golden?
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1: Dejémoslo. Feñita en controles, por favor, ¿tenemos posibilidad de dejar ahí la cinta, las redes sociales de la empresa y el número? Usted me hace con un dedito. Perfecto. Gustavo, de nuevo, por favor, redes sociales y número de teléfono para que se puedan contactar contigo.
0: Sí, Instagram, Grupo Golden Chile, y el teléfono el 952-490867. Cualquier duda, cualquier necesidad que necesiten cumplir, nosotros podemos ayudarlos en el camino.
1: Perfecto, Gustavo. Un gusto tenerte acá. El mayor de los éxitos, que siga creciendo la empresa. Y usted en la casa, relájese, reviva el programa si no lo pudo ver completo, porque recuerde que es miércoles, mitad de semana. Saludo a la gente de Coyhaique en la 89.5. Y recuerde, escúchenos, infórmese y edúquese. Esto fue La Llave en Inicia Radio y nos vemos mañana, como todos los días, a las 16:30. ¡Chao, chao!
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1: Quisiera poder conversar con ustedes un mensaje que Dios ha hablado a mi corazón y que, si tomas notas o apuntes, he titulado este mensaje Entre obstáculos y enemigos. Entre obstáculos y enemigos. Y yo no sé si algunos de nosotros alguna vez en una temporada, o quizás hoy día, te sientes como esta sensación. Al medio estás tú y frente a ti hay un obstáculo, y atrás, a tus espaldas, sientes que vienen tus enemigos. Sientes que estás rodeado por una nube de alrededor, y que no necesariamente son cosas buenas, sabiendo que tenemos un Dios bueno, pero te encuentras como en esta sensación entre obstáculos y enemigos. Y resulta que cuando pienso estas palabras, y cuando estudiaba y pedía más luz al Señor, me encontré con una historia, con un verso que quizás conocemos, hemos actuado, hemos cantado tantas veces, pero me da la introducción a este mensaje, a lo que quiero hablarles, que es estar entre obstáculos y enemigos. Y quiero que vayas conmigo al libro de Éxodo, capítulo 14, verso 10 al 15. Libro de los Éxodos, capítulo 10. Libro de Éxodo, capítulo 14, verso 10 al 15. Y dice: y al acercarse Faraón, vamos a leer un poquito. Y al acercarse Faraón, los hijos de Israel alzaron los ojos, y he aquí, los egipcios marchaban tras ellos. Entonces los hijos de Israel tuvieron mucho miedo y clamaron al Señor. Verso 11, y dijeron a Moisés: ¿acaso no había sepulcros en Egipto para que nos sacaras a morir en el desierto? ¿Por qué nos has tratado de esta manera, sacándonos de Egipto? Verso 12, ¿no es esto lo que te hablábamos en Egipto, diciendo: déjanos para que sirvamos a los egipcios? ¿Por qué mejor nos hubiera sido servir a los egipcios que morir en el desierto? Verso 13, pero Moisés dijo al pueblo: no temáis, estad firmes y ved la salvación que el Señor hará hoy por vosotros, porque los egipcios a quienes habéis visto hoy no los volveréis a ver jamás. Verso 14, el Señor peleará por vosotros mientras vosotros os quedáis callados. Entonces dijo el Señor a Moisés: ¿por qué clamas a mí? Di a los hijos de Israel que se pongan en marcha. Di a los hijos de Israel que se pongan en marcha. ¿Cuántas veces nos hemos sentido así en la Biblia, como el pueblo de Israel? Aquí está hablando la historia que el pueblo de Israel se encuentra detenido en el desierto. Su promesa era llegar a la tierra prometida, 40 años deambulando, y resulta que una vez que se siente que están cerca, frente a sus ojos tienen un mar rojo, tienen un extenso mar, y a sus espaldas acabamos de leer que viene Faraón con sus jinetes y sus caballos. ¿Cuántas veces nos hemos sentido así en la Biblia? Entre obstáculos y enemigos. Porque el pueblo de Israel, lo que acabamos de leer en estos párrafos de la Biblia, es la sensación, es lo que estaba pasando, es la manera que estaba enfrentando la vida. Resulta que a sus ojos estaba ese mar, y a sus espaldas, detrás de ellos, estaba Faraón y sus ejércitos con los caballos. Y el contexto de esta historia de la Biblia, el contexto de lo que vamos, lo que estamos leyendo, usted sabrá que Dios llama a un hombre llamado Moisés, el libertador del pueblo de Israel. Pero cuando lo llama, no todo fue fácil. Dice la Biblia que, dando vueltas por la ciudad, se da cuenta que un egipcio está maltratando a uno de sus hermanos, lo mata, sale exiliado por 40 años, lejos de sus hermanos, está en el desierto. Estando en el desierto, Dios lo llama por medio de una zarza. ¿Quién iba a ser? Él le dice: soy tartamudo, no tengo la capacidad, no puedo. Y Dios por primera vez se define como es: yo soy el yo soy. y le abre puertas. Yo soy el camino, yo te voy a sostener. Y llega este momento que saca al pueblo de Israel, se enfrenta a Faraón, está en el desierto 40 años. Se queja el pueblo. Mire, una cosa que vivió el pueblo de Israel tremenda. Y llegamos a este momento. Llegamos a este momento que acabamos de leer, donde el pueblo sale de la esclavitud, está terminando el desierto, está a punto de entrar a la tierra prometida, después de estar de 40 años en el desierto. Y resulta que el pueblo de Israel ahora, algo más de todo lo que vivió, se encuentra en una encrucijada. Se encuentra atrapado. De un lado, a sus ojos, frente a sus ojos, el mar. Era imposible cruzar tal cantidad de gente. Se iban a ahogar. Pero no solamente eso, podrían haber esperado. A sus espaldas vería a Faraón, sus jinetes y sus caballos para matarlo. Ahora, la pregunta que yo me hago es: ¿cómo nosotros reaccionamos ante esos momentos de presión? Porque si había un momento de presión en el pueblo de Israel, es este. Vamos a morir, vamos a perecer. Le dicen a Moisés: ¿por qué no nos quedamos allá? ¿Por qué se te ocurrió salir? Hubiésemos muerto allá, teníamos tumba. ¿Cuándo se te ocurrió salir? Estaban viviendo un momento de crisis, un momento de opresión. ¿Sabe por qué? Porque en los momentos de opresión, en los momentos de crisis, es cuando se revela lo que hay en nuestro corazón. En los momentos de lucha, de prueba, de aflicción, de opresión, es el nivel de cuánto estamos llenos de Dios. Es el nivel de convicción. En los momentos difíciles se revela cuán dependientes somos de Dios y de su presencia. ¿Sabe lo que me llama la atención? Es que estos versículos quedan registrados la reacción del pueblo de Israel ante la presión. En estos versos queda registrado, escrito, cómo reacciona ante momentos de presión. Así como muchas veces nosotros estamos en este momento, estamos en una encrucijada, en momentos de presión. Faraón de un lado, el mar del otro, ¿y ahora dónde vamos? Esa es la pregunta. ¿Y ahora qué hacemos? Es el primer desafío rumbo a la tierra prometida. Y mi mensaje esta tarde, en esta introducción, es hablarle a todos aquellos que se encuentran momentáneamente como en esta sensación, como con esta encrucijada entre obstáculos y enemigos, así como estaba el pueblo de Israel, lo que acabamos de leer. Y tal vez el pueblo de Israel, en su barrita de vida, en su línea de vida, tal vez la fe la tenía muy poquita. Tal vez su barrita de fe, de santidad, de presencia, estaba cada vez más baja. ¿Por qué? Porque la presión, la crisis, cada vez era más alta. El problema cada vez era mayor. Miraban para atrás y la cosa estaba complicada. Miraban para adelante y era imposible. Pero esta tarde quiero recordarte las palabras que el líder, el hombre de Dios llamado Moisés, le dio al pueblo ante ese momento de presión. Así como muchos de nosotros tal vez estamos en esa encrucijada entre enemigos y obstáculos. Y las palabras que Moisés dijo fueron: estén firmes, estén quietos y verán la salvación. El mensaje no se aburre, el mensaje no se ha caducado y el mensaje sigue siendo el mismo ante esos momentos. Dios te dice: estén firmes, estén quietos y van a ver la salvación. Lo que quiero decirte esta tarde es que tu momento de presión, en ese momento cuando no ves salida, el mismo Dios que lo hizo hace millones de años atrás con el pueblo de Israel, Dios va a proveer una salida ante ese obstáculo. Dios va a proveer una salida ante ese enemigo y va a traer solución. Felipe, siento que ese mar está demasiado cerca. Siento que ese problema, siento que esa angustia, siento que esa opresión, lo que estés viviendo, está tan cerca. Pero yo creo un Dios que adoro, que un Dios que sirvo, que la mayor presión que puedas estar pasando es para que Dios intervenga y ese mar rojo se abra en dos y esos enemigos queden ahogados por el poder de Dios. Felipe, ¿a qué te refieres con enemigos y obstáculos? Son esos temores, son esas luchas internas, son esas estructuras mentales que no logras cambiar, son pecados, son problemas en tu alma, son menosprecios, salud mental quebradas. Pero mi mensaje es que Dios lo puede volver a hacer otra vez. Que así como se proveyó una salida para el pueblo de Israel cuando tenía enemigos y obstáculos, cuando estaba pasando momentos de presión, Dios también puede proveer una salida para esos momentos que puedes estar enfrentando. Dios es el mismo ayer, hoy y mañana, y Él lo puede volver a hacer, iglesia. Oh, alguien puede levantar su mano en alto y decir: Señor, ven sobre mi vida, vuelve a hacerlo otra vez. Entonces, quiero hablarte. Quiero, nunca saliéndome, estoy todavía en la introducción. Este mensaje es un poquito, tal vez da para varios servicios. Pero siempre hablando, mire, algunas advertencias y cuidados que yo rescato cuando viene la presión. Algunas advertencias, cuidados que Dios nos da, warning que podamos tener en nuestra vida, que Dios nos da cuando viene la opresión, cuando viene la presión, así como estaba el pueblo de Israel frente a enemigos y obstáculos. Mire, algunos, voy rápido porque quiero avanzar. Algunas advertencias, cuidados que yo rescato cuando viene la presión. Número uno, cuidado con la mentalidad de víctima. Cuidado con la mentalidad de víctima. Estas son cosas que está viviendo el pueblo de Israel. Tenía una mentalidad de víctima. ¿Qué es una mentalidad de víctima? Es cuando culpamos a los demás por los problemas que nosotros no podemos resolver. Echamos la culpa a los demás por los problemas que nosotros no podemos solucionar. La Biblia dice que Moisés había enviado, Dios lo había enviado para que el pueblo fuera libre, para que el pueblo fuera rescatado, para que ya no estuviera bajo la mano de Faraón. Dios lo envía como un libertador. Pero mire la reacción del pueblo de Israel ante ese momento, porque le dice a Moisés: ¿por qué nos tratas de esta manera? ¿Lo acabamos de leer o no? Sí. Mire lo que le dice el pueblo a su libertador, al hombre que tenía la palabra, al hombre que se gastó su vida: ¿por qué nos tratas de esta manera? ¿Por qué nos sacaste de Egipto? Es decir, le estaban echando la culpa a Moisés. Mire la mentalidad de víctima que a veces tenemos frente a momentos de presión, de obstáculos y enemigos. Le estaban echando la culpa a Moisés. Y la culpa no era de Moisés. Quien estaba detrás de todo esto era el Señor. Era el Señor que había enviado a Moisés. Era el Señor que estaba con ellos en el día, en la noche. Era el Señor que les daba abrigo. Era el Señor que le enviaba la nube. Era el Señor que le enviaba la columna de fuego. Era el Señor que le enviaba el maná. Era el Señor que cuando crecían sus pies, las sandalias crecían con ellos, su ropa crecía con ellos. Pero mire la mentalidad, le estaban echando la culpa a Moisés. Entonces, cuando venga la presión, tengamos el carácter, ¿sabe qué? De asumir las responsabilidades. Cuando venga ese momento, no le eche la culpa: ah, no, es que la iglesia tiene la culpa. No, es que el pastor tiene la culpa. No, es que mis papás tienen la culpa. No, es que el mundo tiene la culpa. Es que el gobierno tiene la culpa. Y le echamos la culpa porque no asumimos nuestra responsabilidad. Y vivimos siempre con una mentalidad de víctima. El pueblo estaba acostumbrado a ser esclavo, y en el momento que por fin tenía la autonomía de libertad, lo primero que hace es echar la culpa a Moisés. No hace falta que vivamos con esa mentalidad. Dios responde clamores, Dios responde peticiones, pero ante esa presión debemos saber que Dios desea que nos vaya bien, que salgamos victoriosos. Entonces, lo primero que yo veo es cuidado con la mentalidad de víctima ante esos momentos de presión. Es que si estoy así es por la culpa de. Es que si estoy así es porque esto pasó. Y puede que haya responsabilidad de terceros. Pero hoy es necesario que tú vengas al Señor y le digas: Señor, perdóname, lávame. Yo sé que esto estuvo mal, yo sé que tomé esta mala decisión. Y dejar de echar la culpa a los demás. Es que no vengo a la iglesia porque esa persona me hizo eso. Es que no sirvo porque pasó esto, esta y tal cosa. es que ya no hablo con mi esposa por esto y por esto, es que ya no hablo con mi familia, ya no hablo con mis papás, si estoy viviendo estas circunstancias por la culpa de ellos. O a veces le echamos la culpa a Dios y nos enojamos con Dios. No, Señor, ya no voy a ir a la iglesia. No, ya no te voy a buscar. Y sentimos que estamos haciendo un flaco favor a Dios, y el flaco favor lo hacemos a nosotros. Pero mire, sigamos avanzando, que quiero llegar a algo. Número dos, cuidados que yo veo ante la presión. Cosas que estaban pasando en el pueblo de Israel ante ese momento, frente a sus ojos el mar, frente a sus espaldas Faraón y sus jinetes para matarlos. Cuidado con las voces confusas. Cuidado quién te está hablando. Porque todo el pueblo en ese momento de presión que estaban, que no podían ir a ningún lado, todo el pueblo comenzó a opinar de Moisés, de su liderazgo, de su llamado. Todos comenzaron a hablar de él. Es que esto aquí tiene que ser acá, porque no hizo esto. Y Moisés tiene que soportar cualquier persona que se levante a hablar. ¿Sabe cómo se llama eso? Voces confusas. Moisés tiene, en un momento tiene que taparse los oídos, porque era tanto el momento de presión. Tiene que taparse sus oídos para escuchar la voz de Dios, porque a veces los momentos de presión nos olvidamos de oír la voz de Dios. A veces en esos momentos de encrucijada entre obstáculos y enemigos nos olvidamos de su voz y escuchamos cualquier voz externa. A ver, voy ahí donde la vecina que dice que hace algo. A ver, voy ahí donde este hermano que me dijeron que Dios lo usa. Y bueno, está bueno, pero ¿no será mejor ir al Señor? A ver, voy a hacer esto otro para salir. Y no vamos al Señor. ¿Sabe? A veces escuchamos voces como estas. ¿Y para qué vas a la iglesia? ¿Y por qué entregas tus diezmos y tus ofrendas? ¿Y por qué tienes que creer a lo que dicen ellos? ¿Y por qué debo guardarme virgen hasta el matrimonio? ¿Por qué no debo echarme uno mis tragos? ¿Por qué no lo haces? Vive la vida loca. Y a veces esas voces comienzan a alimentar, esas voces confusas comienzan a alimentar nuestra vida. Así le estaba pasando a Moisés, que en un momento tiene que subir, irse en medio de todos ellos, porque quería escuchar la voz de Dios, porque comenzó a escuchar las voces de la gente. Hagámoslo de esta manera. ¿Por qué se te ocurrió? Voces confusas. ¿Por qué sirves en la iglesia? Están abusando de tu tiempo. ¿Por qué tienes que hacer eso? ¿Por qué es malo esto? Yo creo que Moisés dice: ¿es verdad lo que me está pasando? Yo dando mi vida, estando con ellos 40 años, y mira cómo me están pagando. Pero ¿qué te parece si en esos momentos de presión, qué te parece si en esos momentos de obstáculos, como iglesia del Señor, como hijos de Dios, nos levantamos con una voz diferente y que digamos: qué bueno que sigo a Jesús, qué bueno que cierro mis oídos ante estas voces que el mundo me está ofreciendo, qué bueno que soy parte de tu reino, qué bueno que puedo servir, es un privilegio servir en tu casa al Señor, no me avergüenzo de decir que me he guardado para mi esposo, para mi esposa, qué bueno decir que soy diferente. ¿Por qué no nos levantamos con voces diferentes en medio de tantas voces confusas que nos quieren hacer callar? Lo que debemos hacer es callar esas voces que nos quieren sacar del camino, callar esas voces que nos quieren sacar del camino que es Cristo Jesús. Mire, cuidado con volver al lugar que Dios me sacó. Estos son principios de lo que acabamos de leer. Cuidado con volver al lugar que Dios me sacó. Claro que es bueno reconocer de dónde vinimos, pero personalmente pienso que es mejor enfocarnos hacia dónde vamos, el destino que Dios quiere para nosotros. Dejemos que nuestro pasado sea el testimonio del poder de Dios en nuestra vida. Pero el pueblo de Israel, después de tantos años de esclavitud, después de ser pisoteado, después de vivir en las manos de Faraón, golpeados con lo justo, ¿sabe cuál era su pensamiento? ¿Y por qué no volvemos a Egipto? Miren lo que evidencia el corazón ante momentos de presión. Querer volver al lugar donde Dios me sacó. Querer volver al lugar donde Dios me hizo libre. Pero si allá no estaba pasando eso. ¿Por qué volver al lugar donde te dañaron? ¿Por qué volver al lugar donde fuiste esclavo? Si hay un Dios que te ama, si hay un Dios que quiere restaurarte, que tiene los mejores días por delante. Pero mire la actitud del pueblo, querer volver atrás en medio de la presión. Recuerde que lo que estamos hablando es que ellos estaban entre obstáculos y enemigos. Así como muchas veces nosotros se despiertan estas cosas. Querer volver atrás, escuchar las voces confusas, tener mentalidad de echar la culpa a los demás. Honramos lo que pasó, pero estamos comprometidos por lo que viene por delante. Dios hizo un milagro poderoso en donde te haya sacado, pero no pienses volver a tu Egipto. Número 4, mire, voy avanzando rápido. Número 4, no teman, estén firmes y verán la salvación. Recuerden, son principios que estamos desprendiendo de esta historia. Solamente estoy en esta historia y pongo ahí lo que Moisés le dijo. Pero Moisés dijo al pueblo, en medio de esta encrucijada, en medio de estos obstáculos y enemigos, frente al mar, frente a ellos el mar, frente a sus espaldas Faraón, no teman, estén firmes y verán la salvación. No teman, estén firmes y verán la salvación. Una vez que Moisés baja de hablar con Dios, Dios le dice estas palabras y Moisés traslada, estén firmes, estén quietos y van a ver la salvación. Mire la actitud de Moisés. Moisés tenía todo el derecho de abandonarlos. Me están cuestionando, quieren volver atrás, me están renegando, están hablando mal en contra mío, están dudando, lo estoy dando por todo por ustedes, por sus familias, por sacarlos de la esclavitud, y no se dan cuenta que Dios es que quiere libertarlo. Pero mire, me encanta esta actitud. Como un buen líder que lleva una carga y visión, que no entiende de circunstancias, sino que entiende de propósitos. Moisés no está viendo las circunstancias, sino que está viendo el propósito. Y el propósito es que Dios había dado una promesa para ellos, que iban a entrar a la tierra prometida. Como hijos de Dios, como embajadores del reino de Dios en esta tierra, nuestra tarea no es sumarnos al problema, sino que traer solución al problema. Y la solución que Dios plantea es: estén firmes, estén quietos y verán la salvación. Tal vez no sé qué momento de presión te encuentres, no sé qué entre obstáculos y enemigos te encuentres, si son obstáculos financieros, si son enemigos en tu casa, si son cosas en tu alma. Lo que Dios le dijo al pueblo de Israel por medio de Moisés, y hoy el Señor te está diciendo a tu corazón, a tu alma, a tu casa, a tu familia: está firme, mantente firme como viendo lo invisible, mantente quieto, no te muevas a otro lugar, y vas a ver la salvación, vas a ver la promesa, vas a ver tu salida, vas a ver que ese mar se va a abrir en dos, vas a ver y vas a cruzar a lo nuevo de Dios. La actitud de estar firmes y estén quietos no es una actitud pacífica, ah bueno, me quedo aquí que todo pase, no es ah bueno, me tomo un café sentado, no, es estar alerta, expectante, vigilando a lo que Dios va a hacer con tu vida. Esta tarde mi recomendación es que nunca bajes la guardia, que aunque sea poco, sea muy grande, siempre mantente alerta, siempre mantente buscando firme delante del Señor. Que aunque el mar sea muy grande y esté demasiado cerca, que aunque ese enemigo te esté tentando para derribarte, para matarte, mantente firme y en tu posición, porque vas a ver la salvación del Señor en ti, vas a ver la respuesta. Manténganse firmes y estén quietos. Y esa es la última palabra que Dios le dice antes de que pasara todo. Fue lo último. Manténganse firmes y estén quietos. Porque si te mantienes firme y quieto y esperando en Él, Él abre camino donde no lo hay. Él abre camino donde no lo hay. Si te mantienes firmes, Dios hablará. Porque cuando Dios dijo, le dijo a Moisés, dile al pueblo que marche. Y cuando el pueblo de Israel marchó, dice que pusieron la vara sobre ese mar y ese mar se abrió en dos. Si te mantienes firme, Dios va a hablar. Dios va a hablar a tu vida. Dios va a abrir lo que es imposible y vas a avanzar a lo nuevo de Dios. Si nos mantenemos firmes, Dios nos librará, porque Dios está comprometido con nuestra libertad. Mire, el pueblo se rebeló, el pueblo hizo lo contrario, el pueblo levantó idolatría, pero a pesar de todo eso, Dios igual abrió el mar en dos. Dijo que avanzaran, y cuando avanzaron se abrió el mar, venía Faraón y sus caballos y quedaron ahogados y fueron libres de sus enemigos. Dios, si te mantienes firmes y quieto, vas a ver la salvación. Dios te va a hablar y te va a hacer libre en el nombre de Jesús. Vamos a avanzar, no nos vamos a detener, iglesia. Mire, todo esto, esta introducción que quería decirle, que hay tantas cosas que decir, para preguntarnos, bueno, si estamos entre enemigos y obstáculos, ¿cómo vencemos esos enemigos y obstáculos? ¿Me doy a entender o no? Mi función como predicador es que pueda entender la palabra de Dios. Y en estos minutos, como metralleta que he hablado, de todo lo que te dije, manténganse en su corazón la actitud del pueblo de Israel. Mire todo lo que hizo el pueblo de Israel ante momentos de presión que tenían, que no era menor. Un mar, Faraón, sus jinetes y sus caballos para matarle. Ahora, Dios se provee de salidas. Dios siempre provee una salida. Siempre. En todas las historias que usted encuentre en la Biblia, Dios siempre se proveyó de algo. Para que el pueblo de Israel, para que sus hombres, para que sus discípulos, para que los profetas, los apóstoles, los discípulos, no le viniera mal. Entonces la pregunta sería, Felipe, es cierto, me siento en esa presión, me siento como esa sensación entre obstáculos y enemigos. Te doy la palabra. Entonces me di la tarea de buscar en la Biblia herramientas, soluciones, que las salidas que la Biblia nos habla de cómo vencer esos obstáculos y enemigos. En el pueblo de Israel fue la palabra que Dios le dije: estén firmes, estén quietos y verán la salvación. Esa fue la salida para ellos. Pero me encuentro otras salidas, cosas como yo puedo vencer ante esos momentos. ¿Me doy a entender o no? Ok, muy bien. Número uno, ¿cómo vencemos obstáculos y enemigos? Es todo el mensaje. Recuerde que todo lo que quiero hablarle es entre obstáculos y enemigos, ¿cómo vencerlos? Número uno, mi primer principio, ¿cómo vencemos obstáculos y enemigos? Y encuentro este primer principio en el libro de Deuteronomio, capítulo 20, verso 6. Y dice: ¿quién es el hombre que ha plantado una viña y no ha tomado aún de su fruto? Es una pregunta. ¿Quién es el hombre que ha plantado una viña y no ha tomado aún de su fruto? Que salga y regrese a su casa, no sea que muera en la batalla y otro goce de, ¿qué dice ahí? De su fruto. Mire, si usted planta su limón en la casa, no va, puede que sea alguno para decoración o algo, pero si hay un limoncito, yo creo que usted lo va a sacar. O un durazno, o un manzano. Eso es lo que está diciendo. ¿Qué hombre que planta una viña, un frutal, un árbol, no come de su fruto? ¿Sabe? Lo que yo veo aquí es que este hombre, de alguna u otra manera, no está gozando del fruto. Es decir, este hombre está en un desánimo. Este hombre está, no está en un placer. Entonces, mi primer principio que yo quiero hablar con ustedes es cómo venzo obstáculos y enemigos es dejando la anedonia. No sé si alguna vez había escuchado esa palabra. ¿No? Anedonia. ¿Sabes lo que es la anedonia? Es la falta de satisfacción. Es la falta de un placer. Es la falta de gozo. Es decir, es igual, en otras palabras, deprimido, angustiado, desanimado. La anedonia es la incapacidad de experimentar un gozo, una satisfacción. Mire, ¿sabe quién vivió una anedonia? Eva. Porque Eva fue atacada por este espíritu de la serpiente, generando una insatisfacción donde había plenitud. Estaban en el huerto, estaban en el Edén, tenían solamente una indicación: no vas a comer de este fruto. Podía haber disfrutado de tantas otras cosas más, pero no estaba disfrutando, no tenía gozo, tenía todo. Hablaba con Dios, tenía familia, sojuzgaba en el huerto, pero no estaba viviéndolo con gozo. Era una insatisfacción. ¿Y sabe qué? Muchas veces no vencemos obstáculos y enemigos porque no dejamos la anedonia. Vivimos en los hogares constantemente deprimidos. Podemos tener todo, pero no vivimos una vida placentera. No vivimos de una satisfacción, teniendo familia, teniendo trabajo. No vivimos una vida placentera. Y muchas veces pasa esto en los hogares. Hay padres, hay esposos, hay esposas que teniendo todo, que sirviendo, no disfrutan nada. Entonces, ¿cómo yo puedo vencer obstáculos y enemigos? Deja tu desánimo. Deja tu complejo de inferioridad. Deja tu tristeza. Ay, Felipe, pero ¿cómo la voy a? Qué fácil es decirlo. Dejo mi tristeza, listo. No. ¿Cómo podemos dejar esas cosas? La Biblia habla acerca de pesos y pecados. Y una de las cosas que habla el apóstol Pedro de esos pesos es que debemos dejar esos pesos, esas cargas, a los pies de Jesús. Entonces, ¿cómo puedo vencer? ¿Cómo puedo vencer esos obstáculos y enemigos? Sacando la anedonia, sacando aquello que te oprime, sacando aquello que no deja disfrutar del fruto. Mire, a veces Dios se derrama de una forma gloriosa en medio de la alabanza, en medio de lo que acabamos de vivir hace un momento atrás, y salimos del culto todos tristes, hermano. A veces Dios te ha hablado, te habló en la mañana y algo pasó que te sacó y cambió tu día. Anedonia. Te encuentras entre obstáculos y enemigos y esa anedonia te deja disfrutar del gozo de Dios. No te deja disfrutar de su palabra. Porque cuando quieres buscar de Dios, viene ese pensamiento. Porque cuando quieres doblar tus rodillas y orar, viene eso que tienes que hacer y te carga tu corazón. Anedonia. La falta de satisfacción. ¿Me estoy dando a entender o no? Entonces, ¿cómo venzo esos enemigos? Pídale al Señor gozo. Pídale al Señor disfrute. Tal vez está pasando por un momento complicado, un momento difícil, donde cuesta estar sonriente, donde cuesta estar en gozo, y te sientes entre esos obstáculos y enemigos. Pídele al Señor que cambie su lamento en alabanza, su tristeza en gozo. Eso es dejar la anedonia. Ay, es que yo, ay, es porque mí, porque a mí, porque yo. Y nos llenamos de preguntas. Deje la anedonia, porque lo va a ayudar a enfrentar esos enemigos y esos obstáculos. Y deje que el gozo de Dios sea su fortaleza. Levante su mano en alto, por favor. Padre, en el nombre de Jesús, trae gozo en lugar de luto. Trae gozo del vino nuevo de Dios donde hay tristeza, Señor. Y se ha sacado toda anedonia, Señor, toda insatisfacción, Señor, todo, Señor, desánimo, toda tristeza, en el nombre de Jesús. Y que tu pueblo pueda disfrutar lo que has traído a tu mano, en el nombre de Jesús. Aunque aunque sean días difíciles, aunque sean días complicados, va a venir el gozo del cielo sobre ti. Vas a venir el gozo del cielo sobre tu casa. ¿Alguien está creyendo esta palabra aquí? Gozo. Vas a disfrutar. La Biblia dice: yo te juro que vas a ser feliz. No es un juramento del hombre que escribió ese libro. No es un juramento que yo estoy diciendo. Lo afirma Jehová. Felipe, estoy pasando un fracaso en mi matrimonio. Mira este problema con mis hijos. Mira esta enfermedad. Mira lo que estoy pasando en mi economía. Mira lo que está pasando los días. Tengo temor. Va a venir gozo. Sea sacada toda aquello que te permite no vivir una vida de satisfacción. Toda de no anedonia fuera en el nombre de Jesús. Sigamos avanzando. Recuerde que estamos hablando, todo mi mensaje es cómo venzo los obstáculos y enemigos. ¿Me estoy dando a entender o no? ¿Me logro dar a explicar? Muy bien. Número dos. Mi principio número dos: ¿cómo vencemos obstáculos y enemigos? Caza las zorras pequeñas, es decir, conflictos menores. Ya lo vamos a estudiar, pero si toma nota, apúntelo. ¿Cómo vencemos obstáculos y enemigos? Caza las zorras pequeñas, conflictos menores. Encontramos este principio en el libro de Cantares, capítulo 2, verso 15. Cazadnos las zorras. Y yo anoté esto, subrayé esto en mi Biblia: las zorras pequeñas que arruinan las viñas. Las viñas, dentro de tantos significados, habla acerca de familias. La viña, dentro de tanto significado, habla acerca de que somos nosotros las viñas. Es decir, que arruinan las familias, que arruinan nuestra vida. Las viñas habla acerca del huerto, y el huerto, a veces en el libro de Cantares, habla acerca de los matrimonios, que arruinan los matrimonios. Las zorras pequeñas. Sigamos leyendo. Pues nuestras viñas están en flor. Es decir, aquí la viña no está pobrecita, ya no tiene ningún fruto. Oh, la viña ya está que se muere, cortémosla. No, aquí la Biblia dice que la viña, que ese huerto, está en flor. La primavera está full. Pero mire lo que habla. Dice: cacen las zorras pequeñas. ¿Sabe por qué? Porque como lo que está hablando aquí acerca de las zorras pequeñas, que son aquellos conflictos menores, son esos problemas menores, son esas discusiones pequeñas que, si no se atienden a su debido tiempo, van a ir destruyendo gradualmente el fruto de la familia. Mire, yo una vez le pregunté a alguien que trabajaba en una viña, había un matrimonio, fuimos a un matrimonio que había una viña, y uno podía pasar por las viñas, y había un hombre que estaba ahí trabajando en las viñas, y le pregunté por este verso, así como para cuando uno intenta hablar, para sacar conversación, cuando uno dice, no sabe qué decir. Está soleado el día, ¿eh? Uy, que hace frío. Y ahí empieza uno a hablar. ¿Usted es de los míos o no? Eso. Entonces, bajo eso, yo dije, uy, le pregunté sobre este verso. Y le dice: mire, ¿sabe qué? Yo soy cristiano, y en la Biblia habla acerca de las viñas. Y le dije: ¿sabe qué? La Biblia habla acerca de que las zorrillas pequeñas son las que comen el fruto. Sí, me dijo. Wow, dije yo. Sí, me dijo, porque no vienen las zorras grandes a comer el fruto. Porque, ¿qué pasa? La zorra grande, la zorrilla grande, puede alcanzar el fruto, pero la zorrilla pequeña, como no lo alcanza, lo que hace es que comienza a carcomer el tallo de la viña, el árbol, su tronco. Y como no es muy grueso, lo comienza a carcomer hasta que se rompe, la viña se cae el fruto, y ahí recién la zorrilla pequeña puede comer del fruto. Dije yo, es decir que con algo pequeño se puede agrandar algo tan grande que el árbol se pierde. Sí, me dijo. Yo llevé eso natural a una enseñanza espiritual. Quiere decir que a veces, mire, matrimonios, discusiones pequeñas, sin sentido, que si no se atienden a su debido tiempo, al paso de los tiempos, se van a convertir en grandes discusiones. Cosas que no atendiste, esas pequeñas zorrillas, esos pequeños conflictos, esas cosas guardadas, no tratadas, esas cosas que están en silencio, esas faltas de perdón, esos orgullos, eso que no se lo has contado a nadie, que sientes que es pequeño. Si no lo tratas a su debido tiempo, esa viña que está en flor, las pequeñas zorrillas van a comer el árbol para botar el fruto. Y muchas veces ahí requerimos lo que a veces tanto no hacemos: ayuda, poder hablar, poder confesar, poder ministrarnos. Ah, no, es que me da vergüenza decirlo. Mire, es mejor avergonzarnos una vez aquí en la tierra a que vivir el resto de nuestra eternidad avergonzado, lejos de la presencia de Dios. Entonces, ¿cómo venzo los enemigos y obstáculos? Recuerde que quiero hablarle todo el mensaje, es eso. Case las zorrillas pequeñas. Tal vez está aquí usted sentado con su hijo, con su hija, con su esposo, su esposa, y salen de la iglesia y resulta que uno quería comer sushi y el otro quería comer pollo. Se enojaron. No, es que tú siempre haces lo que tú quieres. Papá, es que tú siempre dices, pleitos. Y se formó una semilla. Después, el otro domingo, de nuevo tú querías comer sushi y yo quería poner. Y no se hablaron toda la semana de nuevo. Problemas, pequeños conflictos en el matrimonio. ¿Me doy a entender o no? Pequeñas cosas. Ay, pero si esto no es importante. Ay, se me vienen tantos ejemplos. Pero ¿qué tiene de malo que vaya a la casa de mi novio o mi novia y si no están sus papás? No importa. Si Dios está con nosotros. Pequeñas zorrillas. Pero ¿qué tiene que me junte con esas personas y mi propósito es evangelizar? Y resulta que ellos, tú te convertiste a ellos y no ellos a ti. Si es una música más, si es un mes que no diezmo nomás, no importa. Si el Señor conoce mi circunstancia, claro, la conoce. Pero una zorrilla pequeña empezó y no lo acudiste a tiempo, y hoy día sientes que el fruto se fue. Entonces, ¿cómo vences esos obstáculos y enemigos? Caza esas zorras pequeñas. Aunque sea pequeña, trátalas, háblalas, ministralas delante de Dios. Busca un anciano, una anciana, un pastor. Dile, mire lo que estoy pasando. Tal vez no hay orden en tu vida. Estás viviendo una vida desordenada, económica, emocional, sexual. Tal vez hay hermanos, y no es para enjuiciarlo, por favor. Mi mensaje es hablarte la palabra de Dios. Que se conocieron y bueno, vivieron una vida como matrimonio, pero no han ordenado su vida. Y comenzó algo pequeño, pequeño, pequeño. Y hoy día tal vez te sientes de una forma diferente, no igual ante Dios. Ordena tu vida. Lo pequeño que no se atiende se come el fruto que estaba por madurar. Lo voy a volver a decir. Lo pequeño que no se atiende se come el fruto que estaba por madurar. Mire, voy avanzando. Ya el tiempo se me fue. A ver si mi hermano Panchito me ayuda. Le dije que Dios iba a sanar mi garganta cuando predicara. Ve que Dios es bueno. Número 4, ¿cómo venzo enemigos y obstáculos? Le he puesto a este punto: saca al gusano devorador. Son cosas que habla la Biblia, pero tiene un significado. saca el gusano devorador. Y esto significa, yo lo he entendido, lo he adaptado a esto, cómo vencer corrupción y destrucción, sacar la corrupción, lo que nos corrompe, y la destrucción. Número de, encuentro este principio en Deuteronomio 28:39, dice: plantarás y cultivarás viñas, pero no beberás del vino ni recogerás la uva, porque el gusano se las comerá. Aquí le están advirtiendo, le están diciendo que no se coma del fruto, porque iba a pasar algo. Iba a pasar que ese gusano que la Biblia habla se iba a comer del fruto, iba a estar corrompido. Este enemigo, esto impide que la viña dé el fruto, porque se la come, pero impide que sea disfrutada, sea comido. Ya el racimo estaba listo, pero viene el gusano y lo corrompe, lo contamina. Es decir, ¿cómo venzo enemigos y obstáculos? Deja las cosas que te corrompen, deja las cosas que te contaminan, deja las cosas que te destruyen. Deja de pensar ese mismo pensamiento, deja de recordarte aquellas cosas que te hirieron. Saca las cosas que te contaminan de tu corazón, de tu casa, sean espirituales y también físicas. Ah, no, es que esta carta la guardo de esa persona, sáquela. Es que este recuerdo lo guardo, sáquelo. Si hay costumbres del mundo que te están corrompiendo, vicios, inmoralidades, saque eso de su corazón. ¿Para qué? Para que tenga la capacidad de vencer enemigos y obstáculos. Aquí este gusano, el devorador, mire cómo lo puse, ¿verdad? Como habla la Biblia, porque esa es la función del enemigo, la función, ¿verdad? Eso ha venido a matar, a robar y a destruir. Entonces, ¿cómo vence obstáculos? Quite toda corrupción de su corazón, malos negocios, malas compañías, malas amistades, malas palabras, malas conductas, malos pensamientos. Este gusano representa la corrupción de actitudes. ¿Sabe? Cambie esas actitudes en su familia. Siempre está enojado, le preguntan algo y responde mal. No, cambie ese corazón corrupto. Donde hay gusanos, el fruto se ve, pero nunca se prueba. Y este es mi principio final. Si los hermanos adoradores pueden pasar. ¿Cómo vencemos obstáculos y enemigos? Saca las cosas ocultas. Saca las cosas ocultas de tu corazón, de tu casa. Y encuentro este principio en Primera de Reyes, capítulo 21, verso 7. Y me voy a adelantar al 2 de Reyes 9:22, que es la culminación de lo que vamos a leer en este primer versículo. Dice: su mujer Jezabel le dijo: no reinas ahora sobre Israel. Le está diciendo a su esposo Acab. Dice: levántate, come y alégrese tu corazón, yo te daré la viña de Nabot de Jezreel, yo te la voy a dar. ¿Usted conoce quién era la esposa de Acab, del rey Acab? Era Jezabel, una mujer hechicera, una mujer que contaminó el corazón del rey y le dijo: saca a todos los profetas y trae a tus gobernantes, que ahora van a ser medium, hechiceros, agoreros. Esa era la mano derecha del rey. Sacó a todos los profetas de Dios. Vino calamidad sobre el pueblo de Israel. Y mire cómo termina esta historia. Segunda de Reyes 9:22. Y sucedió que cuando Jorán vio a Jehú, dijo: ¿hay paz? Así como que, ¿quién dice que le hayan preguntado? Oye, aquí hay paz. Oye, ¿hay paz acá? ¿Hay paz, Jehú? ¿Qué paz? ¿De qué paz me habla? Mientras sean tantas las prostituciones de tu madre Jezabel y sus hechicerías. Aquí vemos el espíritu de Jezabel asociado con hechicerías, cosas ocultas. cosas ocultas que entran a veces en nuestra casa. Habla acerca de que se había prostituido. Prostituido es venderse. ¿Cuántas veces a veces nos vendemos al sistema? Al sistema, nos vendemos a este mundo que no venga nada oculto a nuestra casa. Entonces, como venzo, saca lo oculto. Ah, no, es que me dijeron que este artefacto hacía traer buenas cosas. Saca lo oculto. Estás poniendo a ese artefacto, a ese gatito por encima de Dios, que es el que provee. No sé si hay tal vez hoy, mira, que siento que mis cosas se mueven, cosas, hay sombras. ¿No será que hay un libro ahí? ¿Será que era un libro de ocultismo? Un cuadro, las cenizas de un ser querido, aunque lo recuerde con tanto cariño, pero ya está con el Señor. No traiga nada oculto a su corazón, a su casa. A veces las cosas ocultas no necesariamente tienen que ver con hechicería, sino que cosas ocultas en el pecado. Cosas ocultas que ni tu esposo, ni tu esposa, ni tus padres, ni tus familiares, ni los que están en la casa saben. Pero tenemos un Dios que todo lo ve. No traigas cosas ocultas. Entonces, ¿cómo venzo un enemigo y obstáculos? Quita las cosas ocultas. ¿Qué hay en tu corazón? Quita todas aquellas cosas que están ahí guardadas.
2: Si este mensaje fue de bendición para tu vida, es un privilegio y es un gran honor saber que Dios ha hecho una obra poderosa en tu vida. Permíteme orar por ti. Señor, te damos gracias por esta bendición. Y te doy gracias porque cada uno de mis hermanos, mis hermanas, ha podido recibir una palabra de Dios. Que esta palabra traiga vida, traiga frutos, traiga la gracia, la multiplicación, la provisión de Dios sobre su vida. Que la paz de Dios, esa paz que sobrepasa todo entendimiento, venga sobre su vida. Gracias, Señor. Amén y amén.

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1: Esta hora, Inicia Radio te acompaña. 17 horas con 59 minutos. 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

0: Muy buenas tardes, Chile. A través de las 14 estaciones de Inicia Radio, aquí comienza tu programa favorito, Contigo en el Taco. Saludamos a toda la audiencia online que nos ve y escucha a través de YouTube y Facebook, y también a aquellos que están escuchándonos. Mandamos un cariñoso saludo y saludamos, ¿por qué no?, a nuestro querido amigo y conductor Guillermo, el gran Figueroa.
1: No, nada de grande, el único grande es Dios.
0: Único grande y nuestro.
1: Claro, claro. Gracias por la presentación. ¿Cómo está ahí, querido amigo?
0: Cristal era única grande y nuestra.
1: Única grande y nuestra, ¿verdad? Cristal.
0: Yo creo que era Cristal, sí, estamos haciendo publicidad de Cristal. Bien, pues compadre, bien. Oye, mandamos un cariñoso saludo a los del norte de Chile. Sí,
1: ¿eh? Abrazos, nuestras oraciones, fuerza, nuestro apoyo.
0: Sí, lo están pasando mal.
1: Sí. Y bueno, digámosle a la gente, ya todos saben de que tú eres, ¿cómo se dice? ¿Oriundo? Oriundo de...
0: Sí, bueno, yo nací en Santiago.
1: Pero viviste gran parte de tu vida allá.
0: Sí, porque mi papá es misionero, entonces viví en Calama y en Iquique.
1: Sí. ¿Cómo está la familia por allá, sí?
0: Están todos bien, fíjate. Todo bien, sí, pero las iglesias complicadas.
1: Vi unos videos donde estaban los autos, ¿viste? Como
0: cayendo oye, pero... terrible.
1: Así que muchos abrazos a las personas que viven ahí en la zona norte de nuestro país.
0: Sí, no, brutal, brutal, sí. Brutal.
1: Bueno,
0: vamos a ver qué en qué termina eso, pero porque ya paró de llover, yo creo, no lo sé.
1: Al parecer esperemos, se ha ido
0: disminuyendo. Esperemos que haya ido disminuyendo, porque en verdad que lo están pasando mal. Aluvión en Tocopilla, en Iquique, en Altos Pisos, en todas partes.
1: Sí.
0: El agua cayendo en las quebradas.
1: Así es. Bueno, el día de hoy tenemos un gran programa. Tenemos dos invitados estelares. Hay café de regalo, atención, el día miércoles.
2: Ojalá con que
1: Oscar. Viene Oscar
2: café
1: Rieger.
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1: Viene Oscar Rieger.
0: Oscar Rieger se viene para acá. Empieza a escribirnos, ¿ah?
1: Oye, pero muy pronto, en un ratito más, en unos minutos más, vamos a tener una entrevista exclusiva. Exclusiva con un tremendo empresario nacional. Vamos a hablar con don Juan Sutil, expresidente de la CPC. Vamos a hablar varios temas relacionados al mundo económico.
0: ¿Será sutil? ¿Será sutil?
1: Es sutil, es un tremendo, es un crack.
0: Es sutil.
1: Yo he tenido la oportunidad de compartir con don Juan Sutil en entrevistas ya más de una vez.
0: ¿Ya?
1: Y es un crack.
0: Un crack.
1: Un crack, tremendo.
0: Sabe montones. Bueno, nos va a ayudar a todos acá. Si usted quiere emprender, sabe que se viene, bueno.
1: Hoy día hay hartas tiene noticias. Una opinión bien interesante.
0: Y hay muchas noticias económicas hoy día que conversar.
1: Sí, hay harto que conversar ahí con Juan Sutil. Así que envíennos sus preguntas si ustedes así lo estiman. Yo siempre les invito a que guarden este WhatsApp en su agenda de contactos. Pueden escribirnos, enviarnos saludos, comentarios, audios al WhatsApp más 569-3124-4285. Ahí pueden opinar, envíennos preguntas también para los invitados del día de hoy. Vamos a conversar con Juan Sutil en unos minutos más acá en Contigo en el Taco de Inicia Radio. Así que mientras, querido amigo, que no, igual llevemos la pauta, pues. Hablemos un poco de la pauta.
0: Vámonos con la pauta, va,
1: así que sí. Vámonos con un día como hoy.
3: Oigan, ¿saben qué día es hoy? No solo día de pagar cuentas. Es también el día en que pasaron cosas interesantes. En un día como hoy, desempolvamos el almanaque y refrescamos la memoria empolvada. Vamos a ver qué joyitas nos tiene guardada la historia en un día como hoy.
1: Estamos en vivo, estamos en directo, así que por eso nos ven aquí hablando con el Keno, porque estamos ahí full. Y en función de lo mismo es que les queremos decir de que el día miércoles, bueno, no el miércoles, sino que los 19 de agosto de todos los años, se conmemora en Chile el Día Escolar por la Paz y la No Violencia.
0: ¿Qué día más importante, ¿eh?
1: Sí, no seamos violentos.
0: Sí, esta jornada está enfocada en promover en las aulas la tolerancia, el respeto, la solidaridad y la resolución pacífica de conflictos entre los estudiantes.
1: Es algo que yo creo que la ciudadanía completa debe seguir trabajando, ¿eh?
0: Y que hoy día más que nunca falta.
1: Hay eventos durante los últimos meses que lo hemos conversado aquí en el programa, ¿te acuerdas? Donde han habido varios problemas en las aulas, en las salas de clase, con los profesores.
0: Agresiones, quemas de bibliotecas. Y entonces, bueno, hoy es una... se celebra esto en base a una educación inspirada en la cultura de la no violencia, paz y buen trato. Permite a cada uno de los alumnos adquirir conocimientos, actitudes y competencias que refuercen su desarrollo como ciudadanos globales, críticos y comprometidos con sus derechos y también... más importante aún, con los de las otras personas.
1: Así que un buen momento para que recordemos eso. Y como lo hemos hablado cuando nos ha tocado comentar aquí en el programa respecto de la violencia que ha ocurrido de repente con los profesores, con los mismos alumnos, es que es una responsabilidad que no solamente debe delegársele a los colegios,
0: sí,
1: sino que viene de la casa,
0: los papás, la familia, los que estamos incluidos, involucrados en la crianza.
1: Los tutores ahí, uh-huh, es una gran responsabilidad. Así que ánimo a todos los papás.
0: Vamos que se puede.
1: Y como ustedes saben, estamos en vivo, en directo, hoy día miércoles 19 de agosto del 2026. Y también va a ser un día histórico porque vamos a conversar. Ya lo tenemos en vivo y en directo a... Yo en lo personal, la verdad es que las veces que he conversado con él he aprendido mucho. Creo que es un tremendo, como lo dije al principio del programa, es un crack. Así que le damos la bienvenida al reconocido empresario chileno, expresidente de la CPC, don Juan Sutil. Don Juan, qué gusto hablar con usted, qué Juan, gusto verlo.
0: Bienvenido a las 14 estaciones de Niza Radio.
4: Bueno, para mí es un placer estar con usted, así que muchas gracias por la invitación.
1: Muchas gracias, don Juan. Bueno, relacionado a todo lo que ha ocurrido durante los últimos años y que tiene relación al mundo económico, al mundo empresarial, la primera pregunta que le quería hacer, don Juan, tiene que ver con saber su opinión respecto de la mega reforma del gobierno. ¿Usted cree que esto va a permitir una mayor inversión, un crecimiento económico para nuestro país, para Chile?
4: Bueno, mira, primero felicitarlo porque estaba mirando aquí la página web y tienen 14 puntos,
1: sí,
4: a lo largo y ancho de Chile, así que desde Copiapó hasta Punta Arenas, así que qué bueno poder conversar con tantos auditores de la Radio Inicia.
0: Sí, muchas gracias.
4: La mega reforma, yo creo que es muy importante para Chile y creo que hay que darle un contexto. Uh-huh. El contexto es que si yo hago responsable a alguien de por qué el país se paralizó, para mí el responsable es la presidenta Bachelet. Cuando asume Bachelet 2, incorpora la nueva mayoría y hace varias reformas que son, a mi juicio, muy malas para el futuro del país. Lo primero, hace una reforma al sistema educacional que destruye la educación pública y la educación particular subvencionada,
0: sí,
4: y que es conocida por todos como destruyó los liceos bicentenarios y liceos emblemáticos como Barro Arana, el Liceo Nacional, el Instituto Nacional y bueno, y muchas otras instituciones, y destruyó la autoridad de los profesores. Segundo, destruyó el potencial de crecimiento que Chile traía a través de una reforma tributaria que al final lo que hizo fue cambiarle el nombre del FUD por tres instituciones que llevan los mismos registros, y como siempre lo hace la izquierda, cambia los nombres de las cosas y sigue haciendo lo mismo. Por lo tanto, no hizo ningún cambio relevante, salvo que subió los impuestos, paralizó a través de la reforma tributaria la inversión. Tan importante, porque a mayor inversión, mayores empleos, más pega para gente, más desarrollo, las personas tienen más demanda y por lo tanto se pueden cambiar con libertad, ¿no es cierto? Y aspirar a un mejor trabajo. Y lo tercero, hace una reforma política que destruye la convivencia nacional. De todo lo que se había construido, y hoy día tenemos el reflejo que cualquiera que vocifera tiene tribuna, cualquiera puede ser diputado con 5 o 6% de los votos, y por lo tanto cuesta que la política se entienda. Y ahí yo veo que parte del desprestigio que ha llevado a la política a estar en los peores rankings de aceptación de la ciudadanía. Y por último, hace una reforma solapada, escondida, que va cambiando el sistema de permisos y condiciones para poder hacer proyectos de inversión. Entonces, paraliza el país. Entonces, ¿por qué hago este análisis? Porque la pregunta es, ¿por qué este gobierno hace un cambio de giro y hace una mega reforma? Y la razón por la cual la está haciendo es para corregir todas esas malas políticas públicas que paralizaron el país. Y lo que es más grave, que paralizar el país paraliza a la gente más modesta, que más necesidades tiene, por dos motivos. El primero, porque no tienen oportunidades de mejores empleos y de más inversiones. Y segundo, Las empresas, por esencia, y todos los que trabajamos, incluyendo ustedes, pagamos impuestos, uh-huh. y a mayor cantidad de recaudación de impuestos, mientras más plata llega al fisco, más plata tiene el fisco para achicar la lista de espera, meterle plata a los cabros a través de mejor educación, mejores carreteras, mejores puertos, mejores infraestructuras, más acceso a la vivienda, etcétera, etcétera. Entonces, esto que está haciendo el gobierno para mí es fundamental. Y segundo, está planteando una reforma al sistema de seguridad nacional, que también me parece fundamental, porque la condición basal, alguien que quiere poner una botillería, alguien que quiere poner un lavaseco, alguien que quiere poner un mini market, no estoy hablando de grandes inversiones, estoy hablando de gente que son pymes, empresarios, emprendedores, como fui yo cuando partí hace 40 años, pucha, lo mínimo es que no le roben en el mini market. Claro. Y lo mínimo es que tenga seguridad. Y lo mínimo es que la señora que llega a la casa a las 7 de la tarde en el invierno pueda caminar al mini market sin que le roben los paquetes de vuelta. Entonces, la reforma o la mega reforma es una condición habilitante para que las personas, los empresarios, las personas volvamos a tener confianza, uh-huh. y el país se desarrolle. Y a mí me parece bien, y finalmente fue al Tribunal Constitucional y se aprobó con unas pequeñas modificaciones, lo que le da certeza y seguridad para que no cualquiera la cambie en 5 minutos.
0: Claro.
4: Pero después viene esta reforma al sistema político, al sistema de seguridad, que dará condiciones habilitantes para que todos podamos funcionar, para que no nos hagan portazos, para que la gente pueda ir tranquila al supermercado o a un mall. Hay que pensar que hubo gente tan estrecha de mente, que a mí me cuesta entenderlo, que decía, oiga, es culpa del mall que hayan asalto. Mm. ¿Es culpa del dueño que tiene la joyería en el mall que lo asalten?
0: Claro.
4: ¿O es culpa del gobierno de turno, que fue el gobierno del presidente Boric, o la autoridad de turno, o el Estado de Chile, que tiene que darte condiciones para que tú puedas tener una joyería y que no te la roben? Yo creo que es el Estado el que tiene que dar esas condiciones, y es el Estado el que tiene que darle condiciones a la señora que tiene una amansandería en una esquina de cualquier barrio de Chile y que tampoco la roben. Esa es la importancia de estas mega reformas.
0: Perfecto, Juan. En ese sentido, hoy día apareció en prensa hablando el expresidente Eduardo Frei, que arremete en contra de la paralización de los proyectos, ¿cierto? Sus frases textuales fueron: inventan la ranita, inventan de todo para no aprobarlos. Hoy, en un contexto bastante delicado en materia económica, debido a que, según los especialistas, Chile ha caído en una recesión técnica y teniendo tantos proyectos paralizados que podrían ingresar inversión y también trabajo para el país. ¿Cómo usted evalúa las palabras del expresidente Frei?
4: Bueno, muy bien, porque en el fondo me está dando la razón. Claro. Yo lo que estoy diciendo es que el gobierno, la presidenta Bachelet, a través de las modificaciones que después las profundizó el presidente Boric, uh-huh. a los sistemas de evaluación ambiental, permisos y otro, llegó al punto que el Hospital del Cáncer, que es un hospital público, no se podía ejecutar porque algún persona, inentendiblemente, o sea, alguna persona uh-huh. que yo no sé con qué se pegó en la cabeza, uh-huh. dijo que había que hacer un cordón biológico. Para que la gente entienda, un cordón biológico es que usted cruce la calle Independencia y póngale unas plantitas para que pasen las arañitas. O sea, es de loco, ¿no? Ah, o sea, es imposible porque pasan autos, pasan buses, pasa gente, pasan carretones, y es imposible tener cordón biológico. Entonces, a eso llega la estupidez. Ahora, te lo voy a poner como un ejemplo. Uh-huh. Yo hice un proyecto en Galvarino, que es quizás la comuna más pobre de Chile. Un proyecto que hicimos una inversión importante de más de 10 millones de dólares en la primera etapa, y le dimos mucho trabajo a mucha gente. Y ayuda a la economía de ese pueblo.
0: Claro.
4: Porque hay mucha gente que recibe el sueldo, el gallo que recibe el sueldo puede comprar pan, puede ir a la verdulería, puede comprar un electrodoméstico, y genera economía y desarrollo. Hicimos un proyecto y una presentación de declaración ambiental para hacer un embalse de 1 millón de metros cúbicos. Cumplimos con todas las normas de los últimos proyectos que se habían hecho en Chile en la misma forma. ¿Y sabes por qué lo rechazaron? según ellos, porque yo no declaré un baño ecológico y declaré un baño móvil, porque la ley te dice que una vez al año hay un funcionario que tiene que ir a revisar el talud o la muralla de contención del tranque o del embalse, y que va por 2 horas. Entonces ellos querían que yo tuviera un baño ecológico. ¿Y qué es lo que hicieron? Rechazaron un proyecto que le hubiera cambiado aún más la vida al pueblo galvarino, con una inversión relevante de varios millones de dólares en plantaciones frutícolas.
0: Claro.
4: Que da trabajo todo el año. Entonces, aquí hay una mirada de desarrollo país tan disímil, tan distinta, que yo espero que el pragmatismo, porque aquí no estamos hablando de ideología, estamos hablando de pragmatismo, diga, oye, tenemos que ser eficientes, porque las personas que llegan a su trabajo tienen que llegar a tiempo, entonces el tráfico tiene que funcionar correctamente bien. ¿Sabes qué más? El mismo tráfico de los permisos tiene que funcionar bien para que hayan más inversiones más rápido, más eficientes y que permitan generar más y mejores empleos. Entonces, eso es básicamente esta reforma. Y creo que le conviene a todos los chilenos y especialmente a los que necesitan trabajo, a los que necesitan oportunidades y a los que necesitan también apoyo. Y el apoyo, el Estado no lo hace porque tenga plata, el Estado no tiene un peso. La plata la pones tú, la pongo yo, la pone la empresa, la pone el sistema productivo, le da los recursos al Estado. Y cuando recibe el Estado los recursos, los puede invertir en más acceso a la vivienda, en más salud, en mejor educación. Entonces es importante que las empresas y los empresarios y las personas en Chile, incluyendo los pymes y todos, tengamos condiciones habilitantes para desarrollarnos y generar riqueza. Y la riqueza se genera y se transforma en valor compartido. Cuando tú generas empleos, pagas impuestos, es valor compartido. Y eso es lo que hay que hacer y es lo que está haciendo este gobierno y yo lo apoyo completamente.
1: Sí, y en relación a lo mismo, don Juan, cuando se propone, por ejemplo, la baja de impuestos, hay sectores que dicen, bueno, bajar los impuestos es solamente generar de que los más ricos sigan creciendo en su riqueza, y eso no llega a la gente común y corriente, a la clase trabajadora, dicen por ahí. ¿Qué tan cierto tiene esa frase?
4: Ese es un discurso de mentira, es una mentira enorme.
1: O sea, la baja de impuestos genera mayor...
4: Déjame explicarlo.
1: Ajá.
4: Yo como empresario tengo la tasa más alta de impuestos junto con otros empresarios en Chile, por la condición que tuve la oportunidad en la vida de lograr. Por lo tanto, para que la persona que me escuche sepa, yo de cada 100 pesos que me gano, tengo que pagar 44.5.
1: Sí.
4: Y me quedan 55.5 para seguir invirtiendo, ahorrando, etcétera, etcétera.
0: Claro.
4: Cuando yo tengo una empresa y la empresa paga 27 y después la bajan a 23, bueno, cuando yo me llevo los 27, tengo que pagar entre 27 y 44.5. Cuando me llevo los 23, tengo que pagar entre 23 y los 44.5. ¿Me entendí?
1: Exacto.
4: Entonces, es una discusión absolutamente absurda.
0: Claro.
4: Populista. Mentirosa. Cuando un inversionista extranjero invierte en Chile, tiene que pagar un máximo de 35%. Por lo tanto, si paga el 23%, paga el 23% todos los años. Y cuando se llevan la plata con los dividendos, tienen que pagar entre 33% y 35%. 23% y 35% tienen que pagar 12% más. Por lo tanto, aquí no hay ninguna baja de impuestos, ¿me entiendes?
1: Perfectamente.
4: Claro. Porque el que vale es el global complementario. Ahora, la izquierda puede decir, oye, es que se está difiriendo el pago de impuestos. Claro, cuando yo me muera, mis hijos van a tener que pagar el impuesto de mi patrimonio, ¿no es cierto? Que lo van a heredar mis hijos o quien yo se los deje, ¿no?
1: Claro.
4: Y tú también, cuando te mueras, vas a dejar todo. Bueno, pero es como, bueno, así es. Y cuando yo me llevo la plata para gastármela, por supuesto que tengo que pagar ese impuesto.
1: Por supuesto.
4: Entonces, Aquí no hay un impuesto que es para los ricos. Al contrario, el concepto, para que la gente lo entienda, es que mientras menos impuestos pagan las empresas, tienen más plata para hacer proyectos, inversiones, dar trabajo y desarrollar. Y eso es la cadena fundamental para que Chile se desarrolle.
0: Sí. Por supuesto. Respecto de hoy, se conoce, ¿cierto? Y estamos con la noticia a full respecto de la recesión técnica. Para que nuestros auditores puedan entender de qué manera esto puede complicar al país, a la clase media, a lo que se está haciendo con las empresas. Porque el gobierno ha puesto harto esfuerzos para que Chile no cayera en esta recesión técnica, pero aún así llegamos a ello. ¿De qué forma puede afectar al ciudadano, digamos, común y corriente?
4: Bueno, le voy a hablar al ciudadano común y corriente. Oiga, usted tiene una panadería y durante 5 meses prácticamente no gana ni uno. Y usted está acostumbrado a ganar 1 millón de pesos al mes y se pasa 5 meses sin ganar ni uno y perdió en 5 meses 300 mil pesos. Y resulta que los 7 meses siguientes del año vuelve a ganarse 1 millón de pesos. Entonces, al final del año, durante 7 meses se ganó 7 millones, en el primero 5 meses perdió 300, al final se ganó 6 millones 3. ¿Usted creció? Sí, crecí. ¿Estuvo un periodo de 5 meses malo? Sí. Eso es lo que se llama recesión técnica. Ahora, el problema es cuando los países tienen una tendencia de recesión técnica. Y ahí se genera una deflación, se genera una caída en los precios, etcétera, etcétera. Pero ese no es el escenario de Chile. Chile hoy día tiene un escenario muy positivo porque estamos con los precios del cobre altísimo, litio alto, tenemos la posibilidad de desarrollar un montón de industrias, tierras raras y otras, y por lo tanto todo lo que indica es que Chile debiera tener un mejor futuro. Y con esta mega reforma lo que se está haciendo es decirle: mire, señor, usted tiene una buena idea, haga la inversión, hágala tranquila porque yo se la voy a proteger. Entonces, a mí no me quita el sueño haber pasado 4 o 5 meses en un periodo donde técnicamente, para las personas que entienden, pueda que Chile haya tenido 4 chauchas menos. Entonces, en la teoría, efectivamente perdió. Es lo mismo que te puse yo, claro, el caso de la panadería, que perdiste después de 5 meses 300 lucas. ¿Te cambió la vida? No. ¿La panadería vale lo mismo? Sí. ¿La esquina del panadero, que es una esquina, vale lo mismo? Sí. ¿La camioneta que reparte el pan vale lo mismo? Sí. ¿Qué pasó? Bueno, no sé, en ese minuto hubo un estallido social, o en ese minuto hubo un problema, o en ese minuto la gente se fue de vacaciones y vendió menos pan y le pasó eso. Pero después la gente vuelve, se vende más pan y se vuelve a crecer.
1: Sí. En función de lo mismo que estamos conversando, ¿cómo califica hasta el momento, don Juan, el gobierno actual del presidente José Antonio Kast? ¿Qué nota le pondría? ¿Una nota azul, una nota roja, intermedia? ¿Cómo lo ve hasta el momento?
4: Bueno, mira, yo lo he dicho públicamente, yo creo que es muy importante apoyar al gobierno actual. Yo lo estoy apoyando en lo que puedo. Uh-huh. Yo no estoy en primera línea, ni mucho menos. Tengo diferencias en la forma, en algunas cosas, no en el fondo. Uh-huh. Y espero que esas cosas en la forma vayan mejorando para bien, que son muy importantes en materia de comunicación, propósito, relato, y además en la forma de construir mayoría. Acuérdense que uno construye mayorías convocando, negociando y haciendo las cosas correctamente bien. Y es muy importante aquello, ¿eh? Sí. Que es muy distinto a una campaña que al final tú lo que haces es que te pone a plantear situaciones más rimbombantes o más categórica o más o tienes un lema para poder conseguir más votos. Que bueno, cuando uno gobierna es muy distinto.
1: Y en cuanto a apoyo, es de conocimiento público, igual que usted participó de la campaña de Evelyn Matthei. Y también se dijo que existían bots en aquella campaña de parte de José Antonio Kast que afectaron la candidatura de la candidata Evelyn Matthei. ¿Qué piensa al respecto de eso?
4: Bueno, mira, cuando eso ocurrió, Yo salí a la prensa y está el testimonio de eso a través de Radio Pauta y después lo replicó la televisión. Yo lo que dije era que en un periodo electoral no era correcto iniciar una investigación o una querella al respecto, como tampoco era correcto usar el mecanismo de los bots para atacar a un contrincante, ya sea Evelyn Matthei o cualquiera.
0: Respecto también del gobierno actual, hace meses atrás, ¿cierto?, tuvimos unas alzas importantes en las gasolinas y en el diésel, y incluso parte del oficialismo salió a criticar la medida de la moneda de no haber contenido estos precios. Hoy nos enteramos de nuevas alzas, en donde se menciona que las bencinas subirán más de 35 pesos y el diésel se dispara a casi 100 pesos más a partir de mañana. Entonces, ¿piensas que el gobierno ha tomado políticas correctas respecto de los combustibles o debiera hacer algo diferente en esta ocasión?
4: A ver, primero te quiero corregir. Tú dijiste va a subir más 100 pesos. No es así, porque subió, bajó y ahora vuelve a subir. Entonces en el neto, ajá, está por debajo de la mayor alza.
0: Sí. O sea, ¿verdad? Del precio de hoy va a subir, digamos, nuevamente 100 pesos. A eso.
4: Sí, pero si estaba, por ejemplo, a 1000 y subió a 1300, bajó a 1100 y sube a 1200. Entonces, claro, está por debajo. Eso para que la gente lo entienda bien. Sí. Lo segundo, hay que entender que el gobierno del presidente Boric y las autoridades económicas dejaron el país en bastante mala condición. Y por lo tanto, los recursos, el gobierno los tiene que destinar a cumplir con la PGU, que es la persona que más necesita, cumplir con los colegios, claro, cumplir con la lista de espera, cumplir con los pagos de los proveedores de los hospitales, porque si no, no hay elementos para que funcionen. Y por lo tanto, yo creo que quienes tienen vehículos y son los que tienen más condiciones o más favorecidos, bueno, cuando el país no tiene plata, tienen que pagar nomás. Pero sin embargo, el gobierno no tocó el Transantiago, que le afecta, por supuesto, a la clase media, por lo tanto no está tocado, claro, y tampoco tocó la parafina, que le afecta a la señora que está en la población, ¿no es cierto? Entonces, para ser claro, yo creo que el problema de la bencina se comunicó mal, y yo lo hubiera comunicado como te lo acabo de explicar. Y pienso que este es un periodo transitorio, que las condiciones, espero, geopolíticas y la guerra que hay ahí en Medio Oriente y en Irán, se resuelva pronto. Y si se resuelve pronto, vamos a tener dos efectos. Uno, que el dólar que estaba en 880 pesos subió a 920, 910, 915 y vuelva a bajar a 880. ¿Por qué? Porque Chile tiene cobre alto, tiene litio alto, tiene balanza comercial positiva, exportamos mucho más de lo que importamos, por lo tanto tenemos más dólares, debiera bajar el precio del dólar y subir el precio del peso. Y eso ayuda a que la inflación baje o ceda. Incluso podemos tener inflación negativa, que lo tuvimos hace un mes atrás. Y segundo, lo más probable es que el petróleo, que está hoy día cercano a 85, 90 pesos, 90 dólares el barril, que llegó a estar en 70, subió hasta 120, bueno, probablemente va a volver a bajar a niveles entre 70 y 80. Y cuando eso ocurra, bueno, la bencina y el petróleo va a volver a los precios que estuvo. Y en el caso del transporte público, ya lo expliqué con el Transantiago, y el transporte privado, bueno, los transportistas tienen libertad para subir sus tarifas, y por lo tanto a ellos no les afecta. Lo que sí afecta efectivamente es a una parte importante de la ciudadanía, que vuelvo a decir, que tiene la fortuna de tener un vehículo y poder desplazarse en él. Y bueno, eso es un poco más caro, es más caro. Claro. Pero yo digo, ¿qué es lo que es más importante? La pensión para la persona que lo necesita, los niños que necesitan apoyo del Estado porque son TEA, La Fundación Teletón, que necesita apoyo del Estado para poderle dar ayuda y apoyo a los niños que están con problemas motrices. Bueno, nada de eso se puede dejar de lado y, por lo tanto, si no hay recursos para todos, bueno, en este caso, entre todos tenemos que arreglarnos con los combustibles.
1: Perfecto. Don Juan, en cuanto a materia de inversión como país, ¿hoy día el escenario es mejor o más bien dicho, hubo mucha fuga de inversión durante el gobierno anterior? ¿Se notó eso? ¿Es así? Porque hay sectores que dicen, no, la economía estaba sana, eso nunca pasó. Y sin embargo, también hemos visto de que quizás hubo una fuga importante de capitales durante los últimos años en nuestro país.
4: Mira, lo que hubo, más que fuga de capitales, es que no hubo capitales nuevos que llegaron.
1: Nos mantuvimos entonces, claro.
4: Cuando eso ocurre, no hay mayores inversiones. Te lo digo, la minería chilena siguió invirtiendo. ¿Dónde está el problema? En que las grandes compañías mineras no trajeron más inversiones a Chile. ¿Y en qué se traduce? En que nos quedamos pegados los 5 millones de fracción de tonelada. Y hace 25 o 30 años veníamos de 1,5 millones. Y Chile tiene potencial para producir 7 u 8 millones. Si nosotros produjéramos 2 millones de toneladas más de cobre, oye, este país sería otra cosa. La recaudación fiscal sería muchísimo mayor. Si nosotros creciéramos en la explotación de litio, también. Si pudiéramos explorar las tierras raras, no se le olvide que el proyecto que hay ahí en Penco, que necesita mucha gente, y mucha gente la necesita porque es trabajo, uh-huh. A alguien se le ocurrió que habían 20 naranjillos, y como habían 20 naranjillos, y no le permitían que el gallo plantara 200 donde quieran, le planto 200, 500, 1000, 2000, los que quieran, pero no, ahí lo tuvieron parado años por 20 naranjillos. Entonces, yo digo, yo no estoy en contra de proteger los naranjillos, creo que es importante porque una especie puede ser en extinción. Pero bueno, tengo la manera de compensarlo y la autoridad tiene que tomar la decisión de decir, ¿sabe qué más? Se compensa. ¿Y qué pasó con la autoridad del gobierno anterior? Para decir las cosas como son, ellos no querían tierras raras, ellos no querían desarrollo. Ellos querían decrecer. ¿Se acuerdan ustedes que en la convención constitucional hablaban de que había que decrecer?
1: Sí.
4: Mira, la gente que se supone que defiende a la gente más pobre de Chile, y eso es lo que dice la izquierda, ¿no? Y la gente más pobre lo que más necesita es desarrollo, crecimiento, oportunidad y trabajo. Y cuando tú decreces, hay menos pega, bobar.
1: Claro.
4: Sí. Entonces, yo digo, chuta, aquí tenemos que ser pragmáticos. Y sigo con el ejemplo de los naranjillos. Ok, dicen, hay 22 naranjillos, ¿sabe qué más? Vaya usted con una retroexcavadora, saque 2 metros cúbicos de tierra con cada naranjillo y póngalo en el cerro del frente. Y si quiere, plante 100 más, 100 más. ¿Cachai? Pero no puede parar el desarrollo.
1: Por supuesto. Interesante conversación. Muchas gracias, don Juana. Se nos ha ido el tiempo, así que hemos conversado con el expresidente de la CPC, reconocido empresario nacional, don Juan Sutil. Muchas gracias, don Juan, por conversar con nosotros en Contigo en el Taco de Inicia Radio.
4: Bueno, muchas gracias a ustedes por la invitación. Que les vaya súper bien. Los felicito por lo que hacen. Y muchas gracias por haberme invitado.
1: Un abrazo grande, don
0: Juan. Gracias, un abrazo.
1: Muchas gracias. Chao, chao.
4: Chao.
1: Ahí estábamos conversando con el reconocido empresario nacional, don Juan Sutil.
0: Tremenda conversación.
1: Harto tema.
0: Harto tema, harto que sacar, que desgranar. Bueno.
1: Bien, pues todavía nos queda harto programa.
0: Nos queda harto programa, ya toca hablar.
1: Así que los que se están preguntando acerca del regalo del café,
0: ya viene.
1: Escríbanos al WhatsApp, escríbanos a las redes sociales, porque hoy día hay regalo.
0: No ha llegado, Oscar, ya llegó.
1: Sí, Oscar, ya llegó.
0: Está aquí.
1: Lo tenemos aquí en el hall. Así que vamos a una pausa musical y volvemos aquí en Contigo en el Taco.

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1: 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Oye, ya lo tenemos aquí, estamos aquí, le damos la bienvenida al reconocido experto para todos ustedes, mentor de los emprendedores de cafeterías. Ahí está sonando la música característica de este bloque porque todos los miércoles se adueña del espacio Óscar Rieger. ¿Cómo estás, Óscar?
2: Bien, bien, muchas gracias nuevamente por la invitación. Muy feliz de estar acá como siempre. Muy
1: eso. Feliz. Así que pueden seguir participando por el café esta semana, gentileza de Óscar Rieger y de Café Cultura. Café Campaña, mira qué rico cómo suena el café y cómo se huele. Yo les comento que huele exquisito este café, café de especialidad.
3: Y hoy día se van dos
1: cafés.
3: Dos te regalo.
1: Así que escríbanos. Vamos, que
3: tremendo. Vayan escribiendo, compartan el programa, escríbanos porque hoy día sorteamos dos.
1: Escriban al WhatsApp o también al chat de YouTube o de Facebook y díganos, quiero llevarme el café del día de hoy. Escríbanos nomás. Así que, bueno, quiero preguntarte, Óscar, porque la vez pasada tuviste una charla muy exitosa. Ah, te fue bastante bien con la charla, se llenaron los cupos, estuvo muy interesante. Y también tenemos conocimiento de que se viene una nueva fecha producto del éxito de la fecha anterior. Entonces, algunas personas pueden estar preguntando, ¿quedan entradas todavía para la charla del 12 de septiembre? Porque recordémosle que el 12 de septiembre a las 12 horas, al mediodía, hay una charla. Atención usted si es emprendedor, tiene una cafetería, quiere aprender acerca de todo este tema, el 12 de septiembre está la nueva charla. ¿Hay cupos todavía?
2: Así es, todavía quedan
3: cupos. No se han agotado. Yo pensé que ya no. Estaba todo sobre el tío.
2: Estamos ahí todavía con cupos. Bueno, la primera charla nos fue muy bien, gracias a Dios. Así es que hacemos la invitación a todos los emprendedores, futuros emprendedores. Hace poquito nomás subí una historia. Estuvimos ahí recibiendo el local de una nueva clienta. Tomamos la asesoría completita desde cero. Y bueno, 50 locales revisamos antes de llegar a ese.
1: 50,
2: ah, sí. 50 locales.
1: Imagínate, pero así, bueno, es que por eso es que no es llegar
3: y no, claro, eso explicaba Oscar, pero después de ver 50 locales, ¿este sí vale la pena? ¿Este sí tiene el flujo?
1: De todas maneras. Pasó por todos los filtros.
3: ¿Qué hizo que decidieras por ese?
2: Mira, precio-calidad, ahí estuvimos negociando también la garantía, meses de gracia, contrato, todas las letras chicas esas las estuvimos mirando para que en este caso el emprendedor se sienta bien, bien seguro también al momento de firmar un contrato.
1: Sí, mira, y relacionado a lo mismo para los emprendedores, ¿qué le recomendarías a un emprendedor antes de elegir un proveedor de café tostado?
2: Primero, y lo voy a decir bien claro, preocúpense de que ese proveedor de café tenga resolución sanitaria.
1: No me digáis que hay café sin resolución.
2: Así es.
3: Ah, ¿sí?
2: Hoy día podéis tostar en la casa con un sartén, con una maquinita chiquitita. Y hay mucha gente tostando café y lamentablemente le están haciendo harto daño a los que están haciendo las cosas bien.
1: Chuta. Oye, pero ¿sabes lo que me llama a mí la atención también, Oscar? ¿Mm? Que hay cafés que tienen mucho marketing detrás y que es puro, yo lo siento como café quemado.
2: Exacto.
1: El típico que te ponen el nombre en la tacita. Exacto. Ese que te ponen ahí y la gente hasta se saca foto. A mí me da risa. Me da risa porque se sacan la foto tomándose un café quemado.
2: Exacto.
1: Pero, ¿y cómo? ¿Qué pasa ahí, Oscar, con eso?
2: O sea, en ese caso, como la gente todavía está. Tiene que aprender mucho de café la gente. Entonces, como no tiene pues conocimiento.
1: A mí ese café me hace mal.
2: De todas maneras.
1: Yo todavía en Estados Unidos estuve y entré a una cafetería y no me di cuenta que era de esta marca. Puta. Porque tenía otra fachada muy bonita. Dije, está bonita la cafetería, bacán. Entré y después que ya había comprado, me di cuenta de que era lo mismo, pero tenía otra, como otra presentación.
2: No, esos cafés son. Bueno, la gente aparte los mezcla ahí con medio litro de leche, así que.
3: No se nota, pero debe ser que ellos tostan tanta cantidad que no es lo mismo que el tostador que tú mencionas, ¿cierto? Que tosta poquito, que va. Yo el otro día vi un video que subieron en Café Cultura, en donde él cataba, ¿cierto? Tostaba un poquito, cataba, decía, ok, y luego se preocupaba de catar las siguientes tostadas que hacían, no sé cómo se llaman, para que todos quedaran con el mismo sabor y todo.
2: Sí, lo que pasa es que, bueno, estas cadenas como son tan grandes, ya el café, los tuestes son muy industriales, entonces para ocultar ahí defectos y sabores, ellos prácticamente tuestan en grandes cantidades y lo único que buscan ahí es un café amargo.
1: Claro.
2: Entonces no hay un equilibrio en el espresso ahí, es solamente amargor.
3: ¿Y en eso los emprendedores gastan más en café o en leche?
2: Hoy día los emprendedores gastan más en leche que en café.
1: No te puedo creer. Sí. Somos buenos para la leche. O sea, deberían llamarse lechería,
2: claro, en vez de cafetería. Vamos a cambiar el nombre, vamos a ponerle lechería. Y el tema es que, bueno, a mí me da mucha, no sé, nostalgia, porque a veces paso por un sector donde está una empresa de leche y veo a la gente haciendo fila para comprar leche. Y no veo a nadie reclamando por el precio de la leche, sí, por el precio del café. Es muy extraño el lo que pasa ahí.
1: Oye, y ahí recién hablábamos de que hay cafés que son muy tostados, quemados, amargos, o algunos también tienen demasiada carga a la acidez.
2: Exacto.
1: Entonces, ¿qué le recomendarías a los emprendedores de cafeterías que trabajan con cafés muy ácidos?
2: Mira, primero que no le hagan caso al barista, porque el barista básicamente se tiene que dedicar a extraer un café en base a una receta. Lo que pasa es que hoy día también hay un emprendedor que no conoce mucho, entonces, y se va metiendo como en la onda del café ácido, y de hecho yo estuve hace poquito también tomándome un cafecito, pero era ácido, era una limonada de café.
1: Y eso hace daño.
2: Y esa cuestión no. Finalmente me dice, pero tenés que acostumbrarte a la acidez. No. Pero por favor, esa cuestión tiene puro sabor a ácido.
1: Sí, claro.
2: O sea, no tiene dulzor.
1: Es una limonada.
2: No tiene, nosotros bromeamos que le llamamos pisco sour.
3: Claro. Entonces, café sour.
2: Es un sour. Entonces, por favor, no le hagan caso al barista. Métanse en el negocio, como corresponde ahí.
3: Claro, y ahí es. ¿Por qué no es recomendable entonces, en ese sentido, los baristas, los que están trabajando en sus cafeterías, trabajar con una máquina de expreso, pero que esté conectada a un bidón de agua?
2: Sí. Hoy día las máquinas, bueno, las máquinas primero no se conectan a bidón.
3: Okay.
2: Lamentablemente en Chile por la mala calidad de agua y porque, bueno, la industria también ha ido evolucionando, el tema de la osmosis inversa, pero trabajar con una máquina con bidón de agua es trabajar con presión negativa. Entonces la bomba de agua se sobreexige.
3: Claro.
2: Y la bomba de agua te va a durar menos, entonces, y aparte, el barista cuando está en un flujo muy alto, se puede quedar sin agua y esa cuestión chupa aire y la bomba se muere, quema. Se quema, o finalmente la máquina, hay algunas que se bloquean por seguridad, pero es muy, muy arriesgado trabajar con bidón.
1: Mira qué interesante. De repente los emprendedores o las cafeterías empaquetan café, le ponen su nombre.
3: Su marca.
1: Y su marca. Y poner el nombre de la cafetería, por ejemplo, a una bolsa de café de 250 gramos. ¿Puede ser un ítem que ayude a aumentar la venta?
2: Mira, nosotros ya, bueno, ya pasamos por ese proceso y la verdad es que no te ayuda en nada.
1: Ah, ya no es que mueva la aguja.
2: No. Tú, a lo mejor la cafetería piensa porque le va a poner ahí, de hecho, una tostadoría que dice, pon tu marca. Entonces la gente se entusiasma y dice, no, claro, voy a poner el nombre de la cafetería, voy a vender más. No, pero eso es totalmente falso.
1: Ya, no te sube la...
2: No te sube la venta, porque finalmente la cafetería se tiene que dedicar a vender café
3: preparado.
2: Preparado. Obviamente, si ellos se abren, porque a algunos les da miedo de que vean el precio, el nombre de la tostaduría. Entonces, no, entonces se van a comunicar con Café Cultura. De todas maneras, eso es falso, porque es más caro para el cliente comprar la Café Cultura, porque le van a cobrar el despacho, no el mismo precio. Entonces, eso de ponerle el nombre de la cafetería no te va a subir las ventas. Al contrario, si tú trabajas con una tostaduría que ya llevas años, la gente se siente más tranquila, se siente más segura al momento de comprar un producto.
3: Y en ese sentido, ¿qué pasa con los administradores que cambian de trabajo, van a otra cafetería y quieren cambiar el proveedor de café que de pronto lleva años, pero empiezan a cotizar precios y quieren ahorrar por ese lado?
2: Bueno, a veces este mercado es bien agresivo, la parte comercial, y de repente hay algunos administradores que llegan a una cafetería, como no saben nada de café, lo primero que hacen, vamos a bajar el costo del café. Entonces lo primero que empiezan a buscar es un tostador, un compadre que venda el café más barato, un café comercial, qué sé yo, pero no cachan de café, vos. Sí, entonces, por lo menos, si estáis trabajando con una tostaduría hace años, que obviamente tiene la resolución sanitaria, tiene todo en orden, debería por lo menos darle la oportunidad a su proveedor o avisarle de que lo va a cambiar.
3: Claro.
2: Pero no bajarlo, porque muchas veces nosotros ya conocemos el mercado. Si tú vas a bajar el precio, vas a bajar la calidad sí o sí. Porque nosotros que traemos mucho café y tenemos café de altísima calidad, sabemos que hoy día los que venden café en Chile en verde es de más baja calidad y el precio generalmente es más caro que el de nosotros.
1: Entonces, en ese sentido, Café Cultura puede transformarse en un proveedor, por ejemplo, para las personas que hoy día nos están escuchando. ¿Y por qué Café Cultura podría ser derechamente un proveedor o, digámoslo más allá, un socio estratégico para una cafetería?
2: Bueno, Café Cultura tiene mucha experiencia y hoy día tenemos precios. Hemos hecho nuestro estudio de mercado. Nadie tiene el precio que tenemos. Y aparte...
1: ¿Y siguen los descuentos?
2: Y siguen los descuentos. Aparte tenemos un 15% en el kilo del café.
1: Ah, ya. Notable.
2: O sea, el emprendedor, ¿qué más
3: mándalo barato a tostar ahora, pero nada de eso.
1: Oye, pero está interesante eso. O sea, ¿siguen no. vigentes entonces los descuentos en café siguen y vigente. Máquinas de expreso para los nuevos emprendedores?
2: De todas maneras. Yo aprovecho esto de decirle a los administradores de las cafeterías, dedíquense a vender más café. No a bajar los costos del café y a bajar la calidad, sino que dedíquense a vender más café.
3: Oye, Oscar, ¿tú tienes máquinas como para hacer expreso, esas que son como portátiles, que yo he visto unos videos como que es como de este porte la máquina?
1: Sí.
3: Ah,
1: sí.
3: El café y hace... Y cae. ¿Tú tienes de eso?
1: Ah, ¿verdad que filtran también?
3: Sí, así. ¿Tú tienes algo así?
2: Nosotros tenemos en la página esos métodos que son la prensa francesa, la Aeropress, la V60, la Chemex. Ese es un público de casa.
3: Sí, yo sé.
2: Es un público amante del café. Y nosotros tenemos estos tipos de accesorios, pero nuestro fuerte, nuestro camino es que los emprendedores puedan tener acceso a un buen equipamiento de máquinas.
3: De máquinas ya más grandes, más industriales.
2: Máquinas de expreso.
3: Lo que pasa es que yo te preguntaba eso porque sería bonito un día, y venir para acá, y preparar café. No solamente hablar en el programa, sino que preparamos un café y le dicen, mira, se prepara así, se hace acá, sientan el olor y que la gente pueda ver, ¿no? Haciendo esto como cocinando, sí, ahí.
2: Por supuesto. Podemos hacer un método. De hecho, bueno, lo podemos hacer aquí y también le hago la invitación a todos los emprendedores que quieran conocer nuestra empresa.
3: Perfecto, ¿cómo lo hace?
2: Todos los que quieran conocer nuestra empresa, bueno, le pueden escribir directamente a Café Cultura o me pueden escribir directamente a mí. Y ahí nosotros tenemos todo una experiencia en la empresa.
1: Genial, súper.
2: Entonces ahí, o sea,
1: pueden vivir la experiencia ya.
2: Claro, pueden ver cómo se tuesta el café, pueden catar café y pueden conocer todos los equipos sin ningún compromiso.
3: Tremendo.
1: Excelente, tremendo. Excelente. Oye, genial todo lo que hemos conversado. Usted siga participando para ganarse los dos cafés que vamos a regalar hoy día al final del programa, porque ahora vamos a la sección que nos trae nuestro querido amigo Eugenio Vial, que se llama Directo al Corazón, y volvemos con el sorteo de los Café Cultura gracias a Oscar Rieger.
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3: Tu mamá...
4: Se van a asustar ustedes, ¿eh?
3: Tu mamá no puede mandar en tu matrimonio.
4: ¿Escuchaste, Oscar?
3: Este está bueno, está bueno. Hoy me voy a meter en problemas porque vamos a hablar de la suegra. Y antes de que cambies de radio, escúchame hasta el final, por favor. Una suegra puede ser una tremenda bendición. Puede apoyar, aconsejar, cuidar los nietos, convertirse en alguien fundamental para la familia. Pero también hay una verdad incómoda. Cuando los padres no entienden los límites, pueden terminar dañando el matrimonio de sus hijos. La Biblia lo dijo desde el principio en el libro de Génesis. El hombre deja a su padre y a su madre y se une a su esposa. Fíjate bien en la palabra, deja. No significa abandonar a tus padres, significa entender que cuando formas una familia, cambia las prioridades. Tu mamá puede aconsejarte, pero no gobernar tu matrimonio. Puede tener una opinión, pero no decidir por ustedes. Y aquí viene lo más importante. Muchas veces el problema no es la suegra. El problema es el hijo o la hija que nunca puso límites. Porque si cada discusión de pareja termina siendo contada a mamá, si mamá conoce todos los problemas del matrimonio, si cada decisión necesita su aprobación, entonces en esa relación ya no hay dos, hay tres. Y eso casi nunca termina bien. Honrar a tus padres no significa entregarles el volante de tu matrimonio. Ámalos, escúchalos, cuídalos. Pero aprende también a decir con cariño, mamá, te amo. Pero esto lo tenemos que resolver nosotros. Porque una buena suegra

0: Exactamente. ¿Cierto?
1: No, mi suegra es como mi mamá.
0: Sí, pues es verdad.
1: Mi suegra me ama, más que su hija. Bueno. No, pero de verdad, es que siempre me defiende, me trata, pero yo amo a mi suegra. Pero esto es importante, mantengan, chicos, entender que la relación es de dos.
0: Es una realidad, una verdad.
1: Es verdad.
0: Es bíblico, ¿viste? Tal como lo dijiste.
1: Es bíblico, sí.
0: Bueno, señoras y señores, se nos está acabando el programa y nos vamos con el
1: sorteo.
0: Con los regalos, porque no solamente uno, sino que dos ganadores van a ver el día de hoy, porque Oscar Rieger siempre ha sido generoso, gracias a Café Cultura, gracias a Oscar Rieger. Y Oscar, te voy a nombrar las personas que están participando. Te digo, Álvaro Mata, María Elena, Mario Salas, Tito Lobos, Marcelo, Sara Molina, Jorge Mejías, Elizabeth Araya, Felipe Sandoval, Marco Mora.
2: Tito Lobos.
0: ¿Ya?
2: Y bueno, Marco Mora.
0: Mira, Marquito, yo creo que el Marco de Mora Pavich. Ah, mira, saludos, Marco. Dime si eres tú. Saludos a Marco
2: y Tito Lobos.
0: A Tito Lobos. Oye, Tito Lobos, te ganaste otra vez el café porque me acuerdo que te lo habías ganado la vez anterior, Tito.
2: Bien.
0: Saludos a Tito Lobos, que justo nos estaba escribiendo acá, él participa por el chat de WhatsApp. Y mira, nos había escrito algo que tampoco lo he leído. Así que nos quedan poquitos minutos, lo voy a aprovechar de leer al Tito. A ver, ¿a dónde está el Tito? Nos va escuchando el Tito, dice, en el auto, ¿verdad? Que Tito está trabajando, señoras y señores.
1: No, saludos a los auditores. Oye, mira, Alfredo David dice, ¿cómo se le ocurre decir que si tenemos auto es por lujo?
0: Oh, la conversación con Juan Sutil.
1: Sí, dice, no tiene idea del sacrificio que me tomó como comprar el auto. Dice, ay.
0: Sí, bueno, es verdad. No lo alcancé a leer, compadre. ¿Viste? Teníamos que haberlo leído en vivo. Perdónanos, amigo, que nos
1: estamos leyendo los comentarios que tenemos atrás.
0: Mira, el Tito nos dice saludos, bendiciones a la radio aquí trabajando en el Uber. Atentamente, Tito, estuve un poco alejado por horario de trabajo. En La Serena mi prima quedó anegada. Mira, también en La Serena hay problemas. Pero gracias a Dios nos tocó su casa en Curanilahue, donde vive mi mamá. Casi el río se sale. Oye, en Curanilahue también. Ahí está la escoba para el norte y para el sur, entonces, ¿qué no? Wow.
1: Sí, por todos lados.
0: Bueno,
1: por todos
0: ánimo,
1: lados.
0: Ánimo, fuerza.
1: Bendiciones a todos. Bendiciones a todos. Nos estamos viendo mañana a la misma hora aquí en la misma radio.
0: Gracias,
1: Oscar. Oscar.
2: Nos vemos. Muchas gracias.
0: Y también gracias, Peña.
1: Chao.
0: Chao, Lin.
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1: Bienvenidos, qué gusto de saludarlos. Les damos la bienvenida aquí a la iglesia. Me encuentro junto a Mariana. Mariana, qué gusto estar contigo. ¿Cómo estás?
2: Hola, Vania. Muy bien, gracias a Dios. ¿Y tú cómo estás?
1: Estoy bien, contenta de que estemos aquí. Ya estamos sirviendo y le damos la bienvenida a todos los que están conectados porque pronto va a comenzar nuestro culto a las 7:30. Así que bienvenido y no se desconecte de esta transmisión.
2: Amén, le damos la bienvenida, ¿cierto? Porque esta es la antesala. La antesala para lo que será el culto. Le damos la bienvenida a los que nos ven, ¿cierto? Por YouTube, por Facebook, a los que nos oyen en la radio también.
1: Sí, es. Sí, y también le vamos a dar un cariño al tiro porque vino el hermano de nuestro bus, porque hay un bus de acercamiento que te está esperando en Rodrigo de Araya y lo más probable que ya el hermano esté con la sintonía. Le damos un abrazo a él que va a ir a buscar a todos al metro, así que aquí los vamos a estar esperando y los saludamos afectuosamente. Queremos saber de dónde nos está mirando, ponga ahí en los comentarios de dónde nos está viendo, por YouTube, por las plataformas, como decías tú. Estarán escuchando desde la radio. Queremos saber de dónde nos siguen.
2: Así es, y quizás van al trabajo, a veces puede ser, o quizás ya vienen de vuelta del trabajo. Yo venía en camino y venía harto taco, así que yo creo que vienen hartos hermanos.
1: Oye, y qué bueno es cuando tú venías en el auto o vas a cualquier lugar y hay taco y tú puedes tener algo armonioso donde escuchar. Por eso les animamos a que sigan nuestra radio, Inicia Radio. Es una radio muy hermosa, tiene muchos programas buenísimos, así que oye, les invitamos a que ustedes se conecten por todas las plataformas igual, porque todo es muy bueno aquí desde la casa.
2: No, y además que a veces cuando hay taco uno se pone medio estresado, ¿cierto? Pero
1: creo
2: que el ir escuchando la radio como que calma esa ansiedad.
1: Exactamente.
2: Y el Señor trae paz en esos momentos.
1: Sí, porque imagínate, sobre todo cuando tienes que llegar a la hora.
2: Sí, sobre todo.
1: La puse, Ana.
2: No, justamente no, como hoy día.
1: Sí, y cuando tienes que cumplir algo hoy y se produce un taco o alguna desviación que a veces suele suceder. Sí. Qué bueno es ir escuchando algo armonioso como nosotras.
2: Claro.
1: Ahí, ¿no viste? Al tiro promoción para nuestro programa también de nosotras que dirige nuestra pastora Claudia.
2: Sí.
1: Así que les abrazamos, los bendecimos y queremos que este tiempo sea de mucha bendición para ustedes.
2: Amén.
1: Y
2: así es.
1: A partir de eso, Marianita, yo te voy a invitar ahora para que tú nos bendigas con alguna palabra de reflexión para todos nuestros hermanos que nos están viendo o amigos que están ahí en su casita.
2: Amén, así es, les traemos un versículo, ¿cierto? La palabra del Señor, que este se encuentra en 2 Corintios 3, 11, y dice: porque si lo que parece tuvo gloria, aún más será lo que permanece.
1: Sí, es que hermoso, ¿no?
2: Sí.
1: Qué lindo. ¿Qué es lo que te hace reflexionar en relación a...?
2: Yo creo, sobre todo, que cuando dice permanece, ¿cierto? Dice que la gloria de Dios permanecerá en nosotros, pero yo pensaba aún más que nosotros permanezcamos en el Señor.
1: Así es. Así es.
2: Que a veces las circunstancias nos hacen como desvanecer, ¿cierto? O como bajar nuestros brazos, pero se nos olvida que el Señor está con nosotros y si nos gusta su gloria, ¿cuánto más será como que nosotros permanezcamos en Él?
1: ¿Tú has disfrutado de la gloria del Señor?
2: Sí, lo he podido vivir, sobre todo este último tiempo. Y claro, en las circunstancias uno dice, uy, como que difícil, o como que uno se pregunta, ay, Señor, ¿por qué? Pero confío plenamente en que los tiempos de Dios son perfectos. Y cuando pasa esa tormenta, ¿cierto? Uno vuelve a mirar atrás y dice, no estuve sola, sino que estuve con el Señor.
1: Así es, y eso es lo que nosotros queremos invitarte, querido amigo, tú que estás ahí quizás pasando alguna situación, alguna dificultad. Hay un versículo que me gusta mucho y creo que el domingo también lo hablábamos de esto, o el miércoles pasado. Y es que dice que secase la hierba, va a pasar la flor, pero la palabra de nuestro Señor, la palabra escrita, la palabra profética más segura, dice que permanecerá para siempre.
2: Así es.
1: Por lo tanto, lo que Dios te promete, lo que Dios te dice, y cuando llega su gloria, es tremendo, Mariana, porque sabes que llega orden, llega disciplina, llega un cambio de vida. Por eso nuestra iglesia tiene un lema.
2: Así es que creemos en nuevos comienzos.
1: Así es, creemos en nuevos comienzos, comienza todo de nuevo. Uh-huh. El Señor nos abre puertas, también las cierra cuando son poco malas. Uh-huh. Por lo tanto, nosotros te invitamos a que puedas tener la gloria del Señor. ¿Y sabes qué, Marianita? Yo pensaba en lo que tú dices. Y fíjate que en los tiempos antiguos, solamente un hombre podía disfrutar de la gloria. Mm. Pero desde...
2: como de esa cercanía quizás con el Señor.
1: Mm. Exacto, y ahora no. Ahora tú doblas tus rodillas. Mm. Es más, tú generas un pensamiento y el Señor está contigo.
2: Sí, totalmente. Y como lo que hablaba el pastor hace unos domingos, que ya no es como un tabernáculo como tal, o sea, como físico, sino que Jesús se tabernaculizó para nosotros.
1: Exacto, porque ahora Él vive en nosotros. Así y es. Quiere también vivir en ti, quiere hacer cosas nuevas para tu vida. El Señor tiene todo poder y autoridad para darte una oportunidad. Así que si tú estás ahí pensando, diciendo, pucha, ¿cómo lo hago? Necesito esto o tengo que cambiar esto otro. Uh-huh. Hoy día nosotras te decimos junto a Mariana, con Cristo se puede.
2: Así es.
1: Con Dios se puede. Así que te animamos a que sigas adelante y puedas buscar al Señor.
2: Sí, así es. Además, como tú decías, ¿cierto? Que la palabra del Señor siempre va a estar. Pueden pasar muchos años o, como dice su palabra, los cielos y la tierra pasarán, pero su palabra va a permanecer. Y a la vez sus promesas también van a permanecer. Pueden pasar muchos años, pero las promesas del Señor siempre serán en el sí y en el amén.
1: Así es, qué hermoso. Por eso te invitamos. Nosotros somos una iglesia que tiene muchas actividades y queremos partir desde ahora porque te queremos invitar. Si tú dices, pero ¿cómo lo hago? Ven a la iglesia.
2: Así es.
1: Ven a la iglesia. Te invitamos. Si tú tienes un lugar donde congregarte, congrégate más. Pero así si es. No tienes un lugar, puede venir aquí,
2: ¿cierto? A nuestra casa, que seas parte y que hagas de esta también tu casa.
1: ¿Y dónde estamos, Marianita?
2: En Carlos Fernández Concha, 260, en la comuna de San Joaquín.
1: Metro Rodrigo de Araya, ahí mismo donde le decía que iba a haber un bus que está ahí afuera del metro. Mire, usted sale el metro, cruza y hay un bus que dice, creemos en nuevos comienzos. Hay un hermano hermoso ahí esperándola, casi que la va a sentar ahí al asiento. Sí. Y llega aquí mismo a la iglesia. Así que si usted quiere vivir estas experiencias que hemos tenido nosotras,
2: así es.
1: Venga a la iglesia.
2: Venga a la iglesia y a veces se preguntan, cómo, ¿y a la vuelta cómo lo hago? El mismo bus la va a dejar al metro, así que en ese sentido no hay problema y seguridad.
1: Exactamente, Marianita. Así que vamos a dar algunos anuncios de esta semana para que los que nos están viendo sepan qué días pueden venir. ¿Te parece, Marianita?
2: Sí, porque quizás los invitamos y algunos dicen ya, como que quizás es muy tarde para ir. Pero si quizás no puede venir hoy día, puede venir a lo que queda de semana.
1: Oh, y si estás cerquita y puede venir igual.
2: Sí.
1: Oh, ¿por qué no te animas si estás cerca y vienes a conocer estas hermosuras? No, ven a conocer a Cristo, Él te ama y quiere hacer cosas nuevas para ti. Así que si estás cerca y el Señor te está hablando y te está molestando, oye, ven, aquí te vamos a estar esperando, pero con los brazos muy abiertos. Y lo más importante es que el Señor te va a estar esperando.
2: Sí, no, y además uno sabe cuando el Señor está ahí como molestando.
1: Sí.
2: Uno sabe cuando el Espíritu Santo, ¿cierto? Como que te redarguye, como que te inquieta y uno como que trata de no pescarlo, pero no.
1: Es imposible cuando el Señor te llama, te dice, no, ven. Y más encima, Mariana, lo hace con amor.
2: Sí, totalmente. El Señor atrae con lazos de amor.
1: Sí, con mucho amor. Así que te dejamos invitado. Mariana, ¿qué es lo que hay mañana?
2: Lo que hay mañana, bueno, primero que nada, Aposento Alto, ¿cierto? La oración en la mañana, a las 6 de la mañana.
1: Así es. El día martes y jueves.
2: Martes y jueves.
1: A las 6 de la mañana. Y el jueves también hay otra cosa.
2: Así es. Jueves también tenemos reunión de intercesión.
1: Así es. ¿A usted le gusta orar por alguien? Uh-huh. Y quiere ser ministrado, quiere ser enseñado, venga aquí a la iglesia porque también va a haber un profesor o una profesora que lo va a guiar para interceder. Y el viernes hay algo que a ti tú no te puedes perder.
2: No, para nada. Es algo que hemos estado esperando hace ya mucho. Se ha ocurrido un poquito, pero como decíamos, en los tiempos de Dios son perfectos. Así que este viernes finalmente nuestra vigilia de jóvenes que se llama Renuevo.
1: Qué lindo.
2: Que los dejamos más que invitados a nuestros jóvenes, ¿cierto? Usted que quizás es mamá o papá, nos está viendo, dígale a su hijo que venga, que aquí también lo vamos a estar recibiendo.
1: Sí, oye, Marianita, hay algo súper importante. No solamente están los jóvenes, también hay hermanos ancianos, hermanos profesores, están los pastores de jóvenes. Así que ustedes no están solos.
2: No, para nada.
1: No están solos, los cuidan.
2: Y de hecho están también los hermanos de seguridad, ¿cierto?
1: Así es. Está el equipo completo de la iglesia, sí, cuidándolos, orando también por los jóvenes, sí, intercediendo, sí, para que ningún joven se vaya igual.
2: Así es.
1: Marianita, ¿yo puedo venir?
2: También puedes venir.
1: Ah, que yo soy.
2: Sí.
1: Yo me veo joven, pero. No, o sea, toda la iglesia está invitada, hermano, sí, el viernes.
2: No, además yo creo que todos los que son de alma joven también.
1: Exacto, espíritu joven también. Sí. Sí. Así que si usted quiere venir a la vigilia de jóvenes, a las 9:30
2: 9 y de la media.
1: Noche comienza. ¿Hay que pagar algo?
2: Nada, totalmente entrada liberada.
1: Ay, mira qué hermoso. Así que queremos casa llena ese
2: así
1: día.
2: Así es.
1: Para que los jóvenes renuevo, más encima del corazón de nuestro pastor Felipe, que es el líder de los jóvenes, tuvo este sentir con este nombre tan hermoso que es renovar, es hacer algo de nuevo.
2: Algo de nuevo, sí.
1: Así que es muy hermosa esta palabra y muy lindo lo que se va a vivir el día viernes.
2: Sí, quizás si ustedes que nos están viendo, quizás sus fuerzas se han decaído o quizás ya no hay como un rumbo, o tienen preguntas para el Señor, vengan este viernes porque sin duda el Señor tiene una palabra para ustedes. Y como decía Vania, uno llega de una manera y se va totalmente distinta.
1: Sí.
2: A veces uno no se quiere ni ir.
1: Exacto. Bueno, generalmente pasa eso en las vigilias de jóvenes, sí, en que ya dan el fin y no se quieren
2: como
1: ir.
2: Como que nos tienen que echar así. Exacto. Como ya, váyanse, por favor.
1: ¿A ti te gusta participar en...?
2: Sí, totalmente. Yo como que todo lo que pueda participar, participo.
1: Qué bien, Marianita, me alegro. Oye, Marianita, y fíjate que el domingo, uh-huh, ahí con todo el avance que tenemos... Ah, pero espérame, me estoy saltando algo súper importante.
2: Ah, sí.
1: El sábado, Mujeres de Fe,
2: uh-huh,
1: a las 9 de la mañana. 9
2: de la mañana.
1: Sí. Mujeres de Fe, 9 de la mañana. Así que les invitamos a todas las mujeres de fe,
2: uh-huh,
1: para que puedan estar en este lugar. Es un tiempo súper lindo porque, sí, es de mujeres. Está nuestra pastora Claudia, uh-huh, está su equipo que es maravilloso, que atiende a las hermanas con amor, con, uh-huh, cariño. Así que invitamos Mujeres de Fe. Yo voy a...
2: Tú vienes.
1: Yo voy a venir. Me voy a casar al tiro aquí con todos. Voy a venir.
2: No, y para que vean que no tan solo hay cosas para jóvenes o los domingos, sino que hay para todas las edades, sí, y también para las mujeres también.
1: Es hermoso, hermoso. Yo las veces que he podido participar en las reuniones de Mujeres de Fe, el tiempo es bello porque la pastora, sí, se enfoca en enseñarnos a las, uh-huh, mujeres.
2: Sí.
1: Y nos vamos súper bendecidas y muy regaloneadas porque siempre hay un detallito. Así que abrazamos al equipo.
2: Sí, además que no tan solo uno dice mujeres ya, quizás como que dice más mayores, por así decirlo, pero no, pues todas las edades, sí.
1: Sí,
2: yo he venido a otras reuniones, yo creo que esta no, porque va a estar ahí trasnochada de la vigilia, pero otras veces sí.
1: Tiene que venir, pues, hermano. Ah, no, hermano.
2: me paso de largo.
1: No, está bien, hermano, está bien. Oye, y ¿sabes qué? Como te decía recién, vamos a saludar al equipo de la pastora Claudia.
2: Sí,
1: también
2: totalmente.
1: A nuestra pastora Claudia la abrazamos, sí, la bendecimos, que el Señor le dé, pero mucha gracia para que el sábado ella ministre,
2: sí,
1: llena de agüita y ese estanque y nos dé harto para que nos vamos bien,
2: sí,
1: robustas.
2: Así es, y además que me gusta mucho cuando está la pastora porque son palabras de amor, pero, sí, también de
1: corrección.
2: Sí, de corrección.
1: Y eso es bueno.
2: Sí, es totalmente bueno.
1: Sí, es, sí, bueno cuando nos corrigen. Así que, sí, cuando a usted lo corrijan, recíbalo con amor, porque es porque lo aman o la,
2: sí,
1: aman.
2: Sí, porque la palabra dice, o sea, un padre que ama, corrige.
1: Así es.
2: Así que sí, totalmente. Es verdad que a veces uno, cuando la corrigen, como que uno, como que quizás yo creo que al principio no gusta tanto. Pero después el Señor trae esa como renuevo, ¿cierto? Y ese como que nos aclara que en verdad fue para mejor esa corrección.
1: Así es. Y ¿sabes qué, Mariana? Viene recompensa también cuando uno
2: totalmente
1: obedece.
2: Sí.
1: Porque si a ti te corrigen es para que uno cambie el rumbo, ¿cierto?
2: Claro.
1: Y viene recompensa cuando, uh-huh, uno obedece. Así que estamos muy
2: totalmente
1: contentos. Oye, ¿y el domingo 3 cultos?
2: Así es, ya el domingo nuestros cultos, ¿cierto? De normalidad, por así decirlo.
1: Sí.
2: Sí, ¿cuáles son los horarios?
1: 9, 12 y 5 de la tarde.
2: Así es.
1: Aquí mismo en la iglesia, pues no nos cambiamos de dirección. Es aquí mismo y el mismo, sí, bus que te va a estar esperando.
2: Así es, y olvido la dirección, se la damos de nuevo, ¿cierto? En Carlos Fernández Concha, 260, la comuna de San Joaquín.
1: Así es, así que estamos muy contentos. Ya pronto va a comenzar nuestro culto a las 7:30 de la tarde. No se desconecte, hay una palabra del Señor
2: totalmente
1: para su vida.
2: sí.
1: Hay alabanza, danza.
2: También adoración, júbilo, de todo para que uno pueda venir a recibir y también dar, dar
1: al Señor. Es una verdadera fiesta, así sí, que totalmente. Nos vamos despidiendo y les abrazamos desde acá. Así y les decimos es. Juntitas que el Señor
2: les bendiga.

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1: Al Señor, qué hermoso estar con usted. Amén. Qué hermoso estar el cuerpo de Cristo juntos, unidos. Quizás no nos conocemos todos, pero pertenecemos al Señor. Le pertenecemos a Él. Y cada uno de nosotros vino con un deseo: poder exaltarle, ¿cierto? Poder bendecir su precioso nombre. Porque Él ha sido bueno con nosotros, ¿o no? ¿Cuántos dicen Dios ha sido bueno? Sí, Él ha sido bueno. Y siempre tengo memoria de lo que Él ha hecho en mi vida, en mi casa. Y bueno, le quiero contar una historia que está en la palabra del Señor, en 2 Crónicas capítulo 20. Si bien yo no traigo la palabra, pero esta palabra que vamos a leer va a ser de edificación. Va a ser de mucha edificación y nos va a ayudar a poder entrar en la alabanza y nos va a mostrar algo poderoso que tenemos. Somos un arma de guerra. ¿Usted es un arma de guerra? ¿Cuántos dicen yo soy un arma de guerra? Yo soy un arma de guerra, hermano. Su canto es un arma de guerra. Su alabanza es un arma de guerra. Los panderos son arma de guerra. ¿Dónde están los panderos? Aleluya. Su instrumento es su arma de guerra. Dice la palabra: y ha habido consejo con el pueblo, versión Reina Valera 60, puso a algunos que cantasen y alabasen a Jehová, vestidos de ornamentos sagrados. Aquí hay, mire, las danzas preciosas. Pero nosotros también estamos vestidos de ornamentos. Somos reyes y sacerdotes vestidos. Mientras salía la gente armada, dice, vestido de ornamento, mientras la gente armada, y que se dijesen: glorificad a Jehová, porque su misericordia es para siempre. Y cuando comenzaron a entonar,

su hermano. Gocémonos juntos.